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2: Bienvenidos a este espacio informativo de este jueves 1 de octubre del 2026. En los próximos minutos le contamos lo más importante para continuar el día bien informados. En información nacional, dos jóvenes de 18 años, exalumnos de una telesecundaria en Torreón, Coahuila, fueron detenidos tras una agresión registrada la mañana de este jueves al interior del plantel. Durante los hechos, fueron utilizadas armas blancas y artefactos explosivos. La subdirectora de la institución de 56 años perdió la vida y varias personas resultaron lesionadas. La Fiscalía de Coahuila mantiene las investigaciones para esclarecer lo ocurrido, mientras las autoridades de seguridad permanecen en resguardo de la zona. En información estatal, ya está abierta la convocatoria al Premio Estatal del Deporte 2026 en Hidalgo. Se reconocerá a deportistas, entrenadoras y entrenadores, así como a quienes impulsan la práctica deportiva. La bolsa económica será de 110 mil pesos distribuida entre las personas ganadoras. La propuesta pueden ser presentadas por asociaciones, universidades, dependencias y medios de comunicación. En información regional, una mujer denunció una agresión sexual en la vía pública. Esto luego de dejar a su hija en una escuela de la localidad del Moreno. Vecinos utilizaron cámaras de vigilancia para ubicar al presunto responsable y lo entregaron a las autoridades. Tras el caso, otras mujeres reportaron agresiones similares y anunciaron posibles denuncias. Y en información universitaria, este 3 de octubre la comunidad Garza conmemora nuestra autonomía universitaria, una autonomía que nos permite pensar, crear, expresar nuevas ideas y también construir desde la Universidad Autónoma del Estado de Hidalgo nuevas formas de transformar nuestro entorno, porque ser Garza también significa dejar huella y seguir escribiendo juntos la historia de nuestra universidad. Y a las 9 de la noche, Suma Noticias Emisión Nocturna le compartirá la siguiente información.
3: Con el gusto de saludarles, les compartimos un avance de lo que estamos preparando para ustedes en Suma Noticias Emisión Nocturna a través del 13.1 y de las 7 frecuencias de Suma Radio. Esta noche hablemos de la famosa ley antimemes, así se ha bautizado, pero ¿en qué consiste? ¿Cuáles son las repercusiones? 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Además, vamos a hablar de la Ley Olimpia, y es que llega a plataformas a través de un documental. Pero ¿qué tanto sabemos de esta ley? ¿Qué tanto conocemos del trabajo que han realizado? Y también vamos a compartir contigo detalles del segundo Congreso Internacional de Conexiones Artísticas que se lleva a cabo en la Universidad Autónoma del Estado de Hidalgo. ¿Cómo se está realizando este congreso y las actividades que han tenido? Con esto y más te esperamos a las 9 de la noche en Suma Noticias, emisión nocturna.
2: 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Son las 6 de la tarde con 7 minutos y al micrófono se despide Vania Sánchez. 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
14: Temperatura 22 grados centígrados.
15: Son las 6 con 11 minutos.
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20: Muy buenas tardes, estamos de regreso en una emisión más de Elemento Urbano. Al micrófono te saluda Gerardo Marrón. Estamos muy felices de regresar a este espacio musical y otra vez les vamos a traer una variante de lo habitual que usted ya lo acostumbra a escuchar, que el Travis, que el Kendrick, que rap en inglés. Ahora vamos a traer una sección no oficial que me gustaría yo llamar ¿por qué no estoy escuchando esto en la calle? En la urbanidad, en todo esto. Y la verdad es que estoy muy molesto porque es una banda que a mí me gusta mucho y le tengo muchísimo, pero muchísimo cariño. Quizá la conozca, quizá no, Los Claxons. Digo, tienen grandes canciones, digo, no tan populares, pero sí tienen canciones bastante sonadas. Y Los Claxons es una banda forjada en Monterrey por 5 integrantes. Sánchez, que es voz y guitarra. Nacho, que es también voz, guitarra y Rhodes. Cholo, que es guitarra eléctrica. Pablo González, que es bajo. Y pues en teoría su baterista principal era Cesario, pero hace ya unos 2 añitos decidió dejar la banda y pues todo

No es la versión meramente oficial, es una jam version, que es como que más acústica, más ahora sí que al momento de que se graba en el estudio. Pero vamos a escucharla, no sin antes recordarles que puedes mandar tu canción favorita de los Claxons a nuestro WhatsApp 772-104-1721. Vamos a escuchar Mis Manos Necias Jam Session. ¿Qué?

Manos Necias, esta jam version de Los Claxons. Es una gran canción y usted me dirá: Jerry, yo vine acá a escuchar música que me levante, que no me ponga triste. Pero sigo insistiendo que esa versión es buenísima, dejando de lado que es la que casi en todos lados tocan. Yo tuve la fortuna de verlos en vivo, luego les cuento esta gran experiencia, porque fun fact, a mí me gusta mucho tomar fotos, cubrir eventos, y Los Claxons fue mi primer concierto así, concierto que cubrí en vivo. Ahí les tomé fotitos y me quedé al concierto, y de verdad estuvo bastante, bastante bueno, y tocaron las canciones, pues las chidas, ¿no? Las de los 2000 hasta 2015. Pero en 2007 Los Claxons presentan su segundo álbum de estudio, el cual lleva como título En Primera, en donde nuevamente es una recolección de momentos, imágenes y formas que se muestran con una búsqueda de recuperar por amor, realmente escuchar, dejarse caer, entregándose a ciegas, confiando en que te atrapará este amor, contando nuevamente con la producción de Adrián Rojo Treviño y Kiko Lobo, y como músico invitado la batería Alberto Ramos. Plan Perfecto es el primer sencillo de este mismo álbum, ya que se escucha en la radio, según ellos, y que con el fin de hacer una campaña distinta, ya que se puede conseguir en la página, pues, de su disquera, con el fin de que se descargue el público y lo tenga semanas antes de la salida del disco. Entonces, esta estrategia de marketing por parte de los

Jackson sí fue muy diferente, ya que la mayoría de sus canciones populares sonaban muchísimo en radio, más en Monterrey, obviamente. Y pues es una estrategia que les funcionó bastante. Vamos a escuchar Plan Perfecto de los Claxons. Vamos a animarnos, ya quitémonos esta vibra tristita.

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4: Son las 6:24.
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6: Plan Perfecto de los Claxons es este primer single de su segundo álbum de estudio, que si bien ellos son conocidos por su estilo pop rock con toques de balada, logran transmitir una sensación de esperanza y anhelo a través de esta canción. La música acompaña perfectamente la narrativa, creando un ambiente que oscila entre la melancolía y la esperanza. Y pues la banda vuelve en 2010 con su disco llamado Los Claxons, con el cual buscan llegar a más personas usando su nombre para el disco y para un mismo sencillo. Este álbum incluye éxitos como Los Claxons, Tal vez me estoy tomando el pelo y Más grande que el sol. Esta es la primera parte. O sea, a mí me gustan mucho Los Claxons y de verdad no solo tienen Antes que el mío o Flores en febrero o La posibilidad. Y vamos a ponerles una gran canción que a mi parecer es la gran, gran infravalorada. Como quisiera escuchar esta belleza de canción en vivo. Sin más, los dejo con Volcán de Los Claxons.

Volcán de los Claxons, de su tercer álbum de estudio, es la gran infravalorada, a mi parecer, en general, de su discografía, por este solo de guitarra, por esta voz apasionante de Nacho, que mayoritariamente es su voz en toda la canción. Sánchez aparece un poquitito nada más, pero le complementa bastante bien. Si han escuchado este álbum, han escuchado Hasta Mañana, que es con Beto Zapata. Jerry Brown, ¿quién es Beto Zapata? Beto Zapata es vocalista del grupo Pesado. Igual esta canción es bastante diferente y me encanta porque igual tiene un poquito de acordeón. La voz de Beto Zapata a mí se me hace bastante armoniosa, es de las mejores voces que tiene el regional mexicano a mi parecer, y aparte combina muy bien con este pop que traen los Claxons. Vamos a escuchar Hasta Mañana de los Claxons con Beto Zapata.

Hasta mañana de los Claxons con este Veto de Pesado. Es una canción que explora el dolor y la confusión que sigue después de una ruptura amorosa. Expresa una sensación de estancamiento y lentitud desde que su pareja se fue de su lado, ¿no? En Elemento Urbano se puede pedir su dedicatoria y su mensaje especial para aquella personita que usted tiene en su vida a través del WhatsApp 772-104-1721 o en nuestro Facebook como Radio UAH Actopan. En este programa no va a ser la excepción, que le mandemos su máximo respeto y una dedicatoria especial. Vamos a dejarlos con una canción igual del mismo álbum, pero que, ya lo digo o no, esta canción, Cualquier Forma de Amor, se la mandan a la güerita de los chinos. Cualquier Forma de Amor, que es para la güerita de los chinos.

0: cualquier forma de amor esta bella dedicatoria para la güerita con chinos. Si usted quiere mandarnos una canción de los Claxons o decir, Jerry, pon esta canción que a mí me gusta mucho, mande al WhatsApp 772-104-1721. Nosotros nos vamos rápido a un pequeño corte promocional y regresamos con más música.
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12: Son las 6:44.
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Así como los claxons abrieron un día de sol con Sin Fin, nosotros regresamos e iniciamos este segundo bloque de Elemento Urbano con Sin Fin. Nos quedamos con esta dedicatoria, después vino Sin Fin, que el 2 de julio de 2013 sacan su quinto álbum de estudio llamado Un Día de Sol, el cual tiene muy buena aceptación, pues ya sonaba en la radio el tema de Me Voy a Tomar la Noche. Siguieron sencillos como Díganle Que Estoy Bien y Un Día de Sol. Inicialmente iba a traer Un Día de Sol, pero dije no, vamos a tener más programas de ellos, porque de verdad son canciones que hace mucho sonaban en la radio y pues ahorita ya no están sonando. Y pues vamos a retomar estas pequeñas canciones de pop rock, esta discografía de los Claxons, porque del álbum sí es mi favorita y tuve la fortuna de escucharla en vivo. Esta canción es de Un Día de Sol, está en la mitad del álbum y tiene un violín que de verdad es magnífico. No se las cuento más, vamos a escuchar la Orden Natural de los Claxons.

Orden Natural de los Claxons, de su quinto álbum de estudio, Un Día de Sol. Esta frase, de verdad, vida nunca pares, nunca me dejes de tentar. No me queda más que la vida, y de verdad es una gran canción para atreverse a experimentar cosas nuevas. Y aparte el ritmo, la energía que provoca el violín, como se los había comentado, de verdad. Creo que la siguen tocando en el setlist, es de las más famosas, repito. Canciones que de ley si van a tocar van a encontrarse en los álbumes de Camino a Encontrarte y Un Día de Sol. Esta pues no es la excepción, quedé fascinado. Mi secundaria se basó en los Claxons y Queen, pero pues es un facto. O sea, no puedo negar a que literalmente solo la secundaria escuchaba Imagine Dragons, los Claxons y Queen. Mucha gente quizás su secundaria fue Café Tacuba, pero pues... que todos pasamos por Café Tacuba, o sea, tú decides cuándo parar. Pero vamos a seguir escuchando música de los Claxons. Esto es Hasta que vuelvas a verme.

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4: Son las 6:59.
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7: Hasta que vuelvas a verme de los Claxons, esta canción de su álbum llamado Centro Sur y al otro lado, lanzado en 2015. Este es el primer álbum producido por los Claxons, uno de los discos más puros de la banda, pues fue ideado y creado completamente por los 5 integrantes de la banda. En este, por la madurez que han adquirido y la seguridad que el sonido buscaban, pues decidieron hacerlo ellos mismos. Un gran álbum que obviamente se siente muy el cambio bastante drástico a lo que hemos escuchado, por ejemplo, en Un Día de Sol, que por ejemplo, Un Día de Sol hubo un productor que trabajó con Johnny Cash, con Jay-Z, con Audioslave, inclusive con Michael Jackson, llamado Tom Russo, que él les ayudó en básicamente todo el álbum, y supongo que eso influyó a que Un Día de Sol pegara de manera exorbitante y que a mi parecer Un Día de Sol sea el mejor álbum que tienen, porque es el que sí está mejor producido. Y pues hasta que vuelvas a verme, deberían de ver el video en YouTube, que literalmente es una cámara moviéndose sin cortes ni nada, es como un plano secuencia. Sigamos con otra canción bastante bonita, bastante melosa, de esas que les gusta dedicar, por ejemplo, a la persona que le mandó la canción a la güerita con chinos, La Posibilidad, de los Claxons.

0: La posibilidad es una exploración lírica del viaje personal hacia la felicidad y el amor propio, culminando en la sorpresa y alegría de encontrar el amor en otro. La letra comienza con el narrador expresando asombro ante la posibilidad de que alguien como él pudiera tener la oportunidad de ser feliz y ser amado sin condiciones. Este inicio establece el tono de la canción y la maravilla que es esta misma. Y nosotros ya nos vamos. ¿Han escuchado ustedes estos tributos a José José? Canciones como Déjenme si estoy llorando del Gran Silencio, El Triste con Julieta Venegas, que este álbum fue lanzado en 1998. Es un tributo al cantante mexicano José José, que tiene pues canciones populares de él grabadas por otros artistas populares de su género respectivo. Hay artistas como Molotov, Café Tacuba, Julieta Venegas, Moenia, Beto Cuevas, Alex Sintek, y en 2013 sale una segunda parte del álbum llamado Tributo a José José, pues dos, ¿no? Ellos no se volaron la cabeza con el nombre. De aquí sale la canción más popular que tiene DLD, que se llama Mi Vida. Sí, es la mejor canción que tiene este segundo tributo, pero también los Claxons participaron en este bello tributo con la canción ¿Y quién puede ser? Las vamos a dejar con esa, pero no sin antes despedirnos, agradecerles por escucharnos, por brindarnos lo más importante de su vida, que es su tiempo. Gerardo Marrón al micrófono. No olviden seguirnos en nuestro Instagram como Radio UAH Actopan o en Facebook como Radio UAH Actopan, o mandar tu sugerencia, queja al 772-104-1721. Los vamos a dejar con ¿Y quién puede ser? De los Claxons. Nosotros nos escuchamos el siguiente lunes. ¡Chao!
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4: Son las 7:29.

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12: Temperatura 19 grados centígrados.
13: Son las 8:05.

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2: Son las 8:18.

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1: Señores y señoras, nosotros tenemos más influencia con sus hijos que tú tienes. Pero los queremos. Creado y regado de Los Ángeles, Juana's Adicción.

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10: Son las 8:34.

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4: Son las 8:42.

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1: Son las 9 en punto.
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0: Son las 9 de la noche, soy Alberto Ángeles. Gracias por acompañarnos en Suma Noticias, emisión nocturna a través del 13.1 y de las 7 frecuencias de Suma Radio, integrantes todos del Sistema Universitario de Medios Autónomos. Bienvenidas y bienvenidos. Hoy hablemos de autonomía universitaria, y hacerlo es hablar de libertad, de responsabilidad y sobre todo de futuro. Y cuando hablamos de la Universidad Autónoma del Estado de Hidalgo, hablamos también de una institución que forma parte de nuestra vida. Porque todos, de alguna manera, conocemos a un Garza. Quizá es el médico que nos ha atendido, la maestra que formó a nuestros hijos, el ingeniero que construyó una solución, el abogado que nos orientó o el profesionista que desde su trabajo contribuye a transformar a nuestro estado. La autonomía no se queda en las aulas ni en los muros de la universidad. Se convierte en conocimiento, en ciencia, en cultura y en oportunidades, pero sobre todo en personas que ponen lo que aprendieron al servicio de los demás. Y quizá ahí está lo más bonito, que una universidad pueda formar parte de nuestras propias historias, porque la autonomía no solamente se entiende, se vive, se siente y se refleja cada día en ese Hidalgo que entre todos seguimos construyendo. 2 años de gobierno han pasado y también son 2 años de historias cotidianas, de quienes han visto cambios, de quienes siguen esperando respuestas y de quienes tienen nuevas exigencias. A 2 años de la llegada de Claudia Sheinbaum a la presidencia, en Suma Noticias quisimos conocer qué piensa la ciudadanía sobre el rumbo del país, qué ha cambiado en su día a día, qué sigue siendo un pendiente y qué esperan del gobierno federal.
1: Pues ha sido un avance, se ha quitado algo la corrupción. Y ha tenido corazón, ha tenido sensibilidad para apoyar a la gente. Yo soy una persona con discapacidad que recibo el apoyo. Entonces para mí es muy, muy bueno estos programas.
2: Yo siento que hay muchas cosas que, pues, como todo, ¿no? Censuran, hay cosas que ni siquiera, hay preguntas que no responde. Se le hace muchos temas y te da como la contraria, pero igual se ha gobernado chido, ¿no? Aquí tanto la ciudad, ha llegado el tren que se va a inaugurar apenas. O sea, va bien, como todo, ¿no? Hay contras mayores y pues de todo.
3: Pues ahorita, como estando aquí en el seguro, fallan mucho las medicinas. Hay unas que no las hay. Ajá. Y de la seguridad, pues bien. Ahí hay varios que andan patrullando, pero en unos no andan patrullando la policía.
0: El gobierno federal reportó el 29 de septiembre un aumento del 125% en las piezas de medicamentos e insumos entregadas respecto al mismo periodo de 2025. Sin embargo, el subsecretario de Salud, Eduardo Clark, reconoció que los incumplimientos de proveedores siguen afectando el abasto. Como le compartimos ayer, trabajadores del IMSS e IMSS Bienestar que se manifestaron en Pachuca también exigieron mayor disponibilidad de medicamentos e insumos. ¿Pero qué ocurre del otro lado del mostrador? Ante las quejas por las largas filas, consultamos a pacientes sobre cuánto tiempo esperan y si reciben su receta completa.
4: ¿Cuánto es de tiempo que usted hace fila aquí en Farmacia del Seguro Social?
5: Como 1 hora y media, 2 horas. Prefiero irme, pagar otro pasaje y regresar mañana temprano, porque ahorita es muy complicado permanecer parado allí esperando.
6: ¿Como 1 hora?
4: ¿Considera que está bien o está mal este tiempo de espera?
6: Pues está mal, porque no aguanto estar parada y tiene uno que estar esperando. Ahorita por eso me pasé y pregunté, ya vengo y no hay. Okay. Me tienen que dar el de la presión.
7: Mire, la verdad, se me hace cómo es posible que adultos mayores con bastón, con andadera y los que no somos tan, que con alguna discapacidad nos tardemos hasta más de 2 o 3 horas ahí formados. Yo vengo por un medicamento que es desde principios de mes, aquí está mi receta y pues no lo hay, me dijeron que para hoy, aquí estamos puntualmente como se nos dice, pero pues no, ahorita ya me dijeron que para el martes.
0: Hoy es el Día Internacional de las Personas de Edad, una fecha para recordar que envejecer también puede significar enfrentar retos cotidianos. Y es que en México, casi 3 de cada 10 personas de 65 años o más presentaban carencia de acceso a servicios de salud, esto según el Coneval. ¿Cuáles son las dificultades a las que esta parte de la población se enfrenta día a día?
8: Que hay que hacer conciencia en las nuevas generaciones, en los jóvenes, para que tengan más atención en los adultos mayores y también los tomen como guía, porque precisamente ahora los mandamos a los asilos cuando deberían son los que tienen que dirigir muchas cosas en la sociedad, ¿no?
9: Está olvidado las personas de la tercera edad. No hay algunas fuentes de trabajo.
10: Hoy en día los adultos mayores como que ¿cómo puedo decirlo? No son muy respetados algunos. Hay algunos que pues su familia no les da cariño o así. En mi caso, mis abuelitos yo los quiero mucho y pues siempre tuve buenas experiencias con ellos.
9: Las personas adultas en otros tiempos, y no hablemos ya de hace mucho tiempo, hace unos cuantos años todavía eran una guía y ahora ya no.
0: El Día Internacional de las Personas de Edad fue proclamado por la Asamblea General de las Naciones Unidas el 14 de diciembre de 1990 y se celebra desde 1991. Julio Argüelles, conductor en Suma Radio y Suma TV, refirió los retos que enfrentan los adultos mayores como falta de adaptación de infraestructura urbana y oportunidades laborales.
11: Hasta que uno no llega a esta edad, lo siente. A veces es muy sutil y a veces es muy cruel, pero efectivamente se manifiesta de mil maneras. Simple y llanamente, no le hacen a uno el caso debido, no le atienden a uno con el caso debido, simplemente transitar inclusive en nuestras calles, verdaderamente nuestras banquetas, no están hechas para caminar para un adulto mayor. Entonces, simplemente desde ahí, de esos pequeños detalles del diario, es a veces todo un viacrucis, el convivir con la sociedad. Y punto número dos, para mí en lo personal, yo no sé por qué la gente piensa que el adulto mayor, automáticamente por ser adulto mayor, es de segunda clase. Es muy cruel, repito, ¿no? Todas esas situaciones, pero efectivamente, y es muy sencillo, simple y llanamente, si vemos en el periódico o en cualquier lugar donde aparece publicado, en el Face, en cualquiera de las redes sociales, vemos ahí en un momento dado cuáles son las ofertas para los adultos mayores, es increíble.
0: Cambiemos de tema, y es que el Senado aprobó en lo general la reforma conocida como la Ley Antimemes, que busca combatir la piratería y el uso fraudulento de la identidad gráfica oficial. Su discusión ha generado dudas sobre los alcances y los posibles riesgos para la libertad de expresión. ¿Pero qué implica y qué conductas busca sancionar? Conversamos con Marcos Bernal, coordinador de la Licenciatura en Ciencia Política y Administración Pública.
12: Ayer con lo que nos dice el Senado es que va a haber una sanción a quien utilice, ¿no? O reproduzca la imagen institucional, ¿no? O sea, la imagen del gobierno federal y algunos otros signos oficiales. Y si hay una penalización que va desde los 3 hasta los 7 años de prisión. Pero hay algo que no se menciona y que no se ha discutido bien sobre la ley, que me parece importante resaltar, es que tiene que ver este mal uso, no cuando alguien utiliza un meme para burlarse, ¿no? Recuerda ahora, por ejemplo, estas redes como el Deforma, ¿no? Que a veces utilizan algunas imágenes. Pero no, tiene que ver específicamente con inducir al error o al engaño. Y esto sucede porque durante todo este proceso de digitalización se ha dado el surgimiento de sitios apócrifos que suplantan identidad del gobierno federal en algunos trámites que tienen que ver, por ejemplo, con actas de nacimiento, con generación de llave en Ciudad de México, con CURP. Entonces hay algunas cuestiones de fraude que se han desarrollado en esta suplantación de identidad, que me parece que esa es la discusión a la que tendríamos que llevar, sobre todo la ley antimemes, y dejar de lado que no podemos usar una imagen de la presidenta o de algún gobernante.
0: Bueno, y es que la libertad de expresión en las redes sociales a través de imágenes de sátira política no es lo que busca regular la llamada ley antimemes. Así lo indicó el coordinador de la Licenciatura en Ciencia Política y Administración Pública, Marcos Bernal.
12: En primer lugar, me gustaría puntualizar que la llamada ley antimemes, pues no se refiere específicamente a prohibir el uso de algunas imágenes con aras de entretenimiento, como algunos legisladores lo han manejado, con una restricción del derecho al uso y entretenimiento de algunas imágenes, sino tiene que ver específicamente con proteger los derechos de autor. Ahí está metido en la reforma de ley el Instituto Mexicano de Protección al Autor de la Propiedad Industrial, el INPI. Entonces, me parece que eso sería importante que lo puntualizáramos de manera inicial, que no es una ley antimemes como tal, que tiene que ver más con la propiedad intelectual, con los derechos de autor, pero que, de todas maneras, es importante que se discuta, porque algunos espacios pueden ser objeto, ¿no?, de la seguridad del Estado o de la fuerza del Estado en términos simples. No me refiero a la fuerza del Estado como en el ejercicio común de fuerza, sino pueden ser atraídos en caso de que se considere, ¿no?, que lo que se está difundiendo tiene derechos de autor reservados.
0: Vamos con otros temas. Una historia personal que se convirtió en una lucha por los derechos de miles de mujeres llega ahora a las plataformas digitales. Llamarse Olimpia retrata la historia de Olimpia Coral Melo y el camino que dio origen a la ley Olimpia. Desde este 1 de octubre, el documental está disponible en plataformas digitales, llevando a más personas una historia que pone sobre la mesa la violencia digital y la defensa de la intimidad. El documental, de hecho, se encuentra nominado al Ariel 2026 como mejor largometraje documental. Y ojo, porque en Suma TV tendremos una cobertura especial de los premios Ariel, una de las grandes citas del cine mexicano. Respecto a este documental, habla Marta Briones Rangel, defensora digital de la Red Latinoamericana de Defensoras Digitales.
13: Para nosotros, el documental Llamarse Olimpia es una herramienta fundamental para que las personas conozcan lo que hay detrás de esta ley, lo que pasó en el movimiento, lo que han tenido que sufrir y vivir las víctimas en busca de justicia, pero también para hacer una conciencia de todo el camino que todavía nos falta por recorrer para combatir la violencia digital. Es una posibilidad que nos da que también mujeres de otros países en América Latina puedan ver el documental de Llamarse Olimpia y entiendan la importancia de organizarse ellas también en sus propios países para buscar lograr la ley Olimpia y penalizar este delito. Esta es una lucha que se da de manera colectiva por las mujeres víctimas de esta violencia, por sus amigas, sus familiares y las personas aliadas al feminismo, en donde entendimos que lo digital era real y que era ilógico y totalmente irresponsable que las leyes no lo tomaran de esa manera. Es decir, si alguien te acosaba, era un delito, pero si te acosaba por medios digitales, no era un delito. Si difundían tus fotografías íntimas sin tu consentimiento, esto no era considerado un delito, y hubo voces incluso que se atrevían a decir que esto era libertad de expresión.
0: ¿Sabemos realmente qué protege la ley Olimpia? No se trata únicamente de castigar la difusión de fotografías o videos íntimos y consentimiento. También reconoce la violencia digital y contempla medidas para proteger a las víctimas. En Suma Noticias salimos a las calles para preguntar qué tanto conocemos de nuestros derechos en el entorno digital.
14: ¿Les podrías decir qué sabes tú sobre la ley Olimpia?
15: Pues sé que es que ya nadie puede difundir tus fotos sin previa autorización, ni en redes, ni videos, ni nada, y que ya puedes hacer tu denuncia.
14: Es la protección a la mujer, que no se exhiba en las redes sociales, su intimidad y cuestiones de sexualidad.
16: Es como proteger tus derechos como persona de cuando tienes la confianza de mandar, no sé, fotos íntimas a alguien que tú le tienes la confianza y pues llega a compartirlas y pues ya tienes la seguridad de que va a estar penalizado o así.
14: ¿Sabes tú hasta qué abarca esta ley, si solo abarca a mujeres, hombres, personas de cierta edad?
15: En realidad desconozco, sé que abarca mujeres, la verdad no sé si también

0: trabajo que han realizado a lo largo de este tiempo en el estado de Hidalgo. Conoce estas actividades en voz de Alan Javín Álvarez Ríos, a cargo de la Dirección Ejecutiva de CEINAC.
1: Nuestro aniversario básicamente está pensado en dos sentidos. La primera parte, pues también antes de esta parte festiva, pues vamos a tener nuestra asamblea igual número 18. Es un espacio en el que convocamos tanto a personas beneficiarias como quienes forman parte directamente de nuestras redes de trabajo y aliadas estratégicas o aliadas que son parte de organismos nacionales como el Observatorio Ciudadano Nacional del Feminicidio, la Red TDT, que es la Red de Organismos Civiles, todos los derechos para todas, todos y todes, así como la Red por los Derechos de la Infancia en México. Con ellas estaremos prácticamente haciendo un foro de análisis nacional sobre las personas que acompañamos como mujeres, diversidad sexogenérica, niñeces y adolescentes. Y el momento número dos es el día sábado, que justo esta parte es más como le llamamos como de fiesta, de celebración, que desde acá creemos que la defensa de derechos humanos también pues requiere de estos espacios de encuentro, de compartir con las demás personas. Y
0: Servicios de Inclusión Integral y Derechos Humanos ha hecho múltiples acompañamientos centrados en la atención de niñeces y adolescencias, así como de mujeres en diversos contextos. A 18 años de existir como asociación civil, el camino todavía es largo para continuar con sus actividades de acompañamiento.
1: Sí, la verdad es que este caminar ha sido de altas y de bajas. Pero creo que lo que ahora tenemos que colocar es que es como salir de esto del centro o de pensarnos como si CEINAC fuera más solo como un grupo de personas, sino más bien es esta red que hemos construido a lo largo de estos 18 años. Las redes, digamos, que se han hecho antes, las que continúan ahora y las que podrían construirse a futuro. Siempre hemos pensado que pues CEINAC no es como una oficina o no es como solo la organización, sino todas las personas quienes hemos contribuido con un granito de arena en la promoción y defensa de los derechos humanos.
0: Cambiemos de información. A 2 años de que la tradicional Feria de San Francisco haya reducido su espacio, hoy preguntamos a la ciudadanía de la capital hidalguense si a pesar de esto, la tradición permanece o se ha perdido debido a que solo ocupa como lugares el atrio de la iglesia y la plaza Aniceto Ortega.
2: Creo que debería de seguirse haciendo pues sobre todo el Parque Hidalgo, ya que habría más comerciantes o también habría juegos, ¿no? Igual, o sea, me acuerdo que en mi infancia sí llegué a ir, me subí a los juegos y pues ya el día que me enteré que lo quitaron, pues sí, no me gustó.
3: Creo que sí, creo que para empezar debemos conservar nuestras tradiciones, ¿no? Deben de conservarse, deben de saber por qué tenemos esta tradición. Si es buena, pues seguir la tradición y a lo mejor hacerla más grande, ¿no? Para que haya más gente viniendo a este tipo de tradiciones.
4: Ha perdido visibilidad, pues la gente ya no viene por unos cuantos puestecitos, ¿no? Anteriormente había muchísimo más que ver, que comer y pues ahorita son muy pocos los puestos que están dando atención.
0: El día de hoy, Frida Morales y Rodrigo Estrada visitaron la feria para conocer cómo se desarrollan las actividades que culminarán el próximo domingo 4 de octubre.
5: Desde hoy hasta el próximo 4 de octubre iniciaron las actividades de la tradicional Feria de San Francisco. Una de las principales características de este año y desde hace 2 años también es la prohibición de la venta de bebidas alcohólicas. En el recorrido que pudimos hacer, nos logramos percatar que no existe precisamente puestos en donde se ofrezcan bebidas con contenido de alcohol. Asimismo, pudimos observar puestos de comida, así como también el tradicional pabellón artesanal. En ese sentido, además de estas actividades, habrá grupos musicales que amenizarán esta feria.

0: la explanada Aniceto Ortega, ubicada a un lado de la iglesia de San Francisco. Asimismo, también pudimos percatarnos que existen visitadores de la Comisión contra Riesgos Sanitarios de aquí del estado de Hidalgo, quienes están realizando diversas revisiones, sobre todo para el manejo adecuado de alimentos. Y continuarán estas mismas revisiones durante todos los días que se lleve a cabo la feria.
1: Yo le digo, las cosas cambian muchísimo de una feria tradicional a la que está ubicada en el sur de Pachuca. Muchísimas cosas, pero lo platicaremos el lunes, que ya vaya concluyendo y el panorama que nos deje. Mientras tanto, quiero compartirle que este 1 de octubre se celebra el Día Internacional del Café, que en México representa el 2% de la producción mundial de este grano. Hoy conocimos la historia de Raúl, un joven barista que la curiosidad lo llevó a este oficio.
2: Me llamó la atención porque en mi grupo de amigos hay uno que es muy allegado al café, le gusta muchísimo, y a partir de eso nos fue como nuestro nuevo pasatiempo favorito, visitar nuevas cafeterías, probar y pues ahora trabajar también con el café, que es un grano muy noble. Es muy bueno, el grano que utilizamos acá es 100% nacional, de dos regiones, la Sierra Norte de Oaxaca y de Huatusco, Veracruz. El café mexicano es de los mejores del mundo, ha obtenido puntuaciones muy buenas en competencias internacionales, y pues este grano es un grano muy noble, grano de Oaxaca. Utilizamos siempre tuestes medios, nunca altos, para que el grano pueda expresar, ¿no? Un buen granito, no sé si alcance a ver.
1: En el nivel medio superior, las ideas son vastas. Una más surgió del aprovechamiento de la vaina del árbol del mezquite, con el cual alumnado del Colegio de Estudios Científicos y Tecnológicos del Estado de Hidalgo, plantel Huichapan, produce un café, té y bebidas de sabores con toque muy regional.
3: ¿Ustedes sabían que en las zonas áridas de nuestro país existe un árbol que es capaz de sustituir al café y al té sin cafeína ni azúcares? Bueno, pues ese árbol es el mezquite.
4: El café de mezquite tiene muchos beneficios, ya que pues tiene un contenido nutrimental muy variado, como lo es son carbohidratos, que es el principal combustible del cuerpo. También tiene proteínas que ayudan a la recuperación de los músculos. Y también este café ayuda a que, bueno, a diferencia de un café convencional, este café no irrita el estómago. Entonces esa es una muy buena ventaja de nuestro café.
5: Otra también puede ser que, por ejemplo, nosotros ocupamos la ley del tercio. Es de que un tercio al consumo humano, un tercio al suelo y un tercio a la fauna. Ahora, un tercio al consumo humano va en recolectación de la vaina y esta misma la utilizamos para elaborar el café. Ahora, un tercio al suelo, que es de la misma de la vaina, que cae en el suelo y se va cayendo en la tierra, y pues con esa misma van creciendo más mezquites. Y otra es la de la fauna, la cual es de que también con la misma vaina los animalitos se la van comiendo poco a poco. Entonces este producto se nos hace muy bueno porque ayuda tanto para la salud, tanto para el medio ambiente y tanto para la preservación de este mismo.
1: Iniciamos un nuevo mes con el Día Internacional de la Música, establecido por la UNESCO en 1975. Es inevitable incluir canciones en nuestra cotidianidad, así como tampoco deben faltar ciertos artistas para ocasiones específicas. Por ello, le preguntamos a la gente cuántas horas escuchan música al día, cuáles son sus géneros favoritos y, por último, pero no menos importante, qué artista, canción o álbum deberías escuchar sí o sí.
6: ¿Cuánto tiempo pasas escuchando música al día?
7: Normalmente entre unas 5 o 6 horas.
8: Híjoles, como una hora más o menos.
9: Generalmente escucho más música cuando hago mi tarea y me tardo entre 2 o 3 horas.
6: ¿Qué género sueles escuchar?
7: La verdad escucho de todos.
8: La gospel es básicamente música cristiana, me gusta la música cristiana, me gusta la cumbia, me gusta actualmente la banda y un poco de rock pop.
9: Pues lo que hay aquí en México, Pedro Infante, Jorge Negrete, José José, también me gusta Caifanes, Jaguares, Soda Stereo.
6: ¿La música que escuchas de acuerdo a tu estado emocional?
8: Sí, cuando estoy feliz escucho más rock pop.
7: Si estoy triste, sí escucho muchas músicas como bajoneadas, ¿no? Como sentimentales, ¿no? Y ya cuando estoy feliz, pues sí, en general de todo.
6: ¿Algún artista, canción o álbum que todos deberían escuchar?
7: Yo recomiendo mucho Álvaro Díaz o Nesquik, la verdad.
9: No recuerdo el nombre del disco, pero es uno de Jaguares que es completamente azul. Las letras están muy, muy padres.
8: Mira, artista que creo que hoy en día toda la sociedad debería escuchar, Jesús Adrián Romero, música cristiana.
1: Un hombre murió la noche de este miércoles tras la volcadura de su automóvil sobre la carretera federal México-Tampico en Huejutla. El percance ocurrió a la altura de la colonia El Mirador, donde un vehículo terminó volcado sobre la cinta asfáltica. Paramédicos de la Cruz Roja acudieron al sitio, pero confirmaron que el conductor ya no contaba con signos vitales. Un camión que transportaba trabajadores del Tren México-Querétaro terminó en un canal de aguas negras en la comunidad de San José Acoculco, en Atotonilco de Tula. El accidente ocurrió cerca de las 7 de la mañana cuando la unidad trasladaba personal que labora en el tramo entre Tepeji y Tula. No se reportaron personas lesionadas, aunque algunos pasajeros presentaron crisis nerviosa tras el percance. 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Vamos a una pausa. Regresamos en unos instantes.
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20: Son las 9:30.

0: Gracias por acompañarnos todavía en Suma Noticias. Gracias por seguir con nosotros. Le quiero compartir que la cercanía con la que la sociedad también se va construyendo con la universidad es a base de algunos servicios que llegan hasta las comunidades. Las macrojornadas de salud de la Máxima Casa de Estudios han llegado a distintos puntos de Hidalgo, acercando atención y servicios a las familias. Un trabajo que destaca el rector, el doctor Octavio Castillo Acosta, que ha generado orgullo y que refrenda el compromiso social de la Máxima Casa de Estudios con la sociedad.
1: Cuando uno disfruta lo que hace, no se siente el cansancio, ni tampoco uno piensa en poder cambiar la dinámica. Trabajar en la Universidad Autónoma del Estado de Hidalgo para su servidor ha sido siempre un privilegio, y ahora que tengo la posibilidad de ser rector, pues este privilegio se multiplica de manera increíble. Así que la Universidad de Hidalgo, como toda universidad pública estatal de este país, como parte de las 35 universidades públicas estatales de este país, pues no solamente se dedica a la docencia, no solamente se dedica a formar bachilleres, a formar profesionistas, a formar gente a nivel de posgrado. Cultiva líneas de investigación, extiende la cultura y a través de la vinculación lleva servicios a la comunidad. Servicios que atienden en una mayor o menor proporción necesidades de la sociedad. Y cuando uno ve, pues la verdad, las caritas de los niños, de los adultos mayores, cuando uno observa que al colocarle unos lentes ellos pueden ver mejor, lo menos que puede uno sentir es satisfacción.
0: Estar cerca de la población significa escuchar, conocer sus necesidades y convertir el conocimiento universitario en acciones que sirvan a la sociedad. Para la presidenta del Patronato Universitario, la maestra Lidia García Naya, esta cercanía fortalece el vínculo entre la Máxima Casa de Estudios y las comunidades, porque una universidad también se transforma cuando sale de sus aulas y camina junto a su gente. Hoy en Sinapsis, el doctor Juan Gabriel Figueroa Velázquez nos habla de la mercadotecnia y la sustentabilidad.

Cuando pensamos en mercadotecnia, muchos imaginan anuncios, redes sociales y ventas. Pero hoy, el reto va mucho más allá. Las marcas ya no solo compiten por clientes, sino por credibilidad y sustentabilidad. Y aquí es donde entra la investigación en marketing. Entender cómo hacer negocios sin dañar el entorno. Investigar sobre mercadotecnia sustentable significa buscar cómo las empresas pueden generar valor económico mientras cuidan el ambiente y aportan a la sociedad. No se trata solo de vender más, sino de vender mejor, con productos responsables, mensajes honestos y acciones coherentes. Estudios recientes muestran que los consumidores eligen marcas con conciencia ambiental y social. Quieren empresas que reciclen, que respeten a sus empleados, que sean parte de la solución y no del problema. Las marcas que investigan y aplican estrategias sustentables también crean lealtad de sus clientes. Generar investigación en este tema no es una moda, es una necesidad.

0: En el marco del segundo Congreso Internacional Conexiones Culturales, llevado a cabo en el Centro Cultural Universitario La Garza, se realizó el taller de producción técnica para danza, impartido por Frida Chacón. Este encuentro práctico abordó la logística, cronogramas, presupuestos y gestión de espacios para resolver imprevistos en la escena.
1: Bueno, los interesados pueden adquirir las herramientas para desarrollar un proyecto dancístico enfocado en todas las cuestiones de producción técnica que necesita un hecho escénico o una pieza dancística. En este taller lo que hacemos es platicar generalidades sobre todas esas herramientas indispensables, cómo las vamos a comunicar y organizar para llevar a cabo un hecho escénico. Entonces, tanto a las personas estudiantes como a las personas que ya están formadas, son herramientas muy importantes que van a facilitar la presentación de hechos escénicos en distintos espacios, tiempos y recursos. Entonces, tomar este taller de manera, digamos, independiente a los planes oficiales o a la educación formal, nos permite tener otros conocimientos, otras habilidades y otras herramientas que al final de cuentas siempre vamos a necesitar en la práctica de la producción. La verdad es que estoy muy sorprendida, de hecho no me esperaba el nivel de diálogo que estamos teniendo con los estudiantes y afortunadamente ha sido muy fructífero. Hemos podido intercambiar muchas ideas, muchos conceptos y experiencias que creo es el objetivo de este tipo de experiencias.
0: En el marco de este congreso platicamos con Fairín Argándar, productora ejecutiva del evento. Ella nos compartió su visión sobre la importancia de impulsar cátedras enfocadas estrictamente en la producción, gestión y realización artística para fortalecer la profesionalización del sector.
2: Mi fortuna, nosotros tenemos una muy buena relación con la doctora María Teresa Paulín. Ella la conocemos desde el Congreso Nacional de Teatro, entonces fue pues a partir de eso pues poder generar una conexión con ella, generar pues los lazos para la universidad y pues bueno, porque aparte ella siempre ha trabajado con los temas académicos y pues bueno, nosotros queremos profesionalizar a los artistas a partir de temas tan importantes pues como la gestión, la producción, derechos de autor, todo esto. Entonces pues simplemente poder dar una... el poder trabajar a partir de todas las cuestiones artísticas, pero en el área de producción y gestión cultural. Y la verdad creo que es muy necesario si quieres ser un artista completo y sobre todo si quieres destacar, porque al final, pues en esto del arte, la verdad creo que es más la constancia, la disciplina y siempre estar preparándonos en estas temáticas, ¿no?
0: El arte también necesita abrirse camino más allá de las fronteras y para ello es fundamental conocer las oportunidades que existen para quienes crean y gestionan. Como parte de este encuentro se impartió el taller Cómo acceder a residencias internacionales en danza, con herramientas para que artistas puedan encontrar nuevos espacios de creación, intercambio y desarrollo profesional. Suri Garnica nos comparte los detalles.
3: Mi taller estuvo enfocado a el cómo acceder a residencias creativas y pues estuvo un poquito enfocado hacia el brindarles herramientas a cada uno de los participantes de cómo estructurar sus proyectos para que puedan llegar a presentarse en espacios o bien ser aceptados en alguno de los financiamientos que han estado pues un poquito interesados. La importancia radica principalmente en que tengan esta información, porque a veces es como disperso, ¿no? En dónde encuentro a lo mejor un espacio que vea tal técnica, o en dónde me puedo profesionalizar, o qué instituciones son incluso las que pueden contar como parte de currículum. Y pues es también un poco encaminarlos hacia eso, ¿no? ¿En qué etapa se encuentra su proyecto? ¿En qué etapa como bailarín, bailarina están? Si quieren profesionalizarse a nivel personal o ya a nivel grupo. Y pues en función de eso, brindarles una serie de líneas a donde pueden llegar.
0: El Centro Cultural Universitario La Garza abrió sus puertas a un encuentro que busca hacer del cuerpo un puente para compartir saberes y experiencias. A través de talleres y actividades, creadores y especialistas intercambian herramientas y miradas en torno a la danza, generando un espacio para aprender, crear y conectar desde el arte. Es María Teresa Paulín, directora del Centro Cultural.
4: Este congreso es un congreso internacional, es su segunda edición, se está realizando en el Centro Cultural Universitario La Garza, es un congreso sobre gestión cultural. Esto quiere decir, pues, que tiene que ver con la organización de los espectáculos, con la vinculación entre las instituciones, con la manera de difundir, digamos, los proyectos para que puedan ser apreciados por el público o para poder, digamos, captar nuevos públicos, en este caso en el estado de Hidalgo. Se está celebrando el 1 y 2 de octubre en el Centro Cultural La Garza, en la sala Dr. J. Pilar Licón Olvera, en la sala de Consejo Académico, y contamos con 4 ponentes, cada uno de ellos, pues, expertos en gestión cultural. Si bien son 4 talleres que llevan la palabra danza o que están dirigidos hacia la danza, las herramientas también son funcionales para el teatro y para otro tipo de disciplinas artísticas. Entonces, pues, la intención es que el público tenga conocimientos, referentes sobre cómo poder divulgar, digamos, sus puestas en escena, promocionarlas, organizarlas, vincularlas con otras instituciones.
0: Una universidad también se construye con las manos, el esfuerzo y la historia de quienes todos los días hacen posible que funcione. Este 29 de septiembre, 155 trabajadoras y trabajadores administrativos de la Universidad Autónoma del Estado de Hidalgo recibieron el reconocimiento de su sindicalización. Más que un trámite, es una forma de decirles: tu trabajo cuenta, tu esfuerzo importa y ustedes también son parte de esta historia universitaria.
5: Ay, pues muy contento. La verdad, da una estabilidad laboral a mi familia y estamos muy agradecidos. Claro, claro. Esto es un compromiso para mí, como siempre, apoyando a la universidad en todos los aspectos.
6: La verdad, estoy muy contento. Es un logro después de 6 años ya laborando en la institución, donde he crecido mucho a manera personal y laboral. Y la verdad, muy agradecido con la institución, con mis jefes inmediatos y la verdad también con mi equipo de trabajo.
7: Pues muy feliz, muy agradecida de poder continuar con mi carrera laboral, sentirme más estable, más segura, y también muy feliz de poder recibir este reconocimiento junto a mis compañeros, que, pues, más que compañeros, para mí algunos ya son amigos. Entonces, muy feliz.
8: Aparte, se resuelvan esfuerzos, ¿no?
7: Sí, sí, claro, me llevo un gran compromiso también de seguir cumpliendo con mis labores cada vez mejor, pero igual muy contenta.
0: Y así es como estamos llegando al final de esta emisión de Suma Noticias, la emisión nocturna que se ha compartido a través del 13.1 canal de la Universidad Autónoma del Estado de Hidalgo y de las 7 frecuencias de Suma Radio. Saludos especiales a quienes nos han acompañado en Actopan, Huejutla, Pachuca, San Bartolo, Tulancingo, Zimapán y Cuichapan. Que tengan excelente noche, nos encontramos mañana a las 3 de la tarde.
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15: 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Entonces creo que pues es una gran oportunidad, va a mejorar positivamente sin duda.
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18: Voz, Ediel Franco, asistente.
19: Y me parece muy bien, creo que es una oportunidad muy, muy buena, ya que hay diferentes servicios para aprovecharlos ahorita, que pues no es del diario. Está ahí como por ejemplo asesorías jurídicas, me parece una excelente oportunidad. Igual artesanías, y creo que es una excelente oportunidad para aprovecharla.
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22: Son las 9:47.

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2: Dulce Rebeca Martínez Cabrera, para servirle, y pertenezco a Ciudad Universitaria de Tulancingo. Prácticamente 10 años estuve cubriendo 5 y 5 ya con contrato, y pues para mí es muy bonito, es muy emotivo de que pues ya tengo ahora sí que la base, y les agradezco mucho que ahora sí que hayan visto el esfuerzo que hace cada uno de nosotros. 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
10: Temperatura 19 grados centígrados.
11: Son las 10 con 6 minutos.
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13: Hace algunos días me preguntaron que cuál era el momento que más disfruto de toda la semana, y sin dudarlo dije que el viernes por la noche, por una sencilla razón. Es viernes de poner música para ti a través de Baleares. Me da mucho gusto saludarte porque en esta sesión estaré tocando para ti mucho Latin House y algunas otras cositas que irás descubriendo a lo largo de la próxima hora. Antes de empezar, saludamos a quienes nos escuchan a través de Suma Radio en Pachuca y en Actopan. Gracias por estar en sintonía. Los decks ya están listos, así que nos vamos con el primer track. Te saluda Edwin Orduña, sube el volumen y déjate llevar.
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2: Son las 10:22.
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0: ¿Qué te ha parecido el primer mix de esta noche? Espero que muy bien. Nos vamos al corte. En breve estoy de vuelta contigo.
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7: Para nosotros nos sentimos privilegiados el hecho de que hayan escogido a la comunidad del Daxá para poder traer esta macrojornada. Prácticamente los servicios y las especialidades que están trayendo son como que fuera del contexto habitual de lo que es una jornada de salud.
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8: Son las 10 con 37 minutos. 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
9: Estoy de regreso para continuar con la segunda parte del set de este viernes. Me da mucho gusto, si andas en carretera y vas escuchando Baleares, recuerda manejar con mucho cuidado. Y por supuesto también te mando un saludo a ti que nos escuchas en algún otro sitio. Nos encantaría que nos lo comentaras. Seguimos con el beat a tope, nos iremos hasta los 128 beats por minuto con mucho Latin House por delante.

0: Bien, gracias.
1: Bien, también.

0: bueno esto, déjame decirte que yo estoy loca con tu salsa.
1: Sí, te gusta mi
0: salsa. Me encanta, aunque desgraciadamente pues no he podido bailarla.
1: ¿Por qué?
0: He encontrado un parejo así, ¿verdad? Que
1: pero, yo no sé por qué, porque si yo veo a una mujer tan elegante como tú en un baile, yo no la saco a bailar porque yo soy un bobo.
0: ¿Verdad? ¿Y tú vas a callar a bailar?

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6: Son las 10 con 53 minutos.
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0: este viernes. Aprovecha al máximo tu fin de semana, que te espero el próximo viernes a través de Suma Radio. Estuvo contigo Edwin Orduña. Que tengas una feliz noche de viernes.
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2: La Universidad Autónoma del Estado de Hidalgo fortalece su estructura al otorgar sindicalizaciones a quienes con eficiencia y compromiso diario hacen grande a nuestra institución.
3: Elizabeth Samperio Montoya, estoy adscrita a SUMA, Sistema Universitario de Medios Autónomos. Pues es un logro de mi esfuerzo, del trabajo, pues la espera, bueno, seguir formando parte de la universidad. Bastante, bastante, tanto en mi economía como con mi familia, que se beneficie también, no solo yo, sino también mi familia.
2: Logros universitarios que benefician a las y los hidalguenses.
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7: Voz, Rocío Calva Hernández, delegada.
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6: Servicios universitarios que responden a las necesidades de la sociedad y refrendan el compromiso social de nuestra casa de estudios.
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9: Reafirmo que la autonomía es un derecho constitucional. Trabajamos para Hidalgo y para México y que creemos en la educación pública como columna de desarrollo del país y en la educación pública de calidad como instrumento de movilidad y de justicia social.
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14: Temperatura 18 grados centígrados.
15: Son las 11:12.

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3: Son las 11:29.

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6: Vengo por una consulta, por mi cabeza. Muchas gracias por todas las personas que están haciendo esto y que sigan adelante, que sigan apoyando a todas las personas que lo necesitan.
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8: 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Una de ellas es autonomía.
9: Son las 11:44.

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3: Son las 11:57.

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6: Temperatura 18 grados centígrados.
7: Son las 12 con 7 minutos.
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9: Hola, ¿qué tal? Bienvenidas y bienvenidos a este espacio de interlocución. Les saluda Natalia Martínez en esta ocasión en la cabina de Suma Radio Huejutla. Y esta entrevista pues será vía remota porque nuestra invitada pues se encuentra en estos momentos en el Instituto de Ciencias Sociales y Humanidades. Nuevamente en este espacio de Suma Radio, la doctora Yolanda de Jesús Hernández Delgado del área académica de Trabajo Social. Y pues está aquí acompañándonos porque hoy tenemos un tema muy interesante para toda nuestra audiencia de interlocución. Así que primeramente, doctora Yolanda, bienvenida a este espacio. Un gusto siempre coincidir en los micrófonos de Suma Radio. Buen día.
10: Hola, Natalia, ¿qué tal? Buenos días. No, pues yo encantada de estar aquí contigo de nueva cuenta.
9: Gracias, Yolanda. Vamos a platicar así.
10: Claro que sí.
9: Pues hay confianza y pues también es importante que tengamos el día de hoy presente esta fecha, primero de octubre. Iniciamos pues ya un nuevo mes, pero también inicia con una fecha para conmemorar y para destacar. Es el Día Internacional de las Personas Adultas Mayores, este primero de octubre, proclamado desde hace ya 36 años. Estamos hablando 1990 diciembre por las Naciones Unidas. Entonces vamos a hablar primeramente la importancia de traer al debate esta fecha a los micrófonos de Suma Radio y pues enaltecernos. Sabemos de una fecha previa en agosto, ¿no? Que bueno, ya hasta le dicen el día de las abuelitas, de los abuelitos, de las personas mayores, pero me parece que eso es a nivel país, México. Pero aquí estamos hablando a nivel internacional. Entonces hay muchos retos, información que hay que compartir, Yolanda. Entonces, en este contexto, pues me gustaría que ampliamente nos pudieras platicar de la importancia de esta fecha.
10: Claro que sí, Natalia, como tú bien lo mencionas, pues acá en México el 28 de agosto es justamente el día de las y los personas adultas mayores, que muchas veces se ha traducido en el día de las y los abuelos, ¿no? Que ahí también pues tendríamos que pensar en esta reflexión, sí. Porque al final pues no todas las personas mayores son abuelas o abuelos, ¿no? Ese es un rol muy específico, uh-huh. Pero bueno, lo importante es que se ponga en el centro de atención a este grupo de población. Y en este caso, el 1 de octubre, como tú ya bien lo mencionabas, pues se reconoce o se proclama desde 1990 por parte de Naciones Unidas, ¿no? Y es una forma de poner, ¿no?, en el foco de atención la contribución que hacen las personas mayores en nuestra sociedad, ¿no? En los diferentes ámbitos, tanto en la parte económica, en el desarrollo social, pero también en la parte familiar, en la parte social y en la parte comunitaria, ¿no? Entonces, esta fecha pretende, ¿no?, o busca visibilizar, ¿no?, a este grupo de población y pensar a este grupo de población no solamente desde una mirada de la dependencia. Regularmente cuando escuchamos sobre envejecimiento siempre es como un problema de salud pública, un problema social, ¿no? Pero tendríamos que pensar que el envejecimiento poblacional es uno de los mayores retos, ¿no? Porque trae muchas implicaciones, pero también uno de los mayores como poder vivir más años, que es lo que implica el envejecimiento poblacional, pues ha sido producto de muchos esfuerzos, ¿no? Ha sido producto de muchos avances tecnológicos, ¿no? Médicos, de mejoras de condiciones de vida, de acceso a servicios públicos, ¿no? De la misma organización de las ciudades, ¿no? De los entornos, ¿no? Entonces también ha sido producto de toda esta suma de mejoras en las formas que hemos vivido, ¿no? Y pasar de poder llegar a alcanzar una vida de 30, 35 años, ahora pensar en una esperanza de vida de más de 75 años, ¿no? Tendría que verse también como un beneficio. Pero esto implica que más personas tenemos la oportunidad o tendrán la oportunidad de llegar a vivir más años, y esto pues trae muchísimos retos, ¿no? Porque no, como sociedad no estamos preparados todavía para este proceso de envejecimiento poblacional, ¿no? Y entonces este Día Internacional justo busca, ¿no?, visibilizar a este grupo de población, ¿no?, y a estos retos del envejecimiento poblacional o envejecimiento demográfico, ¿no? Que decíamos, los retos no solo van en la escala general o muy amplia, ¿no?, que tendría que ver con la parte de la economía, de los servicios, sino también a escalas más cercanas a nosotros, ¿no? Por decir, en nuestras comunidades, en nuestros barrios, ¿no? Cada vez vemos más personas adultas mayores, ¿no? Dentro de nuestras familias, cada vez vemos más personas adultas mayores, y lo cierto es que tampoco sabemos muchas veces cómo convivir, cómo tratarlos, ¿no? Porque digamos, no había ocurrido algo así a lo largo de la historia de la humanidad. Entonces, ahí también está uno de los principales retos, que tiene que ver la forma en cómo pensamos a las personas mayores y la vejez, ¿no? Muchas veces cuando te preguntan, oye, ¿quieres llegar a viejo o a vieja? Y como que todo el mundo dice, sí me gustaría, pero con salud. Sí me gustaría, pero sin depender de los demás. Claro. ¿No? Y tiene que ver con la idea que tenemos de la vejez, ¿no? Que la asociamos con la enfermedad, con la dependencia, con la soledad, ¿no? Como si fueran puras cosas negativas, ¿no? Y entonces esta fecha lo que busca es también, ¿no?, visibilizar estas diversidades, ¿no? Y entender que la vejez como otra etapa de vida es eso, ¿no? Otra etapa de vida que sí tendrá sus propias situaciones problemáticas, ¿no? Sus pérdidas, pero también tiene cosas adecuadas, ¿no? O positivas.
11: Yo tengo una duda ahorita que platicamos, y para dimensionar, ¿no?, la situación a nivel internacional, por como es esta fecha internacional de las personas adultas mayores, y pues lo vemos, ¿no?, a lo mejor en videos, en películas, y pues la realidad es que las personas mayores en otros países, en México, se ven muy distintas, las condiciones pues también muy distintas. ¿Hay algún
9: estándar de edad en la que se determine, por ejemplo, esta fecha, ¿no? Hablan de adultas mayores. En México sabemos que a partir de los 60 ya se consideran, ¿no?, personas adultas mayores, aunque aparenten en lo físico ser una persona más joven. O hay algunos que tienen 40 años y parece que ya tiene 70 años, ¿no? Tiene que ver todo con la salud, o se sienten ya mayores. Pero hay un estándar de edad a nivel internacional o por esta fecha, ¿cómo poder determinar a quién nos dirigimos realmente cuando hablamos de personas adultas mayores?
10: Claro que sí. Ahí tú tocas un punto importante, ¿no? Porque cuando hablamos de edad tenemos como tres referentes distintos, ¿no? La edad cronológica, que son los años que cumplimos, ¿no?, de acuerdo a nuestra fecha de nacimiento, que además es algo que hoy es muy normal, ¿no?, festejar nuestros cumpleaños, pero hace algunas décadas no era tan común que la gente festejara sus cumpleaños, o el cumpleaños no coincidía con la fecha de nacimiento, ¿no? Era otra fecha. La otra es la edad fisiológica, que tiene que ver con la edad que nuestros órganos, ¿no?, tienen, y eso lo definen a partir de ciertos estudios y marcadores de la edad, ¿no? Entonces podemos tener 35 años, pero nuestros órganos a lo mejor sí son ya de una persona más grande, ¿no? Por nuestro estilo de vida, por la forma de nuestra alimentación, todo eso. Y la otra es la edad social, ¿no?, que es de acuerdo a nuestra apariencia física, ¿no? Los demás más o menos nos calculan qué edad y de acuerdo a eso te tratan, ¿no?, de manera distinta. Pero en cuanto a la edad cronológica, se ha establecido, hay una diferencia entre los países desarrollados y subdesarrollados, ¿no? En el caso de México, como es que lo establece la ley, ¿no?, de los derechos de las personas adultas mayores, es a partir de los 60 años, ¿no? Eres considerada una persona adulta mayor, ¿no? Y eso significa que entras en esa categoría y entonces puedes sacar, por si tu cartilla de salud de persona adulta mayor. Uh-huh. O poder afiliarte al programa, por decir, de INAPAM, y entonces tienes tu credencial que te reconoce como persona adulta mayor y entonces recibes ciertos descuentos. Pero en otros países, sobre todo los países desarrollados, la edad es a partir de los 65

0: Aún más, ¿no? Eso es algo que hay que reconocer. Antes de irnos ya al contexto del estado de Hidalgo, hablar un poquito más sobre este Día Internacional de las Personas Adultas Mayores, personas de edad, también lo han denominado por parte de las Naciones Unidas. Tan solo la interacción con las nuevas tecnologías, son personas que han visto, ¿no?, toda esta evolución, y pues ahora como también ellos son partícipes de toda esta forma de interacción. Yolanda, en esta parte, pues, ¿cuál es este papel, ¿no?, de las personas y ya inmersas en este mundo tan interconectado?
1: Pues ahí justo tiene que ver, ¿no?, con parte del reconocimiento de este grupo de población, con el reconocimiento de sus derechos, ¿no?, como sujetas de derechos. Y uno de estos derechos tiene que ver con la participación social, ¿no? Con que las personas adultas mayores sigan participando de la vida familiar, de la vida comunitaria, ¿no? De la vida laboral, ¿no? Que es como una parte central. Y es algo que se ha estado trabajando mucho desde poder visibilizar, ¿no?, a este grupo de población y entenderlo como un grupo de población que contribuye con nuestro desarrollo como sociedad, ¿no? En las diferentes esferas de la vida, tanto dentro de las familias como fuera de las familias, ¿no? Porque las personas mayores siguen trabajando, siguen disfrutando de los servicios, ¿no? Siguen también siendo parte de las familias, y eso es lo que se quiere visibilizar, ¿no? Y ahí entra una parte importante al visibilizar a este grupo de población como un grupo que tiene derechos, que tiene que seguir participando. Eso responde a estos procesos de discriminación hacia este grupo de población, ¿no? Que muchas veces desde los estereotipos o las imágenes negativas que tenemos hacia las personas mayores, hacia las vejez, los vamos como alejando, ¿no? Los vamos distanciando, ¿no? En los trabajos, por decir, el hecho de que no contraten personas mayores de 45 años es una práctica de discriminación. En la familia también, ¿no? Muchas veces sí, desde el querer cuidarlos, ¿no? Desde el querer protegerlos, ¿no? Y les decimos, no, tú ya no hagas esto, ¿no? O mejor lo hago yo, ¿sí? Pues también es una forma de, bueno, ahí tendríamos que preguntarnos realmente por qué no dejo que haga eso. O cuando quieren a veces participar, ¿no? O irse a otros grupos o aprender, ¿no? Y la familia o los amigos o amigas les decimos, no, pero ya estás muy grande, ¿no? O sea, ya es tarde, ¿para qué lo vas a hacer ahorita? Tiene que ver con esas ideas que hemos interiorizado sobre la vejez, ¿no? Y además también nosotros y las personas mayores van asumiendo esas ideas, ¿no? Y entonces escuchamos a muchas personas mayores que dicen, no, es que yo no sé usar el celular. Bueno, pero te enseño, te digo como, no, es que yo ya no voy a aprender, o sea, ya es muy difícil. Y tiene que ver con eso, ¿no? Que si nos terminamos creyendo esos estereotipos o esas ideas negativas. Entonces, una parte central de poner al centro y de hacer como alusión a esta fecha es ese, ¿no? El reconocimiento. Si ya logramos como humanidad aumentar el número de años que podemos vivir, ahora necesitamos que también los espacios y las formas en cómo pensamos la vejez o esas barreras que puedan estar ahí, que limitan que estas personas puedan participar, que puedan seguir disfrutando de la vida, de lo que a ellos les gusta, ¿cómo le hacemos para reducirlas? ¿Cómo las vamos haciendo o haciendo más pequeñas, ¿no? O retirando. Pueden ser las barreras del espacio, ¿no? De la arquitectura, ¿no? O sea, ya no solo va a depender de las condiciones de salud de la persona, sino de las condiciones físicas, ¿no? De las condiciones sociales, porque puede ser una persona de 79 años que a lo mejor use bastón, ¿no? Pero ella quiere acudir, por si al centro gerontológico, o ella quiere ir a comprar su mandado al mercado. ¿Pero por qué no va? Porque a lo mejor en el transcurso se enfrenta a banquetas muy altas, ¿no? A que a lo mejor para cruzar la calle no hay un semáforo y los carros pasan muy rápido. O si necesita el bastón, ¿no? Pues hay baches o por ahí están como las zonas peligrosas. Y entonces eso sí le quita la oportunidad de que ella pueda seguir saliendo, ¿no? A hacer sus cosas. Entonces, eso es lo importante también reconocer. Para que se logre la participación de estas personas, no solo es o solo tiene que ver con sus condiciones físicas o de salud, sino con el entorno, ¿no? Y va el entorno físico, ¿no? Así la parte construida, pero también la forma en cómo

0: lo pensamos, ¿no? Porque si yo entonces como hija digo, no, porque ella está muy grande, se vaya a caer, ¿no? Me da miedo, pues también la voy a detener, me voy a volver una barrera para que ella siga haciendo sus cosas.
1: La independencia, ¿no? Que pues al final de cuentas llega una edad en la mayoría de las personas, no hablo en general porque pues lo hemos visto, sabemos muchos casos, pero justamente, ¿no? Al final también se lucha por esa independencia. Pues
0: Claro.
1: bueno, vamos a pausar un poco esta charla, vamos a regresar para seguir platicando con la doctora Yolanda de Jesús Hernández sobre este Día Internacional de las Personas Adultas Mayores. Regresamos después de este breve corte.
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1: Son las 12 con 24 minutos.
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3: Estamos de vuelta en Interlocución. Hoy en este espacio les saluda Natalia Martínez y estamos platicando el día de hoy con la doctora Yolanda de Jesús Hernández Delgado del Área Académica de Trabajo Social en ICSU, de nuestra máxima casa de estudios en la entidad. Y hoy en este día hablamos en particular, primero de octubre, Día Internacional de las Personas Adultas Mayores, y hablamos en general de pues todo el contexto, todas las barreras sociales y también físicas que podemos encontrar para un desarrollo pues óptimo, ¿no? En el día a día de estas personas. Y bueno, has tenido estas oportunidades, el acercamiento con sectores de esta población muy específicas de ciertas zonas, y pues que la realidad es que tan solo en nuestro estado de Hidalgo pues vemos una gran diferencia, ¿no? Cómo envejecen las personas, por decir, en cabeceras municipales o en la capital, a zona metropolitana, a la gran mayoría de las regiones, que en su mayoría pues están habitadas por personas adultas mayores en las comunidades, ¿no? Y que también se le suma el hecho de pertenecer a una comunidad indígena, ¿no? Entonces, ¿nos puedes platicar un poco justamente, ¿no?, de cómo enfrentan estas personas, hablando ya más de nuestro estado de Hidalgo, y también pues algo del trabajo que has hecho tú de investigación a lo largo de los años?
4: Claro, muchas gracias. Fíjate que, ¿no? Y ahí está lo padre, ¿no? De ir conversando respecto al tema, ¿no? Y entender que la población adulta mayor pues no es homogénea, ¿no? Sino que vamos envejeciendo de manera distinta a partir de muchos elementos que se van entrecruzando, ¿no? Tú ya lo decías, el lugar donde habitamos va a determinar de cierta manera la forma en cómo vamos viviendo y vamos envejeciendo, ¿no? Porque habrá espacios donde podemos acceder a servicios de salud, ¿no? Servicios educativos, a los servicios básicos, y hay otros lugares donde es más restringido el uso, ¿no? Pero también tiene que ver con el género, ¿no? No es lo mismo ir envejeciendo como mujer que como hombre, ¿no? Porque tiene que ver con las responsabilidades, ¿no?, que socialmente se le han asignado a ellas o a ellos, ¿no? Los tipos de trabajo que pueden ejercer, las jornadas de trabajo, ¿no? El cuidado que tienen que otorgar también, ya no solo en el trabajo, sino también dentro del hogar, y eso también, ¿no?, va como tejiendo la forma de envejecer de las personas, ¿no? Y lo otro, bueno, tiene que ver con la capacidad o el ingreso que tengan las personas, ¿no?, que determina también, pues muchas veces su estilo de vida, la alimentación que puedan tener, el poder acercarse o tener ciertos servicios, ¿no?, o cuidados de su salud, y la otra, pues la pertenencia étnica, ¿no? Entonces, todas estas, acá les decimos, categorías sociales, ¿no?, se van entretejiendo unas con otras, y entonces vemos muchas formas de envejecer, ¿no? Muchas formas de llegar a la vejez, ¿no? Que algunas tendrán mayor acceso a servicios, ¿no?, atención, a recursos, y otras pues tienen, ¿no?, todavía mayores condiciones de desigualdad, ¿no? Y eso determina en gran medida la forma en que las personas envejecen, porque decíamos al final, tu condición de la vejez no es que se vaya a dar cuando tú cumplas 60 años y entonces lleguen a ti, ¿no?, todos los problemas de salud, ¿no?, o económicos, no, eso tiene que ver con nuestra trayectoria de vida, ¿no?, con las condiciones de vida en la que hemos ido sumándole años, ¿no?, a nuestra vida. Entonces, y eso es lo que estamos viendo, ¿no?, y eso es lo que tenemos que entender, que no la población adulta mayor no es homogénea, ¿no?, sino está determinada por todas estas condiciones que decimos son condiciones sociales, ¿no?, que en algunos casos o muchos casos, pues la gente no tiene capacidad de decidir o de cambiar esas condiciones, ¿no? Uno no decide dónde nacer, uno no decide ser rico o ser pobre, no, eso está predeterminado, ¿no? Y a eso también pues se le van a sumar las características personales, ¿no? La capacidad que tengamos de hacer cambios, ¿no? La capacidad de reconocer nuestra situación y hacer modificaciones, ¿no? Uh-huh. El hecho de seguir a lo mejor ciertas indicaciones para el cuidado de nuestra salud o no hacer. Pues todo eso va a determinar nuestro proceso, nuestra trayectoria de envejecimiento, ¿no? Y algo que se ha notado mucho, por decir, que es como esta diferencia entre los espacios urbanos y los espacios rurales. Y muchas veces pensamos que en los entornos rurales se tiene un mejor envejecimiento, ¿no? Porque tenemos como pues actividades, el trabajo es más físico, ¿no? La comida es más orgánica, ¿no? La gente sigue cultivando, ¿no? Y criando a sus animales, entonces eso contribuye a su salud, ¿no? Pero a la par de esto, también muchas veces los entornos rurales es donde hay menor acceso a servicios de salud, ¿no? Desde la atención a primer nivel y luego no se diga más cuando ya hablamos de tercer nivel de atención a la salud, ¿no? Entonces, lo que se ha encontrado es, sí, en las grandes ciudades la esperanza de vida es mayor, ¿no? Y tiene que ver con esto. En las ciudades se concentran los servicios de salud, ¿no? Se concentran los servicios educativos, ¿no? Entonces, esto contribuye a elevar esta esperanza de vida. Pero hay por ahí una paradoja, ¿no? Que tiene que ver con estas zonas rurales, donde sí hay menor esperanza de vida, pero quien llega, ¿no? Hay menos personas que llegan a tener más años de vida, lo hacen de una manera más saludable, ¿no? Es como la paradoja. En la ciudad muchas personas llegan a edades grandes, pero seguramente con enfermedades, ¿no? Y en el entorno rural son menos las que llegan a estas edades, pero cuando lo hacen de manera más saludable y tiene que ver con sus prácticas, con sus formas de alimentación.
3: Además que conocemos que pues fueron infancias, obviamente, que a lo mejor no consumieron todo lo que una persona adulta mayor, a lo mejor de ciudad, pues consume, ¿no? Actualmente, y sabemos la alimentación, pues sí tiene muchísimo, muchísimo que ver para que estas personas que mencionas en las zonas rurales pues tengan estas óptimas condiciones, ¿no? De salud. Es impresionante y pues sí, el trabajo. Pero bueno, ya para ir cerrando esta charla, me gustaría que también podamos platicar y también a manera de mensaje que puedas compartirnos, Yolanda, justamente a toda esta población que nos escucha a lo largo y ancho del estado y más allá, sobre pues valorar muchísimo el tener y poder contar, ¿no? Con a lo mejor un integrante en la familia o un vecino, algún amigo, amiga, que sabemos que pues ya es considerada persona adulta mayor, valorarla, reconocerla, integrarla, actividades sociales y también para ellos acercarse, ¿no? El pedir apoyo que nunca está de más. Hay que darles también ese empoderamiento de decirles, pues, acérquense, ¿no? Tienen todavía todo el derecho. Tú lo has estado mencionando constantemente. Entonces, ya para ir concluyendo, por favor, ¿qué nos podrías compartir en este aspecto?
4: Y justo eso se enlaza con los temas que hemos trabajado por acá, ¿no? Que tiene que ver con las redes sociales de apoyo, ¿no? Cuando uh-huh. se habla de cuáles son esos elementos que benefician a la población respecto a su calidad de vida, ¿no? O a que puedan vivir de manera más saludable, más años, ¿no? Y tiene que ver, ya lo decías, sí con la alimentación, ¿no? Sí con la actividad física, que es central a lo largo de toda nuestra vida, pero un punto importante tiene que ver con las relaciones sociales. Somos seres sociales que necesitamos unos de otros, no solo para nuestras necesidades básicas, ¿no? Como la alimentación, ¿no? O el cuidado ante una enfermedad, ¿no? Necesitamos estar en contacto, necesitamos sentirnos parte de una familia, de un barrio, de una comunidad, de un grupo con ciertas características, ¿no? Y eso es central también para tener un envejecimiento saludable, un envejecimiento con calidad, ¿no? Y ahí es cuando tendríamos que pensar qué nos toca a nosotros como familias, ¿no? Qué nos toca a nosotros en los espacios donde trabajamos, ¿no? Como vecinos, como vecinas, ¿no? Que muchas veces la vida parece que va tan rápida que vamos dejando esos espacios de convivencia, ¿no? Vamos dejando esos domingos familiares donde se acercaban o iban a la casa de la abuelita, del abuelito, y estaban las familias, ¿no? Y compartían la comida, ¿no? Y platicaban, escuchaban música, compartían la comida, ¿no? O esos espacios en los jardines públicos, ¿no? Donde sales y vas y están ahí tus amigas, tus vecinos, y compartes. Tenemos que estar atentos a seguir manteniendo esos espacios de convivencia, y que además se vuelven espacios multigeneracionales, ¿no? Porque habrá gente de muchas edades distintas, ¿no? Y sobre todo prestar atención a aquellas personas adultas mayores que por alguna enfermedad, ¿no? Por alguna situación física, pues ya no pueden salir, ¿no? Ya no pueden acudir, por decir, a los centros gerontológicos, a los grupos de adultos mayores, a las reuniones familiares, ¿no? ¿De qué manera seguimos haciéndolas sentir parte de nuestra familia, parte de nuestro barrio, de nuestra comunidad, ¿no? Y tiene que ver con las visitas, con las llamadas telefónicas, ¿no? Ahora sí, los más jóvenes tendrán que enseñarle a las personas mayores que a lo mejor no saben usar el celular, ¿no? A cómo usar el celular, porque también sirve como este aparato que permite seguir conectando. Y como familia nos toca hacer mucha reflexión y mucho trabajo, porque no sabemos cómo convivir con ellos, ¿no? Porque los empezamos a ver como, no, pues ya están muy grandes, ya son necios, ¿no? Sus ideas son pasadas, ¿no? No están actualizados, y eso va segregando y eso va alejando cuando tendríamos que aprovechar, ¿no? Cuando ellos son quienes podrían compartirnos la historia de nuestras familias, la historia de nuestras comunidades, ¿no? Hacer como ese reconocimiento de las tradiciones familiares, ¿no? Que también se van perdiendo. Por decir, ahorita que viene cerca Día de Muertos, ¿no? Sería como una fecha que nos podría ayudar mucho a conectar, ¿no? De cómo se vivían antes estas fechas, ¿no? ¿Qué implicaba la ofrenda, ¿no? Porque a veces pareciera que, bueno, ya solo la ponemos por ponerlas y se nos olvida todo el significado real que tiene, ¿no? Y son las personas mayores quienes tienen ese conocimiento y de quien tendríamos que estar aprendiendo, y eso, reconocer, ¿no? Que no solo están necesitando cuidado, que no solo están ahí nada más, ¿no? Sino que siguen aportando a la familia, a la comunidad, ¿no? Y en general en cada uno de los espacios donde se encuentran.
3: Muy bien, pues nos quedamos con esta última reflexión de reconocer ampliamente esta fecha. Reiteramos, hoy 1 de octubre. Es momento de concluir esta entrevista. Muchas gracias, doctora Yolanda de Jesús Hernández, profesora investigadora del área académica de trabajo social en ICSU. Y pues nosotros nos estaremos encontrando seguramente en otra oportunidad, en otro espacio, porque siempre hay que compartir y seguir hablando de estos temas tan importantes.
4: No, Natalia, muchísimas gracias a ti por este espacio, por poder compartir contigo y con tu audiencia este tema que a mí la verdad me interesa muchísimo. Y bueno, pues nuestro reconocimiento a las personas adultas mayores de nuestro estado de aquí Hidalgo, y por supuesto pues a las personas mayores de Huejutla y sus alrededores.
3: Muchas gracias. Pues es así como concluimos ya con esta entrevista, este espacio de interlocución. Mi nombre es Natalia Martínez. Los dejo con la programación de Suma Radio. Excelente tarde.
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1: Son las 12:38.
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11: Temperatura, 18 grados centígrados.
12: Es la 1:05.
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Bienvenidas, bienvenidos a una ocasión más, una semana más, un miércoles o jueves o lunes más, ya sea donde sea que usted nos esté escuchando, desde Suma Radio Actopan hasta Suma Radio San Bartolo y por supuesto en Suma Radio Huichapan. Les saludamos con mucho, mucho gusto. Alejandro Ángeles al micrófono en una ocasión más a través de este espacio sumamente tropical. Quiero agradecer principalmente a ustedes que nos permiten acompañarles y estar con todas y todos ustedes a lo largo de su jornada. Gracias a mi querido Gerardo Marrón aquí en controles de transmisión en Suma Radio Actopan y por supuesto gracias a quienes nos apoyan en cada una de las estaciones en San Bartolo Tototepec y en Huichapan. En San Bartolo a mi querido Ale Mendoza, a Nayeli Trejo, a Víctor Fernández, a mi querido Chuy Santos y por supuesto en Huichapan a Sara Castañeda y por supuesto también a Ian. Mi querido Ian, un abrazo, un saludo y pues vamos a iniciar con este gran programa que tenemos el día de hoy para todas y todos ustedes. El día de hoy vamos a programar música de Lisandro Mesa, este grandioso artista colombiano que desafortunadamente pues dejó este mundo el 23 de diciembre de 2023, hace ya casi 3 años, pero pues él es originario de El Piñal, allá en Colombia, donde pues además de ser cantante pues también componía. Era 100% acordeonista, que creo que fue una de las de estas herramientas o de estos talentos tan importantes que tuvo. También fue arreglista y durante más de 6 décadas grabó alrededor de 110 producciones en géneros como cumbia, el paseo y el vallenato. Aunque hay un detalle precioso de sus comienzos, porque la música prácticamente nació con él, y es que en una entrevista contó que de niño, pues él y sus primos fabricaban instrumentos improvisados con peines, papel celofán, con unas vasillas viejas, latas de galletas también, e incluso piezas de los caballos, como algunas herraduras, por supuesto algunos de los cascos de los caballos, que desafortunadamente pues perdieron sus extremidades o así, pues ellos los encontraron y pues de ahí surgieron estos grandes instrumentos improvisados que usaron desde sus inicios. Y bueno, su formación fue muy particular porque pues se acercó a esta onda del acordeón desde muy pequeño. Su papá le regaló un acordeón y bueno, Lisandro justo aprovechaba cuando tenía estos tiempos libres para poder tomar su acordeón y aprender y así comenzar a desarrollar una facilidad extraordinaria para la música. Así que, ¿qué les parece entonces si nos vamos con la primera canción para iniciar este gran espacio sumamente tropical? Nos vamos a ir con uno de sus clásicos, con uno de sus himnos, Mi Razón de Ser. Esta es una de las canciones que mejor representa al señorón Lisandro Mesa como desde su perspectiva romántica. Así que vamos a escuchar uno de los lados más románticos de Lisandro Mesa, una canción que cruzó fronteras y que en nuestro país encontró un público enorme.

0: De esta manera iniciamos con mi razón de ser, la cual, déjame te cuento unos datos interesantes. Y es que, pues tuvo una presencia muy fuerte esta canción en nuestro país durante los años 90. Y es que fuentes biográficas señalan que aproximadamente como en el 94 alcanzó una gran popularidad en nuestro país a través de una pues marca, un sello de discos muy muy importante, y que posteriormente fue regrabada por agrupaciones mexicanas como La Tropa Vallenata. Sin duda, pues este es uno de los lados más interesantes de Lisandro Mesa y que lo ayudó a posicionarse pues y cruzar fronteras, porque claramente él inició, como ya te lo dije, en su natal Colombia, y de ahí fue posicionándose poco a poco. Y sabemos que posicionarte como artista latino en México, y más en el género tropical, pues es un parteaguas para tu carrera, para bien o para mal. Vamos a realizar nuestro primer corte del día. Vamos a escuchar velozmente pues este corte promocional, pero no te despegues porque continuamos con más en este espacio sumamente tropical el día de hoy, dedicado a Lisandro Mesa.
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1: Es la 1:15.
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Continuamos en este espacio sumamente tropical. Gracias por permitirme estar acompañándote en tu inicio de jornada, sea donde sea que nos estés escuchando, en San Bartolo Tototepec y claramente en cada uno de los municipios a donde llega esta grandiosa frecuencia universitaria. Por supuesto, en Suma Radio Huichapan y cada uno de los rincones donde a través del 103.7 pues tú nos estás sintonizando. Y también aquí en Actopan, en donde sea que usted nos esté escuchando a través del 102.1 FM. Y te invito a que te pongas en contacto con nosotros a través del mensajero de WhatsApp 772-104-1721. También nos vas a poder encontrar en Facebook como Radio UAH Actopan, como Radio UAH San Bartolo y también como Radio UAH Huichapan, para que no te pierdas todo lo que realizamos en cada una de estas grandiosas estaciones pertenecientes al sistema universitario de medios autónomos. Continuamos entonces platicando sobre pues un poco de la vida y obra de este grandioso artista colombiano Lisandro Mesa. Y es que, a ver, Lisandro Mesa no solo dominaba el acordeón, también dominaba el piano, la guitarra, el bajo y por supuesto cualquier tipo de instrumento de percusión. Y bueno, en su primera etapa profesional, que fue por ahí de 1950, participó en grabaciones con los hermanos Carlos y Roberto Román, quien

tal vez a Lisandro no le gustaba el tal cual el nombre, y le puso este gran apodo de Fruco, y pues de ahí surgió esta parte de esta agrupación de Fruco y sus tesos. Según la historia, ¿no?, relatada por el propio Mesa, lo comparó por su parecido físico con una niña que aparecía en las etiquetas de una marca de salsa de tomate, y de ahí es que le puso Fruco. Interesante, ¿no?, también saber cómo surgen los apodos de los artistas, principalmente en este género tropical. Pero sin más, vamos a escuchar otra canción, otro gran himno de este señorón, de Lisandro Mesa, y vamos a escuchar La Cumbia del Amor. Y es que esta canción tiene muy marcado a México, ¿no?, y este puente que existe entre Colombia y nuestro país, porque menciona directamente a Acapulco, y la letra justo comienza haciendo referencia a esta ciudad, a esta gran costa, y después habla de la cumbia mexicana proveniente de Colombia. Así que sin más, escuchemos y disfrutemos La Cumbia del Amor.

Gracias por continuar con nosotros. Lo que acabamos de escuchar se titula La Cumbia del Amor. Déjame decirte que esta canción, pues es composición obviamente de Lisandro Mesa, y una versión posterior de Joche Mesa, pues acredita a Lisandro como compositor. Esto, pues es una muestra muy bonita de cómo Mesa entendía la música tropical, no como algo encerrado en Colombia, sino como un lenguaje que viajaba por Latinoamérica. Y de verdad, nos dejó muchas muy buenas canciones y por supuesto demostrando como siempre la relación que existe entre México y Colombia. Obviamente no nos vamos a meter en temas políticos, pero esta parte desde la gastronomía y por supuesto la música siempre ha estado y que van de la mano una con otra. Vamos a escuchar, vamos a aprovechar el tiempo.

tiempo, lo más que podamos para seguir programando música. Vamos a escuchar entonces a continuación esto que, déjame decirte, que esta es una obra de Julio Jaramillo, Esta no es una composición original de Lisandro Mesa, y es que Mesa hizo su propia versión de esta canción, la grabó en 1994, y bueno, los créditos de esta grabación, de esta canción que vamos a escuchar a continuación, pues sí, atribuyen la composición a Julio Jaramillo y la producción a Lisandro Mesa, y bueno, esto permite hablar de algo muy interesante, porque Lisandro no solamente componía canciones, como ya te lo comentaba, también sabía tomar canciones románticas y llevarlas al lenguaje de la música tropical colombiana. Así que escuchemos Senderito de Amor y enseguida continuamos con más. No te despegues, estás escuchando el espacio sumamente tropical.

0: Ay, Senderito de Amor, esta canción que tal vez, insisto, tú la has escuchado en otra versión, pero cuando suena este gran sello de Lisandro Mesa, de la cumbia colombiana, pues sin duda le da ese toque especial de esta canción que habla de un amor perdido, de soledad y de alguien que continúa caminando por la vida después de perder a la persona amada. Vamos a realizar un corte promocional y enseguida continuamos con más. No te despegues, seguimos en este espacio sumamente tropical.
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9: Es la 1:30.
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Continuamos en este espacio sumamente tropical. Gracias por permitirme estar acompañándoles. Y bueno, vamos a entrar de lleno a platicar sobre algunos de los días internacionales curiosos que se conmemoran a lo largo de los diferentes días en lo que nos están escuchando. El 30 de septiembre se conmemora, y probablemente muchos tengan esta noción, se conmemora el Día Internacional del Podcast. Esto con la final de dar a conocer este tipo o modalidad de publicación digital que cuenta con una gran cantidad de seguidores alrededor del mundo y bueno, que se van también, o bueno, en teoría debería de transmitir conocimientos y por supuesto entretenimiento. En el mundo de las nuevas tecnologías y demás, las aplicaciones, métodos de comunicación, los podcasts en teoría pues constituyen uno de los formatos de comunicación con un elevado crecimiento a nivel mundial. ¿Por qué se o de dónde se origina este día del podcast? Pues esto es gracias a Steve Lee, quien es fundador de una importante, un consorcio de digital, que es Modern Life Network, y bueno, esto se creó en 2014, y pues de ahí, pues dentro de esta web, o de este consorcio digital, pues contienen podcast con diversos temas, desde tecnología, deporte, salud y estilo de vida, y pues este lejano 30 de septiembre de 2014, justo este fundador de este día nacional o internacional, pues lo celebró con una emisión que duró 6 horas, un podcast que duró 6 horas. Creo que actualmente no es de extrañarse, hay podcasts que duran, o en teoría, estos llamados malamente podcasts que duran hasta 3-4 horas en plataformas digitales. Pues un podcast, a ver, ¿qué es un podcast? Para muchos, ¿no? Que tal vez se confunden, pues esta es una publicación digital con contenidos de interés general y de calidad, y bueno, que se emite periódicamente a través de audios o video que se puede descargar o visualizar mediante internet. Incluye temas de diversa índole, desde tecnología, salud, deportes, por supuesto política, estilos de vida, y creo que actualmente TikTok nos ha hecho mucho daño, ¿no? Con esta parte de los podcasts, porque ya encontramos podcasts hasta de cosas que no creíamos que podía haber, ¿no? Pero bueno, así que si tú tienes un podcast favorito, ya sea de humor, ya sea de algún tema en específico, pues puedes conmemorar este Día Internacional del Podcast, aunque ya haya pasado. Si nos escuchas en San Bartolo, Tototepec o en Huichapan, no importa, siempre va a ser un día interesante para conmemorar el Día del Podcast. Y por qué no hacerlo para conmemorar otro día importante, que es el Día Mundial del Café. Así es, este día interesante que se celebra cada 1 de octubre, y es que el mundo dedica un día entero a una bebida universal, y que sabemos, ¿no?, que esta bebida, el café, acompaña despertares, ¿no?, reuniones y sobremesas, y pocas veces nos detenemos a pensar en su origen, en quién lo cultiva o en los riesgos que enfrenta. Es por eso que existe este Día Internacional del Café, justamente para mirar más allá de una simple y exquisita taza de café. Así que para este año, por ejemplo, la Asamblea General de las Naciones Unidas proclamó, mediante una resolución presentada por cerca de 60 países, el 1 de octubre como Día Internacional del Café. Así que si tú eres amante del café, pues enhorabuena, ¿eh? Y ahora tienes un pretexto más para beber café, el Día Internacional del Café, cada 1 de octubre. Y bueno, hablando de esta parte de las redes sociales y de la inmediatez tecnológica y demás, pues sabemos que los podcasts o estas plataformas pues son una ventana y en la inmediatez para saber, y que te puede destruir o puede mejorar tu carrera, ¿no? Pues bueno, tú recordarás el caso de Alex Sintek, ¿no? Alguien que pues es un artista, es alguien que desde hace muchos años pues ha estado muy, muy mediático, tanto en sus declaraciones como en su personalidad, en su forma de ser. Pero creo que este año sí decidió volarse la barda, decidió quitarse el peluquín e irse con todo. Pero pues afortunadamente también tiene cosas buenas. Una de esas cosas buenas es que hizo algunas colaboraciones con agrupaciones de cumbia, específicamente con Los Ángeles Azules. Y es por eso que vamos a dedicar un espacio, pero para disfrutar de esta gran colaboración que hicieron ya hace algunos años Los Ángeles Azules y Alex Sintek, con una de sus canciones emblemáticas, y que bajo palabras del mismo Sintek dijo que esta canción lo llevó a la fama. Sexo, Pudor y Lágrimas,
y enseguida continuamos.

sin duda un boom, y platicando aquí con mi querido Jera, pues Los Ángeles Azules creo que marcaron un parteaguas y una buena etapa en cuanto a las colaboraciones de otros artistas con el género de cumbia y a su vez adaptándose también a estas canciones que suenan muy bien, Insisto, creo que también hay que destacar la trayectoria y las cosas buenas que hizo Alex Syntek, no solo haberse puesto como que se le botó la canica, pero interesante trabajo, y es por eso que ya aquí tenemos las peticiones musicales y nos dicen, recuerdo que también hay una canción que se llama Recuerdo Divino a cargo de Los Ángeles Azules y Alex Syntek, así que vamos a escuchar esto, nos vamos a ligar a un corte promocional y enseguida continuamos con más en este espacio sumamente tropical.

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6: Es la 1:46.
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Continuamos en este espacio sumamente tropical, entrando prácticamente a la última parte de la emisión del día de hoy. Y bueno, ya nos estamos tal vez desviando un poco del tema principal, que era Lisandro Mesa, pero también es importante y es agradable estar compartiéndoles nuevas canciones y nuevas propuestas musicales, en el sentido de las colaboraciones, que siempre se van a agradecer, o en la mayoría de las veces se van a agradecer las colaboraciones que hacen pues algunas agrupaciones del género de cumbia, o hasta incluso de salsa, con otros artistas de otros géneros, en el caso específico del pop, de lo alternativo o hasta del regional mexicano. Y es el caso específico también de Aarón y su grupo Ilusión, que en el año 2015 pues lanzaron específicamente una gran canción, que pues hicieron el dueto con esta gran agrupación de El Poder del Norte, que si tú no has tenido la oportunidad de escucharlos, pues de verdad, que debe de ser raro, realmente, debe de ser raro que no lo hayas escuchado. Pero bueno, esta colaboración pertenece a este álbum llamado Piel a Piel, y específicamente la lanzaron en plataformas digitales en el 2022, y esto lleva por título Niña Hermosa, esta agrupación donde, pues de verdad, fusionaron cada uno de sus géneros, cada uno de sus talentos, y nos lanzaron una estupenda canción. Así que vamos a escuchar y enseguida continuamos.

De esta manera hemos llegado al final de este espacio sumamente tropical, pero no sin antes, pues agradecerte infinitamente la oportunidad de haberme permitido acompañarte a lo largo de tu inicio de jornada, sea donde sea que nos estás escuchando, en Huichapan, en San Bartolo Tototepec y por supuesto aquí en Actopan, y desde luego en cada uno de los municipios aledaños a estas demarcaciones específicas, en donde se encuentra la emisora de Suma Radio UAEH. Nos vamos a despedir con un clásico, y bueno, a ver, tal cual, esta no es una versión en salsa, pero pues esta sección también nos permite, ¿no?, es muy flexibles, nos permite presentarte la canción o la versión original, pero en esta versión pues también, ya sea en cumbia, en salsa y específicamente también en merengue o bachata. Y es el caso de esta canción, que fue escrita en 1974 y en el 84, 10 años después, al incluirla en uno de sus famosos álbumes, pues Julio Iglesias lanzó a lo más alto esta canción de Me Va, Me Va. Y pues la traigo en esta versión, pero en versión de bachata. Esto es a cargo de Nesho, y pues de esta manera nos vamos a despedir. Gracias de verdad por permitirme acompañarte. Te espero la próxima semana, la próxima ocasión, en un espacio más de este sumamente tropical. Agradezco en controles a Gerardo Marrón y por supuesto en cada una de las estaciones a compañeras y compañeros. Nos saludamos en una próxima emisión. De mientras, quédense en más de Suma Radio UAEH y con esta canción que lleva por título Me Va, Me Va.

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11: Temperatura 16 grados centígrados.
12: Son las 2 con 7 minutos.

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9: Son las 2:39.
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13: Hola, ¿qué tal? Espero se estén pasando una excelente tarde. Saludamos con alta estima a todos nuestros apreciables radioescuchas que conforman la comunidad emprendedora de Hidalgo. Nos dirigimos desde Suma Radio Actopan en el 102.1 FM. También enviamos afectuosos saludos a Simapán en el 99.5 y, por supuesto, también a San Bartolo Tutotepec en el 99.7. Y donde quiera que nos escuches, este es tu programa, Ganar, Ganar. Bienvenidos sean todos y todas. Soy la maestra Rita Valencia Hernández y hoy traeremos la dosis de estrategia, data y mentalidad que tu negocio necesita para escalar. Deja de soñar con emprender y es hora de hacerlo real y además rentable. Te damos la más cordial bienvenida a este espacio, una producción basada en la licenciatura en creación y desarrollo de empresas, programa único que se imparte en la Escuela Superior de Actopan. Aquí convertimos el conocimiento académico en soluciones y resultados empresariales. Y para que esta conversación no pare, envíanos tus comentarios y dudas en el WhatsApp 772-104-1721, repito, en el 772-104-1721. Síguenos en nuestras redes sociales, búscanos como Suma Radio Actopan 102. 96.1, Zimapán en el 99.5 y en San Bartolo Tutotepec en el 99.7. Dale me gusta y entérate de todo lo que preparamos con mucho cariño para ti. Hacemos una pausa para reconocer a nuestro equipo profesional, que agradecemos en los controles y producción a la licenciada en Ciencias de la Comunicación Cecilia Pacheco por hacer posible esta transmisión con la mejor calidad posible, así como a cada uno de las y los operadores en esta estación y en las demás estaciones. Si buscas crecer, profesionalizar tu negocio o simplemente quieres la inspiración para dar el primer paso, este es tu programa ideal, Ganar Ganar, que está por comenzar. Súmate y haz de tu negocio un caso de éxito. Bueno, pues el día de hoy traemos un tema bastante interesante que va a interesar, yo creo que a todos y a todas, ¿sí? Y bueno, pues vamos a hablar sobre el tema del deporte. Entonces, quienes ya hicieron ejercicio por la mañana y lo han hecho toda la semana, seguramente van a estar muy de acuerdo con lo que hoy vamos a platicar. Y ves, el tema es el deporte como base de la salud y oportunidad para emprender. Y bueno, pues contamos con la grata presencia del profesor y emprendedor Luis Alfonso Martín, quien nos saluda en este día. Bienvenido. Hola. Y gracias.
3: Hola, muy buenos días a todos. Mi nombre es el licenciado Luis Alfonso Martín Olvera, del municipio de Ixmiquilpan, Hidalgo. Somos docentes de la Escuela Superior de Actopan actualmente.
13: Muy bien, y emprendedor también. Y bueno, pues el día de hoy vamos a ver por qué muchas personas dicen, yo no necesito el ejercicio, estoy delgado, nada más como que los gorditos, ¿no? Pensamos, ¿verdad? Pero vamos a ver el día de hoy de todo lo que, así como comemos, también debemos ejercitarnos. Y bueno, pues los beneficios, vamos a hablar de temas interesantes como beneficios del deporte a la salud, ideas para emprender en el deporte, motivación e historia personal, mercado y propuesta de valor, y modelos de negocios y finanzas, así como el futuro y la escalabilidad en relación al deporte. Y bueno, pues vamos a empezar con algo básico, importante, que para que todos sepamos, ¿verdad? ¿Cuáles son los beneficios del deporte a la salud de cualquier persona?
3: Pues principalmente los beneficios son tanto físicos, psicológicos y todo lo que conlleva en el cuerpo humano, ¿sí? De lo que es directamente la estructura física, como también desde la cuestión psicológica y todo lo que va relacionado en cuestión del ser humano.
13: Muy bien, ¿nos puedes citar algunos ejemplos?
3: Pues en cuestión de hacer la actividad física, eso te va a ayudar primero a oxigenar sangre, sí, a tener directamente, pues así, no tener sueño, a estar con energía, a tener un cuerpo saludable, evitarnos problemas de sobrepeso, obesidad, hipertensión, así como otras cuestiones, profesora.
13: Muy bien, bueno, pues seguramente hemos leído que las personas que hacen deporte tienen una vida más longeva, ¿verdad? Reactiva nuestro sistema inmunológico, se enferman menos, además nos mantienen muy activos, ¿no? Y pues algo bien importante, que dicen que pues músculo que no se ejercita, así se atrofia, ¿verdad?
3: Así es.
13: Muy bien. Y bueno, ¿cómo nos ayuda el deporte en las actividades estresantes de un emprendedor o un estudiante o un empresario en la vida cotidiana?
3: Pues aquí primero ser una persona saludable en cuestión de mente sana, en cuerpo sano. A lo que me refiero es que si hacemos actividad física diaria, eso nos ayuda a que estemos alegres, que estemos cordiales en cuestión desde el primer momento que nos despertamos, ¿sí? Y que empezamos con la actividad física y todo, pues eso nos ayuda a estar alegres y esto nos ayuda a evitarnos todo lo que comenta en cuestión del estrés, porque si no es todo lo contrario, profesor. Aquí si no hacemos actividad física, pues nos empezamos, nos dolor de cabeza, con sueño y cansados y todo lo que conlleve.
13: Pues sí, a veces pensamos que hacer deporte es solamente ir a pagar una membresía a un gym, ¿verdad? Y si no tengo dinero, entonces ya tengo una primera excusa. Y excusa nos vamos a poner siempre muchas, muchas. No tengo tiempo. Igual cuando preguntamos a alguien, ¿haces deporte? No. ¿Por qué? No tengo tiempo. Luego cuesta el gimnasio. Cuesta esto, cuesta el otro, cuesta aquello, ¿no? Entonces, y realmente son pretextos, ¿verdad? Y excusas que nos ponemos, ¿no? Pero pues sí es importante que conozcamos todos los beneficios de la salud y del deporte. ¿Cómo beneficia nuestra salud? Bueno, ¿nos puede decir, por favor, por ejemplo, citar qué pueden hacer los jóvenes, personas que dicen no tener mucho tiempo? ¿Qué actividades pueden hacer?
3: Pues mire, como lo menciona usted, no es necesario de ir a un gimnasio o de pagar para poder llevar a cabo el ejercicio. Desde casa lo podemos hacer, o sea, desde caminar, tener esa disciplina, en lugar de que vaya yo a traer las tortillas, un mandado en carro o en algún vehículo, pues hacerlo por medio de actividad física, caminar, trotar, aportar. En casa podemos hacer actividades de flexibilidad, ejercicios, desde tener un palo de escoba con una toalla, un implemento que nos ayude para poder hacer ese tipo de actividades. Entonces no es necesario pagar o ir a una dependencia o directamente a un club para poder hacer ejercicio. Eso depende de nosotros, ¿sí?, de realizar la actividad física, y esto se puede llevar a cabo en cualquier lugar, desde en tu casa, en tu trabajo, en el lugar que te encuentres puedes hacer actividad física. Un ejemplo, nosotros que somos de la Escuela Superior de Actopan, si yo vengo, un ejemplo, del municipio de Ixmiquilpan, pues cuando llego, si es que vengo en transporte público, de la entrada de la Escuela Superior Actopan camina 5 o 7 minutos, con eso ya te activaste, y de ahí pues ahora sí llegas a tu salón, haces tus actividades y estás haciendo ejercicio, algo indirecto, pero estás ejercitando tu cuerpo, estás directamente oxigenando tu cerebro haciendo esa actividad. Y de ahí pues puedes llegar a tu área de trabajo y tienes, no sé, 30 minutos libres de una clase a la otra, pues ahí puedes hacer ejercicios de flexibilidad, como directamente lo que es una adecuación morfofuncional, que es un calentamiento que empieza cefalocaudal, que es de la cabeza a los pies, y próximo distal, de adentro hacia afuera, donde estiramos directamente lo que es el cuello, los hombros, la cintura, las piernas, directamente lo que son extremidades inferiores y superiores, y en ese orden nos vamos, ¿sí? Entonces, igual puede ser desde con una botellita de agua y hacer como si fueran una especie de pesas, profesora, y hacer directamente la actividad, y eso lo podemos combinar con música, con cuestión del ritmo que a ti te guste, pero más que nada todo hacerlo con todo lo que hagas en la vida, hacerlo con gusto, con placer, que algo que te llame la atención. A lo mejor tú dices, no, es que a mí no me gusta caminar. Ah, perfecto, no te gusta caminar, pues primero por cuestión de salud lo tienes que llevar a cabo, ¿sí? Pero a lo mejor puedes caminar con música de lo que a ti te guste del género, y de ahí pues ya meterle alguna actividad, pues así que te guste, si es desde algún ejercicio de fitness, como puede ser pilates, yoga, en cuestión de actividad en el ejercicio, directamente en el gimnasio, o si te gusta algún deporte, como puede ser deporte individual, tenis o squash, o algún deporte en cuestión directamente en equipo, como puede ser básquetbol, fútbol, voleibol, la natación, que es individual. La natación es el deporte más completo que conlleva, pero desde ahí también es en cuestión de los gustos, y también en cuestión, muchos, yo lo veo en la actualidad, que es pues triste ver que en la mayoría de donde vayas a un gimnasio, a una unidad deportiva, a caminar, la mayoría de la gente que hace ejercicio, profesor, es gente ya grande, y lo hace por salud. ¿Y por qué me cuido a destiempo si lo puedo hacer antes? ¿Sí? Es poca la gente de la juventud que se preocupa por la actividad física en un tiempo, pues ahora sí se puede decir, cuando estamos jóvenes. Ya nos preocupamos cuando ya estamos con alguna enfermedad o alguna cuestión, ¿sí?, de salud, profesora.
13: Cierto, entonces a veces decimos, no tengo espacio, no tengo tiempo, no tengo demás, pero son excusas realmente, ¿no? Como acaba de decir, podemos hacer taebo, zumba, tai chi, yoga, pues muchas cosas para activar nuestro cuerpo. Muy bien. Bueno, pues, ¿nos puede comentar qué eventos deportivos coordina, además de que las clases que da aquí en la universidad?
3: Sí, tenemos también lo que es una escuela de fútbol en el municipio de Ixmiquilpan, que es la marca de Marnap, que es Martín Nápoles, que son los apellidos que lleva su servidor, y este es una empresa familiar que directamente la familia Martín Nápoles lleva a cabo esta actividad, que es una liga de fútbol, ¿sí?, infantil y juvenil, premier, que es de toda la región de Ixmiquilpan, como lo que conlleva desde Chapantongo, Alfajayucan, Tasquillo, Orizabita, Cardonal, Chilcuautla y toda la región, que es esto en nivel principal en cuestión en un municipio. También llevamos un torneo a nivel anual que se llama la Diana Cazadora, y eso se lleva a cabo en el mes de agosto, que acaba de pasar hace unos días, y eso ya es a nivel estado, desde la región de Actopan, Pachuca, Tezontepec y algunos otros municipios que conlleven de los 84 de nuestro estado y algunos otros estados de la República.
13: Ah, súper bien. Bueno, pues ahora que acaba de pasar el mundial, muchos se interesaron en el deporte, y yo creo que pues no hay mejor inversión que en el deporte. Además de sanar el cuerpo, activarse toda la juventud y demás, quitamos tentaciones de ocio, de otras situaciones, ¿no? Y es una forma de proteger a la juventud con el deporte. He escuchado personas que dicen, no, pues a mí me ha salvado el deporte. En salud y en andar en otras cuestiones que no debo andar, el deporte es el que me ha salvado, ¿verdad? Bueno, pues vamos a seguir platicando con este tema muy interesante, pues nos vamos a un corte y regresamos. No se despeguen, por favor, porque traemos ahora ideas de emprendimiento con el deporte.
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3: Son las 2:51.
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7: Bueno, pues ya estamos de regreso a este programa de Ganar, Ganar. Es de la Licenciatura en Creación y Desarrollo de Empresas. Y bueno, también aprovechamos para las personas que desean o que están todavía pensando qué estudiar. Esta carrera es una carrera interdisciplinar que, bueno, pues estamos en tiempo para que puedan ustedes formar parte de nuestra comunidad de Licenciatura en Creación y Desarrollo de Empresas. Tiene cabida en todos los ámbitos, en la administración pública, privada, en el sector primario, secundario, terciario, cuaternario. Realmente es una oportunidad, así es que no lo pienses tanto y súmate al equipo de creación y desarrollo de empresas. Pues vamos a continuar con el tema que es el deporte como base de salud y oportunidad para emprender. En el primer bloque contamos con la grata presencia del maestro Luis Alfonso Martín Olvera, que es profesor de deportes de la universidad y también está emprendiendo en el mismo deporte. Nos platicaba acerca de la liga de fútbol que está pues ahí en su comunidad dando apertura y auge esto, ¿no? Bueno, nos puede decir, vamos a hablar ahora del emprendimiento en el deporte. ¿Nos pueden listar algunas situaciones o ejemplos en los que se puede emprender?
8: Pues aquí, en cuestión del ambiente deportivo, se puede emprender en todas las disciplinas que conlleva. Yo les mencionaba el fútbol, pero también puedes emprender desde un deporte individual, como les decía, el tenis, el squash, también puede ser en cuestión del ajedrez, de cualquier otra disciplina, en danza, en lo que quieran ustedes, pueden emprender un negocio. Y de ahí hasta también emprender un gimnasio, la actividad que tú gustes en el deporte. Este mercado es muy, muy sano en cuestión de que primero que vas a conllevar en cuestión de emprender un negocio, profesora, va a implicar en la salud, tanto personal como en cuestión a nivel sociedad y en todos los niveles, desde el nivel más alto hasta el nivel más bajo. O sea, en el deporte no hay algo que se encasilla que nada más los ricos juegan este deporte y los pobres juegan este. No, esto es sí, directamente general. Cualquiera lo puede practicar.
7: Cierto, muy bien. Bueno, además el deporte vincula con otros emprendimientos más, como vender comida sana, por ejemplo, pues dar terapias físicas, nutrición, diseñar algunas marcas de ropa deportiva, que muchos se han dedicado precisamente a esto, ¿verdad? Bueno, ¿nos puede decir qué retos y desafíos se puede enfrentar quienes desean emprender en los deportes?
8: Pues los retos principales es, primero, pues vamos a directamente a darle salud a nuestra sociedad y que toda la sociedad participe y conlleve en cuestión de realizar esta actividad. Hay muchos tabús a veces que dicen, no, es que el fútbol no es para las mujeres. Eso ya no, eso ya quedó atrás. Al contrario, ahora cualquier mujer, desde el deporte como el fútbol, soccer, como el taekwondo, el box, están en todas las mujeres. Entonces podemos practicar en todo y, como lo decía usted, profesora, no nomás es practicarlo, sino en va desde aparte de salud, en cuestión de alimentación, en cuestión de rehabilitación, en cuestión de preparar su cuerpo, de todo lo que conlleve, va dentro de, en cuestión de la mercadotecnia, directamente tener o emprender un negocio. Es como cuando tú tienes una cancha y de ahí la englobas con un pequeño desayunador, un restaurante, una pequeña clínica de rehabilitación, de masajes, y de una tienda de deportes. Todo engloba un sinfín. El deporte es, así se puede decir, una palabra muy extensa, que puedes hacer así, con todo respeto, rico en esta cuestión, si lo sabes trabajar, y todo va de la mano, una con otra cuestión de lo que conlleva, de la salud, de la práctica, el emprendimiento y todo lo que va en cuestión de la realización de estas disciplinas.
7: Cierto, pues el deporte no distingue ni razas, ni género, ni sexo, ¿verdad? Entonces es para todos. Y yo creo que llega un momento en que las personas que ya lo hacen sienten que su cuerpo se lo está pidiendo, ¿no? Y también hacer diferentes tipos de ejercicios, porque hay quien dice, nada más corro, pero nada más estás ejercitando un músculo, pero tu cuerpo necesita otros estiramientos, ejercicios y demás, porque cada célula, cada músculo de tu cuerpo lo tienes que ejercitar, ¿cierto? Bueno, pues una pregunta interesante. ¿Qué necesidad o problema real ha visto en su comunidad para resolver el emprendimiento, para que tenga más auge?
8: Pues más que nada en la sociedad que conlleva tanto de nuestro estado como a nivel nacional. Y aquí el problema es a veces la misma sociedad de en cuestión de el por qué lo hace él y no lo hago yo. Sino todos lo podemos emprender, todos los podemos hacer. A veces es simplemente tener ese atrevimiento, esa confianza en ti mismo para poder hacerlo. Ya por cuestión de generacional, en cuestión de nuestro país, tenemos ese miedo de emprender. ¿Qué va a pasar si fracaso? ¿Qué va a pasar si lo pongo y no se vende? ¿O qué va a pasar si programo este juego y no llegan? Entonces ya estoy pensando en lo negativo, cuando debemos de pensar en lo positivo, en lo que sí se puede, se va a lograr. Decían una frase en el mundial, y si sí, entonces igual en esto. Es muy importante de creer en uno mismo para que de ahí emprendamos lo que queremos. Primero, si voy a practicar el deporte, voy a divertirme, voy a hacerlo. No nomás voy a ir a correr, de ahí me voy a ir conociendo, voy a ir viendo a dónde todo esto me va gustando, como lo menciona usted, profesora. Hay personas que dicen, yo me siento súper bien haciendo ejercicio y si no lo hago, me pongo mal, me siento mal. Entonces todo también es psicológico, todo depende de lo que uno quiere y lo que uno emprenda, también en la cuestión de la atracción, la ley de la atracción.
7: Exacto. Bueno, pues para todas las personas que nos están escuchando y que les gustan los deportes y que ha pensado en algún momento de emprender en el deporte, bueno, pues aquí los invitamos a que formen parte de la comunidad de creación y desarrollo de empresas, porque aquí les vamos a enseñar cómo hacer un plan de negocio y que su negocio sea exitoso, ¿sí? Con algo que les gusta, que les apasiona, que es el deporte. Así es que no lo piensen y bueno, pues ya consulten la página de la universidad, busquen la Escuela Superior de Actopan y nuestra licenciatura, porque les vamos a apoyar. Y bueno, para quienes dicen, no, pues yo no, ya estoy en otros rumbos o demás, pues también que les sirvan estos tips para que su negocio crezca. Bueno, ¿y cómo considera usted que se puedan generar ingresos en algún proyecto para el apoyo del deporte en el emprendimiento, como membresías, ventas directas, patrocinios o demás? ¿Cómo ve usted esa situación?
8: Pues mire, un ejemplo, directamente e indirectamente entran muchos recursos. Un ejemplo, si tú haces un torneo de X disciplina, desde el cobro de la inscripción, el arbitraje, ya tienes un ingreso. Y los egresos son las premiaciones, lo que tú des, pero también ahí engloba desde el patrocinio. No lo mismo que metas un patrocinio de un ejemplo de una clínica dental, una cuestión médica, ¿sí? Como de alguna marca refresquera o eso. Entonces, todo engloba en cuestión del directamente, en cuestión de tener lo económico, y esto es simplemente el emprendimiento, que lo puedes hacer desde individual o lo puedes hacer en equipo, ¿sí? Un ejemplo, tú eres de una comunidad, de una delegación, y viene tu feria, pues vamos a hacer el comité de deportes, a donde lógico va a haber un presidente, va a haber un secretario, un tesorero, ¿sí? Y de ahí van a emprender desde hacer una carrera atlética, un torneo de básquetbol, un octagonal de fútbol, una carrera de triciclos, muchas cosas que nada más es el deporte directamente, sino indirectamente las actividades recreativas, como últimamente hacen las carreras de diablitos, de directamente de las carretillas, o conlleve concurso de resortera, un sinfín, que eso nada más en cuestión de que uno quiera, que uno emprenda, y que de ahí, como lo repito, lo puede hacer individual o en forma grupal.
7: Muy bien, bueno, pues, ¿y de qué manera aconseja usted que se promocione? Porque muchas veces se hacen esos eventos, pero no los conocen todos y no se enteran. ¿Qué herramientas se pueden utilizar para promocionar esos eventos?
8: Pues ahora todos tenemos en la mano un celular, o sea, las redes sociales. Entonces, directamente desde que tú lo pongas en tu estado, lo pongas en tu aplicación directamente, te vas a redes sociales como lo que es el Face y todo lo que conlleva desde ahí. Y de ahí ahora también estos medios que ahora tenemos, la radio, que tenemos la televisión, eso nos va a ayudar bastante, darle difusión en cuestión, ¿sí? Indirecta y directamente de nuestro evento que realicemos en diferente época del año, el horario, todo. Nada más es cuestión de enfocarse qué proyecto quieres y confiar en ti para llevarlo a cabo.
7: Pues sí, es muy interesante que todas esas personas que están frente al deporte, que lo hagan, pues conozcan también estas herramientas, ¿no? Tenemos un caso muy claro que, por ejemplo, Hidalgo Pachuca fue cuna del fútbol, y lo vemos con este equipo del Pachuca precisamente, que se durmió mucho tiempo, pero no encontraba esa brújula, y que se necesita precisamente gestión administrativa para que este equipo ahora ya no solo es un equipo, ahora es una escuela donde forma a grandes jugadores, ¿verdad? Y bueno, pues hablar del deporte, decimos, no tiene discriminación ni de raza, ni de sexo, ni demás. Entonces, pues es importante que pues todos hagamos caso a esto, ¿verdad? Y sobre todo los gobiernos, desde los municipios, las personas personas que se sumen para que el deporte prevalezca, prolifere y se prolifere sobre todo en la juventud, ¿cierto?
8: Sí, más que nada el deporte, en este caso el fútbol, es un negocio y veamos de esta manera, ¿verdad? Usted lo menciona, sobre todo el Club Pachuca, es un ejemplo muy claro de que es una empresa gigante. Yo soy egresado de la Universidad de Fútbol de Club Pachuca de la primera generación, gracias a Dios orgullosamente salimos de esta universidad porque ya es una universidad y conlleva todo lo que engloba. Yo en lo personal los invito a que tengan esa participación y más que nada esa confianza para emprender un negocio. Los invitamos a la Liga Infantil Premier Juvenil de Ixmiquilpan, que empieza a partir de este sábado 12 de septiembre en nuestra región del Valle del Mezquital.
7: Pues muchas gracias por su consejo y todo lo que nos ha venido a compartir y ese entusiasmo. Espero que hayamos podido despertar ese entusiasmo, pasión, inquietud por el deporte y no solamente por hacerlo, ser conscientes de nuestra salud que nos va a beneficiar y sobre todo para emprender, ¿sí? Y bueno, pues lamentablemente hemos llegado al final de nuestro programa. Ese tema nos da para muchos otros más. Ojalá y tengamos la oportunidad más adelante para platicar de otros temas, otros asuntos interesantes relacionados al mismo. Y bueno, pues le agradecemos su presencia, maestro.
8: Sí, pues muchísimas gracias. Estamos a la orden. Repito, mi nombre es el profesor Luis Alfonso Martín Olvera, licenciado en Educación Física. Estamos a la orden.
7: Muchas gracias por venir a compartir todo esto con nosotros. Y bueno, agradecemos a las direcciones de Suma Radio, Simapán, San Bartolo, Tutotepec y Actopan el apoyo que nos brindan permitiendo llegar hasta ustedes. De igual manera, a las y los operadores que hacen posible esta labor de comunicación hacia nuestra distinguida audiencia. Los esperamos en una nueva emisión de su programa Ganar, Ganar. Al micrófono se despide su amiga y servidora, maestra Rita Valencia Hernández. Gracias por acompañarnos y recuerden que lo único imposible es aquello que no intentas. Hasta la próxima y hacer ejercicio. Bye.
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20: Temperatura 16 grados centígrados.
21: Son las 3:06.

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1: Son las 3:23.
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1: Son las 3:40.
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9: Hola, ¿qué tal? ¿Cómo están? Bienvenidos a una emisión más de Sin Miedo al Éxito Garza, tú como yo, lánzate de movilidad. Muchísimas gracias por su sintonía a través de Suma Radio en sus diversas estaciones. Al micrófono, te saluda con mucho gusto Alondra Rodríguez. Y el día de hoy tenemos una invitada muy especial, es la doctora María Félix. Doctora, bienvenida.
10: Muchas gracias por la invitación. Saludos a quienes nos sintonizan en este programa.
9: Doctora, el día de hoy vamos a platicar acerca del programa Ruta Migratoria. ¿Nos puede platicar más de él, por favor?
10: Ruta Migratoria es una iniciativa que surgió hace 2 años, que empezó con una invitación desde la Dirección de Relaciones Internacionales e Intercambio Académico. Y a nosotros nos convocaron como parte del Instituto de Ciencias Sociales y Humanidades, concretamente en el área académica de Sociología y Demografía, y nos presentaron este proyecto. Y no solo participamos nosotros como Universidad Autónoma del Estado de Hidalgo, sino con otras instituciones del país y 2 instituciones de los Estados Unidos de América.
9: En esta edición, ¿cuáles son las 2 instituciones con las que están participando?
10: En esta edición está colaborando la Universidad de Davis, California, de los Estados Unidos de América.
9: ¿Y nos puede platicar cómo es el proceso para que nuestra comunidad universitaria conozca cómo pueden aplicar a esta convocatoria aún abierta de Ruta Migratoria?
10: El proceso se opera desde la Dirección de Relaciones Internacionales e Intercambio Académico. Ellos sacan una convocatoria abierta y tanto los estudiantes de licenciatura como de posgrado pueden participar en esa convocatoria y posteriormente, si ellos o ellas también lo consideran, pueden participar para realizar la movilidad tanto nacional como internacional con estas instituciones que participan en el programa Ruta Migratoria.
9: Doctora, ¿por qué un estudiante, hay que especificar que puede ser de licenciatura, de maestría o de doctorado, quienes pueden acceder a este programa? ¿Por qué un o una estudiante debería de ingresar a este tipo de programa?
10: Bueno, primero, Ruta Migratoria toca un tema de agenda pública, que es la migración. Nosotros cotidianamente escuchamos esta palabra tanto en los medios de comunicación, en las redes sociales, y seguramente en nuestra cotidianidad también hemos encontrado personas que han tenido una experiencia migratoria. Y la posición que tiene nuestra entidad federativa en los estudios sobre migración y en la experiencia de la migración, tanto interna como internacional, es muy importante. Durante algunas semanas, las estudiantes y los estudiantes, tanto de licenciatura como de posgrado, participan en las diversas sesiones que organizan las instituciones participantes, en donde tocan varios temas, ¿no? Y esto les ayuda como para conocer qué es la migración, cuáles son como las tendencias sobre este tema y cuáles son como los impactos que está teniendo este fenómeno tanto en estas entidades donde hay mucha migración de tránsito como también los lugares de destino. Entonces, pienso que les ayuda mucho a las estudiantes y los estudiantes a conocer un tema que está muy vigente, tanto en la academia, tanto en la agenda, y que nosotros experimentamos en nuestra vida cotidiana.
9: Sí, es importante también comunicar que este programa está abierto a cualquier área de estudios. No necesariamente tienen que estar estudiando en alguna licenciatura de las ciencias sociales, sino de cualquier área perteneciente a la Universidad Autónoma del Estado de Hidalgo. Doctora, yo considero que el tema de migración es un tema fundamental, aunque alguno de las y los estudiantes decidan dedicarse de forma formal a la investigación, es importante porque nos ayuda a tener una comprensión un tanto más amplia de nuestro entorno, de la realidad por la que, al menos de forma específica, atraviesa México, la realidad también de lo que sucede en diversas partes del mundo y cómo y por qué se dan esta movilidad social.
10: Así es, Alondra. La migración, pues, es un tema global y está presente en como que en diversas esferas, ¿no? Y la mirada que se toca en las distintas sesiones que se realizan tanto de manera virtual como presencial es una perspectiva transdisciplinaria, como bien lo has dicho. No necesariamente quienes asisten a estas sesiones y realizan la movilidad presencial, no necesariamente se van a dedicar a estos temas, pero pienso que es una experiencia muy interesante. Yo he platicado con estudiantes que ya han tenido esta experiencia de haber hecho movilidad presencial y también haber estado en algunas sesiones, lo fructífero que ha sido tomar algunas sesiones sobre diversas temáticas de la migración, y sobre todo que hayan conocido contextos donde la migración es muy evidente, como Chiapas, por ejemplo, donde está la frontera sur, o incluso en la frontera norte, donde están estas asociaciones que tienen albergues para recibir a los migrantes, lo mismo que en Chiapas. Entonces regresan con una mirada muy muy consciente de lo que implica este fenómeno, no solo su trato académico, sino cómo se experimenta en la cotidianidad de las personas y este contacto que tienen con las y los migrantes.
9: Sí, el conocimiento muy, muy puntual de la migración no solo ayuda a ser conscientes de nuestra realidad social, sino que hace que tengamos una visión más amplia y que de algún modo también cambie la forma en la que interactuamos con el otro y con el otro en cualquier espacio, y comprender también pues los fenómenos sociales. Incluso yo pensaría también que el compartir este conocimiento en nuestros círculos cercanos, y que este conocimiento se va replicando en el momento en el que es comprendido y asimilado de una forma tal vez más sencilla, hace que de forma, como resultado de esta misma interacción, que incluso tal vez otras personas se puedan incentivar a participar en este tipo de programas.
10: Hay que señalar también que las migraciones son muy diversas, heterogéneas. Las personas que deciden hacer un movimiento fuera de sus lugares de origen lo hacen por distintas razones, ¿no? Por una mejora en las condiciones de vida, porque quieren realizar una carrera académica en el extranjero, porque son perseguidos, porque hubo un desastre natural o una guerra, ¿no? Buena parte de los que migran también lo hacen para el caso concreto México, lo hacen en una situación irregular. Y son personas que también se encuentran en una condición muy vulnerable porque no tienen documentos, y también se suman todos los migrantes que transitan por nuestro país, que tampoco buena parte de ellos no tienen documentación, y entonces las experiencias que pasan por nuestro país, tanto los migrantes tránsito como nuestros propios connacionales, en una situación irregular, pues es muy compleja. Entonces de repente luego escuchamos como discursos que los criminalizan, o discursos que señalan a los migrantes como personas que vienen a ocupar nuestros empleos. Cuando no es así, tendríamos que pensar también que son personas que se mueven porque buscan una mejora de sus condiciones de vida. Y el hecho de que nos sensibilicemos que son personas que están en una constante vulnerabilidad, que arriesgan su vida, pues también nos permiten hacer sensibles con estas personas, ¿no? Que transitan por nuestro país y que finalmente cruzan una frontera o cruzan varias fronteras. Por ejemplo, quienes vienen de Centroamérica o estos países del Caribe, pues ya cruzan tanto la frontera sur como la frontera norte, y lo hacen en condiciones muy adversas, donde se juegan la vida misma, ¿no? Entonces, pues estas sesiones nos ayudan a sensibilizar estas situaciones por las que pasan los migrantes. Y desde luego también hay migrantes que se mueven con documentos, que son personas que ya sea que se insertan en el sector agrícola, porque hay muchos migrantes que se desplazan a través de la visa H2A, para el caso de Estados Unidos de América, u otro tipo de visa para países como Canadá, por ejemplo. Y también hay otros migrantes que tienen otro tipo de visas, son altamente calificados, pero creo que estas sesiones nos ayudan sobre todo a sensibilizarnos con la mayor parte de aquellos migrantes que emprenden el viaje en una situación irregular.
9: Justo, doctora, algo que le iba a comentar es que a pesar de que hay personas que viajan, que emigran y tienen en orden, digamos, sus documentos y tienen visa, aún así son tratados de una forma muy distinta al lugar al que llegan.
10: Sí, por supuesto, tenemos el que nosotros seamos migrantas o migrantes, tenemos esta connotación como no ser del lugar a donde llegamos, ¿no? Desde luego, pero es diferente. Desde mi punto de vista, la vivencia es distinto cuando tienes documentos y cuando no lo tienes, ¿no? Sí. Entonces, cuando los tienes, quizá te enfrentas a este tipo de situaciones que te hacen sentir que no eres de ahí, ¿no? Sino que tu lugar de origen es otro. Pero cuando no tienes documentos, además de experimentar estas cuestiones, pues también estás en una situación como de mucho miedo, ¿no? De estar en constante, en una situación constante o una situación latente de que te van a deportar. Uh-huh. O te van a arrestar, ahora más con este gobierno en turno donde hay un discurso antimigrante, donde está el ICE, que es esta, uh-huh, que es esta organización que fue creado para justamente arrestar a los migrantes y deportarlos, ¿no? Y ya no solamente lo hacen porque cometieron algún delito, sino simplemente por tener esta condición de haber cruzado de manera irregular una frontera, ¿no?
9: Enseguida vamos a seguir platicando con ella, pero llegó el momento de hacer una breve pausa promocional, así que no se vayan, regresamos en unos minutos.
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3: Son las 3 con 55 minutos.
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5: Estamos de vuelta. Muchísimas gracias por continuar en sintonía a través de Suma Radio. Esto es Sin Miedo al Éxito, Garza, tú como yo, lánzate de movilidad. Doctora, en cuanto a este tema justo del ICE, por ejemplo, hay normativas bajo las que se tengan que regir los países para el tema de personas deportadas, hablando sobre todo desde sus derechos humanos?
6: Pues sí hay normativas internacionales, pero cada Estado-nación, en pro de su soberanía, implementa sus propias políticas de seguridad nacional. O sea, se parte el hecho de que una persona cruzó de manera irregular una frontera y violó una ley. Uh-huh. Desde las propias sí. políticas de seguridad de por ejemplo de los Estados Unidos de América, y ese es un delito, y a partir de esa regla que se transgredió, se parte de eso para deportar a las personas, ¿no? Obviamente uno se pregunta por qué hay algunas normativas que dicen que migrar es un derecho. Pero no es así, porque los Estados-Nación imponen sus propias políticas de seguridad nacional, y si bien hay como diversos tratados de libre comercio, nuestro país tiene uno con el país vecino y con Canadá, donde hay ciertos productos que, entre comillas, son libres de circular, pero no personas. ¿No? Aquí entran también, pues, son las mismas políticas de seguridad nacional de los Estados-Naciones, relaciones de poder, la imposición de la soberanía, nacional, ¿no? Y sobre todo criminalizar a las personas, ¿no? Hay algunos autores que luego los hemos revisado también en nuestras investigaciones, que hablan, por ejemplo, de la existencia de un régimen de deportabilidad, un conjunto de leyes e instituciones para deportar a las personas.
5: Yo pienso que este problema de cómo son tratadas las personas que migran, y que en muchas ocasiones migran cruzando frontera, tal vez sin papeles. No es tanto porque no quieran tener los papeles, sino que es un proceso complejo, que tal vez no les otorgaron el documento para poder transitar de forma legal, por llamarlo así, y que tienen justo esta necesidad en las que puede que se estén viendo en violencia, o en su mayoría para mejorar su calidad de vida. Yo pienso que el problema viene mucho también desde el no reconocimiento del otro, desde no aceptar la otredad. Eso pienso.
6: Pues de alguna forma, es que uno se pregunta, ¿por qué no puedo circular libremente? ¿Por qué necesito una visa para cruzar ese país? ¿Y a quiénes se les puede dar una visa y a quiénes no se le puede, no se le otorga ese papel? Sería tan simple, ¿no? ¿Por qué no puedo? ¿No? Porque hay una serie de normativas, de políticas que lo restringen. O sea, los países decidieron que así fuera, ¿no? Que tuviera uno que mostrar un pasaporte, por ejemplo, una visa para poder cruzar un país. Es la paradoja, ¿no? Si todos somos libres de movilizarnos y de cruzar fronteras, ¿por qué no lo podemos hacer? Y no solamente es la situación de la frontera norte, también hay muchas fronteras en el mundo y muchos países también que aplican estas políticas restrictivas. sea, el Estado está tan vigente y sus políticas de seguridad nacional también. Y dentro de estas políticas de seguridad nacional se ven a los migrantes, a ciertos migrantes, uh-huh, como amenaza cuando no debiera de ser así. Uh-huh. Sí. Y creo que estas sesiones que nosotros tenemos en Ruta Migratoria pues nos ayuda como a entender estas situaciones.
5: Sí, sí. Las personas que ingresen a Ruta Migratoria tienen clases virtuales al inicio de este programa que comienza ya en octubre, ¿correcto? Comienza en octubre. Y después de estas sesiones a distancia pueden hacer una movilidad internacional y también nacional, ¿verdad, doctora?
6: Así es, de hecho empezamos el siguiente lunes.
5: Ah, okay.
6: Se inaugura el programa Ruta Migratoria el siguiente lunes y de allí se llevarán a cabo unas sesiones virtuales y después habrá una movilidad en la segunda semana de octubre, del 9 más o menos, del 9 al 16 de octubre, esa semana para realizar la movilidad presencial en estas instituciones que participan: la Universidad Autónoma de Chiapas, la Universidad de Baja California, la Universidad Autónoma de Chihuahua, el Colegio de Chihuahua, nosotros la Universidad Autónoma del Estado de Hidalgo, la Universidad de San Antonio, Texas y la Universidad de California, Davis.
5: Y doctora, ¿se organizan todas estas universidades, se organizan a la par como para dar los mismos contenidos en esta semana o en estos días de movilidad? ¿O son distintas pero tiene que ver con lo mismo? ¿Cómo es?
6: No, cada institución da una sesión diferente. Y nosotros antes de operar el programa, pues ya hemos tenido reuniones previas donde hemos revisado el programa y cada institución se especializa en cierta temática. Por ejemplo, la Universidad Autónoma de Chiapas, ellos siempre en sus sesiones procuran hablar sobre las líneas que trabajan en la institución sobre migración, por ejemplo, el género, el tema de los derechos humanos, ¿no? En nuestro caso, en la Universidad Autónoma del Estado de Hidalgo, hablamos sobre las fuentes de información sobre migración, dónde encontramos datos sobre migración, por ejemplo, ¿no? También hablamos sobre algunas experiencias muy concretas que se dan en la entidad, como la migración de retorno. Y la Universidad Autónoma de Baja California habla también sobre las cuestiones de seguridad, todas estas redes que hay en la frontera, que son los albergues. Y así cada institución tiene como un tema muy específico que varía según la emisión de cada ruta migratoria. Nosotros estamos ahora en este año 2026 en la tercera emisión del programa Ruta Migratoria.
5: Okay. Y por ejemplo, los y las jóvenes que decidan ingresar a este programa, pero que por algún motivo no puedan realizar su movilidad nacional y tampoco la internacional, pueden continuar como ese periodo que resta del programa acá en la universidad.
6: Sí, por supuesto que pueden. Hay en las emisiones, en cada emisión hemos tenido estudiantes que ya, por ejemplo, en la primera emisión tenemos un grupo de estudiantes, ¿no? Uh-huh. En la segunda emisión a lo mejor hay otro, ahí tenemos estudiantes que participaron en el anterior, uh-huh, porque los temas no son los mismos, los, uh-huh, temas cambian porque también la agenda del tema migratorio es muy dinámico, uh-huh, y luego realizan en conjunto con la la parte operativa de la Dirección de Relaciones Internacionales, Intercambio Académico, pues los que participan, las que participan en los que participan realizan una actividad muy concreta, por ejemplo, escribir algo sobre el tema, realizar algún cartel, alguna presentación sobre este tema.
5: Okay.
6: Y el siguiente año también pueden volver a participar, si lo consideran.
5: Sí, justo es lo que le iba a preguntar, si ya participaron en ediciones anteriores, en las siguientes, en esta y en las siguientes, pueden seguir participando.
6: No les limita, porque hemos tenido estudiantes que han repetido, porque los temas también cambian, no son los mismos.
5: Van siendo distintos. Okay.
6: No siempre son los mismos.
5: Uh-huh. Y por ejemplo, cuando hacen viaje, esta movilidad internacional con el programa, ¿les piden algún requisito? Tal vez yo me imagino que el idioma o...
6: De entrada la visa.
5: Sí, ¿no? Sí, claro.
6: Okay. Ahí justo vamos con estos criterios, ¿no? De criterios sí. Que definen los Estados-Naciones para poder ingresar a su país. Y entre ellos es la visa.
5: La visa. ¿Mm? Sí, si están considerando hacer esta movilidad dentro del programa, ya tendrán que tener contemplada la visa.
6: Así es.
5: Okay.
6: La visa.
5: Pero de cualquier forma no pasa nada, porque pueden hacer su movilidad internacional o se pueden quedar acá. Es importante mencionar que las personas que desean hacer esta movilidad, no existe de por medio una beca tal vez específica dentro de la dirección. Para esto tendrían que coordinarse para realizar ellos el viaje. Lo que ofrece la universidad pues es esta experiencia académica y orientativa dentro del programa. Y ¿nos puede recordar cuándo inicia?
6: Inicia el lunes.
5: Ah, bueno. Pero sí, como usted indica, no sucede nada. Es importante poder tener la información a la mano. Para que si no, el siguiente año se pueda realizar esta movilidad. Y es muy importante, hay jóvenes que como ya usted lo mencionaba, realizan este tipo de movilidad dentro del programa y suceden dos cosas. Una, se hacen más conscientes de su entorno. Dos, esto incentiva también el desarrollo personal y académico. Y por otro lado, pues yo creo que vivir la experiencia también seguro debe pues incitar a que otras personas de la comunidad estudiantil también lo hagan.
6: Durante esta semana del 21 en adelante, pues ya vienen estas sesiones virtuales donde participan las instituciones que colaboran. Ahora, la movilidad la pueden realizar de manera internacional o nacional, si es a nivel internacional y si es para Estados Unidos de América, porque ahí están las dos instituciones participantes, pues se necesita la visa, pero si es en el país, no requieren ese documento.
5: Ok, bueno, pues doctora, le agradezco mucho, mucho, mucho su asistencia al programa, que nos haya compartido acerca de la migración. El incentivar a la comunidad universitaria para realizar este programa que ofrece la Dirección de Relaciones Internacionales e Intercambio Académico dentro de nuestra universidad. Entonces, si este año no se inscribieron, pues el siguiente año esperemos que asistan.
6: Así es, las invitamos y los invitamos a participar en este programa, que ha sido una experiencia muy agradable, sobre todo por la vinculación también que tenemos con estas instituciones del país y de los Estados Unidos de América, así como la movilidad presencial que se ha realizado ya en una institución que fue la Universidad de San Antonio, Texas, el año pasado, donde tuvimos la experiencia de conocer a la comunidad migrante, asistir al consulado de México en ese país, intercambiar experiencias con docentes y con estudiantes de la Universidad de San Antonio, Texas. Y este año, si se da con todo entusiasmo, estaremos también haciendo este intercambio y experiencia con la Universidad de Davis, California.
5: Deseamos que le vaya muy bien, doctora. Gracias.
6: Gracias.
5: Gracias por escucharnos. Recuerden que pueden enviarnos sus comentarios y sugerencias al 775-235-5501 y seguir las redes de la Dirección de Relaciones Internacionales e Intercambio Académico. Yo soy Alondra Rodríguez y nos escuchamos en el próximo episodio de Sin Miedo al Éxito Garza. 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
9: Mi nombre es Verónica González Ramírez, vengo de la Prepa 7. Mejores oportunidades para crecer, tenemos mejores prestaciones y podemos darles a nuestra familia mejores oportunidades a nuestros hijos que estudian para que ellos salgan adelante. Y a mí me va a facilitar un poquito esa parte, no verme tan apretada y poder ayudarlos hasta donde ellos quieran seguir.
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10: 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Trabajamos para Hidalgo y para México y que creemos en la educación pública como columna de desarrollo del país y en la educación pública de calidad como instrumento de movilidad y de justicia social.
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12: Voz, Iris Camargo, asistente.
13: Son proyectos muy empáticos porque hay muchas comunidades que no tienen los recursos económicos ni tampoco esta parte de traslado a especialistas. Por ejemplo, en muchas comunidades, especialidades, hay algunas que son hasta Pachuca o hasta México y no todas las personas tienen los recursos o los medios de transporte para ir.
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14: Temperatura 16 grados centígrados.
3: Son las 4 con 14 minutos. 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
2: Hay palabras que escuchamos tantas veces que terminamos dejando de pensar en lo que significan. Una de ellas es autonomía.
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6: Del fraccionamiento Nuevo Actopan en Actopan Hidalgo. Los avisos los hizo una vecinita que trabaja aquí en la universidad, pues yo me enteré por eso, además de que ella personalmente también me invitó. Nos trataron muy bien, nos dieron unas fichas, nos respetaron todo y creo que estuvo la atención muy buena.
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7: Son las 4:47.

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3: Voz Iris Camargo, asistente.
4: Yo calificaría el servicio de esta macrojornada con un 10. Le dieron mucha difusión tanto la Universidad Autónoma del Estado de Hidalgo como la Escuela Superior de Actopan. De ahí llegó a toda la comunidad de Actopan y pues fue una atención de mucha calidad, un buen servicio y pues la verdad me quedé muy satisfecha con él.
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1: La universidad necesita cuestionar, analizar, comprobar, debatir y generar conocimiento. 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
8: Xochitl Yesenia González Amador, de la Dirección de Bibliotecas y Centros de Información. Son beneficios tanto en la parte salarial como, digamos, una estabilidad ya laboral. Queda reconocido el esfuerzo que hemos hecho durante años para poder ahora gozar de esos beneficios. Los retos que tiene la canasta básica y los gastos, digamos, económicos, creo que esto va a servir en mucho para el desarrollo de las metas de mi familia y mías.
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9: Temperatura 16 grados centígrados.
10: Son las 5:03.

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2: Son las 5 con 21 minutos.

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5: Voz, Manuela Caballero, asistente.
6: Tuve la oportunidad de acudir al ultrasonido. La atención fue fabulosa. La doctora que nos tocó nos atendió muy bien y pues me regresé muy contenta. Obviamente me ayudó muchísimo. Ya no voy a gastar en hacerlo en forma particular y pues eso es muy bueno.
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7: Son las 5:34.

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7: Temperatura 16 grados centígrados.
8: Son las 6 con 10 minutos.
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13: ¿Cómo están? Soy Claudia Mejía, un nuevo episodio de Ya Oíste. Esta vez yo, ahí los que me están escuchando, quiero que se pregunten, ¿hace cuánto no se desparasitan? ¿Hace cuánto no desparasitan a toda la familia, a la mascota? Creo que también es muy importante. Ahí pregúntenselo porque hoy traemos un tema sobre parásitos. Está conmigo el doctor Jesús Manuel Rodríguez Guzmán. ¿Cómo estás, doctor?
14: Hola, ¿cómo estás? Muy bien, muchas gracias.
13: Y yo quiero saber primero, antes que nada, ¿esta parte de la cisticercosis es igual que la tenia que escuchamos por ahí? ¿Qué pasa con esto?
14: De hecho, justamente eso es algo muy interesante, que es con lo que vamos a hablar. O sea, hablar de cisticercosis realmente es hablar de una fase de lo que es propiamente un microorganismo que se llama teniasis, que es un parásito. Taenia, hay dos tipos. Algo que se le llama Taenia solium y Taenia saginata. La que vamos a abordar para hablar de cisticercosis es la Taenia solium.
13: Y me remonto al cerdo, ¿no? Porque pues la misma palabra lo dice. Pero tenemos tal vez este mito muy bien arraigado de que el cerdo no bien cocido, ¡pum!, cisticercosis. ¿Es así o no es así?
14: No exactamente. De hecho, justamente es lo que vamos a abordar en este momento. Tendríamos que hablar de lo que es el ciclo, o propiamente el ciclo de la cisticercosis y el ciclo de la tenia. Y hablaríamos como tal, tendremos que tener en cuenta dos cosas. El cerdo se le conectaría como un hospedero intermediario y al humano como un hospedero propiamente definitivo. Pero ¿qué pasa realmente aquí? Si hablamos realmente de lo que es el cerdo, ¿Qué nos aportaría el cerdo? Realmente hablaríamos de esto. El humano o la cadena de transmisión o el mecanismo de transmisión se llama fecal oral. Y realmente en el humano sí ocasionaría tanto teniasis como cisticercosis. En el cerdito no ocasiona lo que es teniasis. En el cerdito solamente ocasiona lo que es la cisticercosis. En el humano, en el cuerpo humano, tendríamos este gusano. Propiamente la tenia Es un gusano plano, tiene una cabeza y se caracteriza porque tiene como cuatro ventosas, es decir, cuatro como hoyitos, por así decirlo, en su cabeza. Y tiene unos ganchos que se van atando al intestino. Esto es lo que hace que realmente se fije al intestino. Pero, ¿cuál es la característica de este gusano? Este gusano es hermafrodito, se reproduce por sí mismo, tiene tanto reproductor masculino como femenino. Y es plano, y cada una de estas cositas planitas adentro alberga huevecillos. Y entonces ahí empieza el ciclo. Entonces, ¿qué pasaría con esto? Se va, ¿sabes? Una cosa interesante y que me gusta mucho, ¿sabes cuánto mide este gusano? Mide de 2 hasta 7 metros. ¿Qué? Y eso es muy interesante porque imagínate, en cada una de estas segmentos que se van formando, hay miles de huevos. Entonces, ¿qué pasa justo ahí? Justo ahí lo que hacemos es de que existen prácticas como pueden ser fecalismo a raíz del suelo. Esto es, hago popó, literal, en la tierra, donde ya sea que hay alimentos o incluso un mal manejo de las excretas, ¿no? Como, por ejemplo, vemos que sí hay un drenaje, pero ¿dónde desfragua esto? ¿Dónde irriga esto? Irriga a los vegetales que propiamente se consumen. Y entonces ahí es donde empieza lo interesante, porque entonces sabemos que existen animales que se le llaman de traspatio. Imagínate, las personas hacen popó, literal, ahí está la tierra, y los cerditos, ¿qué hacen? Están todo el tiempo jugando con sus naricitas, consumen esta tierra, los productos que están ahí, los niños salen a jugar, o incluso consumes propiamente algún alimento que haya sido irrigado con esta agua. Pero ¿qué pasa? Que en el cerdito entonces encontramos que ya propiamente en la tierra están estos huevecitos. Estos huevos propiamente la tierra no va a hacer que lleguen a la siguiente fase, que es la cisticercosis. Vamos a diferenciarlo aquí. Entonces el cerdito se lo come, esos huevitos en el cerdo sí van a ocasionar que se desarrollen hasta cisticercos, pero ahí van a quedar, no se van a formar gusanos en el cerdo. Aquí es donde viene lo interesante. El humano come la carne. ¿Y cómo sería realmente que el humano pueda realmente decir, este consumo de la carne pueda ser lo que me origine un alimento mal cocinado? Pero si estamos hablando de que ya el huevo en el propiamente en el cerdo se ocasiona un cisticerco, ¿cómo se puede morir? Con una buena temperatura, con una cocción. ¿Cuánto necesito cocinar la carne de puerco para que realmente no me ocasione la infección? Por 20 minutos a más de 70 grados centígrados. Esto obviamente dependerá mucho, ¿no? Y entonces yo ya me lo como y adivina qué pasaba con estos cisticercos. Estos cisticercos es como si tuvieran una capita alrededor, un montón de cosas que son proteínas. Y entonces se desnaturalizan o que se destruyen, por así decirlo, con nuestro ácido clorhídrico. Y volvemos al mismo ciclo. Ahí está el ciclo. Pero esta es la parte interesante, porque si yo te dije de que consumimos el puerco, ya está el cisticerco, pero eclosiona con el ácido clorhídrico. Entonces dices, bueno, va a formar gusanos. Y ese es un ciclo de gusanos. Entonces, ¿cómo realmente se forma el cisticerco? El cisticerco es, ya no involucro propiamente al puerco, involucro el contacto yo directo humano, lo ingiero, pero ¿qué pasaría entonces ahí? Que estos huevitos se van a ir a través de la sangre.
13: Entonces, ahí sí somos completamente responsables. Ya el cerdito no tiene nada que ver, porque no hubo un intermediario. Entonces, ahí sí, por completo somos responsables, porque no tuvimos la higiene adecuada.
14: Correcto.
13: Porque si dices que está en la tierra de las heces, que otra persona fue e hizo ahí, entonces llega mi hijo y empieza a jugar ahí, se lleva las manos a la boca, ahí es donde hay la infección.
14: Correcto. Si yo te hablo de cisticercos, la gente no, muy poca gente sabe, por ejemplo, que los vegetales también pueden ser una fuente de, porque realmente si te hablo de cisticercos, ¿qué te viene a la cabeza? ¿Qué se le viene a la cabeza a todos? Los cerdos. Las verduras, aunque las hayas lavado bien, la garantía está desde un buen cultivo, desde que realmente tienes una buena práctica de esto, o un buen manejo de las excretas.
13: ¿Qué hacer cuando sí nos gustan mucho las fresas, y sí nos gustan mucho las ensaladas? Digo, ya hablamos de la carne de puerco, pero ¿qué sí está en nuestras manos? O sea, ¿qué tipo de medidas?
14: Si queremos consumir, a lo mejor los vegetales, no vamos a meter tanto en frutas, sino en general, todo lo que es desinfección que no sea por calor, ya sean frutas, verduras, que sean irrigadas por esto, pues sería lavado y desinfección de vegetales. ¿Qué haríamos? Pues disminuiríamos el factor de riesgo, digámoslo. ¿Cómo lo haríamos? Pues sería a lavarlo con agua potable, claramente, o sea, ya utilizar el agua que esté limpia. Y una cosa que sí vemos son diluciones con cloro, ¿no? Que son le llamamos diluciones hipoclorito de sodio, que coloquialmente lo conocemos como el cloro comercial que tenemos en casa. Después de que los enjuagamos, retiramos la mayor parte de materia orgánica que a veces vemos, ¿no? Tienen tierrita y esto, lo quitamos y posteriormente podemos hacer estas diluciones con cloro. ¿Cuánto correspondería? Por un litro, estos incluso envases que tenemos de crema y demás que miden un litro, de agua potable, o sea, no que sea de preferencia agua potable, claramente agua purificada, le ponemos aproximadamente 2 mililitros de cloro. ¿Cuánto sería esto? Media cucharadita cafetera.
13: También me genera duda. Hay personas que después de desinfectar vuelven a enjuagar. Uh-huh. ¿Está bien o mejor no?
14: Depende. Depende cómo me lo digas. Por ejemplo, si la práctica es, lo voy a desinfectar y luego le voy a querer quitar los residuos con agua de la llave, pues, me refiero al agua corriente, pues evidentemente no sería lo correcto. El agua de la llave, aunque esté purificada, sí tiene ciertos ciertos componentes que no lo hacen tan viable, ¿no? Uh-huh. En el contexto, por ejemplo, de que si lo voy a enjuagar, pero con agua de garrafón, con agua que a lo mejor es de filtro, de la que tenemos de la llave, de la que filtramos en casita, uh-huh, de estos purificadores, pues perfecto. Lo correcto sería, y de hecho así lo menciona la mayor parte de las etiquetas, solo escurrimos después de la desinfección sin ya meterlo. Aunque claro, tiene que ser dependiendo del producto que utilizamos.
13: Agradezco mucho que estés aquí para poder brindar esta información. Sí creo que nos quedó muy claro esta parte de la teniasis y la cisticercosis, uh-huh, que son cosas diferentes. Claro. Y que ya hablamos que el pobre cerdito solo está existiendo y no tiene la culpa. En sí o directamente, sí, claro. La higiene de manos, la higiene de tus alimentos, la cocción de tus alimentos son muy importante. Entonces, pues gracias por quedarte hasta el final, doctor Jesús. Muchas gracias por estar aquí también.
14: Al contrario, gracias por la invitación y pues también invitarlos a que esto sea una práctica habitual, a desparasitación en casa y pues buenas prácticas higiénicas.
13: Yo soy Claudia Mejía, nos vemos en un siguiente episodio. Hasta pronto.

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3: Son las 6:21.

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10: Son las 6:39.

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5: Son las 6:53 minutos.

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7: Son las 7:04.
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Hola, hola, Paqui, ¿cómo estás? Buenos días, son ya las... Voy a esperar 4 segundos. 2, 1. Las nueve, ni siquiera para eso. Son ya las 7:10. Es muy temprano, oigan. Bueno, lo que Betty quiso decir es que son las 7:10, pero estábamos en 9 minutos, entonces ya saben la dislexia y esas cosas. Bueno, son las 7:10, que no se les haga tarde, que no se confundan en el horario. Gracias por estar en su sintonía de Suma Radio en el 99.7, 99.5, 102.1 y 91.1 de tu FM en diferentes regiones, en Pachuca, en Huejutla, en San Bartolo, Tlaltepec, en Zimapán, en Actopan y en Tulancingo. Gracias también a quienes nos sintonizan en toda América Latina a través de Radio Ilse. Yo soy Betty Barrón, en controles de transmisión se encuentra Luis Edgar Santos y juntos vamos a estar contigo durante los próximos minutos, así que bueno, estaremos contentos de compartir contigo música. Hoy te tengo una dinámica, Paqui, te voy a contar más adelante, pero para ver si quieres participar. Lo que se diría coloquialmente, ¿jalas o no? ¿Los Paquis jalan o no? Bueno, 7:11, vámonos con música y regreso junto a ti en unos instantes.

0: 7:13. Oigan, ya saben que se pueden comunicar con nosotros y que nos encanta, pero a veces me dicen, Betty, dices muy rápido el mensajero. Entonces lo voy a decir despacito. 771-142-6712. 771-142-6712. Va, ahí nos pueden enviar sus mensajitos, ya saben, audios o texto, no pasa nada, y que nos quieran contar lo que ustedes quieran. Vamos a ver quiénes ya están en comunicación con nosotros. A ver, vamos a ver. Ay, hermanislis, ahora sí los voy a leer bien temprano. Hola.
1: Hola, Betty, ¿cómo estás? Espero que estés muy bien.
0: Muy bien, gracias.
1: ¿Y tú? ¿Puedes poner la canción de Sol? En el consentido, Betty, que vos, gracias. Bonito viernes. Bye. Bye.
0: Hermanislis, ¿cómo están? Hoy sí les leí temprano, porque si no se me quedan entre los últimos, pero hoy sí les leí temprano. Espero que tengan un día bien bonito. Les ponemos ahorita el nene consentido y les deseamos un extraordinario viernes. También nos dicen...
2: Hola, buenos días, ¿cómo están?
0: ¿Qué onda? ¿Cómo estás?
2: Soy Itzae. ¿Me
0: Hola,
2: puedes
0: Itzae
2: poner la canción, por favor, de... Kirby Rap, por favor? Adiós, Kirby, bye. Ay, ¿qué ayer? Mandamos una nota de voz y nos la contestaron. En mi bocina de mi papá se fue la señal. Ajá. No sé si cuando se cortó se apareció en mi nota de voz. Adiós. Bye.
0: Ok. Eso está interesante porque no sé si habrá sido que se fue la señal de internet. Y eso podría ser que interrumpió la transmisión, puede ser. Pero la vieja confiable es que pongas un teléfono con la aplicación de radio. No con la aplicación de Suma UAH, sino con la que traen los radios. O sea, radio análogo, por así decirlo. Pero digital. Pero le conectas tus audífonos de cable, no Bluetooth, de cable, para que agarre señal. Y de esa manera nos podrías escuchar. Ahora, si acaso tu bocina inteligente, que no vamos a decir la marca, pero que tiene un nombre particular... Entonces, esa no nos encuentras, nos puedes descargar como Suma UAEH, así está nuestra aplicación, y ahí estamos, Radio, Televisión y Noticias, pero bueno, nos buscas ahí en radio y cualquiera de las estaciones que te quede cercana a tu región o en donde se genera este espacio, le das play y listo, estamos contigo. Quiero saludar esta mañana. Hola, Paqui, buenos días. Nos pone, ¿quién eres? Gibran, ¿qué onda? ¿Qué onda, Khalid? ¿Cómo que quién soy? Vamos a ver qué nos pone ahorita, espérame. Vamos a ver. Gracias por el dibujito a Dani y a Uciel. Nos hicieron un dibujo, Paqui, es bien padre. Muchas gracias. Nos están mandando mensajito, pero nos vamos a esperar a que nos pongan
3: Hola,
0: sobre
3: Betty,
0: el dibujo.
3: Días.
0: Hola.
3: ¿Me podrías poner la canción? La de sopa del la de mundo de caramelo de Lara Campos, por favor. Gracias, Betty.
0: Mundo de caramelo, ¿okay?
3: Noah,
0: te mando un abrazo. Y Noah, mundo de caramelo, ¿te parece que vayamos a un corte y de regreso te ponemos a mundo de caramelo? ¿Sí? Bueno, te mando un abrazo, Noah, feliz viernes.
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5: Son las 7:19.
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7:21. Buenos días. ¿Nos podrías poner una canción para Alex y Jackie? Ya que no se quieren levantar para ir a la escuela. Los escuchamos en la comunidad de Cerro Negro. ¿Cómo que no se quieren levantar? Yo sé que es bien.

0: son 24. Vamos a saludar. Hola.
1: Hola, Betty.
0: Hola.
1: ¿Cómo estás?
0: Muy bien. ¿Y tú?
1: Soy Ian.
0: ¿Cómo estás, mi amor?
1: Te voy a decir que...
0: Ajá.
1: Sí, me... Bueno, primero que ya estoy mejor de salud.
0: Ok, me da gusto que estés
1: nada
0: bien.
1: Nada más, si corro, toso, pero muy poquito.
0: Ah, pues sí.
1: Entonces ya no me.
0: Poquito a poquito.
1: Y pues te voy a decir que como no me pones mi canción, si me puedes poner la Pepo Cumbia.
0: Ah, esto fue una venganza.
1: Inspiración y de valores. Gracias, Betty.
0: Esto fue una venganza.
1: Que tengas un bonito día.
0: La venganza no es buena, Ian. O sea, de verdad, esto sí lo sentí, traición a la patria. No sé, ya. Pero sí te he puesto One Piece. Justo decía eso. Creo que ha sido a quien ha dicho, vamos a ponerle One Piece. Y hoy te voy a poner One Piece, porque la canción prohibida no la pondremos el día de hoy, pero Ian, hoy es muy temprano, son 7:25, creo que entra 7:40, entonces por supuesto que te voy a alcanzar y creo que puedes disfrutar la canción de One Piece. ¿Te parece? Para que la cantes, para que la disfrutes. Y aprovechamos para saludar a Carlitos, tu amigo Paquilisli, ¿va?
2: Sí, claro.

7:27. Oigan, ¿qué creen? Tenemos cumple. Dice, hola Betty Lisley, buenos días. Te escriben papá, mamá y hermana de Pedrito. Él es un nuevo Paqui Lisley que acaba de entrar a primero de primaria. Y hoy es su cumpleaños número 6 y queremos felicitarlo por ser un niño que nos ilumina todos los días con sus ocurrencias y chistes cortitos. Y queremos expresarle todo el amor que le tenemos. Aunque sabemos que el tiempo es cortito en radio, solo queremos que sepa que estamos orgullosos de él y que lo amamos, toda su familia, y te pedimos las mañanitas o alguna canción para él. Bueno, primera, le queremos dar la bienvenida. Segunda, gracias por ser una familia Paqui Lisley. Y tercera, Pedrito, ¿qué onda? Además nos tocó cumpleaños en viernes, padrísimo. Súper, súper, qué bueno que lo quieres festejar con nosotros los Paquis. Así que te vamos a soplar estas velitas para ti por ser tu cumpleaños.

0: No te vayas, solo vamos a un breve corte.
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13: Son las 7:33.
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0: 7:34. Oiga, nos llegó este mensajito que dice: hola Betty, con el gusto de saludarte después de muchas semanas. Yo soy mamá de Miranda, de Huejutla. Le puedes poner un saludo y que puedes decir que le amo mucho. Todos los días te escuchamos, que tengas un buen fin. Le mandamos abrazos a Mirandiscli, gracias. Y también aprovecho para saludar a los paquis de Huejutla. Gracias por ser paquis y qué bueno que después de algunas semanas ya están de regreso con nosotros. Abrazos, feliz fin de semana.
1: Paqui. Hola, Paquilis.
0: ¿Qué ondas?
1: ¿Me puedes poner una canción?
0: Uh-huh. ¿Cuál será?
1: Bueno.
0: Bueno.
1: ¿Tiene Sonic?
0: La de Sonic.
1: Me llamo Luca Lien Pineda Pineda.
0: Soy Luca. Luca, bienvenido a los Paquis. ¿Quieres entonces la de Sonic? Ahorita te la buscamos, ¿te parece? Y bienvenido a los Paquis, abracito.
2: Hola, Betty.
0: Hola.
2: ¿Me puedes saludar a mi hermana, por favor?
0: Sí.
2: ¿Y me puedes poner la canción de Vacaciones de Lara Campos? Gracias. ¿Y qué crees? Mañana es el cumpleaños de mi mamá.
0: ¡Ay, qué bonito!
2: Y lo bueno que estoy súper feliz porque mañana no hay clases, sino
0: claro.
2: Voy a madrugar.
0: ¡Ay, sí! Bueno, pero vas a despertar.
2: Gracias,
0: a mami.
2: Y adiós.
0: Con besitos y abrazos de su cumpleaños, ¿o no? O sea, sí vas a despertar, pero tampoco te tienes que despertar tan temprano. Pero sí puedes ir y darle besitos y abrazos a mami por ser su cumple, ¿no? Y así ya la despiertas tú. Si no se despierta, recuerda que tú solita puedes hacer el gallito así. Que se despierte. Y luego ya le das besitos y abrazos. Eso puede ser. Sale, te mando un abrazo, Vania. También, hola. Hola, Ara.
3: Gracias por contestar mi audio.
0: Ay, mi amor.
3: Ya estaba dentro de la escuela.
0: No, nena, ¿por qué?
3: ¿Me podrías poner el rap de los Michis, por favor? Adiós.
0: Ando
3: leyendo.
0: ¿Qué andas leyendo? A mí cuéntame, quiero saber qué libro andas leyendo. Te mando un abrazo. 7:36. Hola, Betty, yo soy Jessy. ¿Me puedes poner la canción de Yo Nunca Vi Televisión? Ayer ya no la escuché. ¿Qué crees? Sí la pusimos. Ayer la pusimos, pero yo creo que ya te habías metido a la escuela. Ahorita vemos para ponértela, ¿te parece? Buen día, Betty. Le mando un saludito a Paquilisli Jr., que ya va para la escuela. Dile que lo amamos y que disfrute su día de parte de papá Paquilisli, mamá Lisilisli y hermana Merilisli. Bonito día. Ah, es que ellos se llaman Paco, por eso ellos sí son Paquilislis. Pero hay papá Paquilisli y hijo Paquilisli. Muy bien, les mandamos a ver su familia real Paquilisli. Hola.
4: Hola, Paquil. Buenos días.
0: Buenas,
4: saludos,
0: buenas.
4: A Michelle.

0: Campos. Te tengo una adivinanza.
1: A ver, dale.
0: Si el aceite de bebé lo hacen de... Digo, el aceite de espinaca lo hacen de espinaca y el aceite de coco lo hacen de coco y el aceite de bebé lo hacen de... ¿qué?
1: A ver, a ver, a ver. Es... Me encanta porque al final es... ¿qué? Ya lo había entendido. ¿Qué? Muy bien, muy bien, muy bien. Vamos a ver si otros paquis les de... les gusta tu adivinanza y si quieren participar, ¿te parece, Mía? Oye, quiero saludar también a tus hermanitos, espero que hoy tengan un viernes bien bonito y que disfruten su fin de semana, ¿eh? Abrazos también, Olis.
2: Hola, Betty, ¿me puede poner la canción de Eva Pino Chimuelo? Laza, soy Aloliki.
1: Hola, Lisli, te mando un abrazo, chiquita. Eres bebecita paquilisli.
3: Hola, Betty, ¿me pueden poner de canción en la Pemichis? Adiós, besitos y vasos.
1: Besitos y abrazos.
3: Soy un Eva.
1: ¿Eres nueva? Oye, pero no me dijiste tu nombre. Cuéntame, porfis, porfis, cuéntame cómo te llamas. Y bienvenida a los paquis, te mando un besito y un abrazo. También quiero, antes de que vayamos con esta canción...
4: Hola, Pasquiliski.
1: Hola.
4: Somos nuevas. ¿Ya puedes ¿sí? poner la canción de... de Bass Monkey? Hola, Pasquiliski, somos nuevas. Y queremos... Y si me puede poner la canción de las brujas de Cricri.
5: Yo soy Ana.
4: Yo soy Majo.
1: Ana y Majo. Oigan, primero les doy la bienvenida a los Paquilislis. Qué bueno que ya están en comunicación con nosotros, nos encanta. Les vamos a poner su canción de bienvenida y para agradecerles que sean Paquilislis.

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1: 7:41 y quiero saludar en esta mañana a... A ver, vamos a ver.
2: Me llamo Ameli.
1: Ameli. Muy bien, Ameli. Bienvenida a los Paquis. Te mando un abrazo grande, ¿eh? Ten un fin de semana bien lindo. Hola, Betty. Puedes enviarle saludos a Fer, a Víctor y a Sofi. Nos encanta este mes. Es el mejor de todos. Coincido. A mí también me fascina. Ay, es que sí, yo creo que inicia, bueno, termina septiembre, inicia octubre. Como que esa semana transitoria entre finales de septiembre y octubre para mí es maravillosa porque se empieza a sentir como el airecito frío. Las tardes son distintas, los atardeceres son distintos y ya sabemos que andamos en otoño y luego viene en estas festividades tan profundas con ese misticismo, a mí también me gusta mucho. Así que bueno, qué padre que vamos a poder estar disfrutando de estos meses, ¿va? Abrazos y hola.
2: Hola, Betty, ¿cómo estás?
1: Muy bien, ¿y tú?
2: Bien.
1: Bien.
2: Adivina qué.
1: ¿Qué pasa?
2: Te voy a decir algo interesante.
1: A ver, cuéntame.
2: Hay muchos paquis nuevos.
1: ¿Verdad que sí?
2: Yo no soy nueva, claro.
1: Ok.
2: ¿Qué crees? Mi tía tiene un nuevo paquilisti.
1: Tiene un nuevo
2: en su pancita porque está embarazada.
1: Ay,
2: ¿me puedes poner la canción de me puedes poner la canción Sueón? Gracias, Betty. Adiós.
1: Majo, oye, entonces estamos esperando un nuevo paquilistli. Para empezar, me encanta que desde ahora tú ya estás convencida de que es nuestro. Es nuestro paquilistli. Ya lo tenemos ganado. Le mandamos abrazos a tu tía, a nuestro paquilistli. Cuando la veas, acércate un poquito a la pancita de mamita y dile, oye, ¿quieres ser paquilistli? Y ya, si se mueve es que sí, que lo tenemos dentro. Y si no, vamos a tener un tiempito para convencerlo, para consentirlo. Y ya después que se vuelva paquilistli. Pero mientras, tú vele hablando de los paquis, ¿va? Gracias, Majo. Te mando muchos abrazos. Me pusiste muy contenta porque vamos a tener un nuevo paquilistli. Hola.
3: Hola, Betty. Soy Daniel.
1: Hola.
3: ¿Me pones la canción de... monstruos son?
1: ¿De qué monstruos son? Oye, ya andamos con Mundo Tenebroso, ¿verdad? 7:44, me parece bien, Elisa, y te mando un besito y un abrazo, espero que disfruten mucho su fin de semana, que te diviertas bastante y que vengas el lunes a contarme, ¿eh? Ahorita ya vi a Gary y te está buscando tu canción, ¿sale? Abrazo, chiquita preciosa. También quiero saludar. A ver, vamos a ver.
4: Buenos días.
1: Buenas, buenas.
4: ¿Cómo estás?
1: Ando muy
4: vamos
1: bien, muchas gracias.
4: Vamos a caminar a la escuela.
1: ¿Sí?
4: Y ya estamos al nivel del carro. Te quería pedir si podrías la canción de Marranito Marranito.
1: Marranito Marranito.
4: Soy Karen Lisk.
1: Oigan... Ahorita, bueno, ahorita te las ponemos, no vamos a escuchar.
4: Buenos
1: a tu hermanita.
4: Días, Betty, ¿cómo estás? Espero que tú estés bien.
1: Ando muy bien.
4: Bien. Hoy amaneció frío.
1: Un poquito.
4: Hoy es viernes y vamos a camino a la escuela. ¿Me podrías poner la de caminito a la escuela, por favor? Gracias, bye. Mis clisclis.
1: Miskilisli, te mando abrazos también a tu hermanita. Disfruten su fin de semana, ¿eh? Te mando un besito y un abrazo. 7:45, nos llega este mensajito desde Huejutla. Agradezco a nuestros paquis de Huejutla que me encantan y nos dicen: para mañana 3 de octubre estará de manteles largos Valeria Nazaret Flores, quien estará cumpliendo 17 años. Por eso quiero mandarle una felicitación. Valeruquis, te amo mucho. Quiero que siempre disfrutes tu vida y le sonrías a la vida. Y sí, le pueden poner... Híjole, la canción que nos pide tal vez no podríamos, pero, pero lo que sí podemos hacer es ponerle una canción especial y mandarle una felicitación increíble para Vale. Sabemos que va a estar de fiesta mañana, entonces felices 17. Abrazos y besitos para ella y para todos nuestros paquis en Huejutla. También quiero saludar a Tiago. ¿Cómo estás?
5: Hola, Betty.
1: Cami, eres tú.
5: Días. Mi hermanita Cami te quiere pedir la canción de Caminito de la Escuela, gracias.
1: Ay, Caminito de la Escuela. Vamos a ver si ahorita te las ponemos. Tenemos Qué Monstruos Son, vamos con música y un breve corte y vuelvo contigo en unos instantes.

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6: Son las 7:48.
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0: con 50 minutos. Hola, hola.
1: Hola, Paquilisquilis.
0: ¿Qué ondas?
1: Un fin de semana para los Paquilis.
0: Sí.
1: ¿Qué crees?
0: ¿Qué
1: ya
0: pasa?
1: Se viene el cumpleaños de mi mamá este 9 de octubre.
0: Uy, está muy cerca, en 8 días.
1: Ah, y de hecho, ¿me puedes poner la canción de...
0: ¿Cuál será?
1: De...
0: ¿Ya se nos olvidó, Nati?
1: ¡Cálmate, amigo! un niño. Bye. Quiero la canción de Yo Quiero Ser Un Rey. Bye. Saluditos a mi hermana que me hizo risa. Que estaba en la casa adentro. Ajá. Y luego, ay no.
2: ¿Qué pasó?
1: Abrió la ventana.
2: Ajá.
1: Y luego saludó y mi hermana. Y mi mamá y yo nos estábamos riendo.
2: Bye. Bueno, iban en el coche y ella bajó la ventanilla y dijo adiós, como así, nada más. Bueno, te mando un abrazo, Nati. Y yo creo que ya había Garica, anda buscando tu canción. Ahorita te la ponemos, ¿te parece? Besitos y abrazos. Hola.
3: Quisiera mandar saludos a la escuela Marie Curie. Algunos de mis compañeros escuchan. También te escuchan.
2: Tenemos paquilistles ahí. ¡Qué padre!
3: Saludos a mi amiga Melody. Sí. Y saludos a mi hermana Maki.
2: ¡Les mandamos saludos!
3: ¿Puedes poner la del Rey de Chocolate, por favor?
2: ¡Uy, el Rey de Chocolate!
3: ¿Puedes poner un gallito para mi hermana? Que no se quiere parar. Claro.
2: Ok, oye, Saurisli y Jarulisli, con que sí, con que van en el Marie Curie, ¿qué crees? Que sí, hay muchos paquis que nos han escrito de ahí, así que qué padre que ustedes también se han sumado a ser paquis y que conocen a otros paquis que están ahí en el Marie Curie. Les mandamos abrazos, muchísimos abrazos y unos besitos y feliz fin de semana. También esta mañana, Mayorisli, ¿cómo estás?
4: Hola, Betty, soy Mayorisli. Hoy es mi tercer día con ustedes.
2: ¡Ay, qué bonito!
4: ¿Me podrías poner la canción de Mundo de Caramelo, por favor? Adiós. Quiero mandar saluditos a mi profesor Brian.
2: Le mandamos saludos al profe Brian y a ti. Gracias por volver a los Paquilistlis, Majolistli. Te mando abrazos y buen fin de semana. Olis.
5: Hola, Betty. Buenos días.
2: ¿Qué show? ¿Cómo andas?
5: ¿Me puedes poner la canción de Ellos Aprendí, por favor, para mi mamá? Soy Frankilistli. Bye.
2: Frankilistli, ¿cómo te va? Le mandamos abrazos a mami. Esperamos que hoy tenga una mañana bonita y tú también, ¿eh?
6: Hola, Betty, ¿cómo estás el día de hoy?
2: Súper,
6: ¿y tú? Estoy muy bien.
2: Ay, me da mucha alegría.
6: Ayer gané, me puse muy feliz.
2: Qué bonito, nena.
6: Te hice muchas cosas en mi escuela.
2: Ajá.
6: Y me puedo mandarle un saludo a mi papá.
2: Ajá, y por favor.
6: Me pones la canción de Yo Soy Luna. Gracias, bye. Alas, por favor, Yo Soy Luna.
2: La de Alas de Yo Soy Luna, muy bien. Besitos, Romy, que tengas hoy un día bien bonito, ¿eh? Te cuidas mucho y disfruta tu fin de semana.
7: Hola, Betty.
2: Oli.
7: Soy Regilis.
2: ¿Qué onda,
7: Regi? ¿Me puedes poner la canción de Mi Muñeca Me Habló? Gracias. ¿Y me puedes poner un gallito para mi papá Mini, que ya va camino a su trabajo? Gracias.
2: ¿Con que no se ha despertado, papi? A ver, son 7:54, nos mandó, no, yo creo que ahorita a estas horas ya, porque nos mandó hace un montón de tiempo, apenas lo vamos leyendo, perdónanos, ojalá que papi ya esté bien despierto. 7:54, hola, buenos días, Betty, quisiera que saludes a Yamilet, que ya se va levantando para alistarse a la escuela y quiero que le pongas una canción de las guerreras K-pop. Te las buscamos, ¿te parece? Gracias, Lupita, te mandamos un abrazo y que tengan un buen fin de semana.
8: Paquita. ¿Cómo estás?
2: Hola,
8: soy Karisli. ¿Me puedes poner la canción de... La canción... De Exacto. Gracias.
2: ¿Cuál?
8: Bye, besitos a los de Exacto. Gracias. Bye, besitos a los Paquis. Bye, besitos de ti, bye.
2: Karel Isli, ¿cómo estás? Espero que bien. Oye, que tengo un problema. Es que no entendí qué canción. Y le repetí dos veces, pero aún así no la entendí. ¿Me puedes decir cuál canción es la que quieres? Te mando también un besito y un abrazo. Y que hoy tengas un día bien hermoso, ¿eh? Te cuidas. También quiero saludar. Hola. Oh, oh.
9: Eco, la Betty, la Pepo Cumbia, ¿no?
2: Gracias, me acabas de dar dos días más de vida. Muchas gracias, te mando un besito y un abrazo. Lo tendremos muy presente y voy a guardar este mensaje para siempre. Hola Paqui, quiero la canción de America Outdoors. Y adivina quién soy. No tengo clases. Puede ser Iron Man. No, es que yo soy Iron Man. No sé. A ver, cuéntame quién podría ser en esta mañana. ¿Va? Abrazos. También nos dicen Betty, feliz viernes a todos. Un fuerte abrazo a ti, Betty, y a los Paquis. Me regalas la canción de Gato Jazz, porfis. Te la buscamos en un momentito, Sergio. Y te mandamos también un abrazo y que disfruten su fin de semana.
10: Hola, Betty, soy Cielistri. Quiero
2: Hola,
10: que me ponga la canción de Rosa Pastel. Mando saludos a mi hermana Carlita.
11: Y Betty, voy para la escuela con mis papás y mi hermanita Carlita.
2: Chiquita hermosa, te mando un abrazo bonita. A ti y a tu hermanita les mando un abrazo grandote. Cielo de mi vida. Me encanta Rosa Pastel. Tú no sabes lo feliz que me pone y lo motivada que me da en el día cuando la escucho, y tal vez la escucharé durante el día. Pero en este espacio no te puedo poner Rosa Pastel. Y no porque diga algo malo, sino porque no es para niñas y niños. Entonces, ¿tienes alguna otra canción preferida que te guste, que te ponga de buenas? Podría ser, te la cambio, ¿va? 7:57, hola.
12: Hola, Betty, nunca me mandas mis mensajes.
2: Mati.
12: O sea, sí me mandas los mensajes, pero siempre me voy a la escuela.
2: Ah,
12: ¿me puedes poner el saque de Binks, por favor? Gracias. De One Piece. Gracias.
2: Mati, entonces, a ver si entendí. Sí pasamos tu mensaje, pero lo pasamos ya tarde, como ahora que son 7:57. Pero no lo alcanzas a escuchar. ¿Te puedo pedir un favor, Mati? ¿Me podrías decir a qué hora entres a la escuela para que yo diga, ya llegó el mensaje de Mati y si nos da tiempo, son 7:40, y yo pueda decir, no, sí vamos a alcanzar a Mati, entonces lo mandamos antes? ¿Te parece? Ese podría ser un buen trato y así ya escuchas tu saludo, ¿va? Abrazos, Mati. También a Dani quiero saludar, a Dani y a Uzi. Hola, hola.
13: Hola, Betty. ¿Cómo
2: hola.
13: Estás?
2: Hola, súper, ¿y tú?
13: Mi dibujo.
2: Está bien lindo.
13: Te quería pedir la canción de
14: nos hicieron un dibujo bien padre. Muchas gracias.
13: Hola, Betty. Mira mi dibujo. Me gusta mucho dibujar.
2: Te quedó bien padre, la verdad, ¿eh?
13: ¿Puedes poner la canción de Papá te quiero, por favor? Gracias. Estoy con mi hermanita Daniel Iscli.
2: Le mandamos abrazo a Daniel Iscli y a ti también, Uriel Iscli. Les mando abrazos a ambos. Feliz viernes, 7:59. Nos dicen, hola Paqui, excelente día. Soy mamá de Silvanita y de León Paqui Lislis. Quiero compartir con ustedes lo orgullosas que estamos de Silvanita. Es una niña increíble, amorosa, respetuosa, responsable, y es lo mejor que Dios y la vida nos regaló. Quiero pedirte la felicites por motivo de su cumpleaños. Hoy cumple 10 años de descubrir el mundo, de sonreír y de verla convertirse poco a poco en esta niña tan especial, llena de nuestro corazón, de mucho orgullo y amor. Para ella, nuestra felicidad enorme, y de parte de papi, de León y de mamá, que te aman. Y si nos puedes poner la canción de No Llora del Cuarteto de Nos. Bueno, lo primero, quiero mandarle un saludo a Silvanita, que además es de nuestras paquis preferidas. Silvanita, pasa un cumpleaños bien bonito. Disfrútalo con tus papás y también con Leo. Y te mandamos un abrazo a todos los paquilistlis. Eres una niña extraordinaria y tu familia te ama inmensamente. Así que disfruta este día y todos los que la vida te permite compartir con ellos. Te mando un besito y un abrazo y feliz cumple. Oigan, ya es momento de despedirnos. Le mando abrazos a Lilisli, a Cami, a Frichi, a Emma, a Mati, a Mini, a Franco y a Leo, a Itana, a abuelita Lola, a Ezequiel, que son los mensajitos que nos quedaron pendientes, a Chuchín, también anda por aquí, a Itzae, a Sammy, a Leo, Capibara, a Vale, a Dianita, y ahorita les contestamos. Que tengan un día bien bonito y que disfruten mucho su fin de semana.
15: Gracias por compartir esta hora de alegría, imaginación y aprendizaje.
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29: 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Pues es algo que ya se había buscado, es algo muy esperado y hoy es una alegría el saber que, como ya nos lo compartieron en la ceremonia, pues estamos respaldados, además de por nuestra universidad, por supuesto, por este sindicato y que al mismo tiempo tenemos una gran responsabilidad de seguir haciendo nuestro trabajo bien y de la mejor forma posible también en cuanto al respeto a nuestra universidad y por supuesto a lo que hacemos todos los días. Hay que tener paciencia, hay que seguir trabajando y sobre todo seguir trabajando con gusto y con orgullo con nuestra universidad.
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33: Son las 8:04.
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0: ¿Qué tal, amigas y amigos nuestros? ¿Cómo están ustedes? Muy buenos días. Les saludamos con el gusto de siempre en nombre de todas y todos quienes, gracias a usted, participamos en este ejercicio de comunicación en nombre de quienes laboramos orgullosamente para la Universidad Autónoma del Estado de Hidalgo. Son en este momento ya las 8:05 a.m. de este día viernes 2 de octubre de 2026. Y como siempre, para nosotros es un extraordinario placer el poder agradecer a ustedes profundamente la gentil atención de su preferencia, agradecer al que nos acompañen, al que nos permitan acompañarles, agradecerles el que sean ustedes parte de nosotros y nos permitan ser parte de ustedes durante estas casi dos próximas horas en las que estaremos comentando y compartiendo información que usted quiere, merece y debe saber. Hoy, como cada día, enviamos un cordial saludo, un fuerte, sincero, respetuoso abrazo a la gran familia universitaria que para nosotros siempre, siempre también será decir la gran familia de alguien. Hoy, como cada día, deseamos que se esté lleno de oportunidades que usted quiera, pueda, sepa, buscar, encontrar, aprovechar para crecer, para desarrollarse, para evolucionar en lo personal, en lo familiar, en lo laboral, en lo profesional y, por supuesto, a la gran familia universitaria, siempre, siempre se lo diremos. A todas nuestras amigas, amigos, compañeras y compañeros en las diversas estaciones radiodifusoras de la Universidad Autónoma del Estado de Hidalgo e integrantes de su sistema universitario de medios autónomos, gracias. Gracias por permitirnos llegar hasta sus queridas audiencias en la Huasteca, en la Sierra Otomitepec, en la Sierra Gorda, en el Valle del Mezquital, en Pachuca, la capital del estado, su zona metropolitana, el occidente del Valle del Mezquital y, por supuesto, también en el Valle de Tulancingo. Amigas y amigos nuestros, gracias. Esta es la tercera llamada. Tercera.
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2: Buenos días. En este cierre de semana, viernes 12 de octubre, te presentamos los titulares de la información más destacada hasta el momento. La Secretaría de Gobernación y Cancillería rechazan patrón estatal de desaparición forzada de personas buscadoras. La atención al tema debe ser prioridad nacional. Desde cada una de las emisoras de Suma Radio, te compartiremos la información más destacada de la entidad. Desde Suma TV te compartimos la programación que podrás disfrutar para este fin de semana en el canal 13.1. Desde la División de Extensión de la Cultura te compartimos las actividades que podrás disfrutar en familia para este fin de semana. En información institucional platicaremos con el dramaturgo Iván Vera Pinto de la Universidad Arturo Prat de Chile para compartirnos su opinión en torno a la autonomía institucional. Todo esto y mucho más en los próximos minutos. Iniciamos.
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0: La información para ustedes la tiene un gran amigo, un gran compañero, nuestro querido Sergio Martínez. Sergio, con el gusto de saludarte siempre. Buenos días. Adelante, por favor.
1: Muy buenos días, Anuar. Nos vamos con el pronóstico del tiempo para hoy en las distintas regiones de nuestra entidad. Comenzamos en el corazón de nuestro estado, en Pachuca de Soto. El cielo estará nublado con probabilidad de lluvia ligera por la tarde. Ya desde esta mañana lo hemos percibido así. La máxima temperatura que se alcanzarán serán los 19 grados centígrados y la mínima descenderá a los 11 grados por la mañana, pero también hacia la noche. En el Valle de Tulancingo las condiciones serán similares, con cielos nublados y tormentas o chubascos dispersos durante la tarde, alcanzando una temperatura máxima de 20 grados centígrados y una mínima de 13 grados. Para Actopan se prevé el cielo mayormente nublado, también con chubascos aislados, sobre todo por la tarde, con temperaturas que irán de una máxima de 21 grados a una mínima de 12 grados centígrados. Ahora nos trasladamos hasta Huichapan, donde se espera un día parcialmente nublado, sin embargo caluroso, alcanzando una máxima de 24 grados centígrados y una mínima fresca por la noche de 11 grados. Ahora nos vamos hacia Huejutla de Reyes, en donde el ambiente será caluroso y húmedo, con cielo parcialmente nublado y probabilidad de lluvias aisladas, registrando una máxima de 31 grados centígrados y una mínima de 22 grados. También en otra zona que podemos acercarnos es hacia Zimapán, donde prevalecerá el cielo de parcial a mayormente nublado, con máxima de 23 grados y mínima de 13 grados centígrados. Y finalmente San Bartolo Tototepec, se pronostica un día cálido, con intervalos de nubosidad y lluvias dispersas, alcanzando una máxima de 27 grados centígrados y una mínima de 18 grados. Todo esto provocado, también hay que mencionarlo, y lo que nos ha compartido el Servicio Meteorológico y las autoridades de Protección Civil por este monitoreo constante y permanente del huracán Rachel, que si bien es cierto que no está tocando tierra, las nubosidades estarán afectando a gran parte del territorio nacional y por supuesto también a nuestro estado, además de la interacción que está teniendo con el primer frente frío de la temporada. Así que le invitamos a que extreme sus precauciones, a que se lleve el paraguas y por supuesto que pueda tener las medidas de seguridad, también por supuesto a las que se suman las de Protección Civil. Anuar, ese es el reporte que tenemos.
0: Muchísimas gracias, mi querido Sergio, y amigas, y amigos, a tomar todas las precauciones que sean necesarias, porque esto, de acuerdo a la Comisión Nacional del Agua y a su Servicio Meteorológico Nacional, pues habrá de continuar este próximo fin de semana, así como la semana entrante también, mi querido Sergio. Así que a tomar las precauciones necesarias. Gracias.
1: Muchas gracias, Anuar. Seguimos pendientes. En unos minutos más nos saludamos con el reporte regional.
0: Que así sea. Gracias, Sergio Martínez. Seguimos.
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0: La información la tenemos con Natalia Martínez. Nat, con el gusto de saludarte. Buenos días. Adelante, por favor. Adelante, Natalia, buenos días, estamos con ustedes hasta la región de la Huasteca.

0: Estamos teniendo un pequeño problema de comunicación con la región de la Huasteca. Ruego su disculpa, amigas y amigos nuestros. Pero bueno, tenemos lista la información regional una vez que nos ha compartido el estado del tiempo. ¿Qué es lo que ha pasado en la capital del estado, la zona metropolitana? Sergio, platícanos, por favor.
1: Anuar, nuevamente nos saludamos con gusto y te compartimos la información de lo que acontece desde la capital hidalguense. Mencionamos para comenzar el reporte de tráfico que recientemente se está haciendo a través de las plataformas digitales e informativas, en las que, bueno, la entrada hacia Pachuca está fuertemente congestionada. De esto estaremos hablando en unos instantes. Sin embargo, invitarle a que extreme sus precauciones. Y estamos hablando también lo que le damos continuidad, y es que a 2 años del recorte de espacio respecto a la tradicional Feria de San Francisco en Pachuca, pues los habitantes debaten si la feria conserva su esencia. Y es que luego de que redujera de manera significativa su extensión en el centro histórico de Pachuca, la percepción de la ciudadanía se divide entre la nostalgia y el arraigo cultural. Hoy en día la festividad se ha quedado confinada al atrio de la iglesia y a la plaza Aniceto Ortega, un espacio reducido que para muchas y muchos ha cambiado drásticamente la experiencia de la celebración. Al respecto, escuchemos lo siguiente.
2: Creo que debería de seguirse haciendo, pues, sobre todo el Parque Hidalgo, ya que habría más comerciantes o también habría juegos, ¿no? Igual, o sea, me acuerdo que en mi infancia sí llegué a ir, me subí a los juegos y pues ya el día que me enteré que lo quitaron, pues sí, no me gustó.
3: Creo que sí, creo que para empezar debemos conservar nuestras tradiciones, ¿no? Deben de conservarse, deben de saber por qué tenemos esta tradición. Si es buena, pues seguir la tradición y a lo mejor hacerla más grande, ¿no? Para que haya más gente viniendo a este tipo de tradiciones.
4: Ha perdido visibilidad, pues la gente ya no viene por unos cuantos puestecitos, ¿no? Anteriormente había muchísimo más que ver, que comer, y pues ahorita son muy pocos los puestos que están dando atención.
1: Como ya lo escuchábamos, a pesar de las restricciones territoriales y las incomodidades, los comerciantes locales y los feligreses afirman que el fervor religioso y la identidad comunitaria se mantienen, demostrando que la tradición resiste, incluso ante los cambios en su logística urbana. Más información, cambiamos el orden de las ideas, y es que ante el creciente colapso del tráfico, se lo mencionábamos hace unos instantes, el deterioro del tránsito en la capital hidalguense, un regidor de Pachuca ha calificado la situación actual como una crisis vial de proporciones alarmantes. Durante la sesión de Cabildo, se exhortó formalmente al ayuntamiento a elaborar e implementar un programa municipal de movilidad y seguridad vial. Se destacó que no basta con acciones aisladas o bacheo prioritario. Se requiere una estrategia integral respaldada por los recursos públicos. Por ello, se ha ingresado una solicitud para valorar la asignación de un programa presupuestario específico para la materia de movilidad dentro del ejercicio fiscal 2027. Esto con el fin de garantizar infraestructura digna, semaforización eficiente y alternativas de tránsito seguro para peatones y automovilistas. En teoría, se estaría buscando que con esto se le dé respuesta a una situación que ya le hemos venido dando continuidad y que usted seguramente ha vivido y ha sufrido en los últimos meses. Y bueno, este señalamiento pues está generando una reacción importante en un momento crítico, donde desplazarse por Pachuca se ha convertido en un dolor de cabeza diario. La postura de exigir un plan estructurado y un presupuesto que esté asignado o etiquetado, como también le llaman, sin duda será acertada y urgente, porque durante años la movilidad en la capital hidalguense ha sido más bien tratada de forma emergente, cuando ya están sucediendo las dificultades y las situaciones diarias, y no como un programa integral que busque prevenir y no solamente solucionar. Sin embargo, el reto no será únicamente aprobar un programa de movilidad para el año siguiente, sino garantizar que no se quede en un mero documento de escritorio. Ya ha habido otros intentos, ya ha habido otras estructuraciones de lo que llaman la movilidad urbana. Sin embargo, hasta ahora, al menos en lo que se vive día a día, no ha surtido resultados. Así es que ojalá y este llamado sea no únicamente para establecer un presupuesto y un programa que en papel suene bien, sino más bien verificar cuáles son las condiciones reales que se están viviendo en el día a día, que se busque solucionar de raíz todo lo que acontece en nuestro estado y en nuestra capital hidalguense. Ahora ese es el reporte que tenemos.
0: Pues muchísimas gracias por la información, mi querido Sergio. Es un asunto sin duda alguna que compete a todos y esperamos pues la mejor solución. Esto significa que sea un ganar-ganar, que las autoridades actúen en consecuencia. que la ciudadanía esté a la altura también de las expectativas en cuanto a lo que responsabilidades a nosotros respecta, pero sobre todo que se atiendan las necesidades de la ciudad, de ciudadanía, y que se haga de manera oportuna y que se haga de manera efectiva. No pedimos mucho. Pienso que es lo que todo ciudadano esperaría de las autoridades, ¿no?
1: Sin duda, Anuar, estamos hablando de que hay condiciones de transporte público, de seguridad peatonal y de movilidad diaria que hay que tener en cuenta para que todas y todos podamos llegar con bien a nuestros destinos.
0: Así es, garantizar la seguridad, que con el gusto que sale uno de casa, con ese mismo gusto se pueda regresar, porque las autoridades están atentas. Gracias, Sergio.
1: Muchas gracias, Anuar. Nos escuchamos la próxima semana.
0: Que así sea. Gracias, mi querido Sergio Martínez. Seguimos.

0: Estamos ahora sí ya en posibilidades de saludar a nuestra compañera y amiga Natalia Martínez desde la Huasteca Hidalguense. Nat, estamos contigo, adelante por favor.
1: Muchas gracias, Anor, muy buenos días a ti y a toda nuestra audiencia de Suma Noticias Radio para comenzar este fin de semana y pues compartir ya esta tan esperada información. Hablamos del Chantolo 2026 y autoridades municipales en días pasados pues ya presentaron todo el programa y también actividades y por supuesto la tan esperada maqueta de lo que será el altar monumental en la zona centro de Huejutla. Se preparan ya para también esperar a miles de visitantes en 4 días de tradición, memoria y cultura. Será a partir del 30 de octubre al 2 de noviembre cuando el municipio de Huejutla reviva su fiesta más grande, es el Chantolo, y en esta ocasión será con el lema Legado que da identidad. Se espera la visita de unas 80,000 personas con 1,800 habitaciones disponibles en el municipio, la cabecera municipal principalmente. El escenario principal recrea el histórico puente de uno de los barrios emblemáticos de Huejutla y un puente de Tecoluco, que es como se conoce, y también rinde homenaje a la primera cuadrilla de la localidad de la colonia San José. Habrá 3 escenarios, es lo que se comenta en la descripción de esta maqueta que develaron hace unos días en una rueda de prensa en la ciudad de Pachuca. Autoridades municipales mencionan que habrá 3 escenarios, que será el altar monumental, el kiosco y también en la Plaza 21 de Mayo. Recordar que pues Huejutla tiene más bien esta plaza pública más grande pues de todo el estado de Hidalgo, un centro histórico pues también muy amplio y muy bonito para poder montar este altar monumental, además que tendrá pabellones artesanales y gastronómicos. El programa incluye desfiles de cuadrillas, ofrendas para niños y fieles difuntos, también cine entre tumbas, pasarelas de vestimenta tradicional, habrá leyendas y el cierre con el encendido de las 2026 velas en el recuerdo del ánima sola. Y ya para culminar, pues tendremos más información de Chantolo posteriormente, obviamente, pero hacer rápidamente la invitación desde el municipio de Huasalingo para que se vayan preparando para el encuentro Herederas y Herederos del Son, que reunirá niñas, niños y jóvenes integrantes de tríos huapangueros, quienes a través de su música contribuyen a mantener viva una de las expresiones culturales más representativas de la región. Esta actividad representa una oportunidad para acercar sobre todo a las nuevas generaciones a sus raíces y fortalecer la identidad cultural. Esto será el próximo viernes 9 de octubre a partir de las 9 de la mañana en la Galera Municipal de Huasalingo, donde se vivirá un encuentro dedicado a la música.

0: actividad que ustedes estarán realizando para compartirnos desde la Huasteca Hidalguense a todo el estado de Hidalgo y a todos aquellos que deseen sintonizarnos sobre esta gran festividad. Que tengan un gran día y un mejor fin de semana. Nat, gracias. Nos estamos escuchando muy pronto. Seguimos.
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0: La información la tiene para ustedes Cecilia Pacheco. Ceci, con el gusto de siempre, buenos días, te escuchamos, adelante por favor.
2: Gracias, Ana, muy buenos días para ti y todo el auditorio de Suma Noticias. Te platico que en Tepeji del Río se tenía una idea para que ciudadanos evitaran las filas eternas y el manejo de billetes en la calle, esto con un solo toque de tarjeta. Esa era la gran promesa de Tepeji Digital, este programa de cobro electrónico implementado para liquidar multas de tránsito, infracciones de justicia cívica y algunos permisos de carga. Sin embargo, la innovación chocó de frente con la realidad. La iniciativa fue anunciada apenas 3 meses después del inicio de la gestión municipal 2024-2027. El objetivo central era garantizar la transparencia y evitar que los agentes viales recibieran dinero en efectivo, asegurando que cada pago ingresara directo a la tesorería. Pero en la práctica, este trámite no se agilizó. Para el ciudadano, el camino siguió siendo el mismo: acudir ante un juez conciliador y hacer una segunda fila en la caja municipal para poder concretar el pago. La operación del sistema, de hecho, se otorgó a una empresa externa mediante el contrato de un año con una comisión del 25% sobre cada multa generada. Este convenio concluyó en enero de 2026 y, transcurridos casi 9 meses desde su cierre, autoridades municipales mantuvieron un silencio absoluto. Desde el propio cabildo, una regidora señaló que el esquema pues resultó un fracaso e identificó severas irregularidades, pues los cobros ni siquiera estaban contemplados en el bando de gobierno ni en la ley de ingresos. Y a casi 9 meses de que finalizó este proyecto, el ayuntamiento no ha presentado un informe público sobre los ingresos obtenidos, las comisiones pagadas, ni el beneficio real que este contrato aportó a las arcas locales. Y sin duda alguna, prometer una modernización de los servicios con tecnología, pues en este sentido lo mínimo que podría esperar la población es eficiencia, es transparencia y respeto a las arcas públicas. Las herramientas digitales deben facilitarle la vida a las personas, no generar incertidumbre ni disfrazar estos cobros bajo esquemas que carecen de un sustento en las propias leyes municipales. Los habitantes de Tepeji del Río trabajan a diario para cumplir con las contribuciones y merecen que cada peso sea ingresado y se traduzca en obras, servicios, en bienestar social. La ciudadanía está esperando y merece conocer los resultados reales de este programa. Ocultar la información tras el vencimiento de un contrato solo alimenta la desconfianza colectiva hacia un gobierno municipal. Ana, la información esta mañana desde el Valle del Mezquital.
0: Pues mal por todos lados, por donde se le quiera ver, no hay algo que pueda realmente decir qué bueno que se hizo de esa manera. Al contrario, no hay claridad, no hay transparencia, y sobre todo lo que tú decías, esto pues que debió haber generado certidumbre, pues no creas sino más que sospechas y dudas. Estaremos muy atentos a la información que nos has compartido y el seguimiento de esta, Ceci. Muchísimas gracias, tengan un gran fin de semana. Seguimos.
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0: La información con Paulina Rosales. Pau, buenos días. Adelante, por favor, te escuchamos.
3: Hola, muy buenos días, Anuar, y buenos días a toda la audiencia. Pues bueno, darles a conocer justamente pues la información pues más relevante de esta región. Primero, pues bueno, ya estos efectos del huracán Rachel pues han comenzado a percibirse en lluvias y precipitaciones aquí en el municipio de Huichapan. Sin embargo, estas aún no han tenido afectaciones en la región. Sin embargo, debido y ante los pronósticos climáticos y esta amenaza de intensificación, los municipios de Tecozautla, Huichapan y Alfajayucan pues ya han hecho llamados a su población para extremar precauciones ante este pronóstico de lluvias. De acuerdo con el Servicio Meteorológico Nacional, pues se prevén lluvias fuertes puntuales aquí en el estado de Hidalgo, y estas precipitaciones podrían generar encharcamientos, crecidas de ríos, arroyos y deslaves, y afectaciones en caminos y vialidades. En este sentido, el municipio de Alfajayucan, por ejemplo, dio algunas recomendaciones como evitar cruzar ríos, arroyos o zonas de corrientes de

0: agua, así como no transitar por zonas inundadas, conducir con precaución y reducir la velocidad. Además, pues los tres municipios hacen un llamado para que la población se mantenga alerta y al pendiente de los canales oficiales. Y bueno, por otra parte, también darles a conocer que justamente aquí en el municipio de Huichapan, pues sucedió una situación muy particular con una escuela, pues una escuela privada, en donde justamente pues la Secretaría de Seguridad Pública del municipio alertó que va a dar acompañamiento a esta escuela, ya que se difundió una imagen en redes sociales donde un supuesto estudiante portaba un arma. En este sentido, pues la Secretaría de Seguridad exhortó a los padres y tutores a supervisar de forma constante las actividades de sus hijos, particularmente en el uso de las redes sociales. Por otra parte, la escuela pues informó que reactivarán la presentación de la mochila y aumentarían los protocolos de prevención contra la violencia y el bullying. No obstante, aseguraron que pues no reconocen algún perfil de un estudiante de la institución, y por otro lado pues aseguraron que ningún directivo de la escuela ha tenido notificación sobre una situación de este tipo. Sin embargo, pues también considerar que pues esta situación pues también está enmarcada en un contexto nacional en donde han ocurrido pues varios hechos pues lamentables en escuelas públicas y pues en este caso pues también privadas. Y pues hasta aquí el reporte, Ana.
1: Estaremos atentos a esta información y a lo que en términos institucionales por parte de la Secretaría de Educación Pública y las autoridades de seguridad pues hagan al respecto. La gente está en contra de este operativo, revisar las mochilas de los jóvenes. Y bueno, pues qué es lo que vamos a hacer, arcos, detectores de metales, se tendrá que hacer algo, porque esto, como bien decías, no es privativo de un estado o de un municipio, y son muchos ya los hechos que se han suscitado, algunos con resultados fatales en varias partes de la República. Muchísimas gracias por la información, estaremos pendientes de lo que esto traiga más adelante. Gracias, Pau, tengan un gran día y un mejor fin de semana. Son ya las 8:29, las 8:29, amigas y amigos, es prácticamente las 8:30. Vamos a ir rápidamente a una pausa promocional. No se vaya, quédese con nosotros después de esta Suma Noticias Radio. Regresa.
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4: Temperatura 21 grados centígrados.
5: Son las 8:34.
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8: Daniel García, amigas y amigos nuestros, compañero, amigo y productor de este espacio informativo, tuvo la oportunidad de charlar con el maestro Iván Vera Pinto, catedrático, académico, investigador, maestro de la Universidad Arturo Prat de Iquique, Chile. Y el tema fue la defensa de la autonomía desde la cultura. Le invito a escucharlos. Adelante, Dani.
9: Continuamos con más a través de Suma Noticias Radio. Muchísimas gracias por estos minutos en los cuales se brinda la oportunidad de poder platicar con ustedes, y es que tenemos información muy importante que compartirle. Saludamos primeramente, permítanme saludar con profundo gusto, con mucho orgullo, a toda la comunidad universitaria, y en esta ocasión, como lo hacemos siempre, abrimos los micrófonos de la Universidad Autónoma del Estado de Hidalgo, no solo del sistema, y más bien a través del Sistema Universitario de Medios Autónomos, para recibir a un invitado especial, a un gigante del quehacer artístico y del pensamiento libre en América Latina. Nos acompaña desde Chile el maestro Iván Vera Pinto, prestigiado dramaturgo, le pongo en contexto, estimado auditorio, director teatral, investigador y un pilar fundamental en la construcción de la identidad cultural, pues desde la trinchera de la Universidad Arturo Prat de Chile. Su trayectoria es testimonio de cómo las aulas y los escenarios públicos sirven para defender a través de la belleza y la crítica la libertad de pensar. Maestro Iván Vera Pinto, en nombre de la Universidad Autónoma del Estado de Hidalgo y del Sistema Universitario de Medios Autónomos, es un gusto tenerlo con nosotros. Bienvenido a estos micrófonos, bienvenido a su casa. Muy buenos días.
10: Muy buenos días, muchas gracias por esta invitación. Y sobre todo por la posibilidad de conversar con la comunidad universitaria de la Universidad Autónoma del Estado de Hidalgo.
9: Gracias, de verdad, muchísimas gracias. Y es que mire, en esta ocasión creo que su opinión, su expertise, su trayectoria también viene a respaldar uno de los momentos históricos en nuestra universidad. Y es que estamos en el marco del 7º aniversario de la histórica defensa de nuestra autonomía universitaria, reconocida por la Suprema Corte de Justicia de la Nación aquí en México el 3 de octubre del 2018, una fecha importante, no solo para la comunidad universitaria, sino para el Estado, y un precedente, una fecha histórica para precedentes en nuestro país, ¿no? Contamos con su expertise, y me gustaría, para iniciar esta plática, desde su vasta experiencia en el quehacer teatral dentro de una universidad pública y pues estatal chilena como la UNAP, ¿cuál es el vínculo vital y, permítame decirlo, indestructible que existe entre la autonomía universitaria y esta libertad artística, que es básicamente con la que usted trabaja todos los días? ¿Por qué una no puede ser sin la otra, maestro?
10: Bueno, yo creo que la autonomía universitaria y la libertad de creación artística tienen una vinculación profunda, porque ambas parten de un principio fundamental: la posibilidad de pensar libremente. Una universidad no es solamente un lugar donde se transmiten conocimiento, es, o debiera ser, un espacio donde las personas puedan hacerse preguntas, investigar, cuestionar aquello que parece establecido y buscar nuevas respuestas. Y justamente el arte cumple una función semejante. El artista también pregunta, observa, interpreta y muchas veces pone en escena aquello que la sociedad no quiere o no sabe mirar. En mi experiencia de más de 5 décadas vinculada con el teatro de la Universidad Arturo Prat en Iquique, he podido comprobar que el teatro universitario adquiere su verdadero sentido cuando tiene la posibilidad de dialogar libremente con su comunidad, con su tiempo. Cuando iniciamos esta experiencia teatral, entendíamos que el teatro no solamente era una actividad artística, sino también una herramienta de formación, de participación, de encuentro con la realidad. Por eso, para mí, la autonomía universitaria no debe entenderse simplemente como una condición administrativa o jurídica. Es también una condición cultural. La libertad artística necesita un espacio donde pueda equivocarse, pueda experimentar, investigar, disentir y crear. Y la universidad necesita justamente esa capacidad de interrogarse permanentemente. Cuando ambas libertades se encuentran, la universidad se transforma en un territorio extraordinariamente fértil. Un territorio donde el conocimiento científico conversa con la sensibilidad, donde la investigación puede encontrarse con la creación y donde los estudiantes no solamente aprenden respuestas, definiciones, sino que también aprenden a formular preguntas. Por eso digo que autonomía y libertad artística se necesitan mutuamente. Una universidad sin libertad intelectual corre el riesgo de convertirse solamente en una institución que reproduce conocimiento, que forma profesionales para el trabajo. Y un arte sin libertad corre el riesgo de transformarse en una expresión decorativa, sin la capacidad de interpelar a la sociedad.
9: Me parece muy interesante justamente lo que nos acaba de comentar, maestro, y hay una frase que a título personal me llamó poderosamente la atención y creo que en eso radica gran parte de la autonomía, que es el poder pensar libremente. Eso es básicamente, además de ser algo que hace el hombre de manera inconsciente, que es inherente al mismo, pareciera que el día de hoy hoy se tiene que luchar por algo que es natural, que tendría que ser natural, por increíble que parezca, ¿no? Y es que en este pensamiento, ahora lo traslado y desde la perspectiva que usted tiene, en el terreno de los hechos y la historia latinoamericana, que de verdad, historia tenemos bastante, ¿no? Como Latinoamérica. En este sentido de la autonomía, de luchar, de libre pensamiento, ¿qué significa defender la autonomía desde la cultura? Es decir, ¿de qué manera el teatro, entiéndase este como una expresión artística, se convierte en el reflejo y, digámoslo así, pues en la trinchera de un pensamiento verdaderamente libre? Es cada que usted se encuentra en escena, cuando está construyendo el personaje, cuando se está montando la obra, o es en todas, en su conjunto, maestro.
10: Bueno, creo que defender la autonomía desde la cultura significa comprender que la autonomía no solamente se protege en los documentos institucionales o en los tribunales, también se construye, se defiende cotidianamente en las aulas, en los laboratorios, en los centros culturales, en los escenarios, en las publicaciones y en todas aquellas expresiones donde la comunidad universitaria ejerce su capacidad de pensar. Cuando no tenemos esa posibilidad, entonces se jibariza el conocimiento, comienzan justamente a aflorar las ideas dictatoriales, absolutistas, intolerantes, como la que hemos vivido en Latinoamérica en ciertas épocas, la que hemos sufrido nosotros también como país, como Chile, con el golpe de Estado del año 1973. Y aquí el teatro tiene una enorme responsabilidad. Yo he trabajado durante muchos años con una idea que para mí es fundamental. El teatro también es un espacio de memoria. En una región como la mía, Tarapacá, en el norte de Chile, hemos utilizado el escenario para recuperar historias de trabajadores, de mujeres, de comunidades, acontecimientos sociales, personajes que forman parte de nuestra identidad regional. Cuando llevamos esa historia al escenario, no estamos simplemente reconstruyendo el pasado. Estamos preguntándonos quiénes somos hoy. Eso, en mi opinión, defender la autonomía desde la cultura tiene esa posibilidad de construir nuestras propias preguntas, recuperar nuestras propias memorias y expresar nuestras propias miradas sobre la realidad. El teatro, y en este caso particular el teatro universitario, puede convertirse en una especie de espejo de la sociedad. Pero no solamente un espejo pasivo, sino que pueda influir en el público, que pueda generar un espacio de cuestionamiento, que pueda generar un público que razone, un público que tenga conciencia crítica, un público que no solamente vea el teatro como un espectáculo, sino que también como reflejo de su propia vida y que pueda intervenirla. En mi trayectoria he entendido que el teatro es también una herramienta pedagógica. El actor aprende a escuchar de manera activa, a observar, a escudriñar, a trabajar colectivamente, pero también aprende a comprender al otro. Y eso tiene una enorme importancia en la formación universitaria, ¿no? Más aún cuando hablamos de una universidad, donde hay un conjunto de miradas, de opiniones, de juicios que deben convivir. Por eso hablo que la universidad tiene que tener una cultura viva. Una universidad que tiene, por ejemplo, teatro, música, literatura, artes visuales, cines y otras expresiones culturales, está formando a personas de una manera integral. Lo está dotando de una capacidad holística para poder enfrentar cualquier conflicto, cualquier problemática en diferentes campos del saber. El escenario puede ser entonces una especie de ágora contemporánea. Allí podemos encontrarnos, discutir las diferencias, recuperar nuestra memoria y preguntarnos por el futuro. Y eso creo que es una de las grandes tareas de nuestras universidades públicas. No perder la capacidad de dialogar con su medio.
9: Y en este sentido, maestro, también me gustaría conocer su opinión en el tema de las universidades. La misma palabra engloba una universalidad de pensamiento, de crítica, ¿no? Las cuales, pues si no son voces que se puedan expresar, ¿de qué serviría, no? Y en este sentido, quiero conocer su opinión, queremos que nos comparta su opinión sobre qué sucedería o qué sucede al arte universitario, a la vida académica, a la vida institucional, a la dramaturgia, ¿no? Poniéndolo en terrenos que es su expertise, y a la cultura en general, en dado caso que se pierda la autonomía y se vean condicionados estos por intereses pues ajenos a este pensamiento crítico o la propia identidad de la comunidad.
10: Bueno, la verdad que eso me parece bastante peligroso y lo hemos vivido en carne propia. Cuando hubo el golpe de Estado acá en Chile, nosotros estábamos trabajando en una universidad con nuestra agrupación y nos pusieron justamente una instancia de censura que tenía que revisar todos los trabajos que nosotros presentábamos y había muchos de ellos que nos pasaron la censura. Y también persecuciones, despidos, bueno, y situaciones atroces que pasaron con muchos trabajadores del arte. Cuando llegamos a ese nivel de conflicto, ¿no? De represión social por parte del Estado, realmente ahí perdemos toda la capacidad de poder desarrollarnos como ciudadanos, ciudadanas, y de la capacidad de interrogarnos y de interpelar. Se nos priva de un derecho humano, como es justamente la libertad de pensar. Y eso es muy delicado, porque el arte no necesariamente tiene que entregar respuesta, e insisto, ser un mero elemento decorativo de una universidad. Debes instalar preguntas en la conciencia del espectador, de los jóvenes, en general de toda la comunidad. Si una obra solamente puede decir aquello que resulta cómodo para determinadas personas, instituciones, regímenes, entonces evidentemente su capacidad de creación comienza a reducirse, comienza a morir. Esto no significa que el artista deba vivir aislado de la institución o que toda relación entre arte o universidad sea negativa. No, todo lo contrario. Nuestra experiencia ha sido muy positiva. La universidad tiene que apoyar, tiene que proteger la creación, pero ese apoyo debe permitir que el artista tenga también esa capacidad crítica, que tenga esa libertad de poder buscar nuevas respuestas, nuevas visiones. En la dramaturgia se trabaja con los conflictos humanos y sociales. Si eliminamos el conflicto, eliminamos una parte esencial de la naturaleza teatral. Sin conflicto no habría teatro. En mi experiencia, muchas veces hemos trabajado con temas relacionados con la memoria regional, con la historia de Tarapacá, con personajes que pertenecen a nuestra identidad colectiva. Pero eso exige, insisto, investigar, escuchar testimonios, revisar documentos y finalmente transformar ese material, reescribirlo, resignificarlo en un lenguaje escénico y para la época que vivimos. Este proceso no puede ser predeterminado por una autoridad, debe ser parte del trabajo de exploración que hace un equipo. Por ejemplo, cuando abordamos la historia de la Pampa Salitrera de comienzo del siglo XX acá en el norte, o determinados episodios de la historia de Iquique, no se trata de hacer una representación histórica. Yo digo, yo no hago un teatro histórico, no hago un teatro documental, hago un teatro de la memoria, de esos fragmentos de memoria que han quedado en el colectivo o en algunas personas individuales. Y es para preguntarlo, ¿qué pasó en esa época? ¿Y cómo esa época influye en nuestro presente? Por eso considero siempre que es un peligro que la cultura esté condicionada, ¿no?, por ciertos temas que determinan las cúpulas de poder. El problema es más profundo, porque comienza a desaparecer la capacidad de imaginar otros mundos posibles. Una universidad que protege la autonomía cultural debe permitir entonces que existan diferentes voces, incluso aquellas que generan discusión. Porque una comunidad universitaria madura no es aquella donde todos piensan igual, es aquella donde podemos pensar distinto y platicar, dialogar respetuosamente sobre nuestras diferencias.
9: Es entonces que la autonomía como tal debe, por añadidura, garantiza que los espacios universitarios, que el artista, los artistas, actores, actrices, también cuenten con un espacio seguro dentro de la institución, apoyados y respaldados con autonomía, para poder hacer este teatro de conflicto, de denuncia. El teatro, el arte en general, el teatro en este caso, tiene que incomodar, tiene que cuestionar, tiene que ponernos a reflexionar. Entonces, tiene que ser un espacio seguro y eso no se puede conseguir sin autonomía, maestro.
10: Completamente de acuerdo. Para mí eso es lo esencial. Y de esa manera también crecemos como sociedad, en que tenemos diferentes miradas y donde somos capaces de dialogar en las diferencias. Yo creo que eso es el corazón de la democracia auténtica y el corazón de una universidad. Mire, desde el comienzo de mi trayectoria he entendido que hacer teatro en una universidad pública también significa asumir una responsabilidad con la sociedad. No estamos creando solamente para nosotros mismos, para nuestro ego, para decir que bien actuamos, qué bonita obra, o para quienes conocen el lenguaje teatral. Estamos trabajando para una comunidad. Iquique y la región de Tarapacá tiene una historia muy particular. Tenemos una memoria de la pampa salitrera, de las migraciones, de las luchas sociales, de la diversidad cultural, de los procesos de transformación económica y también acontecimientos dolorosos que forman parte de nuestra historia y que la historia oficial ha escamoteado. Todo ello constituye el patrimonio de nuestra memoria. Por eso que lo personal he desarrollado durante años lo que podríamos llamar una dramaturgia de la memoria. Me interesa que el escenario permita recuperar esas voces y experiencias que muchas veces han quedado al margen del relato oficial. Y aquí la universidad tiene también una responsabilidad extraordinaria. La universidad pública en especial puede investigar esa historia, puede documentarla, puede estudiarla y también puede transformarla en una experiencia de conocimiento y una experiencia artística que llegue a todos y todas. El teatro además tiene esa característica que para mí es fundamental, que logra justamente el convivio, el encuentro presencial. Y cuando una persona entra a una sala y observa a un grupo de actores contando una historia que también pertenece a la comunidad, se produce algo mágico, ¿no? Porque el documento histórico o el hecho que se está narrando se convierte en algo vivo. Aparece la emoción, aparece el recuerdo, la identificación, aparece también la posibilidad de discutir. Es decir, el pasado, los personajes que allí se están desarrollando acción, toman alma. Por eso pienso que el arte puede contribuir a formar, a transformar el entorno. Pero no necesariamente porque entregue soluciones inmediatas. Además, nosotros como trabajadores del arte no podríamos entregarla. Simplemente coadyuvamos a esa transformación. A veces comienza por algo muy sencillo. Por ejemplo, que una persona cuando vaya a ver una obra de teatro mire su realidad de otra manera. Que quizás haya observado un aspecto que en su cotidianidad no se haya preocupado. Entonces el teatro ahí se convierte en algo pedagógico, ¿ya? Yo soy antropólogo, social, pedagogo y dramaturgo, y esas tres dimensiones en mi trabajo las he tratado de relacionar, ¿ya? Por un lado, las ciencias sociales me enseñan a observar la cultura, la pedagogía, a comprender que todo proceso también puede ser parte de un quehacer formativo, y que el teatro también permite convertir esa experiencia en un lenguaje compartido con la comunidad. Insisto, por eso creo que una universidad pública debe ser una casa abierta a la sociedad, una casa donde pueda entrar la memoria, las preguntas, las diferencias, los conflictos y también los sueños, las utopías de las personas que en estos tiempos han ido desvaneciéndose.
9: Maestro, como universitario de la UNAP a la comunidad de la UAEH, a nuestra institución, pues de cara a este séptimo aniversario de la defensa de nuestra autonomía, ¿cuál es el llamado a la reflexión que deja a las y los jóvenes creadores, estudiantes hidalguenses acá en México, para México, para que se sumen a la defensa de la autonomía y no solo como un concepto legal? La institución, las universidades, y creo que nos ha quedado claro a partir de lo que nos ha comentado, es un lugar donde se refrendan convicciones o se pueden tomar nuevas, ¿no? Se pueden tomar nuevas convicciones para definir el rumbo de la vida profesional, institucional, actoral, ¿no? También. Entonces, desde su perspectiva y a raíz de todo lo vivido también, porque traía a cuenta un hecho histórico muy importante, no solo para Chile, sino para América Latina, 1973, ¿qué mensaje le daría para invitarlos a las y los jóvenes a la reflexión. Este mensaje es para los jóvenes, porque son ellos quienes tomarán las decisiones en un futuro, maestro.
10: Bueno, yo quisiera decir que la universidad no es solamente un lugar para obtener un título, no es solamente para aprender un conocimiento sobre un área específica del saber, sino que es para construir pensamiento, para construir una sensibilidad, para también construir el sentido de ciudadanía y el compromiso con el medio donde viven. A los jóvenes creadores les diría que no tengan miedo de preguntar, que no tengan miedo de debatir, que no tengan miedo de proponer cosas diferentes, que observen su entorno, que escuchen a sus abuelos, a sus padres, a sus vecinos, a sus compañeros, que miren sus ciudades, sus barrios, que recuperen la historia que están allí, en la memoria de las comunidades. Allí existe un enorme material para la creación. En Iquique descubrí que la memoria de un territorio podía convertirse en una materia teatral. Y eso sigo convencido de que el teatro tiene una hermosa tarea: dar voz a aquellos que necesitan ser escuchados, dar presencia a aquellos que corren el riesgo de desaparecer en la memoria, de quedar sumido en el olvido. Pero la libertad también implica responsabilidad, insisto. Ser autónomo significa poder pensar y crear responsablemente, entendiendo que nuestras palabras y nuestras obras pueden contribuir a generar una sociedad más dialogante. A los estudiantes de la Universidad Autónoma del Estado de Hidalgo les diría: cuiden su universidad como espacio de pensamiento, defiendan sus aulas, bibliotecas, laboratorios, centros culturales y escenarios, defiendan el derecho a investigar, a crear, a formular nuevas preguntas, a interpelar. Y a los jóvenes artistas, algo que he aprendido después de tantos años de teatro: no abandonen la memoria, porque un pueblo que pierde su memoria pierde parte de su identidad. Y cuando el arte la recupera, no solo mira hacia atrás, también ayuda a imaginar el futuro. Sigo creyendo que el escenario puede ser un pequeño espacio de libertad, un lugar donde nos reunimos, encendemos una historia y compartimos una misma pregunta. Por eso, mi mensaje final es sencillo: hagan de la universidad un lugar donde sea posible pensar, crear y soñar. Mientras una comunidad universitaria conserve la capacidad de hacerse preguntas, de crear libremente y dialogar con su sociedad, su autonomía estará viva.
9: Maestro, a nombre de las autoridades universitarias, del patronato, de los 65,000 estudiantes que conforman la Universidad Autónoma del Estado de Hidalgo, académicos, investigadores, que pues damos vida a esta casa de estudios, le agradecemos profundamente estos minutos de su invaluable tiempo. Su reflexión nos ayuda precisamente a reforzar la idea de que la autonomía no es algo que se plasma solo en un papel, sino que es algo que viene, que es inherente a toda universidad, tendría que serlo, y que no, desgraciadamente no todas lo tienen. Sigue habiendo casos, por increíble que parezca, pero que es tan necesario como el hecho de contar con el aire para respirar en el caso de una casa de estudios, ¿no? Gracias por recordarnos que defender la autonomía desde la cultura es pues una instancia, una última instancia, aunque debería ser desde el inicio, ¿no? Defender la dignidad humana y los derechos de las mujeres y los hombres que conformamos y formamos a una universidad. Muchísimas gracias, maestro, por estos minutos. Saludos desde México, con nosotros y para ustedes desde Chile, el maestro Iván Vera Pinto Soto. Que tengan un excelente día.
10: Muchas gracias por la invitación y un saludo afectuoso a toda la comunidad universitaria de la Universidad Autónoma del Estado de Hidalgo. Hasta siempre, amigas y amigos.
9: Nosotros continuamos con más a través de Suma Noticias Radio.
8: Y nos vamos directamente a una pausa promocional. A nuestra querida audiencia en la Huasteca Hidalguense, estaremos de regreso con ustedes en unos minutos. Volvemos.
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1: Son las 9:07.
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0: La Secretaría de Gobernación y Cancillería rechazan patrón estatal de desaparición forzada de personas buscadoras, quienes piden atención al tema y que sea esto una prioridad nacional. La información para ustedes la tiene Lluvia Trejo.
1: Hola, ¿qué tal? Reciban un cordial saludo. Damos paso a la información nacional con la siguiente nota. El gobierno federal sostuvo que la información disponible no acredita la existencia de un patrón estatal ni recurrente de desaparición forzada de personas buscadoras, al tiempo que refrendó su compromiso con las familias de personas desaparecidas y no localizadas, además de condenar todo acto de violencia contra colectivos y buscadores. Luego de que expertos de las Naciones Unidas advirtieron que en un año se ha documentado al menos 5 agresiones a colectivos en Sinaloa, 3 de ellas en un lapso de 72 horas. Las Secretarías de Gobernación y de Relaciones Exteriores emitieron un comunicado conjunto en el que reconocieron que existen desafíos en materia de búsqueda, investigación, identificación humana y acceso a la justicia, pero subrayaron que en los últimos años se han fortalecido acciones, reformas legales y políticas públicas dirigidas a combatir este delito. Al aclarar que la advertencia de los expertos fue a título personal y de manera independiente, por lo que no reflejan la posición de la Organización de las Naciones Unidas, ambas secretarías apuntaron que la cooperación internacional es un componente central del esfuerzo para atender este tema. La atención a la desaparición de personas constituye una de las más altas prioridades nacionales y el Gobierno de México mantiene plena disposición al diálogo con los mecanismos internacionales de derechos humanos para compartir información sobre los avances alcanzados, indicaron las dependencias federales. Con esta información concluyo esta nota. Lluvia Trejo en el micrófono.
0: Amigas y amigos nuestros, seguimos escuchando, seguimos teniendo la oportunidad de saludar y de recibir el saludo también de personas que se han visto beneficiadas por programas como el de las macrojornadas. Estas actividades en donde una cantidad significativamente muy importante de personas, de universitarias y de universitarios, de asociaciones civiles que se han sumado, de voluntarios que también han levantado la mano y decir yo quiero participar, pues ha llegado a oídos de pues una cantidad importante de hidalguenses, mujeres y hombres, de familias todas, sobre las jornadas que se han realizado y las que están por realizarse todavía. El día de ayer tuvimos la oportunidad de saludar y recibir en esta su casa al señor rector, y él hablaba precisamente de lo que para él significa y cuál es su sentir en torno a estas macro jornadas. Le invito a escuchar esto para posteriormente escuchar también el testimonio de personas que se vieron beneficiadas por las actividades que de manera libre les permite el acceso para beneficiarse de los servicios que brinda la Universidad Autónoma del Estado de Hidalgo. Esa es la voz del señor rector.
2: Que en lo personal me encanta, me fascina, disfruto mucho estar cerca de la gente, de los estudiantes, de los académicos, de los trabajadores y, por supuesto, de la sociedad en general. Y en este caso de la macrojornada, la verdad es que es increíble, se disfruta al máximo. Quiero agradecer el apoyo de todos los que participan, porque es un gran esfuerzo institucional de diferentes áreas. No solo es lo que uno va y tiene la posibilidad de otorgar, de entregar, de regalar, sino es toda la preparación, la gestión, la obtención de los apoyos. Se han sumado las asociaciones civiles de manera increíble y eso da, hace comunidad. Por otro lado, cuando la gente llega, sí tiene una necesidad, sí tiene una expectativa, pero algo importante para nosotros como institución es que tiene confianza en la Autónoma del Estado de Hidalgo. Y nosotros lo vemos porque no somos los únicos que hacen un esfuerzo de este tipo. Hay diferentes personas, diferentes organizaciones, pero siempre nosotros tenemos la respuesta de la gente. Porque incluso, por ejemplo, en el Gazatón, cuando nosotros, por alguna razón, invitamos a la sociedad a que haga donaciones de víveres, de ropa. Hay gente que acude exprofeso a la Autónoma del Estado de Hidalgo porque manifiesta que tiene la confianza que lo que nos otorgue, nosotros lo vamos a llevar a quien lo necesita. Así que esa confianza se agradece y yo quiero en este caso agradecer a la comunidad de Daxta, que además es donde está ubicada nuestra Escuela Superior de Actopan.
3: Así es.
2: Y hay que recordar que la Escuela Superior de Actopan es la escuela superior más grande que tenemos nosotros, todavía hoy en día. nos arropa la comunidad desde siempre. Hemos tenido la oportunidad de ir a correr también en los aniversarios de la escuela, y las calles por donde es la carrera que se programa es en la comunidad. Así que nos liga ya mucho tiempo de colaboración con esta comunidad. Agradecemos la respuesta. Sí, la próxima semana es Ixmiquilpan.
3: El día 8 es cierto.
2: El 17 estaremos en Zimapán. Y bueno, estaremos en Pachuca también en su oportunidad, en algún lugar. Entonces, pues andamos en todos lados, la verdad, disfrutando, dedicando nuestra vida al quehacer universitario, que es parte de lo que somos como universitarios.
0: Y bueno, más adelante estaremos compartiendo a ustedes, amigas y amigos, los testimonios de personas como doña Gloria Hernández o como la señora Trinidad Hernández también, y por supuesto Jorge Hernández, personas, familias enteras que se dieron cita para saludar a sus amigas y amigos universitarios y que por supuesto también se vieron beneficiados con esta información. Le invito a escucharlos.
4: Mi nombre es Gloria Ángeles Pardo. Te radico en fraccionamiento Nueva Actopan de Actopan. Acudí a ultrasonido de mama, a lo de lentes, que vi su organización muy bien y tiempos, formas y demás, entonces estuvo excelente. Ya que pues ando un poco enferma atendiéndome la salud y ando pues haciendo muchos gastos, entonces a lo mejor por medio de pues apoyo económico. Fue extraordinario el apoyo, porque pues sí, facilidad y todo muy bien. Es bueno porque hay mucha gente que lo necesita y la verdad hay un como 80% que tenemos diferentes variedades de enfermedades, así como la macrojornada que hicieron, hubo variedad de especialidades, entonces la verdad está muy bien para acudir, asistir, siempre y cuando pues la invitación sea extensiva, que lo fue, para que así todo público se enterara y asistiera. Pues que asistan, porque son profesionistas, son amables, es un equipo muy completo, atento, y que no dejen de participar o de asistir por su salud.
5: De Olvera, municipio de San Salvador. Se están dando consultas, hay mucho trabajo aquí con los médicos, tenemos artesanías, tenemos variedad de cosas, además de la consulta, que si lleven algo de recuerdo. Me da mucho gusto que me hayan tomado en cuenta.
6: Se me hace muy buena porque hay mucha gente que son de bajos recursos y pues como dijo un comentario que escuché, que ustedes que regresan un poquito de lo que ustedes saben, de lo que se han preparado, y pues sí, se me hace muy buena la campaña.
0: Y próximas macrojornadas, amigas y amigos nuestros, en Ixmiquilpan y Zimapán. De ello estaremos platicando más a detalle más adelante. Seguimos.
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0: Y ya está lista la información con la licenciada Chantal Vargas desde la División de Extensión de la Cultura de nuestra Universidad. Chanti, con el gusto de saludarte, platícanos de qué va este día y los próximos.
12: Buenos días, Anuar. Como siempre, es un gusto estar compartiendo contigo en este espacio. Pues parte de las actividades que se desarrollan a través de la División de Extensión de la Cultura de nuestra Casa de Estudios. Y bueno, ya viene el fin de semana y en este sentido, pues queremos invitarlos a participar, a asistir a algunas de las actividades que pues se tienen para fin de semana y que bueno, sin duda se antojan para asistir con toda la familia. Y pues bueno, la primera invitación es para que asistan al concierto que va a presentar la agrupación musical de nuestra Casa de Estudios Vintage. Esta agrupación se presentará a las 4 de la tarde el día domingo ahí en el Centro Cultural Universitario La Garza, ubicado en Abasolo 600, en la Colonia Centro. Presentarán un concierto con los grandes éxitos del repertorio popular, y bueno, tú sabes que la agrupación musical Vintage interpreta música internacional con un estilo fresco y juvenil, la fusión del trombón, la guitarra, las percusiones y el bajo eléctrico hacen de Vintage una agrupación única en su género. y bueno, priorizan sobre todo la divulgación de las disciplinas más apreciadas de las bellas artes, como lo son géneros musicales, entre estos el jazz, el swing, el bolero, el bossa nova y la balada pop. Así que este concierto se antoja un poco romántico, un tanto romántico, así que ahí está la invitación para que puedan asistir domingo 4 a las 4 de la tarde en el Centro Cultural Universitario La Garza. Y bueno, también para que se vayan a Real del Monte, para que vayan al corazón de este pueblo mágico, Museo Casa Grande tiene expuestas algunas exposiciones que están abiertas al público en general, y justamente el pasado jueves, a través de la División de Extensión de la Cultura, el Programa Universitario de Exposiciones y el Museo Casa Grande, se inauguró la exposición Unidos por el Arte, en el que participan integrantes del grupo de Motricidad Fina del Instituto Nacional de Personas para Adultos Mayores en Hidalgo. La muestra reúne diversas expresiones artísticas que celebran el arte como un espacio de encuentro, diálogo y conexión con la comunidad. Lo que se expone son manualidades que fueron realizadas por los adultos mayores, quienes recorrieron las salas durante la inauguración, donde ahora se exhiben los trabajos creados por sus manos. Y bueno, más que una técnica aprendida en un taller, son las historias de personas que después de los 60, 70 o 80 años encontraron un motivo para mantenerse activas, convivir y comprobar que todavía tienen mucho por crear. Y bueno, esta es una de las exposiciones que podrán recorrer ahí en Casa Grande. Y también en días pasados se inauguró la exposición multidisciplinaria La Llave de Plata, vínculos entre luchador, aficionado, artista y artesano. Esta es una propuesta que reúne distintas miradas y expresiones en torno al mundo de la lucha libre, destacando los vínculos entre quienes las viven, desde el cuadrilátero, las gradas, el arte y la creación artesanal. Esta muestra participan diferentes artistas, creadores, luchadores, aficionados y artesanos en una exposición pictórica que da vida a través de imágenes a este encuentro con la cultura, el arte y una de las expresiones más representativas de nuestra identidad popular, como lo es la lucha libre. Así que ahí está también la invitación para que asistan en familia, disfruten, recorran Casa Grande y bueno, que pasen un fin de semana divertido, atractivo y con nuevas experiencias anuales.
0: Pues muchas gracias por la información, mi querida Chanti, pues ahí está la oferta para que la pueda disfrutar quienes nos han escuchado, y nada nos daría más gusto saber que lo disfrutan, que la pasan muy bien, y si tienen oportunidad que nos compartan su experiencia. Cuídate mucho, Chanti, nos estaremos saludando muy pronto.
12: Gracias, Ana, excelente fin de semana.
0: Gracias, licenciada Chantal Vargas. Son ya las 9:14, las 9:14, tenemos recomendaciones, amigas y amigos nuestros, para compartir a ustedes el día de hoy en materia de las producciones que se realizan por parte de las radiodifusoras de la Universidad Autónoma del Estado de Hidalgo.
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0: En Vanguardia, amigas y amigos nuestros, es el nombre del programa que esta mañana queremos recomendar a ustedes para su escucha. Y esto puede usted hacerlo el día de hoy a las 11:00 a.m. en la estación de su preferencia. Cualquiera de las 7 estaciones de radio estarán llevando a cabo la transmisión de este programa En Vanguardia, un programa eminentemente de corte institucional, en donde nuestra casa de estudios, usted lo sabe, trabaja todos los días para impactar positivamente en su razón de ser las y los estudiantes, pero además de la sociedad en general. Todas y cada una de estas actividades son compartidas en un espacio informativo institucional cuyo nombre es En Vanguardia. Al cabo de una semana estaremos compartiendo con ustedes lo más destacado en el quehacer sustantivo de nuestra casa de estudios, y esta es una producción de Suma Radio que se hace desde Suma Radio Tulancingo.

0: Y durante ese tiempo y durante muchos años y a lo largo de muchos años, la evolución de la Universidad Autónoma del Estado de Hidalgo demuestra que esta, la máxima casa de estudios, es un pilar de estabilidad, de educación de calidad y progreso para las familias hidalguenses. Hay prerrogativas, amigas y amigos nuestros, que consagra la Constitución en su artículo tercero en torno a la autonomía universitaria, y una de ellas es el autogobierno, la autonomía de gobierno, y esta, amigas y amigos nuestros, es la capacidad de la universidad para elegir a sus propias autoridades, a sus rectores, directores, juntas de gobierno, etcétera. Pero además, también es la libertad de dictar sus propias leyes, sus estatutos, sus reglamentos. El autogobierno, amigas y amigos nuestros, garantiza que ninguna fuerza política, partido político o gobierno estatal o municipal puedan imponer directivos o intervenir en la toma de decisiones internas. Al respecto de la autonomía, el doctor Octavio Castillo Acosta, nuestro rector, el día de ayer nos comentó lo siguiente y aquí lo recordamos.
1: A mí me gusta siempre que se toca el tema de la autonomía y precisamente en esa en ese pragmatismo hacer alusión a lo que establece la Constitución Política de los Estados Unidos Mexicanos sin que ello complique la conversación. La autonomía es un derecho que le otorga el Estado a las universidades públicas como la nuestra. Y como tal, lo que tenemos que hacer con los derechos, pues, es defenderlos y ejercerlos. Particularmente, la autonomía es un derecho que implica o que permite a las universidades como la nuestra, entre otras cosas, autogobernarse a sí misma. Así que, de manera pragmática, para el ciudadano de a pie, como decimos coloquialmente, la autonomía nos permite tomar a la autónoma del Estado de Hidalgo nuestras propias decisiones. Si nosotros tomamos nuestras propias decisiones, como ya lo mencioné respecto de la actualización del Estatuto General, si somos los responsables de los resultados que genere nuestro trabajo, estamos ejerciendo nuestra autonomía. Pero no solo por un precepto constitucional, sino porque estamos ciertos que esas decisiones nos van a llevar a todos a un mejor estadio. ¿Como universidad? Sí, como universidad. Pero la universidad como parte de una sociedad hidalguense y, por supuesto, como parte de una sociedad mexicana.
0: Y el Honorable Consejo Universitario de la Universidad Autónoma del Estado de Hidalgo, amigas y amigos, hace solamente unos días, aprobó su nuevo Estatuto General. Este es un paso clave para actualizar las reglas internas de la máxima casa de estudios de la entidad. Y entre otros, puedo mencionarle a usted grandes beneficios que estarán impactando con esta reforma, que será tanto para la comunidad universitaria, pero también que impactará positivamente en todos los sectores de la sociedad hidalguense. Modernización y certeza académica hacia 2041. El nuevo estatuto reorganiza, amigas y amigos nuestros, la estructura administrativa, la operación de las clases bajo los lineamientos del Plan de Desarrollo Institucional y el modelo educativo Garza. ¿Esto qué es lo que garantiza? Esto garantiza, amigas y amigos nuestros, que las carreras, planes de estudio y títulos profesionales estén actualizados frente a los retos científicos y tecnológicos globales, brindando total certidumbre a las futuras generaciones. Un ejemplo más es el fortalecimiento de la autonomía y la innovación. ¿Por qué? Porque al optimizar sus herramientas normativas internas, la Universidad Autónoma del Estado de Hidalgo blinda su autonomía institucional. ¿Esto qué es lo que le permite? Le permite agilizar la toma de decisiones, gestionar de mejor manera sus recursos propios e impulsar proyectos de vanguardia en investigación y desarrollo tecnológico sin trabas burocráticas. Esto fue lo que el día de ayer nuestro rector, el doctor Octavio Castillo Acosta, dijo sobre el particular, el Estatuto General.
1: Porque justamente el día lunes, en el seno del Consejo Universitario, se dio lectura al dictamen de la aprobación de un nuevo Estatuto General.

0: universidad. Y el día de ayer, por la tarde-noche, se publicó ya el nuevo estatuto, así que ese estatuto ya el día de hoy está vigente. La elaboración del Estatuto General de la Universidad, que nos llevó años, y reconozco que nos tardamos un poco, es la segunda norma en importancia para la autónoma del Estado de Hidalgo. Pero la elaboramos, la actualizamos los universitarios, en un pleno ejercicio de la autonomía universitaria. El contenido es responsabilidad nuestra. Por supuesto que confío en que lo que determinamos los universitarios y que ahora está plasmado en esa nueva norma es lo correcto, lo actual y lo que requiere la autónoma del Estado de Hidalgo para los próximos años. Pero además es un ejercicio en el que participaron varios de los compañeros, incluso fueron consultados una, dos, tres o hasta cuatro veces algunos de ellos. Y quiero insistir ante la pregunta de la autonomía. Ese documento lo elaboramos, lo actualizamos los universitarios.
1: Ahora bien, amigas y amigos nuestros, defensa de la autonomía. ¿Por qué defender la autonomía universitaria? Porque es un principio fundamental para garantizar el desarrollo democrático, científico y cultural de cualquier sociedad. Así de fácil. Cuando una institución como la Universidad Autónoma del Estado de Hidalgo o cualquier universidad pública defiende su autonomía, está protegiendo, decíamos a ustedes, su capacidad de autogobierno, de administración de sus propios recursos y de manera primordial su libertad académica. Esto fue lo que dijo nuestro rector, el doctor Octavio Castillo Acosta, respecto a la defensa de la autonomía.
0: Vamos avanzando y vamos avanzando muy bien. Pero es probable que cuando tengamos el resultado, y yo confío en que sea favorable, el rector de la universidad o quien dirija la universidad sea otra persona. Pero eso para nosotros como universitarios no importa, porque lo importante son los resultados y la trascendencia del quehacer. Entonces no trabajamos para una persona, no trabajamos para un periodo, no trabajamos para que alguien en lo personal resalte. Trabajamos por la universidad y para la sociedad hidalguense. Así que estos embates a veces en tiempos políticos o a veces en tiempos económicos no tiene que ver con nosotros y podrán atentar o intentar atentar contra la Universidad Autónoma del Estado de Hidalgo, sea quien sea, no me refiero a alguien en particular, pero quien así lo determine, pues va a encontrar una institución como siempre, sólida, unida, donde la lealtad es uno de los valores más importantes que tenemos los universitarios y donde los que estamos al frente no vamos a flaquear, ¿eh? Si yo lo digo como rector y este es un mensaje directo para las personas que conmigo dirigen a la universidad, que son los directores de las unidades académicas y todo el funcionariado. Pase lo que pase y que quiera destruir a la universidad, se va a encontrar un muro sólido que va a estar liderado primero por quien hace uso de la voz. Mi vida forma parte de la UNICEF. No sería yo quien soy, así de fácil, sin la Universidad Autónoma del Estado de Hidalgo. Así que primero la casa.
1: 9:00 a.m. ya con 32 minutos, las 9:32, amigas y amigos nuestros, seguimos.
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3: Son las 9:37.
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6: Con el gusto de saludarte, Fidel García. Buenos días. Adelante, por favor.
7: Buenos días, Anuar. Saludo cordialmente a las y los compañeros de Suma Noticias y a nuestra audiencia, por supuesto, en este día. Déjenme comentarles que el municipio de La Misión impulsa una educación con enfoque socioemocional para fortalecer el acompañamiento a estudiantes. En este municipio se llevó a cabo la conferencia Educar desde las Emociones, dirigida pues a docentes, directivos y personal de apoyo de la zona escolar 100 y 111. El evento se desarrolló en el auditorio municipal, donde el presidente municipal dio la bienvenida a asistentes y destacó también la importancia de generar pues espacios de capacitación que contribuya a una educación con mayor sensibilidad y sentido humano. La actividad fue organizada por la Instancia para el Desarrollo de las Mujeres en coordinación con el Instituto Hidalguense de la Educación. Durante la jornada participaron autoridades de varios planteles educativas, así también como representantes del sector de la zona escolar 100 y 111. La conferencia puso en el centro pues la importancia, ¿verdad?, de que el personal educativo cuente con estas herramientas para la escucha, para comprender y acompañar emocionalmente a los estudiantes, reconociendo que el bienestar emocional pues es un elemento fundamental para fortalecer los procesos de aprendizaje. Este tipo de actividades, Anuar, sin duda, pues fortalece la educación y la promoción también del bienestar emocional de las nuevas generaciones, mediante pues la colaboración entre autoridades municipales, educativas y personal especializado. Y más información para nuestra audiencia en esta mañana. Continúan los trabajos de rehabilitación de la cancha de fútbol rápido aquí en Zimapán, como parte también pues de esta mejora de los espacios destinados a la práctica deportiva y a la convivencia familiar, ¿verdad? De acuerdo con la información del ayuntamiento, las labores avanzan con este objetivo de que las y los deportistas puedan utilizar nuevamente un espacio pues adecuado durante la próxima semana. Una vez concluida ya los trabajos previstos, la rehabilitación busca pues brindar a la comunidad pues una cancha con mejores condiciones, un espacio más seguro y adecuado también para desarrollar actividades deportivas. Esta renovación pues de espacio, se espera que las familias también deportistas de Zimapán pues cuenten con estas condiciones adecuadas para la práctica de fútbol y actividades para el desarrollo humano. Parte de la información que tenemos para nuestra audiencia en esta mañana. Con esto termino mi reporte, desearles pues un excelente fin de semana.
6: Que lo sea también para ustedes, Fidel. Muchísimas gracias por la información y nos escuchamos pronto. Seguimos.
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6: La información con Alejandro Mendoza. Ale, buenos días. Estamos contigo. Adelante, por favor.
8: Buen día, Anuar, te saludo con mucho gusto. Así cerramos la semana desde la región Otomí Tepegua en cuanto a la información, y es que en San Bartolo se busca fortalecer la coordinación institucional para seguir construyendo un municipio más seguro. Se llevó a cabo la segunda sesión del Consejo Municipal de Seguridad Pública, presidida por el presidente municipal y con la presencia de representantes del Secretariado Ejecutivo del Consejo Estatal de Seguridad Pública. Y bueno, pues este ejercicio es un espacio de diálogo, coordinación colaboración y trabajo conjunto en favor de la seguridad de las familias del municipio de San Bartolo Tototepec, en el cual pues se sigue trabajando. En más información, comentarles que el día de ayer se llevó a cabo la presentación del primer libro didáctico en lengua ñañú en el marco de la conmemoración del Día Internacional de la Traducción. En este importante evento estuvieron presentes autoridades municipales, maestras y maestros de diferentes instituciones educativas, así como de los padres de familia de los alumnos de la escuelita Otomí de la Sierra, quienes se sumaron a dicho evento. Comentar que de igual manera estuvieron presentes el maestro Palemón Flores y el doctor Santiago Bautista Cabrera, doctor en Historia y Etnohistoria de la Escuela Nacional de Antropología e Historia, quien realizó la presentación también del cortometraje La Fuerza del Carnaval de Cruz Blanca, resaltando con ello la riqueza de las tradiciones y expresiones culturales. Y esto como parte pues de este encuentro, también el ayuntamiento otorgó un reconocimiento al licenciado Salomón Trejo por la presentación de su libro, que es una importante obra que contribuye al rescate, preservación y fortalecimiento de la lengua y cultura de este municipio. Y bueno, pues comentarles que pues esta actividad, esta y otras actividades se han estado realizando en el marco del Día Internacional de la Traducción. En más información, comentarles que en Huehuetla se lleva a cabo el curso taller Identificación de Inestabilidad de Laderas, un espacio de capacitación orientado a fortalecer la prevención, la identificación de riesgos y la capacidad de respuesta ante posibles emergencias. En el inicio de esta actividad se contó con la presencia de autoridades municipales y bueno, pues en esta capacitación de 2 días reúne a las unidades municipales de protección civil de diferentes municipios, además de delegados y personal del ayuntamiento de Huehuetla. Y bueno, pues mediante actividades teóricas y prácticas se continúa fortaleciendo los conocimientos para identificar zonas de riesgo y con ello actuar oportunamente en favor de la seguridad de toda la población. Es muy importante la coordinación entre instituciones y comunidades, es fundamental para construir municipios y personal más preparados y resilientes ante situaciones de riesgo como las que pues han vivido en días pasados también en esta región, y bueno, pues recordar también el año pasado. Cierro mi participación, Anuar, con esta información. Les envío un gran saludo, que tengan excelente viernes y excelente fin de semana.
6: Saludos y abrazos de regreso, mi querido Ale, cuídense mucho y nos escuchamos muy pronto. Buen fin de semana. Seguimos.
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6: La información con Salvador Avilés. Sal, buenos días. Adelante, por favor.
0: Hola, Andar, muy buenos días y buenos días a toda la audiencia de Suma Noticias Radio. Vamos con información de Tulancingo, y es que se prepara un censo para regularizar y actualizar la información sobre los espacios del Panteón Municipal San Miguel. El objetivo es conocer quiénes tienen derecho sobre cada uno de los espacios del cementerio y principalmente contar con la documentación que permita acreditar la propiedad o posesión correspondiente. Esta medida busca ordenar los registros históricos del panteón y reducir posibles conflictos entre familias que con el paso del tiempo no cuentan con documentos suficientes para comprobar sus derechos sobre alguna tumba. El anuncio ocurre después de que se reportara la extracción de restos humanos en el Panteón San Miguel. Sobre este caso existen actualmente 2 carpetas de investigación, una iniciada por una ciudadana y otra por el propio gobierno municipal. Las autoridades han señalado que corresponde al Ministerio Público determinar qué ocurrió y establecer en su caso las responsabilidades correspondientes. Y mientras avanzan las investigaciones, el municipio también contempla reforzar la vigilancia y el control de acceso al cementerio. Y como sabemos, es importante llevar un registro actualizado de los espacios. No solamente sirve para resolver problemas administrativos, también puede ayudar a dar certeza a las familias y evitar que con el paso de los años se pierda información importante sobre quién tiene derechos sobre este lugar. Y ahora vamos con información relacionada con el próximo proceso electoral. Y es que el Instituto Nacional Electoral, a través de su Junta Federal del Distrito 4, con cabecera en Tulancingo, enfrenta el reto de llevar información sobre el proceso electoral 2026-2027 a toda la población, especialmente a quienes viven en comunidades alejadas. Para ello, el INE cuenta con un módulo fijo en Tulancingo y módulos itinerantes que recorren municipios en comunidades de la región, entre ellos Acatlán, Acasochitlán, Santiago Tulantepec, Cuautepec y obviamente esta cabecera municipal que es Tulancingo. También se atienden localidades de la sierra como Agua Blanca, Metepec, Tenango de Doria, Huehuetla y San Bartolo Tutotepec. Actualmente se contempla la instalación de 571 casillas en los 10 municipios que integran el Distrito Electoral 4. Sin embargo, esta cifra todavía puede modificarse conforme se actualice el padrón electoral y la lista nominal. A nivel estatal se contempla de manera preliminar la instalación de 4010 casillas. Y aquí, Anuar, algo importante que es, sabemos, llevar la información electoral a las comunidades. Esto permite que las personas conozcan con anticipación los procedimientos, los servicios del INE y las fechas relacionadas con el proceso. Además de tener módulos itinerantes, facilita a quienes viven lejos de las cabeceras municipales puedan realizar determinados trámites sin tener que trasladarse a grandes distancias. Así que tenemos dos temas distintos, pero ambos relacionados con algo fundamental: contar con la información y registros claros. Es cuanto con la información del día de hoy desde el Valle de Tulancingo.
6: Muchísimas gracias por la misma sal. Tengan un gran día y un mejor fin de semana. Nos escuchamos pronto. Seguimos.
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6: Amigas y amigos nuestros, ya lo escuchó usted, ya está con nosotros nuestra querida amiga y compañera, la licenciada Daniela Villegas. Desde Suma TV le trae a usted información fresca sobre lo que en términos de programación y novedades televisivas ofrece el canal de la Universidad Autónoma del Estado Hidalgo en materia de televisión. Dani, con el gusto de saludarte, bienvenida, buen viernes.
13: Gracias, Anuar, te saludo con gusto. Por supuesto, a quienes sintonizan esta mañana Suma Radio, y esperando se encuentren muy bien, que tengan una excelente mañana, y nosotros les invitamos a sintonizarnos a través del canal 13.1 en Suma TV para poder conocer nuestra programación y las diversas creaciones que se realizan en Suma TV, pero también de la vinculación y las alianzas que se realizan con otras televisoras, pues para poder complementar esta programación pensada en todas y todos ustedes. Así que, bueno, de esta manera, las últimas semanas, Anuar, hemos estado compartiendo sobre y hablando de esta vinculación con la Academia de Artes y Ciencias Cinematográficas, que en este 2026 celebra la edición número 68 de los premios Ariel, y por ello es que hemos estado realizando diferentes espacios, esto con rumbo al Ariel, es el nombre de este programa, donde hemos visto a los nominados y nominadas a mejor cortometraje de animación, mejor cortometraje documental y mejor cortometraje de ficción. Este viernes, precisamente a las 22 horas, estaremos disfrutando de la última transmisión de Rumbo al Ariel con los nominados a mejor cortometraje de ficción. Así que los invitamos para que puedan disfrutar de este programa, de los cortos, por supuesto, nominados, y nos preparamos ya porque la siguiente semana estaremos disfrutando de la ceremonia de premiación de los Ariel en su edición 68. Esto el día miércoles 7 de octubre a las 22 horas, y el 10 de octubre, sábado 10 de octubre, también estaremos disfrutando de una retransmisión a la misma hora, a las 10 de la noche. De verdad que habrá muchísimas sorpresas. Estamos haciendo ya la quiniela para saber quiénes van a ser los ganadores. Hay mucho talento, mucho corazón, mucha creatividad detrás de estos grandes proyectos. Así que, pues, qué importante que Suma pueda transmitir estos premios y que también le demos el lugar tan importante que se merece el cine en nuestro país. Así que, bueno, pues, continúa este camino al Ariel a través de Suma TV y les invitamos a estar muy pendientes. También las redes sociales, que hemos estado viendo algunas publicaciones alrededor de este tema, y recordarles que a partir del 7 de octubre, el día que estrenamos en Suma TV esta ceremonia de premiación, también podrán ir a la aplicación de Suma, del Sistema Universitario de Medios Autónomos, para que puedan ver todas estas entrevistas, si es que se perdieron alguna de ellas. Bueno, pues ahí estarán albergadas para que ustedes las disfruten nuevamente y conozcan el trabajo detrás de todos estos cortometrajes. Y bueno, pues de eso también les compartimos. Vamos adelantando un poco, Anuar, porque llega también este mes de octubre una edición más, la edición 54 del Festival Internacional Cervantino, otra vinculación tan importante que tiene Suma con este festival, de poder llevarles todos los detalles, grandes presentaciones. Sabemos que hay mucho que se reúne en el FIC. Hablamos de teatro, hablamos de danza, hablamos de música, de representaciones artísticas variadas, y todo ello llega una vez más a las pantallas de Suma TV, así que no se lo pueden perder. Estamos haciendo diferentes ajustes en nuestra programación para que ustedes puedan disfrutar de grandes presentaciones, tanto en vivo como también algunas transmisiones diferidas, pero que nos permita de alguna manera conocer todo lo que se desarrolla en esta edición 54 del Festival Internacional Cervantino. Así que no se lo pueden perder. Estén muy pendientes de las redes sociales de Suma TV y de todo lo que estaremos compartiendo también en diferentes espacios. Un festival que sabemos es muy importante a nivel nacional e internacional, y que este año recibe a Francia como país invitado de honor. Entonces, pues obviamente que serán también muchísimas presentaciones, artistas, en fin, todo ello que forma parte de las tradiciones y de la cultura de Francia, pues también se estarán viendo a través de las pantallas del 13.1. Y bueno, recordarles de nuestros espacios, de la programación original de Suma TV. Esta tarde, a las 17 horas, no se pueden perder una nueva emisión de Quién Dice. La Orquesta Sinfónica de la Universidad Autónoma del Estado de Hidalgo, que también se transmite a través de Suma TV a las 19 horas. Previo a ello, nos saludamos en las redes sociales de Suma TV en Facebook para una charla especial que se realiza siempre con nuestro director artístico, y de igual manera, pues, con quienes nos visitan y son protagonistas de cada viernes con la OSUAEH, así que no se lo pueden perder. Recuerden que también estamos, pues, todavía, digamos, de estreno, porque estamos en la segunda emisión de Las Buenas Nuevas de la Ciencia, un espacio creado precisamente para compartir todo ello que se está realizando en la investigación a través de grandes mentes, pero que nos dan esperanza y nos muestran lo humano y nos muestran todo lo que se ha estado realizando para poder lograr un bien común. Y eso es algo que siempre va a ser bueno verlo, que nos ayude a compartirlo y a ver lo que se está realizando precisamente en pro de la humanidad y de la ciencia en todo el mundo. Así que bueno, pues ahí está la invitación abierta de que no se pueden perder de este programa. Vienen muchas más cosas a través de Suma TV para cerrar ya este año. Bueno, estamos en el último trimestre, pero realmente cuando ya hablamos que estamos iniciando octubre, vienen grandes celebraciones y pues siempre nos llena de nostalgia cerrar un año más, pero todavía nos falta un ratito. Sin embargo, los invitamos a estar muy pendientes porque todavía hay muchas sorpresas que Suma TV está preparando para cerrar con broche de oro este 2026, Anuar. Así que, pues, les invitamos a estar muy pendientes, seguirnos a través de las redes sociales. Les repetimos, estamos en Dailymotion, estamos en TikTok, estamos en Facebook y también en Instagram. Ahí nos pueden encontrar como Suma TV, por supuesto, la aplicación del Sistema Universitario de Medios Autónomos, tanto en iOS como en Android. Descárguenla y conozcan más al respecto.
6: Pues muchísimas gracias por la información, amigas y amigos. Estos tienen ustedes ya toda la programación, tiene usted cine, tiene usted Festival Internacional Cervantino, en fin, una pléyade de actividades que en ámbitos artísticos y culturales, se lo digo de verdad, no los encontramos en otra que pudiera llamarse alternativa. Si usted gusta de actividades verdaderamente extraordinarias, esta es una buena oportunidad para que la disfrute a través del 103.1 de su televisor para Pachuca y la zona metropolitana, o bien, como ya lo decía la licenciada Daniela, a través de la descarga de Suma UAEH, la aplicación donde tiene usted al alcance de su mano el canal de televisión de la universidad, así como sus 7 estaciones radiodifusoras. Siempre es un placer, Dani, cuídate mucho, ten un gran día y un mejor fin de semana, y nos escuchamos pronto.
13: Gracias, Anuar, igualmente, disfruten de este viernes, tengan un gran fin de semana, y nos saludamos la próxima.
6: Que así lo sea para todas y todos ustedes. Amigas y amigos, esos son ya las 9:56, 9:56. Permítame aprovechar estos últimos minutos para recordar lo que las universitarias y los universitarios celebramos, conmemoramos, festejamos y seguiremos defendiendo el día de mañana, como hoy, como ayer y como lo haremos siempre. La autonomía de la Universidad Autónoma del Estado de Hidalgo, amigas y amigos nuestros, no es una fecha protocolaria. Es un principio constitucional vivo. La institución ejerce plena autonomía desde el 1 de abril de 1948 como Instituto Científico y Literario Autónomo, y se constituyó como Universidad Autónoma el 3 de marzo de 1961. Y el día 3 de octubre fue instituido como el Día de la Autonomía Universitaria en remembranza a la sentencia de la Suprema Corte de Justicia de la Nación de 2018, que declaró, amigas y amigos nuestros, la inconstitucionalidad del decreto 228, el cual pretendía imponer un órgano interno de control designado por el Congreso local, violando la fracción séptima del artículo tercero constitucional. Ese fallo no solamente defendió a la Universidad Autónoma del Estado de Hidalgo, sentó un precedente nacional para todas las universidades públicas autónomas del país. La autonomía, amigas y amigos nuestros, dicho también de esta manera, no es un privilegio, es una responsabilidad que se asume plenamente con dedicación, con compromiso, con pasión. Y no es un trofeo que se guarda en una vitrina, sino una práctica cotidiana que organiza la libertad académica y le da sentido público. La autonomía se ejerce y se defiende día con día a través del trabajo cotidiano y los resultados académicos que la legitiman. Por ello es que el día 3 de octubre es importante para la vida institucional de la máxima casa de estudios de esta universidad. Por ello es que los universitarios y la sociedad toda, lo decía el día de ayer nuestro rector, el doctor Octavio Castillo Acosta, para pensionados, para jubilados, para egresados, para todas aquellas familias que son parte de la universidad, que han sido parte de la universidad, que son parte de la sociedad hidalguense, la invitación es para que marchemos por las calles de Pachuca de forma pacífica, de forma organizada, para recordar que la autonomía se defiende en el día a día. Será el 21 de octubre, amigas y amigos nuestros, cuando los universitarios y las universitarias nos reunamos para marchar, celebrando, conmemorando, festejando nuestra autonomía. Autonomía que, como lo decía también el día de ayer nuestro señor rector, el doctor Octavio Castillo Acosta, la autonomía universitaria también es un muro, un gran muro sólido frente a cualquier intento de adoctrinamiento por parte de entidades externas a nuestra universidad. Una universidad autónoma cultiva conciencias capaces de interrogar al poder y de imaginar alternativas. En un contexto nacional, amigas y amigos nuestros, y con esto termino, en un contexto nacional donde se debate el papel de la educación superior pública, documentar en voz de los universitarios cómo se ejerce la autonomía cumple también una función social esencial: legitimar ante la sociedad hidalguense el uso responsable de los recursos públicos, por ejemplo, informar a la comunidad estudiantil que su libertad de cátedra y libre pensamiento está constitucionalmente protegidos, y deja testimonio histórico, amigas y amigos nuestros, de que la defensa de 2018 fue una victoria colectiva de miles de universitarias y universitarios que marcharon y que hoy se honra trabajando, universitarias y universitarios que volveremos a marchar el 21 de octubre de este año, pero esa es otra historia que pronto le contaremos a usted. Amigas y amigos nuestros, cuídese mucho, cuídese muy bien, asegúrese de hacer todo lo necesario para regresar sanos y salvos a casa. Le mandamos un gran abrazo y le agradeceremos siempre, cumplida y profundamente, la gentil atención de su compañía y de su escucha. Pásela bien, pásela a todo dar, nos escuchamos, si la vida lo permite y usted no tiene inconveniente, el próximo lunes en este su espacio informativo. Entre tanto, a todas y todos, en nombre de todas y todos, por todo, muchísimas gracias, nos escuchamos siempre. Tan tan.
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19: 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Pues es un gran logro después de espera, de tanto esfuerzo, tanta dedicación. La verdad estoy muy feliz, muy emocionada. Pues es una gran oportunidad para pues, mejorar el acceso a ciertos servicios, a ciertas pues, cosas que todos queremos. Entonces creo que pues, es una gran oportunidad, va a mejorar positivamente sin duda.
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25: Temperatura, 21 grados centígrados.
26: Son las 10 con 7 minutos.

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1: Son las 10 con 19 minutos.
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5: Son las 10:37.

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6: Son las 10 con 49 minutos.
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8: Actualmente, la inteligencia artificial se ha vuelto parte de nuestra vida cotidiana y ha facilitado muchos trabajos y procesos en todos los ámbitos de la vida humana. Sin embargo, esta tecnología, al igual que toda la que usamos, tiene un fuerte impacto en el ambiente. A pesar de parecer que todo lo involucrado con la IA es digital, muchas veces olvidamos que el control de este ambiente digital se encuentra en servidores digitales, bodegas inmensas llenas de computadoras donde se almacena una gran cantidad de información. Y como toda computadora trabajando, consume energía eléctrica y produce calor. Para mitigar la temperatura de los servidores y evitar accidentes, se usa agua para enfriarlos. Si tomamos en cuenta la crisis hidrológica que enfrenta el mundo entero, se torna un tema de suma importancia. Una charla corta de unas 20 preguntas en ChatGPT puede gastar cerca de medio litro de agua, mientras que generar una imagen puede consumir unos 5 litros de agua. Un estudio revela que para 2025 los sistemas de inteligencia artificial habrían consumido aproximadamente 765 mil millones de litros de agua, una cantidad superior al consumo mundial total de agua embotellada para ese mismo año. Para gastar esa cantidad de agua, una persona tendría que vivir al menos 21 millones de años. Y aunque esta cantidad de agua contemple el uso por parte de grandes empresas e industrias tecnológicas, nosotros de manera individual también contribuimos. Esto no quiere decir que debamos de dejar de utilizar la inteligencia artificial. Más bien, debemos de utilizarla con responsabilidad y tomando en cuenta las implicaciones éticas que conlleva, considerando el impacto que tiene en el ambiente.
9: Información y voz, Emma Pacheco.
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2: Dulce Rebeca Martínez Cabrera, para servirle, y pertenezco a Ciudad Universitaria de Tulancingo. 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
5: Voz, Candelaria Holguín, asistente.
6: Vengo por una consulta, por mi cabeza. 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
7: Son las 11 con 2 minutos.
8: Bienvenidas y bienvenidos sean todos ustedes a este espacio que lleva por nombre En Vanguardia, en donde nuestra finalidad es compartir algunos de los logros y avances de nuestra máxima casa de estudios, la Universidad Autónoma del Estado de Hidalgo. Antes de comenzar, agradecemos y reconocemos el trabajo de nuestras compañeras y compañeros operadores de Suma Radio, quienes reciben y replican esta señal que se genera y produce desde Suma Radio Tulancingo. Gerardo Marrón en Actopan, Federico Hernández en Huejutla, Sara Castañeda en Huichapan, Edgar Santos en Pachuca, Vladim Martínez en Zimapán. Aquí en Tulancingo, muchas gracias a Salvador Avilés. De igual manera, a José Jesús Santos en la Sierra Tomitepegua, quien en un horario diferido, pero también comparte esta emisión con su valiosa audiencia en Suma Radio San Bartolo Tutotepec. Gracias en la producción a nuestro compañero Daniel García. Al micrófono le saluda Erika Guevara, y es así como nosotros iniciamos una emisión más de En Vanguardia.
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8: Iniciamos nuestro recorrido por gran parte del estado para compartir información relevante. Nuestro compañero David Herrera, director de Suma Radio Huichapan, le comparte un tema que está cobrando relevancia, sobre todo cuando hablamos de la regulación en el uso de dispositivos digitales en escuelas y la salud mental derivada de los mismos. Adelante, David, un gusto saludarte, te escuchamos.
11: Gracias a todo el equipo de En Vanguardia. Hoy queremos platicarles sobre la decisión que se ha tomado para la regulación de los dispositivos en escuelas de México. Y para ello agradecemos a la doctora Flor de María Herari Gil Bernal, profesora investigadora del área académica de psicología, que nos acompaña. Inicio preguntando sobre el actual papel de la tecnología en la educación.
12: Una de las cosas que tenemos que tener muy claros es que la tecnología no va a parar, y que los avances que tengamos en ese sentido no tendrían que ser satanizados, ¿no? No estamos para prohibir simplemente de forma tajante el no uso, sino más bien creo que nuestra postura es entender el por qué tendríamos que reducir su uso en ciertos espacios, incluidos las aulas. Entonces, en ese sentido, todas las investigaciones apuntan a que el uso de dispositivos en su exceso promueven ciertas conductas que no son favorables para el aprendizaje de los niños. Esto es, por ejemplo, algunas adicciones digitales, algún consumo excesivo, y esto repercute no solamente pues en las calificaciones directamente, que sería a lo mejor algo que nos preocuparía, sino en la manera en la que se están relacionando con pares, con la propia familia, y pues esto sí es un tema delicado. Entonces, el restringir creo que en este momento es la primera fase, creo que es un buen acercamiento a poner el tema sobre la mesa. Sin embargo, más allá de solamente dejar en esta prohibición, habrá que empezar a trabajar más bien arduamente sobre las familias, la manera de relacionarse, la manera en la que los profesores están utilizando las herramientas tecnológicas para enseñar, etcétera, y cómo nos vamos a tener que volver a adaptar a estos espacios ahora con una disminución de dispositivos.
11: Una disminución, no prohibición. Pues más allá de lo que se pueda decir coloquialmente, quisiera que nos compartiera, ¿el uso de la tecnología es perjudicial para el aprendizaje?
12: Fíjate que este es uno de los miedos y de los mitos de repente que son más sonados, como el uso del celular excesivo hace que nuestro cerebro se atrofie, ¿no? Uh-huh. Que sería como un mito. No necesariamente, pero sí afecta ciertas conductas y situaciones que sí afectan el aprendizaje directamente. Por ejemplo, si los niños no tienen una regulación de dispositivo, usan el celular, por ejemplo, hasta altas horas de la noche, es normal que despierten cansados, que no hayan dormido bien, y eso repercute directamente sobre el aprendizaje. El hecho de tener todo el tiempo situada su atención en dispositivos, en los videojuegos, etcétera, hace que se promuevan menos las relaciones con sus pares, y eso disminuye sus habilidades sociales, por lo tanto también repercute en aula, en las relaciones que tienen en la escuela, etcétera. O sea, es decir, los dispositivos son como un mediador de las conductas en las que el aprendizaje se da de forma favorable. No directamente es el que causa un daño, pero sí es algo importante a tomar en cuenta.
11: ¿Cuáles y en qué tiempo serían los primeros cambios que se podrían observar con esta decisión, doctora?
12: Los cambios se observan en los primeros meses cuando uno implementa estrategias basadas en evidencia que permiten justo ir orientadas hacia los cambios de conducta de padres o hijos. Entonces, en ese sentido, no me preocuparía si lo vamos haciendo de forma gradual, organizada, sensibilizando sobre todo a los papás, a las familias, del que los cambios justo van orientados hacia que mejore la atención, la socialización, el tiempo de atención que los niños están teniendo, porque también estamos teniendo evidencia de eso, ¿no? Que los dispositivos, por ejemplo, están repercutiendo en la manera en la que, en los tiempos de atención de los niños. Entonces, todo esto es en pro de las infancias, ¿no? Y entonces la sensibilización es crucial, pero no creo que pasen los primeros meses. Tenemos que observar el cambio. Al inicio, como cualquier cambio, va a haber una resistencia importante, como cuando estamos queriendo modificar la conducta de un berrinche de un niño, uh-huh. Igual, ¿no? Seguramente al quitarnos las cosas va a haber un cambio no tan favorable, pero el punto creo que es mantenernos, ser constantes, ser consistentes, pero sobre todo sensibilizar a la población de por qué se está haciendo esto y atender a la par las carencias que se puedan identificar al dejar el dispositivo.
11: Sin duda, la participación de todos los actores que intervienen en el aprendizaje será muy importante para poder tener un cambio favorable y poder acercarnos a una mejor salud mental. Y precisamente, hablando de ello y aprovechando que se acerca el Día Mundial de la Salud Mental, hablemos de la importancia de entenderlo como un concepto integral y no solamente como un me siento bien.
12: Cuando hablamos de salud mental, y ya desde hace varios años, no solamente nos referimos a justo lo que decías, de sentirnos bien físicamente, tener relativamente buena salud física. Lo que sabemos por investigaciones y en los últimos años es que hay una serie de factores que tienen que ver con el ambiente, la cultura, la familia, la propia personalidad, etcétera, que al juntarse hacen que nuestros espacios y nuestros escenarios sean favorables o no para desempeñarnos en nuestras actividades cotidianas. Entonces, cuando hablamos de salud mental, tiene que ver con no solamente cómo nos sentimos físicamente, sino cómo percibimos, por ejemplo, que estamos haciendo las cosas, cómo nos valoramos a nosotros mismos, cómo percibimos que las personas nos valoran a nosotros. Todo lo que tiene que ver con nuestras preocupaciones cotidianas, que aparentemente pues son nimiedades, ahora sabemos que son una acumulación de factores que al estar como muy presentes en nuestra vida, es decir, tener estrés todo el tiempo, hace justo que repercute en nuestra salud física. Entonces, hablamos de salud mental primero para, además de conmemorar el día, para que sea un recordatorio. El recordatorio de que es algo importante, no solamente un día, sino poder hacerlo en espacios como la universidad, los trabajos, nuestra casa, pero sobre todo tener una conciencia individual de nuestra salud mental.
11: Muchas gracias, doctora Flor de María Erari Gil Bernal, por acompañarnos el día de hoy. Regresamos los micrófonos a cabina.
8: Muchísimas gracias, David Herrera, director de Suma Radio Huichapan, por compartirnos esta información tan interesante. Y nosotros continuamos con más aquí en Vanguardia.
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8: En los próximos minutos compartiremos con usted una nota radiofónica donde el maestro Luis Alonso Pérez Luna desarrolla una investigación, análisis de la política educativa en el proceso de evaluación del desempeño docente como dispositivo de control y poder en el sistema educativo en nivel básico. Escuchemos.
14: El maestro Luis Alonso Pérez Luna, estudiante del doctorado en Ciencias Sociales de la Universidad Autónoma del Estado de Hidalgo, desarrolla una investigación bajo el nombre Análisis de la Política Educativa en el Proceso de Evaluación del Desempeño Docente como Dispositivo de Control y Poder en el Sistema Educativo de Nivel Básico. Nos comparte cómo surge esta iniciativa de la investigación.
15: Esta investigación surge de una inquietud pues muy concreta que hay detrás de los procesos de evaluación docente. Más allá de sus dimensiones técnicas o administrativas, tiene la intención de comprender cómo las políticas de evaluación afectan la práctica, la subjetividad, la autonomía del magisterio y qué papel juegan en la forma en que se concibe la docencia en México.
14: El estudiante del doctorado en Ciencias Sociales compartió uno de los principales hallazgos de su investigación sobre la evaluación del desempeño docente, destacando los retos que enfrentan las escuelas rurales y el uso de las nuevas tecnologías.
15: Muchos de los docentes que hemos realizado esta práctica, pues se realizan en línea, justamente en espacios rurales, en donde los docentes no alcanzan a tener una conexión a internet, o por lo menos no llega la luz eléctrica a sus comunidades, o por lo menos tienen las condiciones adecuadas, propias de ejercicio profesional, lamentablemente muchas veces queda fuera de contexto, ¿no? Y es necesario considerar toda esta multiplicidad de factores que se encuentran inmersos en torno a la evaluación. Y entonces esto nos obliga a reinventarnos, ¿no? Lo cual de manera muy creativa, en una cuestión muy formativa, nos ha permitido generar comunidades de aprendizaje entre docentes, dentro de las cuales colegiamos. Vamos a hablar de los consejos técnicos escolares también, en los cuales son justamente espacios de retroalimentación. ¿Cómo es que vamos a trabajar ante estos retos?
14: Finalmente, su investigación se encuentra en la fase de análisis del estado del conocimiento, con énfasis en enfoques críticos frente a las políticas de evaluación docente en América Latina.
15: Encontramos que en gran porcentaje la productividad revisada constituye pues más un discurso disidente frente a estos recursos hegemónicos, una forma de disputar el sentido de la evaluación como herramienta de control, estandarización y subordinación de la docencia. Encontramos en este contexto tres categorías, algunas de ellas por mencionar. La primera se denomina tensiones de poder y resistencia en contextos neoliberales, que pues bueno, justamente todos los procesos de evaluación han tenido más énfasis en el corte neoliberal de los gobiernos anteriores. El docente como agente y objeto de poder, al corte de la segunda categoría, y transformaciones de la evaluación docente bajo el neoliberalismo.
14: Para En Vanguardia, con información de la Universidad Autónoma del Estado de Hidalgo, México.
8: Es momento de hacer una pequeña pausa promocional, pero sigue en sintonía de esta frecuencia universitaria porque aún hay más información que compartirle. Regresamos.
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7: Son las 11:16.
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8: Estamos de regreso, gracias por seguir en sintonía de esta frecuencia universitaria y ahora nos enlazamos hasta la Huasteca Hidalguense, donde nuestra compañera Natalia Martínez, directora de Suma Radio Huejutla, nos comparte una entrevista con el coordinador de bachillerato de la Escuela Superior de Huejutla, el licenciado Miguel Lara Viveros, y la doctora Dulce Melgoza Mendoza, coordinadora de la presentación de carteles científicos en el Encuentro de Jóvenes Investigadores de Educación Media Superior. Le invitamos a escuchar el siguiente material.
20: Hola, ¿qué tal, amigas, amigos de En Vanguardia? Muchas gracias siempre por esta oportunidad de darnos estos espacios para compartir lo que se vive desde acá, desde la Huasteca Hidalguense, sobre todo actividades de la Escuela Superior de Huejutla. Y pues hoy tengo la oportunidad de que me acompañen en cabina el coordinador de Bachillerato General de esta escuela, el licenciado Miguel Lara Viveros, a quien le damos la bienvenida, maestro, y también a la doctora Dulce Melgoza Mendoza. Y pues hoy nos van a practicar de una actividad que en días pasados se llevó a cabo, muy interesante, con chicos de bachillerato, y también una que hoy se está desarrollando. Pero primeramente, muchas gracias, como siempre, por el acompañamiento, maestro, platíquenos.
21: Hola, ¿qué tal, licenciada Natalia? ¿Cómo está? Muchas gracias por compartirnos la invitación de asistir a su programa y sobre todo poder saludar a quienes nos escuchan a través de las diferentes latitudes. Comentarle que se llevó a cabo en días pasados la presentación de carteles científicos, que fue un encuentro de jóvenes investigadores de educación media superior del bachillerato general. Y bueno, dentro de las actividades de la asignatura de desarrollo de habilidades de la investigación, que preside la doctora Dulce María Melgoza Mendoza, y bueno, pues el objetivo es precisamente fortalecer el desarrollo de estas habilidades, de los que los jóvenes puedan realizar diferentes investigaciones y bueno, vayan adentrándose en este mundo tan importante. Pero bueno, nos gustaría que la doctora Dulce, como coordinadora de esta actividad, pues nos pudiera compartir pues a más a detalle de lo que sucedió en ese día con esta presentación de carteles científicos.
20: Adelante, maestro, por favor.
22: Muchas gracias por el espacio. Sí, definitivamente fue un encuentro de jóvenes investigadores bastante interesante, en lo cual, pues bueno, ellos lograron salir de su zona de confort. No es nada fácil la parte de la investigación y sobre todo, pues con nuestros estudiantes inquietos de nivel medio superior, pero ellos traen toda la pila y sobre todo, todo el empuje de secundaria. Decían, es que no estábamos acostumbrados a leer, doctora. Le dije, pues aquí vamos a retomar esa parte importante de lectura y comprensión para poder poder desarrollar un proyecto de investigación. Y pues la verdad, a mí me enorgullece mucho formar parte del equipo de trabajo del maestro Miguel Lara Viveros y sobre todo parte aquí de nuestra institución, porque pues siempre tratamos de salir de la zona de confort, siempre damos algo más a nuestros estudiantes. La asignatura de desarrollo de habilidades de la investigación, pues como su nombre lo indica, no empieza apenas esos pequeños pasos. De hecho, la primera unidad es solamente los conceptos básicos. Sin embargo, comprometida con nuestra institución y sobre todo de la confianza que me da el coordinador, pues obviamente dije, bueno, tengo la iniciativa de poder realizar carteles científicos de los estudiantes, los veo con bastante fuerza y sobre todo con mucho compromiso. Les dije, ¿creen en mí? Ellos dijeron que sí, pues bueno, nos tomamos de la mano y arduo trabajo de campo y demás, y sobre todo esa parte de la responsabilidad que a mí conlleva, ¿no? ¿Por qué? Porque pues aunque no lo amerita la asignatura, pues siempre tratamos de dar lo mejor de sí. Entonces, al momento de exponerlo, pues bueno, la verdad fue una experiencia bastante hermosa, porque pues ver cómo los muchachos se desarrollan, yo les decía, si se ponen nerviosos, a ver, ahora sí que el proyecto es suyo, disfrútenlo, y pues esa parte nos fortalece mucho como sociedad académica, ¿no? ¿Por qué? Porque nos ayuda a motivarnos entre todos. Definitivamente, ¿no? Y sobre todo estos carteles científicos que reflejan resultados palpables, viables, nos ayudan a reflexionar sobre qué propuestas debemos y necesitamos hacer. ¿Por qué? Porque los temas precisamente fueron temas educativos. Entonces, cómo el fortalecimiento académico, cómo podemos buscar ciertas estrategias, la comprensión lectora, el uso adecuado de las redes sociales, las aplicaciones y demás, pues bueno, todos estos temas que nos abordan día con día, pues nos permiten y nos ayudan a que pues nosotros nos concienticemos como sociedad, ¿no? Entonces, la verdad, es un evento muy enriquecido y sobre todo a la altura de nuestra institución.
20: Maestra, ¿cuántos alumnos participaron rápidamente para darnos una idea de los grupos que presentaron?
22: Fueron 158 estudiantes, ah, de los cuales se compartieron carteles, los cuales pues bueno, obviamente fueron autorizados por una servidora, y sobre todo ellos, como les comparto, o sea, me decían, y está bien, ¿no? El tipo de letra no es con el formato APA y así sucesivamente, ¿no? Entonces pudimos presentar carteles de verdad de alto nivel en cuestión medio superior y demás. Inclusive invitamos al doctor Raúl, que es el responsable aquí del boletín científico de nuestra institución, y pues sí, sus comentarios obviamente muy asertivos y sobre todo también con ese entusiasmo de seguir motivando a los jóvenes medio superior para seguir en esta parte del fortalecimiento de lo que es la investigación.
20: Perfecto, muchísimas gracias, doctora Dulce, por esas palabras. Y maestro, ya para concluir, maestro Miguel, pues en estos momentos llevándose a cabo también una actividad muy importante que pues engloba todo el bachillerato general, háblenos rápidamente de qué se trata y pues estaremos compartiendo más detalles en otros espacios.
21: Efectivamente, se está desarrollando el Maratón de Conocimientos 2026, una actividad académica muy importante donde participa todo el bachillerato de nuestra escuela, todos los docentes en la parte de las academias disciplinares, y bueno, se conforman 10 equipos de los diferentes semestres, y se trata de que se integren entre los diferentes semestres, que armen equipos y los jóvenes participan en una dinámica lúdica deportiva. Llegan a una estación de una parte disciplinar de cada una de las academias, desarrollan una actividad y bueno, así sucesivamente hasta completar 12 estaciones, y bueno, pues el que acerte el mayor número de acertijos que se vayan desarrollando y en el menor tiempo posible es el ganador del Maratón de Conocimientos. Así es que pues es una actividad

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1: Y antes de culminar, hacemos un enlace hasta la capital hidalguense, donde nuestra compañera Paola Juárez le comparte una serie de actividades, las cuales han destacado por el impacto en su comunidad universitaria, pero también con la sociedad en general. Adelante, Pao, te escuchamos.
2: Hola Erika, te saludo con gusto a ti y a todo el auditorio de Vanguardia para compartir justamente, como lo acabas de mencionar, lo que ha acontecido en nuestra máxima casa de estudios, la Universidad Autónoma del Estado de Hidalgo, durante esta semana. Y para iniciar, comparto que en estricto apego al contrato colectivo de trabajo, la Universidad Autónoma del Estado de Hidalgo formalizó el ingreso de 263 trabajadoras y trabajadores a sus respectivos gremios y 109 al Sindicato de Personal Académico y 154 al Sindicato Único de Trabajadores y Empleados. Durante la ceremonia, el rector Octavio Castillo Acosta destacó que este derecho adquirido pues es el fruto de esfuerzo cotidiano y posiciona a la universidad como uno de los principales generadores de empleo formal en el estado. Y por su parte, la presidenta del Patronato Universitario, Lidia García Anaya, pues subrayó que esta acción se logra mediante una gestión administrativa responsable que otorga certidumbre laboral sin comprometer las finanzas institucionales. Y pues con esto nuestra institución pues blinda la estabilidad de su fuerza operativa y académica para continuar impulsando la educación de excelencia. También comparto y con más información que los trabajos del Honorable Consejo Universitario pues aprobó esta semana por unanimidad el nuevo Estatuto General, un documento rector que moderniza el andamiaje jurídico y también la vida interna de la institución. Este instrumento pues responde a la necesidad de hacer frente a los retos actuales de la educación superior, brindando a la institución herramientas normativas eficaces para responder a las transformaciones académicas, científicas, tecnológicas y también sociales. Esta nueva normativa pues se alinea a la estructura administrativa y la operatividad académica en el plan de desarrollo institucional y el modelo educativo Garza. De esta manera pues para garantizar que la visión de crecimiento proyectada hacia el año 2041 se traduzca en resultados que sean medibles. También comparto que esta semana, y esto en el ámbito de transparencia y rendición de cuentas, tras ser electa por el Consejo Universitario, Marisela Ramírez rindió protesta como nueva titular de la Contraloría General, respaldada por una trayectoria de 29 años en esta casa de estudios. Y al asumir este cargo, pues anunció la implementación de auditorías en tiempo real, apoyadas en nuevas tecnologías, así como acompañamiento permanente en las unidades académicas para cumplir con las metas de certificación ante la Middle States Commission on Higher Education. También enfatizó que la Contraloría será un soporte vital para cuidar el capital humano y material, garantizando que la docencia, la investigación y la vinculación pues ofrezcan siempre los mejores resultados a la sociedad. Y también comparto más información. Y es que en una muestra de que la educación debe ser un motor de bienestar, la Universidad Autónoma del Estado de Hidalgo salió de sus aulas para arropar a más de 2.000 habitantes de la localidad El Taxtam mediante una macrojornada de asistencia gratuita. Al encabezar la labor junto a la presidenta del patronato, Lidia García Anaya, el rector Octavio Castillo Acosta pues afirmó que esta presencia responde a la voluntad de acercar el corazón universitario a las regiones. Coordinado por la Dirección de Servicio Social, Prácticas Profesionales y Vinculación Laboral, pues se ofreció atención integral de salud, incluyendo medicina odontológica, ginecológica, psicológica, por mencionar algunos, además de asesoría jurídica y cuidado veterinario. Estos son algunos de los servicios que se ofrecieron durante esta macrojornada que se llevó a cabo el fin de semana. Y para finalizar con la información de esta semana, en el plano académico y estudiantil, pues tenemos notas con mucho orgullo universitario. Y es que dos equipos integrados por talentosas alumnas de la Universidad Autónoma del Estado de Hidalgo obtuvieron las posiciones 13 y 16 en la primera edición del Mexican Women Competitive Programming League. Las jóvenes galardonadas pertenecen a las licenciaturas en Ciencias Computacionales, Ingeniería en Control Automático y Robótica, así como

0: matemáticas aplicadas, con el respaldo del Centro de Investigación en Tecnologías de Información y Sistemas. La máxima casa de estudios pues se consolidó como la única universidad pública hidalguense en sumarse a esta iniciativa internacional que busca cerrar la brecha de género en las áreas tecnológicas, demostrando la capacidad analítica y también la resiliencia de nuestras estudiantes en Garza. Y esto es un poco y también un resumen de lo que aconteció esta semana en la Universidad Autónoma del Estado de Hidalgo.
1: Muchísimas gracias, Pau, por compartirnos esta información tan interesante y, por supuesto, invitar a la audiencia a que siga al pendiente de estas macrojornadas que se van a seguir llevando a cabo justo para beneficiar a más personas en diferentes comunidades. Te saludamos en otra ocasión. Saludos a todo el equipo de Suma Radio Pachuca.
0: Gracias, Erika, que estés bien y nos escuchamos pronto.
1: Y es así como llegamos al final de una emisión más de En Vanguardia, no sin antes agradecer a nuestros compañeros en controles de transmisión de cada una de las estaciones pertenecientes a Suma Radio, quienes logran que podamos conectar con diferentes regiones del estado de Hidalgo. Aquí en Tulancingo, muchísimas gracias a Salvador Áviles y también a nuestro compañero Daniel García en la producción de este espacio de En Vanguardia. Al micrófono se despide Erika Guevara, que pasen un excelente fin de semana y nos saludamos en otra ocasión.
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5: Son las 11:34.

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1: Y sale por ahí esto bonito, algo diferente, calando un estilillo, complaciendo las peticiones, claro que sí, cómo no. 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
5: Son las 11 con 47 minutos.

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11: Temperatura 25 grados centígrados.
12: Son las 12:05.

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6: Son las 12:19.

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11: Son las 12:34.

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3: Son las 12 con 47 minutos.

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0: Muy buena tarde, es un gusto poder saludarles a través de este espacio denominado Interlocución, donde tenemos la oportunidad de charlar de algunos temas que son interesantes, que son además pues muy importantes para el día a día de nuestros radioescuchas y que espero que la charla que vamos a sostener el día de hoy les sea muy funcional y también les sea como un parámetro. En unos días estaremos conmemorando el Día Mundial de la Salud Mental, esto va a ser en el mes de octubre, y con ello pues también es importante no solamente hacer visibles estos temas el día de conmemoración, por eso el día de hoy invitamos a esta cabina a la doctora Flor de María Erari Gil Bernal. Ella es profesora investigadora del área académica de psicología dentro del Instituto de Ciencias de la Salud de nuestra máxima casa de estudios. Doctora, un gusto poder recibirla.
1: Muchas gracias, gracias por la invitación. Siempre es un placer venir a hablar con ustedes.
0: Muchísimas gracias. También queremos agradecer, por supuesto, a operadores y a operadoras que nos permiten llegar a las 7 emisoras del Sistema Universitario de Medios Autónomos. Quien les habla al micrófono, soy David Herrera, y el día de hoy también agradecemos especialmente a Suma Radio Pachuca, que nos está recibiendo en sus instalaciones para poder realizar este programa. Bueno, vamos a empezar porque creo que son muchos temas, doctora, los que podemos abordar. Cuando hablamos de salud mental, son muchas variantes, son muchos detalles, son muchas perspectivas incluso. Y todavía hay quienes todavía no le dan el valor de la importancia de hablar de estos temas, de que se conmemore un día, de las acciones que se realizan, no solamente, pero sí en este momento hablando desde la universidad para con algunos otros, incluso niveles educativos, en fin. Rápidamente, porque esta ya creo que ni siquiera le tendría que hacer esta pregunta, pero para quienes se pregunten, ¿y ahora por qué hablan de salud mental? ¿Cuál es la relevancia? ¿Cuál es el foco en el que tenemos que en el que debemos poner atención? Y sobre todo, ¿cómo podemos entender la salud mental? Por ahí decían, y me parece muy atinado, ¿no? Vivir en paz no es solo no tener conflicto, involucra otras cosas. Salud mental no es solo decir, ¡ah, me siento bien! Involucra también muchas otras cosas.
1: Sí, de hecho, cuando hablamos de salud mental, y ya desde hace varios años, no solamente nos referimos a justo lo que decías, de sentirnos bien físicamente, tener relativamente buena salud física. Lo que sabemos por investigaciones y en los últimos años es que hay una serie de factores que tienen que ver con el ambiente, la cultura, la familia, la propia personalidad, etcétera, que al juntarse hacen que nuestros espacios y nuestros escenarios sean favorables o no para desempeñarnos en nuestras actividades cotidianas. Entonces, cuando hablamos de salud mental, tiene que ver con no solamente cómo nos sentimos físicamente, sino cómo percibimos, por ejemplo, que estamos haciendo las cosas, cómo nos valoramos a nosotros mismos, cómo percibimos que las personas nos valoran a nosotros. Todo lo que tiene que ver con nuestras preocupaciones cotidianas, que aparentemente pues son nimiedades, ahora sabemos que son una acumulación de factores que al estar como muy presentes en nuestra vida, es decir, tener estrés todo el tiempo, hace justo que repercute en nuestra salud física. Entonces, hablamos de salud mental primero para, además de conmemorar el día, para que sea un recordatorio. El recordatorio de que es algo importante, no solamente un día, sino poder hacerlo en espacios como la universidad, los trabajos, nuestra casa, pero sobre todo tener una conciencia individual de nuestra salud mental.
0: La salud que debe de ir, o las acciones deben de ir para buscar esa salud, desde lo individual hasta lo organizacional, podríamos llamarle así, ¿no? Es decir, yo como individuo, nosotros como familia, nosotros como grupo de amigos, ellos como empresa que da trabajo, ellos como sociedad, incluso entiendo que esta también es una responsabilidad de entes públicos, de gobierno y del Estado como tal, y son pequeñas acciones que se deben de ir realizando. No sé, pero ¿en qué momento se perdió tanto esta parte o siempre ha estado perdido y solamente ahora se está visibilizando? Porque yo de repente sí veo un crecimiento de algunas generaciones que incluso yo puedo pensar fueron afectadas por la pandemia, que ya tiene algunos años, que ya de alguna manera muchos ya ni siquiera la recuerdan, pero que al final todo ese encierro, toda esa parte, sí vulneró algunas partes, ¿no? De esta salud mental.
1: Creo que tocas un punto importante. Cuando nosotros hablamos de la pandemia, aunque ya hayan pasado algunos años, realmente en la línea de la investigación en términos temporales, pues, y de los avances que ha habido en salud, sí encontramos un hito importante, el encierro y el confinamiento de varias generaciones. Entonces, este modelo que tú comentas, que se llama, es un modelo ecológico, en el que están incluidas desde las características individuales, luego viene la familia, la escuela, la sociedad, la familia extendida, etcétera, y finalmente pues las políticas públicas, realmente pues ya tiene muchos años que se ha trabajado de esta manera, al menos teóricamente. Sin embargo, no siempre todos los autores que tendrían que ejercer las acciones en cada nivel, pues están listas para accionar. Entonces, de repente lo que hemos encontrado más bien es que estos núcleos se van como desfasando o adelantando. Por ejemplo, después de la pandemia, con toda la incursión de la tecnología, hubo muchas áreas dentro de este sistema ecológico que se vieron afectadas y no estábamos preparadas para ello. Entonces, cuando tú empiezas a modificar algo tan sencillo como la interacción familiar, la interacción que tenemos de contacto con padres, hijos y nosotros mismos, cómo realizamos ciertas tareas, cómo nos comunicamos, que son como de un nivel más básico, se va afectando los otros sistemas, escolar, familiar, extendido, etcétera. Incluso, pues las políticas públicas no están listas para regular toda esa serie de cambios que estamos teniendo desde casa.
0: Okay, es interesante, y hablando precisamente de políticas públicas, usted platicábamos previo a esta grabación precisamente de la decisión que se ha tomado por parte de pues de gobierno, de las entidades, de los involucrados en buscar una mejora en la educación, y que tiene que ver con el uso de celulares en el aula, que ya es un tema que ya traíamos un poquito arrastrando, pero que al final pues ya hay una decisión tomada, y que tiene que ver con la prohibición de este tipo de equipos en esos espacios. Tenemos, nos decía, poco más de un mes para poder hacer entender los beneficios. Desde su punto de vista, desde la perspectiva, evidentemente, que tiene usted como investigadora, ¿cuáles serían los pros, cuáles serían los contras para esta parte?
1: Una de las cosas que tenemos que tener muy claros es que la tecnología no va a parar, y que los avances que tengamos en ese sentido no tendrían que ser satanizados, ¿no? No estamos para prohibir simplemente de forma tajante el no uso, sino más bien creo que nuestra postura es entender el por qué tendríamos que reducir su uso en ciertos espacios, incluidos las aulas. Entonces, en ese sentido, todas las investigaciones apuntan a que el uso de dispositivos en su exceso promueven ciertas conductas que no son favorables para el aprendizaje de los niños. Esto es, por ejemplo, algunas adicciones digitales, algún consumo excesivo, y esto repercute no solamente pues en las calificaciones directamente, que sería a lo mejor algo que nos preocuparía, sino en la manera en la que se están relacionando con pares, con la propia familia, y pues esto sí es un tema delicado. Entonces, el restringir, creo que en este momento es la primera fase. Creo que es un buen acercamiento a poner el tema sobre la mesa, siendo relevante y muy importante en la actualidad, ¿no? En comparación con otros países que incluso ya lo tienen desde hace un par de meses, esta regulación. Sin embargo, más allá de solamente dejar en esta prohibición, habrá que empezar a trabajar más bien arduamente sobre las familias, la manera de relacionarse, la manera en la que los profesores están utilizando las herramientas tecnológicas para enseñar, etcétera, y cómo nos vamos a tener que volver a adaptar a estos espacios ahora con una disminución de dispositivos.
0: Sí, la idea sería ir cambiando esos hábitos, ¿no? No realmente no quitarlos por completo. En cuestión de el aprendizaje, ¿tiene alguna relación el uso del celular o el no uso del celular con la forma en que están aprendiendo los niños y los jóvenes precisamente en este momento?
1: fíjate que este es uno de los miedos y de los mitos de repente que son más sonados, como el uso del celular excesivo hace que nuestro cerebro se atrofie, ¿no? Uh-huh. Que sería como un mito. No necesariamente, pero sí afecta ciertas conductas y situaciones que sí afectan el aprendizaje directamente. Por ejemplo, si los niños no tienen una regulación de dispositivo, usan el celular, por ejemplo, hasta altas horas de la noche, es normal que despierten cansados, que no hayan dormido bien, y eso repercute directamente sobre el aprendizaje. El hecho de tener todo el tiempo situada su atención en dispositivos, en los videojuegos, etcétera, hace que se promuevan menos las relaciones con sus pares, y eso disminuye sus habilidades sociales, por lo tanto también repercute en aula, en las relaciones que tienen en la escuela, etcétera. O sea, es decir, los dispositivos son como un mediador de las conductas en las que el aprendizaje se da de forma favorable. No directamente es el que causa un daño, pero sí es algo importante a tomar en cuenta.
0: Ok, eso es muy interesante, sobre todo también porque hablábamos hace apenas unos instantes que teníamos la pandemia recién, no recién ocurrida, ya tiene algunos años, pero que al final si hay un sector todavía de alumnos que algunos incluso aprendieron a ir a la escuela en casa. O sea, ese fue su primer contacto con la escuela, ¿no? A algunos les tocó cambio entre kinder y primaria, primaria, secundaria, y este tipo de cuestiones. Entonces, desde su punto de vista también quisiera conocer de dónde vamos a encontrar un poco más esa resistencia para este tipo de decisiones que se están tomando, y que además hay que entenderlo porque muchas veces por los colores políticos, por afinidades hacia partidos y hacia personajes, malrazonamos algunas circunstancias, porque alguien puede ser un político con el cual no estemos de acuerdo, pero puede tomar una buena decisión y viceversa, ¿no? A veces la pasión nos gana. México es un país pasional, creo, y ocurre en muchos ámbitos, y en la política no es distinta, ¿no? Entonces, en ese sentido, ¿por dónde podríamos encontrar un poquito más de resistencia por parte del sector de docentes, que de alguna manera podrían decir me están quitando ciertas herramientas que yo pude usar, por parte de los alumnos, de los estudiantes, o por parte incluso de padres de familia que digan no, hay quien fomente el uso del celular en los hijos?
1: Sí, de hecho creo que tenemos esos tres frentes que vamos a tener resistencia, y es normal que haya una resistencia porque, si bien lo dices, aunque ya llevamos varios años después de la pandemia, no me dejarás mentir en que toda la parte de la digitalización tuvo un acelere muy fuerte en los últimos años, y justo lo que las políticas públicas buscaban era acercarnos a dispositivos para poder promover ciertas mejoras en ciertos procesos, etcétera. Se nos ha incluso dado mayor capacitación desde la docencia, a utilizar dispositivos en aula, algunas herramientas a los chicos en donde se les promueve el uso de dispositivos. Entonces, de repente va a ser un poco como frenar esta ola que venía de tecnología y digitalización, ahora desdigitalizar las aulas. Ahora, esto no es algo nuevo, en realidad hay países europeos que ya iniciaron la desdigitalización hace más de un año, y esto justamente observando que las consecuencias que tenía en aula, al menos en educación básica, eran más altas y costaba más caro en términos educativos que los beneficios que traía. Entonces, es normal, cuando hay un cambio, todos tendemos a molestarnos, y viene un periodo de adaptación, que desde mi punto de vista es muy rápido, ¿no? Que si la restricción va a venir a finales del año, creo que es muy poco el tiempo que tenemos para adaptarnos, pero bueno, pues al final de cuentas será como cualquier otra cosa que hemos pasado en aula, y así como empezamos a usar dispositivos, bueno, vamos a empezar a dejarlos a usar en ciertos momentos, uh-huh, en ciertas condiciones que me parece idóneo.
0: Muy bien. Está muy interesante la plática, doctora. Vamos a hacer una pequeña pausa. Queremos agradecerle por su presencia. Los invitamos a que no se muevan. En un instante continuamos. Esto es Interlocución.
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6: Continuamos a través de este espacio de charla donde podemos compartir algunos temas de relevancia social y estamos hablando precisamente, pues ya a pocos días de poder conmemorar el Día Mundial de la Salud Mental y les decíamos en el inicio de este espacio, pues hablamos de porque hay que visibilizar más allá de un solo día, hay que irnos preparando, hay que ir entendiendo la importancia de este tipo de conmemoraciones y le queremos agradecer a la profesora investigadora del área académica de psicología del Instituto de Ciencias de la Salud, ya le iba a cambiar de instituto, doctora, por acompañarnos el día de hoy, doctora Flor de María Gil Bernal. Muchísimas gracias por estar con nosotros. Hablábamos antes de irnos a la breve pausa de esta digitalización que vamos a tener o que tendremos que tener una transición por parte de las instrucciones que se han dado, que se estarán aplicando para educación básica, pero también es importante ir conociendo porque al final hay un trabajo que a veces no se reconoce tanto, pero estas investigaciones evidentemente necesitan algunos programas, necesitan pues algunos ejercicios, es salir un poco de las letras para poder hacer prácticas, ¿no? Yo le iba a preguntar, pero creo que es muy complejo a lo mejor tener una respuesta. Esta acción, ¿en cuánto tiempo podríamos ver un avance o un retroceso en el aprendizaje? Porque al final creo que es lo que se está buscando, la mejora del aprendizaje, el desarrollo de una mejor salud mental. O sea, creo que el fin de estas decisiones no es simplemente apaga el celular y no lo uses, es lo que te conlleva, ¿no? Entonces, en ese sentido, ¿usted estima algún tiempo? Porque ya también nos decía, hay algunos países que ya llevan algunos meses, no sé si ya han visto algunos resultados.
7: En este momento no te podría dar un dato exacto de cuánto tiempo, pero, por ejemplo, sí te podría hablar de los cambios que tienen las personas cuando implementan acciones específicas para hacer ese cambio. Cuando, por ejemplo, en programas con papás o con niños, nosotros hacemos implementaciones para poder mejorar unas conductas o un grupo de conductas, por ejemplo. Normalmente los cambios se tendrían que observar en los primeros meses. Entonces, no es relativamente rápido, siempre y cuando la manera en la que se haga sea de una forma, con estrategias que permitan realmente generar cambios positivos. E, insisto, no es solamente quitarlo. Va a entrar una restricción y en ese momento es como si, bueno, pues quiten todos los dispositivos, ya no hagan estas actividades, pero entonces este cambio abrupto tampoco es muy favorable. Entonces, los cambios se observan en los primeros meses cuando uno implementa estrategias basadas en evidencia que permiten justo ir orientadas hacia los cambios de conducta de padres o hijos. Entonces, en ese sentido, no me preocuparía si lo vamos haciendo de forma gradual, organizada, sensibilizando sobre todo a los papás, a las familias, de que los cambios justo van orientados hacia que mejore la atención, la socialización, el tiempo de atención que los niños están teniendo, porque también estamos teniendo evidencia de eso, ¿no? Que los dispositivos, por ejemplo, están repercutiendo en la manera en la que, en los tiempos de atención de los niños. Entonces, todo esto es en pro de las infancias, ¿no? Y entonces la sensibilización es crucial, pero no creo que pasen los primeros meses. Tenemos que observar el cambio. Al inicio, como cualquier cambio, va a haber una resistencia importante, como cuando estamos queriendo modificar la conducta de un berrinche de un niño, uh-huh. Igual, ¿no? Seguramente al quitarnos las cosas va a haber un cambio no tan favorable, pero el punto creo que es mantenernos, ser constantes.

0: Convivir más en casa con los niños, con las niñas y con los adolescentes, con los jóvenes, obviamente. Y esta parte de la atención me parece que entiendo el por qué lo focalizan niños, pero creo que ya es de todo mundo. Ya nadie pone atención en absolutamente nada. Es de llamar la atención en una reunión con jóvenes de secundaria, de prepa, hasta de universidad, el poco caso que pueden hacer a una persona que está al frente de ellos, ¿no? Entonces, ojalá que esto vaya en apoyo. Hablaba de sensibilizar, y bueno, el trabajo que ustedes hacen también se refleja en algunos otros sectores. Platíquenos un poquito, porque sabemos que tiene o que está por implementarse, está implementando un programa piloto para trabajar precisamente con infancias.
1: Sí, de hecho, justamente estamos iniciando un proyecto piloto que incluye 10 escuelas de la zona de Pachuca y Mineral de la Reforma, uh-huh, en donde vamos a trabajar con papás para poder apoyarles a disminuir su propio tiempo en pantallas.
0: Ah, perfecto.
1: Y de tal manera, uh-huh, poder relacionarse de una manera distinta con los hijos, ser el modelo de los hijos para poder disminuir finalmente el tiempo de pantalla de los niños. Entonces, como bien lo hemos dicho varias veces, las familias son el núcleo en donde se gesta todo este tipo de conductas. Y justo también aquí es en donde necesitamos trabajar para que lo que está pasando con los papás, los límites, la manera en la que ellos están mediando el tiempo que sus hijos pasan en pantallas, pues no se debe solamente a la presencia de un dispositivo, sino a muchos factores sociales y psicológicos que pueden estar ahí inmersos. Entonces, el proyecto está dirigido justo a acompañar a los papás para poder atender esto en los hijos.
0: 10 escuelas nos comenta que tienen contempladas. ¿Qué, más o menos, qué número de personas? Porque 10 escuelas son bastantes, pero hablando de nuestra zona metropolitana, pues 10 escuelas podrían ser poco, ¿no? Y entiendo también que no será lo mismo el trabajo que se tenga que hacer en una zona metropolitana aquí en Hidalgo que, por ejemplo, en lugares que nos están escuchando como San Bartolo, como el propio Huichapan, como Huejutla, donde las costumbres son diferentes, los consumos son distintos. Pero este impacto, ¿qué tanto puede ser aquí en la zona metropolitana?
1: De hecho, esta es una primera fase, uh-huh, en donde este estudio piloto nos va a permitir conocer la manera en que las familias están relacionándose con el dispositivo y las necesidades específicas que tiene nuestra población hidalguense. La idea es escalarlo para poder llegar justo de una forma adaptada a los otros escenarios y los otros espacios en nuestro estado, porque justamente sabemos de las necesidades que hay en otros municipios. Entonces, en este primer momento es fase piloto para poder implementar, pero sobre todo recabar evidencia que nos permita ir escalándolo poco a poco. Ahora, irónicamente, esta intervención y este proyecto tiene como base de seguimiento con los papás una plataforma. La plataforma está diseñada justo para que en este momento en donde los papás no pueden asistir a la escuela, no pueden estar cerca cuando se les llama, por ejemplo, a una sesión presencial, etcétera, puedan hacerlo a distancia, pero con el plus de que en esta intervención vamos a dar acompañamiento a partir de conseguir sus datos y de la autorización previa vía telefónica en distintos momentos a lo largo del tiempo. Es decir, no es solamente la parte tecnológica, sino es eso la herramienta que nos va a permitir estar en contacto con los papás, pero siempre atrás de una supervisión humana.
0: Sí, y además, bueno, usted lo dijo muy claramente, o sea, el problema no es que la tecnología avance. Hay que aprovechar las herramientas que tenemos a la mano, ¿no? Entonces, sí, suena irónico, pero creo que también es una manera de trabajar. Y al final, pues, es que no se está peleando con absolutamente nada. Se está buscando eficientar, ¿no? Este tipo de dispositivos. O sea, hay que usarlos, pero hay que usarlos de una manera medida, hay que usarlos de la mejor manera donde podamos aprovecharlos y no como de repente que parece, ¿no? O sea, casos donde pues sí vemos en la calle niños haciendo berrinche porque no les prestan el celular o están inquietos y papá, mamá le entregan está en juicio, ¿no? Ahí está el celular para que te entretengas. Y obviamente también no cambiar el celular por la tele, pues si no, no pasa absolutamente nada. Al final tiene que ver con esta forma de relacionarse, de poder entender la vida más allá de la tecnología, ¿no? Hoy al menos

0: Por donde estamos, los parques están más vacíos que antes, ¿no? Y cuando hay personas en los parques, pues los vemos sentados tras una pantalla, ¿no? Entonces tampoco está siendo tan funcional el hecho de que también tengamos estas áreas, ¿no? ¿Qué sería para usted, doctora, ya casi acercándonos al final de esta charla, pues lo más importante de la conmemoración que nos espera el próximo 10 de octubre?
1: Creo que lo más importante es entender que la salud mental tiene una serie de factores que a veces no son tan obvios en términos de salud mental. O sea, quiero decir, pensar que dispositivos, tiempo de sueño, calidad de las relaciones familiares, comunicación padres-hijos, si me siento a gusto con mi cuerpo, la manera en la que me relaciono en el trabajo. Pareciera que no necesariamente tienen que ver con la salud, pero son totalmente factores que nos dan o son indicadores que nos dan un punto de partida para saber qué tan saludable es una sociedad. Entonces, de las cosas más importantes que yo reconocería en este día, no solamente es a nivel institucional, sino que para todos quienes nos escuchan, sepan que hay especialistas en salud mental que no solamente tienen que sentirse ya muy mal para buscar ayuda, que hay programas que estamos haciendo y tratando de implementar en nuestra población, que siempre hay un espacio de escucha, ya sea en espacios de la universidad, institucionales, de la Secretaría de Salud, que pueden ser presenciales o a distancia, y que, bueno, pues cualquier duda, pues siempre estamos como atentos a lo que la población necesita.
0: Algo que le sea importante compartirnos antes de. Me quedan varias preguntas, el problema es que ya no tenemos mucho tiempo, pero yo más que dirigirle una pregunta, quisiera decirle, ¿hay algo importante que hayamos omitido en esta plática que la gente tenga que escuchar? Ahorita que decía, dio algunos puntos, ¿no? Yo decía, si te incomodó algo de lo que se dijo, necesitas ayuda, o sea, necesitamos ayuda. Normalmente cuando nos hablan de algo y así como que nos agachamos y como que decimos, ay, no sé, estrés laboral, ya me sentí mal, ¿no? O sea, cosas como esa, es porque hay ahí un signo. Entonces, en ese sentido, pues está la búsqueda de ayuda, pero algo que usted nos quiera compartir para cerrar esta charla.
1: Sí, desde mi trinchera de especialista en tecnología y en salud digital, siempre me gusta divulgar puntos que la población puede tener en cuenta para saber que necesita buscar ayuda. Y uno de esos es cuando alguien de nuestra familia, amigos o cercanos nos estén diciendo que estamos utilizando mucho los dispositivos, ese es un punto. Si ya no puedo dejar mi dispositivo sin sentir una sensación de malestar si no lo veo o lo verifico a cada rato, ese es otro punto. Si estoy dejando de hacer cosas que antes me agradaban por estar a lo mejor en alguna situación, en un dispositivo o haciendo un scroll infinito, buscando cosas, viendo redes sociales, ese es otro punto. Y si, por ejemplo, ya no tengo la sensación de que necesito salir a relacionarme, ese sería un punto importante. Entonces, cualquiera de estas que esté causando un problema a nivel personal, individual o familiar, es un foco rojo para buscar ayuda. Y la hay. Entonces, solamente, bueno, pues hay que poner a disposición los canales pertinentes para nuestra población.
0: Muchísimas gracias, doctora Flor de María Erari Gil Bernal, por acompañarnos en esta ocasión, en este espacio. Profesora investigadora del área académica de psicología del ICSA, seguramente tendremos la oportunidad de platicar de más cosas. Hay temas muy interesantes con los cuales próximamente vamos a estar compartiendo, pero por el momento le quiero agradecer su presencia en esta cabina. Muchísimas gracias. Y por supuesto, agradecer a operadores y a operadoras que con su trabajo nos permiten llegar a las 7 emisoras del Sistema Universitario de Medios Autónomos. Mi nombre es David Herrera. Pásenla muy bien, tengan buena tarde. Nos escuchamos la próxima.
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11: Es la 1:38.
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4: Es la 1:55.
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6: Actualmente, la inteligencia artificial se ha vuelto parte de nuestra vida cotidiana y ha facilitado muchos trabajos y procesos en todos los ámbitos de la vida humana. Sin embargo, esta tecnología, al igual que toda la que usamos, tiene un fuerte impacto en el ambiente. A pesar de parecer que todo lo involucrado con la IA es digital, muchas veces olvidamos que el control de este ambiente digital se encuentra en servidores digitales, bodegas inmensas llenas de computadoras donde se almacena una gran cantidad de información. Y como toda computadora trabajando, consume energía eléctrica y produce calor. Para mitigar la temperatura de los servidores y evitar accidentes, se usa agua para enfriarlos. Si tomamos en cuenta la crisis hidrológica que enfrenta el mundo entero, se torna un tema de suma importancia. Una charla corta de unas 20 preguntas en ChatGPT puede gastar cerca de medio litro de agua, mientras que generar una imagen puede consumir unos 5 litros de agua. Un estudio revela que para 2025 los sistemas de inteligencia artificial habrían consumido aproximadamente 765 mil millones de litros de agua, una cantidad superior al consumo mundial total de agua embotellada para ese mismo año. Para gastar esa cantidad de agua, una persona tendría que vivir al menos 21 millones de años. Y aunque esta cantidad de agua contempla el uso por parte de grandes empresas e industrias tecnológicas, nosotros de manera individual también contribuimos. Esto no quiere decir que debamos de dejar de utilizar la inteligencia artificial. Más bien, debemos utilizarla con responsabilidad y tomando en cuenta las implicaciones éticas que conlleva, considerando el impacto que tiene en el ambiente. Información y voz, Emma Pacheco.
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9: Temperatura 23 grados centígrados.
10: Son las 2:03.
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0: Muy buenas tardes, bienvenidas, bienvenidos nuevamente a una emisión más de Suma Noticias Radio. Te saluda Misael Prisciliano, la tarde de este viernes 2 de octubre del 2026, una fecha que queda enmarcada para las luchas sociales y universitarias, por supuesto también en nuestro país, enmarcando ese mítico 2 de octubre no se olvida. Cecilia Pacheco, muy buena tarde, bienvenida también a este espacio.
1: Muy buenas tardes, Misael. Gracias a todos los que nos sintonizan a través del 102.1 de su FM. Y bien lo decías, una fecha importante para no olvidar nuestro pasado. Gracias el día de hoy en los controles de transmisión a Rodolfo Ríos, a Vania Sánchez y a Gerardo Marrón. ¿Qué les parece si vamos a conocer los titulares de esta tarde?
0: Tepeji Digital, un año de contrato, 25% de comisión para la empresa y ningún balance hasta el momento.
1: Decomisan pistola calibre .22 a estudiante de 13 años en secundaria de Huasca.
0: Viernes de movilización policial en Ixmiquilpan, aseguran auto abandonado con impactos de bala en el TP.
1: Cardonal y Ajacuba se quedan sin actualización de ingresos para 2027 por omisión de sus cabildos.
0: DIF Hidalgo suma 61 adopciones, pero 16 adolescentes con discapacidad aguardan por un hogar.
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4: Les saluda un día más Alejandro Ángeles en este inicio de fin de semana, viernes 2 de octubre. Vamos a revisar las condiciones del tiempo y la calidad del aire para que inicien el fin de semana bien informados y, principalmente, precavidos. De acuerdo con información del Servicio Meteorológico Nacional, para hoy se mantiene la influencia de la onda tropical número 42 en combinación con canales de baja presión, inestabilidad en niveles altos y una vaguada. Estas condiciones traerán posibilidades de lluvia moderada hacia el este y sureste del estado, además de la presencia de posibles tormentas eléctricas en municipios clave. Protección Civil hace un llamado especial a tomar precauciones en zonas cercanas a cauces de ríos y arroyos. De esta manera, pasemos a revisar las temperaturas, la probabilidad de lluvia y también la calidad del aire para nuestra región del Valle del Mezquital. En Actopan registraremos una máxima de 21 grados, mínima de 11, con un cielo nublado por la tarde y un 35% de probabilidad de chubascos aislados, con una calidad del aire hasta el momento buena. En Ixmiquilpan, el termómetro estará marcando 25 grados centígrados y una mínima de 13 grados, con intervalos de sol y 20% de posibilidad de lluvia ya entrada la tarde, con una calidad del aire bastante buena. En San Salvador y Santiago de Anaya, 22 grados estará marcando a la máxima el termómetro, mínimas de 11 grados y un 35% de posibilidad de que existan precipitaciones, con una calidad del aire en ambos municipios marcada como excelente. En Francisco y Madero, la máxima se ubicará en 22 grados y la mínima en 12, con un 35% de posibilidad de que existan precipitaciones hacia la tarde, con una calidad del aire bastante buena. Mixquiahuala de Juárez, Progreso de Obregón, 23 grados estará marcando como máxima el día de hoy, mínimas de 13 y por supuesto hasta un 45% de posibilidad de que exista lluvia el día de hoy. La calidad del aire por el momento se mantiene como buena. Y finalmente, para la región de Tula y de Tepeji del Río, estarán alcanzando 22 grados a la máxima, mínimas de 12, pero por su proximidad al suroeste y los cauces locales, estén al pendiente porque existe un 55% de posibilidad de lluvias acompañadas de tormentas eléctricas y por el momento se reporta una calidad del aire bastante buena. Así que ante este pronóstico de precipitaciones moderadas y de tormentas eléctricas en estos municipios del Valle del Mezquital, pues de esta manera le recomendamos estar atentos a los niveles de los ríos en las partes bajas de Tula y de Tepeji, evitar cruzar corrientes de agua y también conducir con precaución por el pavimento mojado. Esta ventilación generada por estos sistemas meteorológicos permiten mantener los contaminantes al mínimo, asegurando así un índice de calidad del aire limpio y saludable en toda la región del Valle del Mezquital. Con esto finalizo el reporte del estado del tiempo en este día. Continúen al pendiente de la información que se está a punto de compartir. Que tengan un excelente viernes y nos escuchamos la próxima semana.
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0: Arrancamos con la información del Valle del Mezquital y vamos a hacerlo desde Tepeji del Río, que tenía una idea para que sus ciudadanos evitaran las filas eternas y el manejo de dinero en la calle con un solo toque de tarjeta. Esa era la gran promesa de Tepeji Digital, este programa de cobro electrónico implementado para poder liquidar algunas multas de tránsito, infracciones de justicia cívica, permisos de carga y algunos otros rubros. Sin embargo, la innovación chocó de frente con la realidad. Esta iniciativa fue anunciada apenas 3 meses después del inicio de esta gestión municipal 2024-2027. El objetivo central era garantizar la transparencia y evitar que los agentes viales recibieran dinero en efectivo, asegurando que cada pago pues ingresaría directo a la tesorería. Pero en la práctica este trámite no logró agilizarse. Para el ciudadano el camino siguió siendo el mismo: acudir ante el juez conciliador, hacer una segunda fila en la caja municipal y concretar este pago. La operación del sistema se otorgó a una empresa externa mediante un contrato de 1 año con una comisión del 25% sobre cada multa generada. Este convenio concluyó en enero de 2026 y transcurridos casi 9 meses desde su cierre, las autoridades municipales mantienen un silencio absoluto. Desde el propio Cabildo, una regidora ha señalado que el esquema resultó un fracaso. De hecho, ya identificó severas irregularidades, pues los cobros ni siquiera estaban contemplados en el bando de gobierno ni en la ley de ingresos. A casi 9 meses de que finalizara este proyecto, Misael, el ayuntamiento no ha presentado un informe público sobre ingresos y las comisiones pagadas, mucho menos del beneficio real que este contrato aportó a las arcas locales.
1: Aquí hay que considerar que al prometer la modernización de los servicios con tecnología, lo mínimo que espera la población es precisamente eficiencia, evitar todo este lío de los trámites burocráticos, transparencia y también respeto a las arcas públicas. Las herramientas digitales deben facilitarle la vida a las personas, no generar incertidumbre ni disfrazar cobros bajo esquemas que carecen de sustento en las propias leyes municipales. Los habitantes de Tepeji del Río trabajan a diario para cumplir con sus contribuciones y merecen que cada peso ingresado se traduzca en obras, en servicios y también en bienestar social. La ciudadanía está esperando y merece conocer los resultados reales de este programa. Ocultar la información tras el vencimiento de un contrato solo alimenta la desconfianza colectiva hacia el gobierno municipal en Tepeji del Río.
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0: Y arrancamos con la información deportiva, y es que la selección mexicana va a tener una nueva oportunidad para conseguir su primera victoria en esta nueva era de Rafa Márquez, pero enfrente el principal rival de la zona, y lo platicamos a mitad de semana. Este conjunto tricolor se va a medir ante Estados Unidos este sábado 3 de octubre en Arizona, tercer partido de preparación de fecha FIFA, Misael.
1: México va a llegar a este clásico de CONCACAF después de empatar a un gol ante Colombia y Perú. Ambos encuentros tuvo que venir de atrás para poder rescatar la igualada, aunque dejó escapar incluso oportunidades que pudieron darle lo que fuese su primer victoria bajo el mando de El Kaiser. Mientras tanto, la escuadra de las Barras y las Estrellas está presentando un panorama bastante diferente. Los dirigidos por Mauricio Pochettino ganaron sus primeros amistosos ante Perú y Chile en medio de un proceso de renovación generacional que busca abrir espacio a nuevos futbolistas. El partido será el tercero de los cuatro compromisos que México tendrá durante esta fecha FIFA antes de encarar lo que serán los cuartos de final de la Nations League en noviembre. Los aficionados mexicanos tendrán distintas opciones para poder seguir el encuentro tanto por televisión abierta como en plataforma de streaming. La fecha, este sábado 3 de octubre, 8 de la noche, tiempo del centro de México. Después de medirse ante Estados Unidos, el conjunto de Rafael Márquez cerrará su gira frente a Chile el próximo 6 de octubre en el Los Ángeles Memorial Coliseum. Así que, Ceci, ¿algún resultado que gustes dar como premonición para este encuentro?
0: Pues resultados no, porque sabemos que podemos salar ahí a algún equipo, pero sí me parece que la selección tiene que hacer algo bueno. No se puede seguir jugando a empatar cuando el marcador está en contra. Y lo más importante, tienes que imponer tus reglas del juego. Lo decías atinadamente en estos días de la semana. Hay que tomar muy en cuenta que con Colombia, con Perú, se puede empatar, se puede perder. Pero contra Estados Unidos, la afición va a necesitar un buen resultado para que Rafa Márquez pueda seguir teniendo, pues digamos que un lugar privilegiado ante la afición mexicana. La verdad es que es complicado, sabemos que son también jóvenes, que se está haciendo una nueva era en este tricolor, pero me parece que vendría bien un partido que deje de ser de tantos experimentos. Misael, ¿tú cómo ves este partido? ¿Podría ser para la selección o no?
1: Me parece que son dos realidades totalmente distintas. Pochettino fue muy criticado durante su llegada hace el ciclo pasado, previo al Mundial, junto con Estados Unidos. Ahora está viviendo, como bien lo indicamos, una realidad totalmente distinta. Pero en este caso creo que los futbolistas simplemente necesitan adaptación junto a Rafael Márquez. Es muy importante que sigan teniendo este tipo de encuentros en donde la calidad de las selecciones, no por demeritar otros equipos de la zona, pero la calidad de las selecciones, medirse con selecciones que buscan clasificación siempre mundialista en CONMEBOL, como lo es Perú, como lo es Chile, me parece que van a terminar por foguear bastante a esta nueva camada de jóvenes, pero creo que sí va a perder probablemente el día de mañana. Espero que Rafael Márquez y sus pupilos puedan nuevamente callarnos un poco la boca, ¿verdad? Esperamos que tengan un mejor juego colectivo, lo que sí va a ser un gran partido.
0: Pues ahí está, no se lo pierdan, recuerden este sábado a las 8 de la noche, tiempo del centro de México, y en diversos espacios, televisión abiertas, en algunas plataformas, bueno, van a poder disfrutar de este encuentro y lo estaremos platicando la siguiente semana. Vamos a un corte promocional, pero regresamos con más a través de Suma Noticias Radio.
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4: Son las 2:20.
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0: 2 de la tarde con 20 minutos, continuamos con más información a través de este espacio Suma Noticias Radio. Compartirte que un momento de incertidumbre rompió la tranquilidad de los vecinos en el Valle del Mezquital. Este viernes una llamada de auxilio movilizó a los cuerpos de emergencia hacia la localidad de El Tepe. En el municipio de Ixmiquilpan, luego de que habitantes de la zona alertaran a las autoridades tras escuchar varias detonaciones de arma de fuego. Luego del reporte ciudadano, elementos de seguridad pública municipal desplegaron un operativo de inspección por los alrededores. Minutos después, los agentes localizaron un automóvil particular compacto en un terreno baldío, ubicado a un costado de un camino de terracería. Al realizar la revisión correspondiente, los policías constataron que la unidad presentaba perforaciones e impactos, aparentemente producidos por proyectiles de arma de fuego. El auto se encontraba completamente abandonado y en el lugar no se localizaron personas o tampoco se reportó la presencia de tripulantes, por lo que hasta el momento se desconoce el paradero de los dueños u ocupantes. Las autoridades municipales de Ixmiquilpan resguardaron la escena y procedieron al aseguramiento del vehículo, el cual quedará a disposición de los peritos para iniciar las investigaciones necesarias que permitan esclarecer con precisión cómo ocurrieron los hechos.
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3: Y hace algunos días les habíamos informado que la emblemática Feria de las Flores en San Bartolomé d'Oshey no ocurriría en los plantíos este año. Y es que el Comité de Floricultores informó este viernes que la festividad se va a realizar en una nueva sede y con una ruta distinta. Esta determinación ocurre luego de que los productores de la flor y los ejidatarios no lograron alcanzar un acuerdo sobre el uso de las tierras y los caminos del ejido. A pesar de este cambio de ubicación, las fechas marcadas en el calendario se mantienen firmes. Las actividades se van a llevar a cabo el sábado 17 y domingo 18 de octubre, incluyendo tanto la feria como el tradicional evento deportivo. El propio comité confirmó que trabaja en la reubicación del recinto y en trazar un nuevo recorrido para comodidad de todas y todos los asistentes. Hay un punto muy importante que los productores quieren dejar claro a todo el público. Los campos de cultivo van a permanecer abiertos. Los floricultores precisaron que ellos, en calidad de arrendatarios de estas tierras, respetan las posturas de los propietarios sobre las vías ejidales, pero no van a prohibir el acceso a los sembradíos. De hecho, las flores de cempasúchil, de huertas, que son las preferidas en Tlaxcuapan, esperan a los visitantes. Únicamente se está solicitando ingresar con alta responsabilidad, cuidando flores y respetando estas áreas de trabajo. Este ajuste en la organización ocurre tras la reunión del pasado 29 de septiembre en las instalaciones de la Comisaría Ejidal, donde participaron representantes de la delegación, la Comisaría Ejidal y el Comité de Floricultores. En esta mesa, los productores entregaron informes financieros correspondientes a las ediciones de 2023, 2024 y 2025, atendiendo a una de las exigencias de los ejidatarios, y pese a ello no se concretaron nuevos acuerdos y prevaleció lo estipulado en el acta de la Asamblea de Ejidatarios, donde el ejido no autorizó la realización del festival en sus caminos. Sin embargo, los productores continúan impulsando el denominado Proyecto 2026 para poder fortalecer esta colorida festividad, agradeciendo el apoyo que año con año reciben de las familias que acuden a comprar sus flores, pero también a difundir el trabajo de las familias floricultoras.
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0: Este jueves 1 de octubre, choferes de taxis, combis y permisionarios de transporte público de Tlahuelilpan celebraron una reunión decisiva para refrendar su unidad y defender su patrimonio. Al grito firme de no a las injusticias, decenas de ruleteros y conductores se congregaron en el centro de la comunidad Cerro de la Cruz. En el encuentro participaron choferes adscritos a las bases Ocampo, Vicente Guerrero, Terminal, Colonia Cuauhtémoc, La Loma, Cerro de la Cruz y Aurrerá, junto con colectivos de la ruta Cerro de la Cruz y la línea Tlahuelilpan-Tetepango. El gremio cerró filas para enfrentar de manera conjunta cualquier abuso que pudiera emanar de las autoridades, de manera particular del ámbito municipal. Esta movilización ocurrió luego de que los trabajadores del volante lograron revertir una propuesta de cobro dentro de la iniciativa de Ley de Ingresos para el Ejercicio Fiscal 2027. La medida pretendía imponer un cobro de piso anual de 1.900 pesos para combis tipo Urban y 1.800 pesos para cada taxi, situación que los afectados calificaron como un duro golpe a su golpeada economía. Durante la asamblea, los choferes manifestaron públicamente su agradecimiento por parte, en este caso, a la comunidad. Destacaron que gracias a su sensibilidad humana es que logró detenerse este controvertido impuesto. Asimismo, manifestaron su

0: Seguimos rememorando la gran actividad que fue la macrojornada realizada en el auditorio del DAXTA. A continuación, escucharemos a Gloria Ángeles, asistente a esta macrojornada.
1: Mi nombre es Gloria Ángeles Pardo, que radico en fraccionamiento Nueva Actopan de Actopan. Acudí a ultrasonido de mama, a lo de lentes, que vi su organización muy bien y tiempos, formas y demás, entonces estuvo excelente, ya que pues ando un poco enferma atendiéndome la salud y ando pues haciendo muchos gastos, entonces a lo mejor por medio de pues apoyo económico. Fue extraordinario el apoyo porque pues sí, facilidad y todo muy bien. Es bueno porque hay mucha gente que lo necesita y la verdad hay un como 80% que tenemos diferentes variedades de enfermedades. Así como la macrojornada que hicieron, hubo variedad de especialidades. Entonces, la verdad está muy bien para acudir, asistir, siempre y cuando pues la invitación sea extensiva, que lo fue, para que así todo público se enterara y asistiera. Pues que asistan porque son profesionistas, son amables, es un equipo muy completo, atento y que no dejen de participar o de asistir por su salud.
2: Este jueves, el doctor Octavio Castillo Acosta, rector de esta máxima casa de estudios, platicó diversos temas en el noticiero matutino. Uno de ellos, muy importante para todas las universidades públicas y autónomas del país, estamos hablando de la transparencia.
3: Es una convicción de la institución y una convicción de quien hoy dirige a la universidad el uso honesto y transparente de los recursos. Y en el caso de tanto de la unidad de transparencia como de la Contraloría General, se han fortalecido también sus atribuciones en este marco. Incluso tuvimos varias reuniones en las que nos sentamos en la mesa, la defensoría universitaria, el director general jurídico, la contralora en su oportunidad, la maestra Jania, para definir y establecer perfectamente los ámbitos de competencia de cada una de estas áreas que tienen que ver con materias que son afines. Así que es una convicción, no tenemos ningún problema. Nosotros cumplimos con nuestras obligaciones de transparencia, tenemos el mejor resultado porque además es el único. Atendemos nuestras obligaciones como sujeto obligado, pero que no solamente corresponden a la unidad de transparencia y a la Contraloría General. Las responsabilidades, las obligaciones que tenemos, y perdono que se escuche mal, como sujeto obligado, están distribuidas en diferentes dependencias de la universidad. Así lo establece la ley, así lo establecía en su oportunidad y así lo hacemos en la universidad. Entonces, es una convicción, es parte de nuestras obligaciones y también cuando se hacen preguntas, pues a través del portal de transparencia nosotros contestamos y por supuesto también en ese marco está presente el informe de la administración universitaria. No solamente el que se presenta de manera pública de parte del rector, sino los documentos que le acompañan, tanto el resumen ejecutivo como el anuario estadístico. No debe estar confiada la comunidad universitaria y la sociedad en general que el presupuesto que recibe la institución se ejerce con toda responsabilidad.
0: Otros de los asistentes que tuvieron oportunidad de visitar esta gran macrojornada de servicios aquí en el municipio de Actopan fueron la señora Trinidad Hernández y Jorge Hernández.
4: De Olvera, municipio de San Salvador. Se están dando consultas, hay mucho trabajo aquí con los médicos, tenemos artesanías, tenemos variedad de cosas. Además de la consulta, que si lleven algo de recuerdo. Me da mucho gusto que me hayan tomado en cuenta.
5: Se me hace muy buena porque hay mucha gente que son de bajos recursos y pues como dijo un comentario que escuché que ustedes que regresan un poquito de lo que ustedes saben, de lo que se han preparado y pues sí, se me hace muy buena la campaña.
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1: Pues mire, un ejemplo, directamente e indirectamente entran muchos recursos. Un ejemplo, si tú haces un torneo de X disciplina, desde el cobro de la inscripción, el arbitraje, ya tienes un ingreso. Y los egresos son las premiaciones, lo que tú des, pero también ahí engloba desde el patrocinio. No lo mismo que metas un patrocinio de un ejemplo de una clínica dental o de una cuestión médica, ¿sí? Como de alguna marca refresquera o eso. Entonces, todo engloba en cuestión del directamente, en cuestión de tener lo económico, y esto es simplemente el emprendimiento, que lo puedes hacer desde individual o lo puedes hacer en equipo, ¿sí? Un sinfín, que eso nada más es cuestión de que uno quiera, que uno emprenda, y que de ahí, como lo repito, lo puede hacer individual o en forma grupal.
0: 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Y vamos a hacer un corte promocional, pero continúen con más a través de Suma Noticias Radio.
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16: Son las 2 con 36 minutos.
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0: 2:37 PM, continuamos con más información a través de Suma Noticias Radio. Nos dirigimos ahora hacia los municipios de Cardonal y Ajacuba. Para las personas que nos sintonizan en estos municipios, hay que informarles lo siguiente. Los ayuntamientos fueron los únicos en todo el estado que incumplieron con la entrega de sus respectivas leyes de ingresos ante el Congreso del Estado. Al corte del 1 de octubre, fecha límite para enviar sus documentos, 82 municipios cumplieron en tiempo y forma. Sin embargo, fueron los cabildos de Cardonal y Ajacuba quienes no avalaron la propuesta. Por esta razón, para el ejercicio fiscal 2027, ambos municipios mantendrán exactamente los mismos cobros y tarifas de este 2026, situación que en este caso les impedirá tener una mayor percepción de recursos propios. En contraste, los 36 organismos operadores de agua de la entidad cumplieron en tiempo y forma con la entrega de sus carpetas. Cabe recordar aquí un antecedente. El año pasado, solo el municipio de Mixquiahuala fue quien omitió la entrega de su respectiva ley. Ahora corresponde a la Comisión de Hacienda y Presupuesto analizar y aprobar las 82 propuestas recibidas. Al respecto, el diputado presidente de esa comisión legislativa refirió que se realizará un análisis exhaustivo para evitar cobros excesivos por parte de los ayuntamientos y de esta manera garantizar que no se vulneren los derechos de la ciudadanía.
1: Por su parte, el presidente de la Junta de Gobierno del Congreso del Estado hizo un llamado urgente a los alcaldes para dejar cuentas claras en cada uno de estos municipios, recordando que este será el último año frente a estas administraciones. Solo van a estar 8 meses más en funciones. En la misma línea, el titular de la Auditoría Superior del Estado recomendó a las autoridades municipales organizar finanzas. Hay que evitar la contratación de obra onerosa y no dejar pagos inconclusos para garantizar un proceso de entrega-recepción pulcro. Como aviso oportuno de la jornada, se recuerda que se determinó la suspensión de clases este viernes 2 de octubre en algunas entidades vecinas a causa de las lluvias. Y ante este escenario en el ámbito local, la pregunta que dejamos en el aire es: ¿será que Cardonal y Ajacuba se encuentran del todo cómodos con estas legislaciones actuales o estamos ante una severa falta de trabajo y gestión administrativa por parte de sus cabildos? Recuerden que pueden contestarnos a través de nuestro mensajero de WhatsApp, el 772-104-1721. Queremos escuchar sus opiniones.
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0: La alcaldesa de Tepetitlán ha advertido que la molestia social ha crecido de forma alarmante por la proliferación del mosco culex, insecto directamente vinculado a la presencia de el lirio acuático en el embalse de la presa Endo. En este caso, a pesar del envío de oficios y las gestiones constantes ante diversas autoridades, la respuesta oficial sigue siendo una sola: pedirles que esperen. Frente a esta inacción, habitantes de Tepetitlán y Tula comenzaron a organizarse. La plaga ya está provocando afectaciones al ganado local, aunque no se cuenta con una cifra exacta de animales perdidos. Vecinos de la zona reportaron malestares de salud atribuidos a las fumigaciones y nebulizaciones aplicadas. Estos probables impactos corresponden a testimonios recopilados por el ayuntamiento, Cecilia, sin que hasta el momento sigan existiendo estudios médicos confirmatorios.
1: Y es que la Semarnat también ha sostenido que su programa regional incluye controlar el lirio, combatir este mosquito culex y ejecutar el saneamiento ambiental. Sin embargo, tras no llegar en agosto ni en septiembre, la nueva promesa para el arribo de las cosechadoras se fijó para finales de octubre. Aunque el gobierno de Hidalgo apoyó con una trituradora y gestiones de combustible, los recursos municipales son limitados y esta problemática sigue exponiendo visiones no encontradas. Mientras desde el municipio se señaló previamente que estas máquinas estaban detenidas, la Semarnat estatal afirmó en su momento que la maquinaria operaba en el embalse. Ante el estancamiento, las autoridades locales trabajan con delegados comunitarios en herramientas legales y contemplan acudir al sistema interamericano de derechos humanos tras esta marcha pacífica realizada por los pobladores. En contraste, a unos kilómetros de distancia se prueba una alternativa tecnológica. En la presa Javier Rojo Gómez, ubicada en Alfajayucan, se puso en marcha una prueba piloto para erradicar el lirio acuático. Y en conferencia de prensa realizada este jueves, el presidente municipal informó que el miércoles, personal especializado de la Universidad de Chapingo de la Ciudad de México aplicará una sustancia orgánica vertida mediante un dron. El objetivo es secar por completo la planta sin dañar el ecosistema, atacando el problema de raíz y no limitándose a fumigar los mosquitos que dañan al ganado y a las familias. Las primeras imágenes pueden mostrar que la flora acuática ya ha comenzado a secarse.
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0: Continuando con este recuento de la charla que tuvo el día de ayer el doctor Octavio Castillo Acosta en el noticiero matutino, otro de los puntos de la relevancia mencionados es el tema de las finanzas sanas, punto importante para poder mantener en curso los proyectos que se están realizando y los que comienzan a planearse a futuro.
4: Gozamos de una salud financiera como universidad, pero incluso estos beneficios y estos compromisos que se cumplen no ponen en riesgo a las finanzas universitarias. Las negociaciones no se reducen a un número, a destacar como líder sindical y a tener más y más y hacer más que el previo, ¿no? No, son decisiones que se toman de manera muy responsable, sí beneficiando a la base trabajadora, pero sin poner en riesgo a la institución. Hemos escuchado muchas veces esa frase de que más vale gota que dure y no chorro que se acabe. Eso en una relación contractual es muy importante, pero para ello requerimos que quienes representan a los trabajadores lo hagan con la mayor responsabilidad, pero también con la mayor sensibilidad respecto de la condición, en este caso patronal, de la Universidad Autónoma del Estado de Hidalgo. Entregar estos beneficios no pone en riesgo las finanzas universitarias. Durante el proceso de negociación contractual, que debo decirlo está a cargo del secretario general de la universidad, el maestro Julio César Leínez Medesigo, la presidenta del patronato, la maestra Lidia García y todo su equipo, hacen una serie de cálculos y de precisiones financieras que ponen a disposición de la institución para que en esas negociaciones nosotros no comprometamos las finanzas universitarias ni el presente ni el futuro. Seríamos irresponsables y entonces sí, estaríamos atentando contra la propia universidad y contra su autonomía si lo hiciéramos de otra manera. Lo que yo puedo decir en este sentido es que esas decisiones son con la mayor responsabilidad de la cual somos capaces. Y si hoy disfrutamos de una universidad fuerte, sólida, sana, pues esto debe prevalecer los próximos años. Pero en ese contexto, la universidad ha transcurrido en los últimos, pues ya 3-4 décadas, con una estabilidad no solamente que no está en riesgo, sino que podemos observar va creciendo. Pero también estamos cumpliendo con nuestra responsabilidad. La universidad no puede quedarse estática, debe mantenerse en crecimiento, en evolución, y bueno, pues esperamos estar a la altura de ello, a la altura de las circunstancias.
1: El rector de esta casa de estudios también nos compartió que una de las estrategias para impulsar el nivel medio superior es que la Universidad Autónoma del Estado de Hidalgo tiene una nueva acreditación en puerta para las y los estudiantes Garza.
4: Somos, al día de hoy, la única universidad pública mexicana en un proceso de acreditación ante el Sistema de Educación Superior de los Estados Unidos de Norteamérica. ¿Y qué permite esto? Pues ya una distinción. Porque si somos 35 universidades públicas estatales y solo la nuestra está participando, pues estamos en un lugar privilegiado. Es preciso mencionar que nosotros estamos buscando que esa calidad que nosotros decimos tener esté acreditada. Nos distingue este proceso de acreditación, pero sobre todo respalda, que es el plano en que quiero que lo veamos esta mañana, nos respalda el trabajo que estamos realizando. No son palabras, pues, son los resultados, y para ello es que estamos buscando esta acreditación internacional que va a respaldar la autonomía universitaria.
0: Vamos a ir a nuestro último corte promocional a la tarde de este viernes, pero te invitamos a que puedas continuar con nosotros. Regresamos con más a Suma Noticias Radio.
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8: Son las 2 con 50 minutos.
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12: Parte del éxito que envuelve a esta máxima casa de estudios en la entidad no solo es vivir el presente, sino también vislumbrar áreas de oportunidad que pueden mejorar, modificar, incluso renovar todo y en pro de la comunidad Garza. Esto es lo que mencionó el doctor Octavio Castillo Acosta, rector.
13: Una es incorporar a nuevas dependencias y nuevas unidades académicas que ya se habían creado gracias a la facultad que tiene el rector para ello, pero que era necesario incluirlas en la norma. También estamos buscando una articulación, como ya lo mencionaba hace un momento, entre el Plan de Desarrollo Institucional, entre el modelo educativo y el Estatuto General de la Universidad, que es una necesidad para la universidad. Debemos avanzar en una simplificación administrativa y una automatización de procesos. Así que el nuevo estatuto prevé esto. Estamos incorporando y precisando el proceso de elección del rector o rectora de la universidad, de los directores y directoras de la universidad. Pusimos especial énfasis en ello. En el rubro de las unidades académicas se están incluyendo tanto las atribuciones de la unidad académica, de la dirección, como de la secretaría y de la subdirección. Se está fortaleciendo la descentralización académica a través de convertir en centros la dirección de laboratorios, o lo que era la dirección de laboratorios, lo que era la, por decirlo de manera muy sencilla, la biblioteca de la universidad, el sistema bibliotecario también. Se está fortaleciendo una unidad de evaluación del quehacer académico, que puede servir tanto para la universidad como para universidades hermanas para brindar servicios. En fin, la verdad es que, diría un buen amigo de su servidor, gracias, se va a trastocar el funcionamiento y el quehacer de la universidad, por supuesto, siempre buscando tener mejores resultados. El mundo está evolucionando muy rápidamente. Para los próximos años debemos tener un estatuto que permita su actualización. Yo espero que no requiera una reforma tan profunda como la que se hizo hoy, pero si fuera necesaria, seguramente se tomará la decisión por quien está al frente de la institución, pero tendrá que sí adaptarse a las nuevas circunstancias. Queremos una universidad de calidad internacional, una universidad de clase mundial, como se dice en calidad, pero también una universidad que tenga ese enfoque internacional, pero que atienda con toda responsabilidad las necesidades locales. Es decir, en todo esto que yo comparto, no olvido que somos la universidad pública del estado de Hidalgo y que lo mismo tenemos escuelas e institutos en la sierra, que en la Huasteca, que en el altiplano, que en la propia capital. Debemos atender las necesidades de los jóvenes hidalguenses y esto no está a discusión ni a negociación. La única diferencia es que esas necesidades locales, regionales de Hidalgo se atienden con una visión internacional. No queremos que nuestros alumnos vayan al extranjero a trabajar, no los formamos para ello. Solo queremos que si tienen la necesidad, por la razón que sea, de hacerlo, lleven como respaldo un certificado, un título, un grado expedido por una universidad que tiene una acreditación internacional. Pero si se quedan en Hidalgo y en México y ingresan a trabajar a una transnacional, sepan también que aunque lleguen extranjeros a trabajar en esa empresa, ellos tienen la capacidad para poder competir contra ellos.
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12: Imagínese la preocupación de cualquier madre o padre de familia al enterarse de que en el salón de clases de su hijo había una pistola oculta dentro de una mochila. Una intensa movilización policial y momentos de profunda tensión se vivieron en el municipio de Huasca luego de que autoridades hallaran un arma de fuego real dentro de un colegio. La alerta se encendió en la escuela secundaria Teodomiro Manzano, cuando un estudiante se percató del riesgo y avisó de inmediato al personal del plantel que uno de sus compañeros llevaba una pistola. Esta denuncia interna movilizó de urgencia elementos de la policía municipal. Los oficiales desplegaron un operativo de revisión en el lugar, contando con el apoyo y la supervisión del Sistema Municipal de Protección Integral de Niñas, Niños y Adolescentes. Durante la inspección de las mochilas, las autoridades localizaron una pistola calibre .22 oculta entre las pertenencias de un estudiante de tan solo 13 años que cursa el segundo grado. Los agentes aseguraron el arma de inmediato y la pusieron a disposición de las autoridades ministeriales. Afortunadamente, la situación se controló a tiempo y en el plantel no se registraron personas lesionadas ni se escucharon detonaciones. Respecto al menor, bueno, recibió una atención inmediata bajo protocolos de protección vigentes debido a la condición de adolescente. Las investigaciones continúan abiertas y las autoridades locales no han precisado cómo llegó el arma a manos de este estudiante ni quién es el dueño original. En la región de Huasca existe de manera histórica una arraigada práctica de posesión de armas de fuego en domicilios particulares, pero la policía aún no determina si la pistola proviene del hogar propio de este alumno.
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16: Abrir las puertas de un hogar y transformar una vida para siempre es una de las decisiones más nobles que existen. Durante los últimos 4 años, el sistema DIF Hidalgo ha concretado 61 adopciones en favor de la niñez en la entidad. Sin embargo, la labor institucional continúa de forma urgente, ya que actualmente la dependencia mantiene bajo resguardo a 16 adolescentes listos para integrarse a una familia. De acuerdo con la Procuraduría de Protección de Niñas, Niños, Adolescentes y la Familia del Estado de Hidalgo, la mayoría de estos 16 adolescentes presenta alguna condición de discapacidad física, motora o intelectual leve o forman parte de grupos de hermanos. Las autoridades de la Procuraduría explicaron que muchos de estos jóvenes han permanecido bajo el sistema del cuidado del sistema DIF Hidalgo durante gran parte de su vida. La causa principal de este largo resguardo es que no se han encontrado familias con la disposición o la apertura temperatura necesaria para recibirlos en sus hogares, debido a sus condiciones específicas. La propia dependencia señaló que las situaciones de discapacidad han sido un factor determinante para su permanencia en las instalaciones institucionales. En muchos casos, las familias de origen desconocían la forma de atenderlos o carecían de los recursos económicos suficientes para brindarles los cuidados indispensables. Asimismo, existen expedientes de abandono por los cuales las autoridades han iniciado carpetas de investigación. En otros casos, los propios familiares otorgaron de manera informada su consentimiento para la adopción, al reconocer con honestidad que no contaban con las posibilidades para brindar la atención que los menores requieren. Cada uno de estos 16 adolescentes resguardados por el Estado tiene el derecho pleno a crecer rodeado de amor, protección y certezas. Escuchar sus historias nos convoca a construir una sociedad más consciente, incluyente y también dispuesta a derribar los prejuicios que aún rodean la adopción de jóvenes con discapacidad o de grupos de hermanos.
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0: Continuamos con más información, y es que en la alcaldía Iztapalapa los servicios de emergencia acudieron a la colonia Jacarandas tras el reporte de un incendio. Al llegar a un inmueble de 3 niveles en la calle cerrada Enriqueta Camarillo, los bomberos capitalinos se encontraron con un fuego que avanzaba con fuerza. Al ingresar a la vivienda para poder realizar labores de mitigación, los vulcanos localizaron a una mujer de 67 años de la tercera edad, quien lamentablemente ya no contaba con signos vitales. Ante este doloroso hallazgo, se dio aviso a la Coordinación de Servicios Periciales de la Fiscalía Capitalina para los trámites correspondientes.
1: Por otro lado, en la colonia Santa Ana Poniente, dentro de la alcaldía Tláhuac, los cuerpos de auxilio se trasladaron hasta la calle Amado Nervo. En ese punto se registró una explosión por acumulación de gas que causó momentos de gran angustia entre los vecinos. Elementos del cuerpo de bomberos controlaron la situación en el sitio, mientras paramédicas atendieron a 2 mujeres y a una menor de edad. Las 3 personas presentaban quemaduras en el 20% del cuerpo, por lo que requirieron un traslado de urgencia a un hospital.
0: Y finalmente, en la alcaldía Benito Juárez se reportó un incendio en un departamento ubicado en un edificio de 3 niveles. En el lugar, paramédicos atendieron a un hombre de aproximadamente 40 años que sufrió quemaduras de tercer grado en el 70% de la superficie corporal, afectando el tórax, abdomen, así como extremidades inferiores y superiores. La víctima fue trasladada de inmediato al hospital Rubén Leñero para recibir atención médica definitiva.
1: De esta manera nos vamos a despedir de Suma Noticias Radio. Muchas gracias por acompañarnos la tarde de este viernes. Deseamos que tengan un excelente fin de semana y les invitamos a que continúen con nuestras transmisiones este sábado y domingo, y por supuesto saludarnos el próximo lunes a partir de las 2 de la tarde.
0: Gracias a Rodolfo Ríos y Vania Sánchez en los controles de transmisión. A nombre de mi compañero Misael Prisciliano, se despide Cecilia Pacheco, deseándoles que tengan un excelente fin de semana.
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19: Temperatura, 24 grados centígrados.
20: Son las 3 con 6 minutos.
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24: Muy buenas tardes, les saluda Karen Ixta desde la Dirección de Vinculación con Egresados, con el gusto de saludarles como una semana más en este su programa de Egresados Garza, espacio disponible para conocer las historias de éxito de nuestros egresados y egresadas, gracias al Sistema Universitario de Medios Autónomos de nuestra universidad, que nos permite llegar y compartir con ustedes y al equipo que nos acompaña semana con semana en la producción desde la cabina de Radio Huejutla. Presento al egresado invitado de esta semana.
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24: Esta semana en Egresados Garza Radio nos acompaña Víctor Morales Suárez, egresado de la licenciatura en danza contemporánea, quien a lo largo de su trayectoria ha participado en diversas obras de teatro, competencias de danza y encuentros culturales a nivel estatal, nacional e internacional, además de impartir talleres de exploración de movimiento dirigido a joven. En 2024 recibió el premio a la juventud en Tulancingo Hidalgo por su aportación artística y recientemente regresa de Medellín, Colombia, tras colaborar con la compañía de danza contemporánea Al Paso Escénico. Así que, Víctor, es un gusto compartir este espacio contigo, que nos cuentes tu experiencia. Y sin más, bienvenido a Egresados Garza. ¿Cómo estás?
25: Hola, Karen, ¿qué tal? Mucho gusto, buen día. Gracias por abrirme el espacio aquí en tu programa de radio, en Egresados Garza. Para mí, pues, es un honor estar compartiendo con ustedes un poco de mi experiencia, de mi trayectoria, y pues contarle qué ha sido de mí a lo largo de estos días, a lo largo de estos meses que pues he estado fuera. Estuve, como tú dices, en Medellín, estuve 5 meses, estuve haciendo mis prácticas profesionales en una compañía de danza contemporánea que se llama Al Paso Escénico, del director Johannes Moreno Betancourt, y pues nada, pues muy enriquecedora mi travesía por allá. La verdad fue interesante, es la primera vez que salgo del país, es la primera vez que salgo muy lejos gracias a la danza. Entonces, pues nada, es interesante ver qué se ha hecho por allá.
24: Y justo, Víctor, esas son las historias que buscamos, las historias de egresados, incluso de estudiantes, ¿no? Que desde que están en la licenciatura se animan a vivir una experiencia de movilidad nacional e internacional, que tienen esta posibilidad y que también, como dices, ¿no? Siendo la primera vez, salen, se animan a experimentar fuera del país y que eso sin duda va a sumar a tu trayectoria. Pero bien, antes de iniciar, platícanos de dónde eres originario y qué conocías de la Universidad Autónoma del Estado de Hidalgo antes de tu licenciatura.
25: Sí, bueno, claro, para responderte a eso, yo soy originario de Tulancingo de Bravo Hidalgo, justamente de Medias Tierras, que está entre Tulancingo y Santiago. Y pues nada, yo antes de empezar en el Instituto de Artes, que está en Real del Monte, yo tenía nada más el acercamiento a Prepa 2. Si bien yo no estudié ahí, yo estudié en el CBT 179, que está pues en la cañada, que está rumbo a las afueras de Tulancingo. La parte en donde yo vivo meramente conecta con la universidad. Tengo la universidad como a unos pasos, más que todo la prepa 2. Y pues no sé si ya estaba CAP, pero pues al menos sus inicios y todo esto de la infraestructura que empezaba la construcción, pues igual. Y CAP está relativamente atrás de mi casa. Y pues ya, esos eran como los acercamientos o los referentes que yo tenía de la universidad estando acá. Y pues nada, Ciudad del Conocimiento lo conocía un poco, pero pues no fue hasta que me animé a estudiar en la universidad que pues pude entrar, conocerlo, hacer mi examen y todo.
24: Víctor, desde las infancias tenemos un cierto acercamiento con las artes. Ya sabes, estas clases de danza, de pintura, de música, que son propias de la formación y que algunos experimentamos en los famosos cursos de verano, ¿no? Pero sí, en tu caso, cuéntanos, ¿cómo fue ese primer acercamiento con la danza? ¿Cómo te enamoras de ella? Y al final del día decides hacerlo tu licenciatura.
25: Uy, es interesante, Karen, porque mira, te cuento, yo cuando era morro o cuando era muy chiquito, me gustaba pues estar siempre metido en todo lo que era esto de la participación en los festivales, en los bailables que hacían cuando iba en la primaria. Y pues desde el kinder, yo que recuerde, pues me gustaba siempre estar ahí. Estuve en algunas cosas como obras de teatro que era sobre los Reyes Magos, los cuentos infantiles que los hacían las obras de teatro. Y me gustaba tanto el baile, ¿no? Yo estuve en la secundaria cuando estaba lo que se conocía como el Tectonic, pero que es erróneamente conocido ahí, es Electro Dance. Pero cuando estaba el auge, ¿no? Ahí en las escuelas. Pero pues como nunca fui tan dotado en esto de lo de la coordinación motriz de los brazos, pues me llegaba a golpear o me llegaba a pegar y entonces decidí dejarlo, la verdad. La verdad es que también no fue una experiencia tan, tan grata la primaria o la secundaria como por estos espacios de, pues, de bullying que a veces había entre los compañeritos, que a veces pues éramos como pesados o que eran muy pesados, pues decidí dejarlo, ¿no? Yo creo que si hubiera seguido en esa edad, pues ahorita sería otra historia. Y lo retomo en la prepa, justo como te cuento, pues en el Cebetis hacían lo que eran los interestatales o los interescolares, por así decirlo, y tenían en el Cebetis un grupo de danza, pero era danza folclórica y era pues de competencia. Entonces, pues como ahí me junté con unos amigos, se acercaron y nos hicieron la invitación, pues yo pensé que era danza urbana. Nos dicen, oigan, ¿no se quieren juntar al grupo de danza? Y les dije que sí, que no había ningún problema. Y pues justo ahí fue cuando empecé como a retomar, pero con danza folclórica, lo que es el huapango. Nosotros, como somos hidalguenses, pues el huapango es algo que nos representa. Entonces, pues empecé a competir, me empezó a gustar. Y luego de ahí, pues conocí algunos de los estudios que están aquí en Tulancingo, como es Sarandé, como es The Union, como en su momento fue Vibes. Entonces, pues eso fue lo que me gustó, estar ahí, empezar a compartir, a competir, y ya pues luego conocí lo que es actualmente mi crew, al City Crew. Por ahí del 2018, me parece, empecé a ver a los chicos bailar, improvisar. Ellos son de improvisación y pues justo empecé a salir de aquí del municipio, empecé a ir a otros estados y pues lo demás es historia. Me empezó a gustar bastante y pues ya estaba concluyendo la carrera, yo estaba estudiando técnico en logística ahí en el Cebetis y pues conocí lo que es la carrera de danza en el Instituto de Artes y simplemente me animé, me gustó, Quise ir a contracorriente de que todos queríamos ser ingenieros en logística y pues me animé, me inscribí y hice el respectivo propedéutico para entrar a la carrera de danza.
0: Sin duda, Víctor, el Instituto de Artes de entrada está ubicado en un lugar privilegiado que es Real del Monte, un lugar propicio como pueblo mágico, propicio también para el desarrollo de las artes, y sabemos que para ingresar pues también es un propedéutico riguroso. Cuéntanos cómo fue para ti este proceso de selección y también ya una vez que te incorporas, estas experiencias que de alguna manera marcaron tu paso por la licenciatura.
25: Sí, mira, pues a mí me tocó en pandemia. Yo estaba haciendo el propedéutico antes de que nos mandaran a pandemia. Entonces, pues realicé el propedéutico sin problema, lo realicé en presencial. Estuvimos, yo creo que de 5 meses que te dan de propedéutico, 4 en presencial. Y ya luego, pues por cosas de la vida que pues a todos nos tocó, nos mandaron a una pandemia. Concluí el propedéutico en línea y luego estuve yo creo que un año haciendo la licenciatura en virtual y ya luego regresé a presencial. Sí, como tú dices, es un lugar pues interesante, Real del Monte. La verdad, yo nunca había ido más que una vez como turista y pues después vivir allá es completamente diferente, ¿no? Desde el clima, desde pues la localización del lugar. Pues fue interesante, la verdad, sí fue interesante y pues muy, muy enriquecedor porque una vez que conocí bien las instalaciones, pues me enamoré completamente, ¿no?
0: Víctor, nos comentas que te tocó este tema de la pandemia y hablando del tema de danza, pues requiere presencia, requiere interactuar. ¿Cómo fue para ti retomar del tema virtual al presencial, retomar el tema de la disciplina que requiere tu formación? Y bueno, sabemos que a la par estuviste en encuentros de danza como parte de esta formación académica.
25: Sí, mira, pues es interesante porque justo como lo mencionas, necesitas una disciplina. A nosotros nos ponían a justo realizar nuestras clases y nuestros entrenamientos acá en casa. Entonces el adaptar mi rutina a que fuera lo mejor posible para mí como artista o como pues un deportista de alto impacto, pues acá acondicionar mi casa para poder realizar mis actividades, mi espacio, hacerme de un equipo para poder yo realizar pues mis ejercicios, ya sea de pues de peso, acondicionar pues mi cuerpo, generar una rutina pues del diario, levantarme temprano para hacer ejercicio acá en la casa. Eso fue yo creo que muy estresante porque pues más que todo era disciplinarse uno, pues teniendo la facilidad de la cámara apagada y así pues podría ser fácil no hacer lo que a uno le compete, pero pues yo creo que fue más como las ganas o el querer estar ahí, el ímpetu de decir que sí, ya estaba dentro de la carrera, no podía echarme para atrás. Entonces pues eso fue interesante y luego regresando pues fue aún más interesante porque todo lo que nosotros veíamos en línea o que creíamos estar haciendo bien pues fue completamente pues un cambio, ¿no? Decir no, lo están haciendo mal de esta manera y ya teniendo pues la mano y el apoyo de los docentes, pues fue mucho mejor retomar. Y pues fue interesante porque ya todos queríamos regresar, ¿no? Ya estábamos hartos de las clases en línea. Entonces, una vez que regresamos a presencial, pues otra situación.
0: Hablando de estos encuentros de danza, sabemos que algunos han sido nacionales, pero también internacionales. Cuéntanos, Víctor, de a qué lugares has viajado y has conocido precisamente gracias al tema de la danza.
25: Sí, mira, estatales, pues he viajado alrededor de Hidalgo. La verdad, pues he podido, gracias a la danza, conocer amigos, amistades, lugares que incluso yo pensaría que no conocería, pero pues eso me ha llevado a recorrer lo que es mi estado, ¿no? Principalmente mi estado aquí en Hidalgo, pues he podido salir a diferentes municipios del estado. Luego también he conocido diferentes estados de la República, pues he salido a Puebla, he salido a Ciudad de México. Gracias al baile, pues yo pude conocer lo que es la Ciudad de México. He conocido Querétaro, he conocido Jalapa. He ido a algunos encuentros internacionales en Jalapa, como lo es Primate Escénico o como lo fue el ENEDAC, el Encuentro Nacional de Estudiantes de Danza Contemporánea. Ahorita pues estoy pronto a ir a conocer el norte del país, Y pues internacionalmente, pues estuve, te repito, en Medellín. Ahorita pues conocí parte de Colombia, conocí la costa de ahí también de Colombia, más que todo. Y pues ahorita, si mis planes salen bien a futuro, estoy pronto a conocer Perú.
24: Ya lo escucharon, nos acompaña Víctor Morales, egresado de la licenciatura en danza contemporánea. Nos vamos a un corte y les invito a que sigan en la frecuencia de los egresados Garza.
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2: Son las 3 con 21 minutos.
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5: Ya estamos de regreso en Egresados Garza y nos acompaña Víctor Morales, egresado de la licenciatura en danza contemporánea, quien previo al corte nos platicaba de sus experiencias en el Instituto de Artes, su elección también por esta licenciatura y su paso como estudiante. Y bien, hablando precisamente de tu trayectoria, sabemos que también has incursionado en el arte dramático. Así que, Víctor, cuéntanos también de esta faceta.
6: Sí, Karen, mira. De hecho, por estar ahí en el ámbito de la danza contemporánea, pues sabemos que es una arte viva, ¿no? Un arte pues en movimiento. Y las artes escénicas yo las incursioné ahí en el Instituto de Artes. Si bien ya había salido en diferentes obras antes del Instituto de Artes meramente escolares, pues gracias al Instituto de Artes pues pude salir en una que otra obra interesante que se hizo ahí. Estuve en una obra que se llama Intermedio, estuve en Satanás versus los Amos del Mundo. Estuve en algunos ejercicios de los compañeros que estaban en la carrera también ahí, pues ellos me estuvieron presentando y enseñando algunas cosas del arte dramático. Ya después de ahí pues estuve tomando algunos cursos, algunos talleres, algunos diplomados y pues luego me di cuenta que a la par me encanta el arte dramático y pues me gusta mucho incursionar en esto del arte físico. Para mí es importante porque pues tiene una relación interesante a lo que yo hago y pues algunos de los referentes que yo utilizo pues son interesantes en esto, ¿no? Del clown, del arte dramático, de la danza buto. Seguramente ustedes los conocen como Charles Chaplin, ¿no? O como Tintán o Resortes, pues son para mí actores interesantes que utilizan la comedia con el cuerpo. Entonces, pues, para mí es interesante eso.
5: Y justo son técnicas que de alguna manera complementan tu formación. Y hablando de tu formación y de tus proyectos, sabemos que también has trabajado con los jóvenes. Cuéntanos cómo surge para ti la iniciativa de trabajar con jóvenes. Bien lo comentas, a veces hay un sesgo o pena, ¿no? También de incursionar en el tema de las artes. Pero ¿cómo fue para ti, Víctor, crear estos proyectos?
6: Sí, mira, pues es interesante porque yo creo que el 90% de los adultos, adolescentes o jóvenes que estamos pues empezando, pues siempre estamos con este pensamiento de que no nos gusta trabajar con infancias, ¿no? O con personas pues menores a nosotros por el simple hecho de que a veces uno no sabe cómo controlar las situaciones, ¿no? Sin embargo, pues creo que también existe esta parte que a mí ha sido la que más me ha movido, que es ver cómo se desenvuelven en este, pues si no en este arte, en lo que les gusta, ¿no? A mí me encanta ver cuando alguien está bailando, cuando alguien está cantando, cuando alguien está actuando, cuando alguien está dibujando. Simplemente el ver cómo alguien se desenvuelve en una actividad que le gusta, para mí me llena mucho, es muy enriquecedor. Entonces, pues justo eso, ¿no? Si para mí fue difícil encontrar estos espacios que fueran seguros, pues yo creo que para mí es algo muy importante generar estos espacios, ¿no? Y qué mejor que poder llevar el proceso de los alumnos a la mano. Y que he tenido la oportunidad de estar frente a grupos, he podido estar en algunos municipios donde me han podido contratar o donde me han invitado a colaborar, y pues yo he podido estar frente a grupos, he abierto estos espacios también acá dentro de mi municipio, como lo son las clases o los encuentros para los artistas, donde pues he hecho algunos festivales o algunos encuentros, y pues Para mí eso es muy enriquecedor porque generamos un espacio donde los jóvenes pueden desenvolverse de mejor manera y no tienen que estar batallando con espacios inseguros.
5: Sin duda. Y justo hablando del tema de los jóvenes, en 2024, lo comentábamos al inicio de tu presentación, recibiste al Premio de la Juventud, otorgado precisamente por el municipio de Tulancingo, Hidalgo. Cuéntanos cómo fue llegar a este reconocimiento, cómo te postulas, qué proyecto fue el que presentaste y, bueno, finalmente para ti, recibir este reconocimiento.
6: Sí, mira, yo me postulé por trayectoria. Ahora sí que con todo lo que ya llevaba cargando atrás de trayectoria y con lo que estaba haciendo en ese momento, que si no me equivoco, para el 2024 estaba realizando el primer festival que se estaba realizando en Pachuca después de mucho tiempo para el freestyle o para la danza urbana, que se llama Roa Tula City. Actualmente

0: que conlleva. Entonces, pues nada, ahorita por lo mismo de que me fui, ya no pude postularme para el de este año, pero pues sin duda para mí ha sido un parteaguas para seguir haciendo más actividades. Si lo gano o no lo gano, pues ese no es impedimento para realizar las actividades que nosotros nos encanta estar haciendo. Y pues si nos abren esos espacios, pues qué mejor.
1: Hablando de tu postulación de este año y del tema de Colombia, cuéntanos precisamente cómo te fue en Medellín. ¿Cómo tomas tú en primera la iniciativa de, si bien tienes ya proyectos consolidados aquí en el estado, decir, bueno, los pauso, me voy a Colombia? Cuéntanos de esta decisión y también qué aprendizajes o experiencias te dejó esta movilidad.
0: Claro, mira, pues fue un poco difícil, como tú lo mencionas, irme y dejar las cosas aquí. Si bien no las dejé pausadas, sí las dejé un poco de lado, porque obviamente yo me tuve que ir, pero no las dejé descuidadas. De hecho, hubo tres personas que me han apoyado bastante y que el proyecto no nada más es mío, sino de esas tres personas. Carlos Escobar, Sam Barrios y Daniel Martínez, que para mí pues fueron como mi mano derecha, mi mano izquierda y la cabeza para poder llevar este proyecto y que no se quedara pausado. Y pues nada, yo comentándoles que me iba a ir, ellos me apoyaron, me dijeron sí, tú vete, no hay ningún problema, ve, regresa y aquí seguimos trabajando. Entonces me fui. Yo tenía muchas ganas de conocer lo que era Colombia en general. En esta ocasión fui a Medellín y pues yo ya sabía que existía una comunidad fuerte de hip hop allá. Si bien no solamente de danza, sino de todas las expresiones de que conlleva el hip hop, ¿no? Lo que es el graffiti, lo que es el rap, lo que es el baile o el breakdance o el breaking, lo que es el DJing, ¿no? Entonces, pues muchas expresiones artísticas allá. Llegué, conocí, aprendí, me integré a la comunidad de bailarines de freestyle allá. Desde que llegué, yo llegué un martes y ese mismo martes ya estaba bailando con esos compas, ya estaba haciendo amigos, ya estaba conociendo los lugares, sus espacios. Al otro día pues ya me junté con Coco, que es un amigo que yo hice allá. Él me llevó a conocer la ciudad, me empezó a platicar, me empezó a dar algunos consejos de dónde sí, dónde no, cómo moverme, cómo tocar el metro, dónde podía conseguir algún trabajo, un ingreso extra y así. Entonces, pues yo tenía la emoción y sigo teniendo la emoción después de regresado, porque es una ciudad muy cultural. Si bien allá tienen muchos teatros, tienen una cartelera semanal de actividades y como son diferentes comunas, pues en cada comuna hay actividades. Yo creo que lo que más me llevo de allá y lo que más aprendí pues es el trabajo en comunidad, ¿no? La comunidad es importante para poder sobresalir, para poder darle un desarrollo más poderoso a los proyectos que a veces tenemos en la mente. Entonces, eso, el trabajo comunitario para mí fue interesante porque es una ciudad que, bueno, si actualmente escuchamos este programa, pues sabemos que hubo un terremoto y pues ver cómo la gente se ha apoyado entre ellos para poder sobresalir y llevar este problema de la mejor manera, pues eso me demostró también cómo es que la gente vive y cómo se ha desarrollado.
1: Sin duda, Víctor, estamos seguros que después de esta experiencia se vienen nuevos proyectos ahora con esta visión, como bien lo refieres, comunitaria. Y en este sentido, para quienes queremos seguir tu trayectoria, quienes queremos saber de esta próxima convocatoria en septiembre, cuéntanos de alguna red o en dónde podemos seguirte para estar informados.
0: Claro, sí, mira, mi red social de Instagram, el personal es @vko_vico, _molotov, con una H entre la LOHTOV, Molotov, o Vico Morales, ¿no? Y le pones y seguramente te sale. Y de los proyectos que ahorita estamos haciendo, @AllTownBattles, ese es el festival que vamos a realizar. Próximas fechas 25, 26 y 27 de septiembre. 25 tenemos un cypher de bienvenida con DJ en vivo, 26 en la Sala de las Artes de Pachuca y el domingo 27 en el Foro Cultural Hidalguense, ahí en el Parque Cultural Hidalguense, donde está el balón, ahí en Pachuca. Tenemos otro proyecto que es un grupo de entrenamiento que se llama Axis, lo puedes encontrar también como G-Axis. Es

0: grupo está activo los sábados y los domingos con estos cuatro profesores que te conté anteriormente, Carlos Escobar, Samantha Barrios, Daniel Martínez y tu servidor. Llevamos un grupo de entrenamiento de 5 a 8, sábados y domingos, y pues tenemos actividades a la par, ¿no? Y el Instagram del crew, donde no solamente puedes ver mi trabajo, sino el de muchos artistas hidalguenses, en su mayoría de Tulancingo, pero si bien no son todos de Tulancingo, somos de varias partes de Hidalgo, pues que es mi crew, representa lo que hacemos, el sazón hidalguense en diferentes competencias, tanto estatales, nacionales e internacionales. Lo puedes seguir como AllCity, @AllCityCrew, y ahí pues estamos subiendo todas las cosas que suceden en estos momentos, ¿no?
1: Perfecto, Víctor, estamos llegando al final de este espacio de Egresados Garza, no sin antes agradecerte y también antes de concluir, ¿algún mensaje que te gustaría compartir muy en específico para aquellos estudiantes y próximos egresados de las artes que al escuchar tu trayectoria pues se sientan motivadas?
0: Claro, pues a toda la comunidad de la Universidad Autónoma del Estado de Hidalgo, muchas gracias por escucharme, muchas gracias por abrirse este espacio. Pues a todos los que están escuchando, no olviden que el arte es no solamente una forma de expresión también, sino un acto de revolución. Aquí en la universidad lo que podemos hacer es generar un pensamiento crítico, y yo los invito a eso, que este pensamiento crítico nos obligue a darnos cuenta de que la colectividad es importante. Creo que a veces no dimensionamos tanto qué podríamos hacer en la colectividad, y que a veces hay cosas que no nos gusta ver por comodidad. Entonces, el arte es eso. El arte no solamente es algo burocrático o algo que unos cuantos puedan hacer. Te lo dice alguien que no tiene las líneas perfectas y que no es de un ballet cubano, ni mucho menos, pero te lo dice alguien que ha danzado con el corazón y que ha hecho toda esta arte desde lo más profundo de su ser, desde las entrañas, y que lo ha visto así. Entonces, eso, si tú tienes la espina de hacer ya sea danza, teatro, música, visuales, literatura, lo que sea, hazlo. No porque pienses que tu arte es malo, significa que lo es. Todos podemos ser, o seguramente somos un gran artista, pero a veces lo que nos hace falta es solamente animarnos. Entonces, anímate, revoluciona y di lo que tengas que decir.
1: Perfecto, con esto nos despedimos. Muchas gracias a Víctor Morales. Agradecerte tu participación y desearte el mejor de los éxitos para ti y para toda tu comunidad. Y que esto también sea una invitación para quienes nos escuchan. Apoyemos a las artes de nuestro estado, muy en especial a nuestros egresados del Instituto de Artes. Y bien, agradecer al Sistema Universitario de Medios Autónomos de nuestra universidad que nos permite compartir este espacio con los egresados, al equipo de producción que semana con semana nos apoya en la cabina de Radio Huejutla, y al micrófono se despide Karen Ixta, invitándolos a que nos sintonicen semana con semana en esta emisión de Egresados Garza.
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12: Son las 3:38.

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3: Son las 3:48.

3 de la tarde ya con 52 minutos y al micrófono te saluda Vania Sánchez, feliz de acompañarte en este viernes 2 de octubre. Estamos arrancando el mes y estamos terminando ya la semana, por fin es viernes, así que platícame qué vas a hacer para este fin de semana, cómo te gusta disfrutarlo, por favor escríbeme al 772-104-1721 porque quiero escucharte. Y por mientras, vamos a escuchar Por una mujer bonita de Pepe Aguilar.

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1: Es momento ahora de escuchar a Pedro Fernández con Amarte a la Antigua. 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
10: Temperatura 23 grados centígrados.
11: Son las 4 con 7 minutos.

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1: Ya 4 de la tarde con 14 minutos y ahora tenemos una felicitación muy especial que nos llega de parte de Rodolfo Ríos. Rodolfo quiere enviarle un enorme abrazo y desearle un muy feliz cumpleaños a su hermano Luis Fernando Ríos Hernández. Luis Fernando, te deseamos que pases un día increíble rodeado de mucho cariño, alegría y por supuesto de toda tu familia. Que este nuevo año de vida venga cargado de salud y de muchos, muchos momentos bellos y para celebrar. ¡Feliz cumpleaños!
0: Soy un ser humano como tanto.

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Ya a las 6 de la tarde con 21 minutos, yo soy Vania Sánchez y sigo contigo. Y para todos los enamorados que hoy traen el corazón contento, esta canción es para ustedes. Llega la banda MS con Te Amo, así que vamos a disfrutarla.

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1: La tarde con 29 minutos y estamos llegando al final de este espacio en vivo. Al micrófono se despide Vania Sánchez, también agradezco en controles a Rodolfo Ríos y te deseo que tengas una excelente tarde. No te olvides de disfrutarla y de disfrutarla con quienes amas. Estás en sintonía del 102.1 de tu FM y yo te dejo con esto que lleva por nombre Estos Celos.

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9: Son las 4:36.
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0: Hola, ¿cómo están, amigos? Muy buenas tardes. Aquí en su programa Derecho en 30. Los saluda la de la voz de Nitza López Téllez. Para mí es muy grato que estén con nosotros, escuchándonos de camino a casa, escuchándonos en su casa. Y bueno, pues en esta sintonía de Suma Radio Actopan 102.1 FM, nos pueden escribir a través del WhatsApp 772-104-1721. Nos pueden ver también en nuestra página de Facebook, Suma Radio Actopan. Y qué mejor escucharnos en nuestra transmisión y retransmisión en www.uaeh.edu.mx/actopanradio. Y bueno, estoy con nuestra invitada de que siempre se aprende mucho, con la maestra Mariana Oria. Y pues la verdad es que vamos a empezar con un tema sumamente interesante. Y bueno, también estamos aquí esperándolos en la mejor escuela, la Escuela Superior de Actopan, en nuestra convocatoria para que visiten nuestras instalaciones. Maestra Mariana, ¿cómo está? Muy buenas tardes.
1: Muy buenas tardes, maestra. Muy bien, muchas gracias por la invitación y como siempre, un placer estar aquí con ustedes.
0: No, es un gusto estar. La verdad es que aprendemos mucho en su programa, en el programa de radio cuando usted está. Y pues, muchas gracias. Dígame, ¿de qué tema vamos a hablar el día de hoy?
1: Bueno, hoy vamos a hablar de un tema sumamente interesante y de pronto poco explorado, que es la prueba ilícita.
0: Ok, la prueba ilícita.
1: En el proceso penal.
0: ¿Qué es? Me recuerda como que a la teoría del árbol envenenado, ¿no?
1: Sí,
0: yo la primera vez que la escuché nunca se me olvidó que era la teoría del árbol envenenado.
1: Sí, justo.
0: En el programa pasado hablamos de estas partes de la teoría del caso, que es la parte jurídica, fáctica y probatoria.
1: Sí.
0: Y hablábamos justamente de la última parte, de la parte probatoria, que es súper importante, ¿no? Ya tengo mis dos partes súper bien hechas, pero ¿cómo lo pruebo, no? Digo,
1: exacto.
0: Sonambulismo, ¿no?
1: Sí, exacto.
0: No hay voluntad, pero ¿cómo compruebo eso? ¿Qué es la prueba ilícita, maestra?
1: Ok, de inicio hay que diferenciar muy bien que la prueba ilícita no es lo mismo que prueba ilegal. Son dos cosas distintas, ¿no?
0: Uh-huh.
1: La prueba ilícita es aquella que se recaba con vulneración o con violación a derechos humanos. Y la prueba ilegal, el propio numeral 97 de nuestro Código Nacional de Procedimientos Penales, hace esta diferencia entre una y otra. Establece que la prueba ilegal, en cambio, será aquella que contraviene formalidades establecidas en el código, ¿no? Entonces, estamos hablando de dos cosas totalmente distintas y ambas tienen efectos distintos en el proceso penal. Entonces, la prueba ilícita es cuando realizamos un acto de investigación violentando derechos humanos.
0: O sea, vamos a una orden de cateo y ahí agarro otras cosas que no deben de ser, ¿o?
1: Ok, pudiera ser uno de los ejemplos, ok, en la ejecución de una orden de cateo, si cuando se ejecuta de forma incorrecta estaríamos ante prueba ilícita, ¿no? De pronto, algún día me tocó en un asunto en el que se ejecutó en un domicilio distinto y se encontró evidencia en el domicilio distinto. Y ahí es lo que entra, donde entra esta famosa teoría americana, ¿no? La teoría del fruto del árbol envenenado, que pues hemos adoptado muchísimo en México porque se genera muchísima violación a derechos humanos cuando se recaba cierta evidencia, ¿no? Entonces, ahí aplicaría justo la teoría del fruto del árbol envenenado.
0: Aquí me salta lo que dice que se ejecutó en un domicilio distinto.
1: Sí.
0: Entonces, ya no vale. ¿Así hayas encontrado ahí un muerto o qué?
1: A ver, lo que está sucediendo es que, sí, ¿quién sería el encargado de evidenciar esta situación? La defensa. Y la defensa tiene que hacer este planteamiento y tiene que realizar un buen planteamiento para que pueda justo nulificar y evidentemente plantear la teoría del fruto del árbol envenenado para que la evidencia también salga del proceso. ¿Cómo se da esto especialmente aquí en México? Yo puedo hablar de jueces federales que saben mucho sobre esta parte de la prueba ilícita y me han tocado autos de no vinculación a proceso por pura prueba ilícita, porque haces el planteamiento de un primer acto de investigación que generó otros 13, es la cadenita, y que como planteamos la teoría del fruto del árbol envenenado, sale el acto generador, el violatorio de derechos humanos,
0: uh-huh,
1: y todo aquel fruto al que alcanzó ese acto generador. Y se han emitido autos de no vinculación a proceso. Eso especialmente lo he visto en tema federal, ¿no?
0: Uh-huh.
1: Entonces, ese efecto tiene dejar sin evidencia al propio Ministerio Público para que ya no le alcance
0: Claro, o sea, es como que te alcanza conexidad con otros que derivaron de él, ¿no?
1: Exacto.
0: Y bueno, aquí obviamente este que me está platicando que se ejecutó en domicilio diverso fue nulificado,
1: sí,
0: quiero creer.
1: Sí, sí, se logró nulificar desde la audiencia inicial. Obviamente ahí lo que Ministerio Público argumentaba en esa audiencia, recuerdo perfecto, fue que si bien es cierto se ejecutó en un lugar diverso, también es cierto que las coordenadas estaban correctas, ¿no? Y eso creo que fue un argumento que planteó ahí de la nada, fue lo que se le ocurrió, porque en el momento en el que la defensa tiene que estar, escucha activa en esa audiencia, ¿no? Estamos seguros que se ejecutó
0: en un lugar diverso. ¿De dónde sacó las coordenadas?
1: Exacto, ¿no? Exacto. Y además verificar, ¿no? Ok, ¿cuáles son las coordenadas que refieres? Y si esas coordenadas estaban en la orden. Y no estaban en la orden. Entonces, era claro que se había ejecutado en un lugar diverso y no se había encontrado evidencia, se había encontrado a una persona. Y en realidad lo importante era pues hacerle el conocimiento al juzgador que bajo un efecto disuasor tenemos que parar este tipo de acciones por parte de policías, especialmente para quienes aplica este efecto disuasor, uh-huh. ¿No? De ponerles un estate quieto para que hagan bien su trabajo y para que pues evidentemente no se les vaya de las manos todo este proceso de investigación.
0: ¿Hay policías preparados para llevar, por ejemplo, unas órdenes de cateo para llevar a cabo esta situación o puede ser cualquiera? O sea, quiero pensarlo, ¿no?
1: Creo que tenemos de todo. Hablando de policías, hay policías muy buenos que conocen su trabajo, que siguen protocolos, que entran a un domicilio a una ejecución de una orden de cateo y van a lo que van, ¿no? A buscar lo que se encuentra precisamente en esa orden. Pero creo que también tenemos otros policías que les falta muchísima capacitación y todo quieren adecuarlo o arreglarlo después de, ¿no? El empezar a llenar, por ejemplo, las actas circunstanciadas de la ejecución del cateo.
0: Llegando a su casa, ¿no?
1: Casi. Ahí ya con el Ministerio Público sentados para que el MP les diga qué corregir, esto no se hace, esto no se pone, en qué momento designaron a los testigos para poder entrar a la ejecución del cateo. Hemos visto de todo, ¿no? Aquí lo importante sería dejar claro que todos podemos generar prueba ilícita, ¿no? Todos en el proceso podemos generar prueba ilícita, no solamente la policía. Hablando de particulares, ¿no?
0: Sí.
1: A ver, les pongo un ejemplo. Yo creo que cuando ustedes han revisado el teléfono de alguien más, si ustedes lograran extraer información, pues ya están generando prueba ilícita, ¿no? Ya es información que
0: el
1: se obtuvo.
0: El típico que graba, no sé la verdad cómo le hacen mis felicitaciones, porque yo no tendría primero los escrúpulos de poner una aplicación y grabar lo que la otra persona me dice, ¿no? Claro, yo no le veo como para qué. Pero también conozco a personas que graban todo.
1: Sí, o sea, las conversaciones.
0: Y creo que yo 2-3 veces he apretado mi celular y dice, se está grabando. Y lo dice en voz alta, ¿no? Y digo, ay, ni siquiera sé cómo se hace para hacerlo otra vez.
1: Sí.
0: Y conozco a personas que, pues, uno se sorprendería, pero graban todo. Sí. Eso sí, yo lo muestro, pero ilícita o no.
1: Sí, cuando tú grabas a otra persona sin su consentimiento, estás y lo aportas, obviamente, en el proceso, estás generando prueba ilícita. Eso es prueba ilícita y tiene que salir, ¿no?
0: Aunque tú fuiste parte de la conversación.
1: Si tú fuiste parte de la conversación, sí puedes aportar mensajes, ¿no? Uh-huh. Pero la grabación como tal, donde salga el rostro de la persona, no. Eso sí es prueba ilícita y tiene que salir del proceso. Otro aspecto que yo he notado en ciertas grabaciones es cuando graban y la otra persona admite, ¿no? La otra persona dice, a ver, yo te defraudé porque yo te engañé y obtuve dinero de eso y así, pero ya soy tu hermano, ¿no?
0: Perdónalo. Hazle como quieras.
1: Ajá, o hazle como quieras y creen que con eso ya se va a acabar el problema. La persona que grabó se siente con esta seguridad de, mire, a ver, Ministerio Público, aquí ya tengo la grabación donde él acepta, ¿no? Que él cometió este delito. Y hay que explicarles, ¿no? A ver, también tenemos un principio de no autoincriminación. Tenemos un principio también, un derecho humano, que es una defensa técnica, ¿no? La persona no puede tener por cierta esa declaración del otro sujeto, del imputado, porque no estaba presente su abogado defensor, no era una declaración oficial ante el Ministerio Público y tenemos este principio de no autoincriminación. Entonces,
0: y de mediación, ¿no? A ver, también, tráelo a que declare. Exacto. Y si aquí me lo dice, pues ya será otra cosa.
1: Con conocimiento pleno de que está declarando algo que lo va a afectar procesalmente. Entonces, eso es prueba ilícita.
0: Tal vez mensaje de WhatsApp con tu perito a lo mejor puede generar alguna esta prueba, ¿cómo se llama?
1: Si algún medio de convicción para el juzgador sí lo puede tomar en consideración, pero justo en ese tipo de conversaciones, siempre y cuando uno de los intervinientes sea aquel que la aporte. Si no, no hay manera.
0: Sí, como lo que vemos en las películas de Estados Unidos, ¿no? Sí. Que le ponen un micrófono.
1: Sí, exacto.
0: Y eso no aplica aquí.
1: Exactamente. O sea,
0: hay muchas cosas que vemos de las películas de Estados Unidos y no aplican en México, por muchos principios, por muchos derechos humanos, y que finalmente son programas de televisión o películas, ¿no? Y bueno, otra, usted comentó, todos podemos generar prueba ilícita. ¿Otro ejemplo?
1: Ok, un ejemplo cuando tal vez un policía realiza una detención o una inspección de un vehículo, hay que considerar en esos casos a ver si existe flagrancia o bien si está aplicando un control provisional preventivo. Si no está aplicando ninguna de esas cuestiones, no tienes derecho a revisar mi vehículo si yo no te di mi autorización. Entonces, si el policía de pronto le dice a alguien, bájate del vehículo, bueno, uno, párate, y dos, bájate del vehículo, y tres, revisa el vehículo, ya está ante esta cadenita de el acto generador y toda la teoría del fruto del árbol envenenado, ¿no? Se analiza muy bien y de pronto, a ver, los particulares, pues tienes a un policía enfrente y te dice que haga ciertas cuestiones, tú por miedo lo haces, ¿no? Y el policía de pronto se aprovecha, ¿no? ¿Y qué plasman tal vez en un IPH? Que se acercaron porque iba a exceso de velocidad, que cuando le pidieron sus documentos se comportó de forma evasiva, que ante ese comportamiento lo que hicieron fue preguntarle si podían revisar el vehículo, ¿no? Y de alguna, así por milagro, ya dijo la persona de pasar a no querer contestar ciertas preguntas, sí, se baja solito del vehículo y revisen el vehículo. Ese tipo de IPH nos estamos encontrando, ¿no? Y ya cuando hablamos con la persona procesada, ¿qué es lo que nos dice? Yo nunca le di mi autorización, yo no iba a exceso de velocidad, a mí me detuvieron en un lugar diverso, yo no estaba transitando por esa calle. ¿Y qué es lo que tenemos que hacer?
0: ¿Qué es el IPH para nuestro auditorio?
1: El informe policial homologado que realiza la policía en el momento en el que tiene una intervención, especialmente pues detenciones en flagrancia, ¿no? Uh-huh. Y cuando estamos ante ese tipo de situación, pues es la palabra del policía plasmado en un IPH contra lo que tenemos que evidenciar que nos ha dicho nuestro representado, que es la prueba ilícita, ¿no? Y es como que esto me ayuda muchísimo, pero ahora hay que pensar en qué actos de investigación generar para demostrar esa prueba ilícita. No solo tengo que llegar con una afirmación.
0: En ese momento quiero pensar que sí, tú puedes, digo, nos vamos con esto, ¿no? A un corte. Tú puedes alegar incluso que el policía te detuvo, una responsabilidad penal contra el policía como cohecho, ¿o no? Estamos solamente por un asunto diverso. Vamos al corte, no tardamos.
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3: Son las 4:51.
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6: Bueno, pues seguimos aquí hablando con la maestra Mariana Oria sobre la prueba ilícita en un proceso penal. Y la verdad es que el tiempo se me pasa bien rápido. Nada más falta que nos traigan el café, la tisana.
7: Por favor.
6: Y aquí continuamos platicando.
7: Ok.
6: Quiero decirle que yo soy su fan y que me gustaría tomar sus clases de las que da de taller de técnicas de litigación, de derecho ejecutivo penal, que la necesito, por favor. ¿Y qué piensas?
7: Bueno, aquí lo primero que tengo que decir es que tuve una muy buena maestra de teoría del delito, que es usted, maestra Deni.
6: Muchas gracias.
7: Fui su alumna durante 2 o 3 semestres que me impartió
6: clases
7: de derecho penal. Y creo que lo que aprendí en la práctica fue que no podría llegar a saber técnicas de litigación si no conociera teoría del delito, ¿no?
6: Exacto.
7: De pronto de nada te sirve no tener las bases. Entonces, digo, de inicio puedo decir que tuve una gran maestra de derecho penal.
6: Muchas
7: que
6: gracias.
7: Gracias a usted, maestra, aprendí muchísimo sobre teoría del delito, lo agradezco infinitamente. Y bueno, regresando al tema, me preguntaba qué podemos hacer, ¿no? O sea, de pronto se da este delito.
6: O sea,
7: también,
6: es evidente que el policía, digo, te detiene, ¿no? A las 2 de la mañana.
7: Sí.
6: Te dice, ¿vienes en zigzag?
7: Sí.
6: Pues sí, por los baches, ¿no? Pero bueno, ¿vienes en zigzag? Te detiene y dice, dame tu licencia. Y tú dices, en la torre mi licencia está vencida.
7: Sí, sí, sí, sí.
6: Y te dice, en este momento voy a llevar la grúa para el arrastre.
7: Sí.
6: O dame lo que tenga.
7: Sí.
6: Entonces, tú, obviamente, de la licencia no es un delito, es una cuestión administrativa. El que está cometiendo el delito es él, ¿no?
7: Claro, sí. A ver, ahí lo que nos estamos encontrando en la práctica es justo eso, que como hay personas que de pronto pues no les das lo que quieren, policías especialmente, lo que hacen ahora es plantarte un delito, ¿no? Y es, ok, te voy a poner a disposición porque traes droga, ¿no? Uh-huh. Cuando bajaste la ventana del vehículo me llegó un olor característico que casi así, de verdad les puedo afirmar que hay muchos IPHs así, me llegó un olor característico que gracias a la capacitación que he tomado como policía, sé que es de marihuana. Entonces, ante la posible comisión de un delito, le pedí al sujeto que bajara y entonces bajó. Y cuando abrió la puerta, se cayeron 2 bolsitas con lo que aparentemente es marihuana. En atención a eso,
6: y de 30 gramos, ¿no?
7: Exacto. Procedí a una detención en flagrancia, ¿no? Creo que es muy lamentable. También es muy lamentable lo que está pasando con las patrullas, ¿no? O sea, porque si en teoría se dice que ya muchas patrullas tenían estas cámaras para que pudieran grabar precisamente y no sucediera ese tipo de cosas, cuando tú pides ese tipo de cámaras, no sirven, esa patrulla no tenía. ¿Y cuál es la justificación o cuál es la razón, no? La razón es que no realizan bien sus detenciones y derivado de eso, ellos ya saben la existencia de la prueba ilícita. ¿Y qué es lo que prefieren optar? Pues referir que no sirvió la cámara, que no había cámaras en esa patrulla con la finalidad de poder sustentar una acusación.
6: Obviamente es prueba ilícita los sobres de marihuana y todo, ¿no?
7: Claro, pero aquí voy al punto en que esto tiene que demostrarse, ¿no? Y cómo demostramos que existe prueba ilícita, ok, tu dicho no me es suficiente, ¿no? Y tampoco voy a llevar al familiar para que declare que sí es cierto que a su hijo lo detuvieron por una cuestión diversa. No le van a dar valor, ¿no? Los actos de investigación a los que se tiene que abocar la defensa en muy poco tiempo, en la mayoría de los casos, ante detenciones en flagrancia, es moverte por las cámaras del C5. Uh-huh. Eso ayuda muchísimo. Y con moverte me refiero a estar detrás, porque tenemos un término, ¿no? Para evidenciarlo, demostrarlo. Especialmente para audiencias iniciales. Entonces, en eso consistirá tu habilidad para lo que se me ocurra ahorita hacer es bueno, ¿no? Ir al lugar de los hechos y verificar si había cámaras, si había algunos vecinos locales, lo que sea, de donde yo pueda obtener información para plantear prueba ilícita y pues que esto salga del proceso.
6: Ok, y bueno, ¿En flagrancia hay mucha prueba ilícita o no?
7: En muchos casos sí, o sea, esto es casuístico, 100% va a depender. Por ejemplo, ahorita hablábamos sobre el delito de narcomenudeo, que ahorita en Hidalgo parece que es el delito más famoso, ¿no? Es lo que más vemos, narcomenudeo. Sí hemos encontrado que se ejecutan cateos de forma incorrecta. También hemos encontrado justo que derivado de estos controles provisionales preventivos quieren llegar a una detención en flagrancia, que es posible. Por supuesto que sí, pero que estuvo mal aplicado el control provisional preventivo, no tenían una razón para aplicarlo y desde ahí nosotros empezamos con este planteamiento de prueba ilícita. Entonces sí, en flagrancia y también en el proceso penal sin detenido, yo podría decir que en ambos se genera prueba ilícita.
6: ¿La prueba ilícita se demuestra solamente en juicio oral? Okay. ¿O desde antes?
7: El Código Nacional establece que nosotros vamos a poder realizar este planteamiento de prueba ilícita desde la audiencia inicial, en el control de detención, por ejemplo, cuando solicitas la vinculación a proceso, o bien en la etapa intermedia, en la fase oral, o vía incidente en cualquier momento, ¿no? Aquí, ¿cuál es la recomendación? Uno, las etapas del proceso penal tienen objetivos y especialmente la etapa intermedia tiene este objetivo de que pases por un colador todos tus medios de prueba para saber cuáles están listos para llegar a juicio. Mi recomendación es no dejen pasar prueba ilícita a juicio, porque en juicio el tribunal al momento de escucharlo ya le da un valor y de alguna manera se contamina ya con esa evidencia, ¿no? Entonces, en juicio no se puede como tal plantear un incidente de nulidad de prueba ilícita. Lo que puedes hacer es demostrar que es prueba ilícita para que durante tus alegatos de clausura pidas que se le reste valor probatorio o que no se le dé valor probatorio porque es prueba ilícita, ¿no? Está un ejemplo muy, muy claro, ¿no? El aportar justo este tipo de conversaciones en la que yo nunca participé y resulta que voy a hablar a juicio sobre este tipo de conversaciones, ¿no? Bueno, ¿qué tenemos que hacer? Ejecutar un muy buen contrainterrogatorio para demostrar que la persona no participó en esa conversación, que nadie le autorizó revisar ese teléfono celular, que obtuvo las capturas y que las aportó en el proceso. Y en alegatos de clausura, mediante conclusiones, pedirle al tribunal que no le dé valor probatorio a ello porque es prueba ilícita. ¿Esto cuándo lo hacemos? De preferencia es planteen la prueba, el incidente de nulidad de prueba ilícita en etapa intermedia. Pero hay jueces que dejan pasar prueba ilícita a juicio, ¿no? Hay jueces que dicen como que le dudo o me da miedo o mejor... ¿Sabes qué? Hazte cargo tribunal de enjuiciamiento. Ante esa lamentable situación, pues lo único que te queda es evidenciar, nada más, pero ya no haces un planteamiento de nulidad. Entonces, lo recomendable es, en el momento en el que te percates que hay prueba ilícita, haz un planteamiento, estando en la etapa de investigación o en la etapa intermedia.
6: Ok, perfecto. Y bueno, no sé si nos quiera dar algunos ejemplos de prueba ilegal.
7: Ok, la prueba ilegal, les decía, no la confundan, ¿no? La prueba ilegal es aquella que contraviene formalidades. Por ejemplo, cuando nos encontramos ante una entrevista que no tiene firma, eso es prueba ilegal, no es prueba ilícita, ¿no? Y la prueba ilegal tiene una característica distinta a la prueba ilícita, porque la prueba ilegal se puede sanear. Uh-huh. ¿Y cuál es el saneamiento? Corregir, ¿no? Y entonces, ¿cómo se corrige una entrevista sin firma?
6: La firma.
7: Justo, así de sencillo, ¿no? Con los estudiantes hacemos mucho este tipo de ejercicios porque les digo, a ver, ¿esto se puede corregir o no se puede corregir? Por ejemplo, entro a su domicilio y sin una orden y sin su permiso. Y en el domicilio encontré droga, ¿no? Y siempre les digo, a ver, ¿esto se podría sanear? ¿Se puede corregir? Y algunos estudiantes, pues sí, pueden irse, pedir la orden y entrar al domicilio bien. Ok, y luego pones otra vez la evidencia evidencia ahí para que la recolectes de forma correcta,
6: ilícita, ¿no?
7: Es ilícita, es imposible que eso se pueda volver a realizar,
6: bueno,
7: ¿no?
6: Sí, quiero recordar con el este ejemplo, el caso de Florence Cassell.
7: Sí,
6: o sea, ilícito a más no poder, ¿no?
7: Exacto.
6: De hecho, ella se fue por esa cuestión.
7: Exacto, el efecto corruptor. Que así lo denominaron. Creo que es un caso sumamente interesante que tendríamos que leer, estudiar muy bien, porque de verdad es un claro ejemplo, como bien lo dice maestra, de prueba ilícita.
6: No, o sea, yo cuando lo vi, yo lo vi en vivo y, por cierto, vi en vivo, bueno, no en vivo, ¿verdad? En ese momento estaba viendo las noticias cuando, el 11 de septiembre, ¿no? Que
7: sí.
6: Cumplimos muchos años de eso, yo iba en la universidad, estaba haciendo ejercicio enfrente de la tele y todo lo vi, ¿no? Entonces también ese momento, de esos momentos que dices, estoy viendo la tele y dices, ay, así los detienen, ¿no? Ustedes se tapan, ¿no?
7: Sí, claro.
6: Y eso, o sea, sí es un ejemplo de prueba ilícita, ¿no? Y otro ejemplo de prueba ilegal.
7: Ok, cuando llenan de pronto mal la cadena de custodia, eso también puede ser prueba ilegal. O sea, eso no es tema de prueba ilícita, ¿no? Es prueba ilegal. Entonces, aquello que se... ¿Cómo pueden identificar esto? Lo que se puede sanear, lo que se puede corregir, es prueba ilegal, no ilícita, ¿no? Las características de las entrevistas especialmente las tenemos muy claras en nuestro 217 del Código Nacional de Procedimientos Penales y establece, a ver, debe de tener lugar y fecha donde se recaba, debe de tener la hora en la que se recaba, debe de estar firmado por los intervinientes y debe de tener una identificación de los intervinientes. A falta de esas características, pues nosotros estaríamos ante prueba ilegal porque se puede sanear, ¿no? A ver, no puse hora, ok, la ponemos, la plasmamos, ¿no? No tiene la identificación, ¿qué está a tu alcance? Llamar a tu testigo, pídele copia de esa identificación y la agregas, la anexas, ¿no? Todo aquello que se puede corregir es prueba ilegal. Aquello que no se puede corregir y violenta evidentemente derechos humanos o derechos fundamentales es prueba ilícita.
6: ¿Cuáles son los efectos de la prueba ilícita?
7: Ok, los efectos de la prueba ilícita es el planteamiento de nulidad. Ese es su efecto, ¿no? Y su efecto es justo que salga del proceso. Es nulificar, que salga del proceso y que no llegue ante oídos vista del tribunal de enjuiciamiento. En cambio, el efecto de la prueba ilegal puede ser el saneamiento, la convalidación o en su momento la exclusión, ¿no? Cuando tú pides que se sanee y no lo realiza, no hacen este saneamiento, pues ¿qué podemos pedir entonces? Pues una exclusión, ¿no? A ver, yo no convalidé. Y ese es otro de los efectos de la prueba ilegal. Ahí me tocó observar cómo se llevó a cabo un juicio de violación. Y digo, tampoco fue algo tan novedoso, porque tengo que decirlo que en la escuela superior pues participé en algunos concursos de litigación y tengo que decir que la escuela superior es de las mejores en todo este tema de los concursos, ¿no? A nivel nacional, internacional. Y no fue algo totalmente nuevo para mí porque ya tenía todo este camino en los concursos. Entonces, eso sí tengo que decirlo, que por eso es mi reconocimiento y este amor a la Escuela Superior de Actopan, porque gracias a que pude estudiar aquí, tuve esa oportunidad, pues llegué a Defensoría Pública y después a diversos despachos, ¿no? Y ya llevando una audiencia, fue en 2019, yo egresé en junio y para diciembre ya tenía la cédula profesional, entonces fue en diciembre, fue como cinco o seis meses después de que egresé.
6: Bueno, ¿y de qué delito fue? Si se puede saber.
7: Ese fue de asalto, fue un asalto.
6: Qué padre, pues ya lleva un buen camino, ¿no? En los juzgados penales, 100%.
7: Ya un rato.
6: No toca otra materia.
7: Pues solo penal y ejecución, nada más.
6: Ok, bueno, pues muchas felicidades, maestra, muchas gracias por estar aquí con nosotros y espero que sea, ya tiene algunos años que había estado con nosotros, pero que espero que sea más seguido, ¿no?
7: Muchas gracias.
6: Bueno, muchísimas gracias a nuestro auditorio por estar sintonizando Suma Radio Actopan 102.1 FM. Entonces, pues estamos escuchándonos. Que tengan excelente día, muy buenas tardes.

0: se da por concluida la sesión. Hasta aquí, Derecho en 30.
1: Derecho en 30.
0: Nos escuchamos en la próxima audiencia.
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17: Temperatura 22 grados centígrados.
18: Son las 5:09.
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1: Hola, buenas tardes a todos y bienvenidos nuevamente a su programa que lleva el nombre de Diálogos en Comunidad. Un espacio para hablar con las diferentes organizaciones, asociaciones civiles, grupos o colectivos en favor de los derechos de las personas con discapacidad. Quiero mencionar que nos encontramos grabando desde la cabina de Suma Radio Huejutla para ser escuchado en los diferentes sistemas que conforman el Sistema Universitario de Medios Autónomos UAH, a quienes agradecemos que nos abran estos espacios para seguir comentando estos temas de suma importancia. Antes de dar inicio a este nuevo programa de Diálogos en Comunidad, me presento. Soy el licenciado Jesús Martínez, miembro del colectivo Mis Manos Hablan Huejut, y estaré acompañándolos en esta ocasión en la conducción. Para dar a conocer este tema de suma importancia, quiero hacerles mención que nos encontramos en este momento con la licenciada Leticia Vite Aquino, fundadora del colectivo Mis Manos Hablan Huejutla, quien nos estará contando un tema muy importante que habla sobre la comunidad sorda, en este caso, la semana dedicada hacia ellos. Buenas tardes, licenciada. ¿Cómo se encuentra el día de hoy?
5: Muy bien, muy contenta de estar nuevamente en este programa, ¿verdad? Y pues ahora sí, compartir con el público en general, pues qué estuvimos realizando la semana pasada del 21 al 27 de septiembre, ya que fue una semana muy importante para la comunidad sorda.
1: ¿Cómo podemos referirnos a esta semana, maestra? Porque siempre hemos visto que del 21 al 27 siempre va dedicado a la comunidad sorda. Y hubo fechas importantes.
5: Sí, claro, una de ellas fue el 23 de septiembre, que es el Día Internacional de las Lenguas de Señas, prácticamente de todo el mundo, porque como sabemos, cada país tiene su lengua de señas, ¿verdad? Aquí en México es la lengua de señas mexicana.
1: Así es un tema que siempre hemos hablado, para que se pierda ese mito de que si la lengua de señas es universal, como ya lo dijo la maestra, que es la experta en el tema, ya nos ha comentado nuevamente que no es universal. Sobre esta semana, maestra, cuéntenos, ¿por qué esta semana? ¿Cuál es el objetivo de esta semana dirigido a la comunidad sorda?
5: Es visibilizar, ¿verdad?, la lengua de señas mexicana y las lenguas de otros países también, pero aquí, o sea, va más enfocado a la lengua de señas mexicana.
1: Sobre todo, además de visibilizar, considero yo, o tengo entendido que también es remarcar y reafirmar los derechos que tienen las personas sordas en todo el mundo, toda la lucha que han hecho a través de los años y sobre todo dignificar todo que sean parte de nuestra sociedad.
5: Claro, claro. Y pues toda la comunidad sorda, ¿verdad? Día a día se han preocupado por llevar ahora sí el conocimiento a las personas y luchar por un derecho de educación también, ¿verdad? Sobre la lengua de señas, pues de cada país. Y hemos visto que, por ejemplo, aquí en México, la LSM, por muchos años, las personas sordas, líderes sordos, han luchado por que se reconozca hasta la lengua, esta lengua de señas mexicana.
1: De hecho, como usted lo comenta, ya ha sido reconocida. De hecho, es la lengua de señas, como ya lo hemos dicho en programas pasados, es usada por las personas sordas, pero aquí surge siempre este problema, o este mito, creo que vamos a mencionarlo un poco. Muchas personas consideran que porque una persona ya es sorda, automáticamente ya conoce la lengua de señas.
5: Mire, a las personas que saben la lengua de señas se le llama usuarios de la LSM, de la lengua de señas mexicana. A quien no sabe, ¿verdad? Porque sabemos que aquí en México hay una privación lingüística, ¿verdad? No todos usan la lengua de señas. Algunos, la mayoría de las personas se utilizan mímica o como se les denomina, señas caseras, ¿verdad? Que pues papá o mamá pues han visto la manera en cómo poder transmitir una información a sus hijos, a sus familiares, pero en realidad son muy pocas personas que saben la lengua de señas mexicana.
1: ¿Cuál considera usted que sería esta? ¿Existe algún inconveniente o dificultad? ¿Qué sería lo mejor? ¿Que desde muy chicos aprendieran la lengua de señas mexicana o que aprendan en su momento primero señas caseras?
5: Pues mire, la lengua de señas mexicana se les tiene que enseñar sí o sí desde que nacen, ¿verdad? También nos encontramos con un reto que a veces los papás, ¿verdad? Como no reconocen que, pues es muy difícil, ¿verdad? Viven un duelo cuando se enteran que sus hijos desde pequeños, pues que son sordos, ¿verdad? Entonces tienen que vivir este proceso y pues se pone un reto, ¿verdad? Que no quieren enseñarle la lengua de señas, que ellos pretenden que su hijo sordo pueda hablar, ¿verdad? Y pues los quieren malamente oralizar. Sin embargo, para oralizar a un niño sordo, a una niña sorda, tiene que tener mucha terapia y todas esas terapias son pues muy costosas. Sin embargo, pues sí es importante que ahora ahora sí tenemos las herramientas, ¿verdad? Quizás no al 100, pero los padres de familia que tienen, por así decirlo, les dan el diagnóstico que su hijo es sordo. Ahora ya hay lugares donde se puede aprender la lengua de señas.
1: Me detengo un poco a lo que usted ya nos ha mencionado sobre la aceptación. Vamos a regresar un poco a lo que usted hizo mención ahorita. Cuando un papá se entera del diagnóstico, una mamá se entera del diagnóstico, ¿qué tanto tiempo dura para que él pueda aceptar esta situación? Porque como lo mencionó, es un duelo porque tiene que iniciar una aceptación, tiene que entender qué está pasando. ¿Qué tan normal es esto?
5: Pues lamentablemente se lleva mucho tiempo en el que el papá, mamá, acepte que su hijo es sordo, ¿verdad? Sin embargo, todo ese tiempo es perdido porque vemos cómo es que si tienen un retraso cognitivo, primeramente al no aceptar, ¿verdad? Que si ya les dieron el diagnóstico es sordo, ¿verdad? Y buscar herramientas en cómo poder ayudar. Sin embargo, a veces por la negación, ¿verdad? Y ese duelo que están viviendo los padres, pues pasan un año, otro año y otro año. Entonces, esos años, pues en realidad se van perdiendo y entonces el niño va a tener un retraso cognitivo. Por ejemplo, si el niño empieza a aprender la lengua de señas hasta los 7 años o hasta los 12 años, imagínese cuánto tiempo, ¿verdad? Cuántos años de retraso cognitivo va a tener ese niño sordo o esa niña sorda. Entonces, sí es de mucha importancia el que se les empiece a enseñar la lengua de señas en cuanto se enteren que tienen ese diagnóstico. Y pues a veces, sinceramente, es muy, muy difícil, ¿verdad?, que papá, mamá acepten esto. Pero así como en el caso de, en el programa pasado, estuvimos con la mamá de Juan Azael, un joven sordo, ¿verdad? Entonces ella dice que, nos comenta que, pues ella en cuanto se enteró, dice, ¿sabes qué? Yo no viví mi duelo. Empecé a buscar herramientas y eso es lo que deberían de hacer los padres, buscar las herramientas o buscar la forma en cómo poder aprender la lengua de señas para que de inmediatamente empiecen pues sus hijos a aprender la lengua de señas y se puedan comunicar. Fíjense que algo muy interesante, el día de ayer estuve conversando con una joven sorda que tiene 16 años.
1: ¿No aquí sabe? ¿En Huejutla de Reyes?
5: Aquí en Huejutla de Reyes Hidalgo. Ella tiene 16 años, no sabe la lengua de señas, se comunica por señas caseras, pero fíjese algo muy, muy hermoso, ¿verdad? Al platicar con ella en mímica, porque no pudo utilizar la lengua de señas, ¿verdad? Imagínese, ella tiene un retraso cognitivo de 16 años. Y entonces yo platicando en mímica, y porque ella quería tratar de hablar, ¿verdad? Pero al ver esa dificultad de que no puede comunicarse porque no puede hablar, ¿verdad? Ella es sorda, ¿verdad? Pero ella no puede hablar. Una que otra palabrita se le sale, pero no puede comunicarse, no puede expresar sus sentimientos, ¿verdad? Y entonces su mamá le dice, necesitas aprender la lengua de señas. Pero sin embargo, en la escuela donde está, pues no se habla la lengua de señas y por lo tanto no se la enseña. Y ya cuando el día de ayer yo le expliqué que por qué es la importancia de saber la lengua de señas y que posteriormente ella tiene que el día de mañana que su mamá pues ya no esté, ¿verdad? Que lo vemos, ¿verdad? Porque pues su mamá ya es grande, ¿verdad? La señora, y ella pues apenas es joven, ¿verdad? ¿Cómo ella va a sostenerse económicamente, ¿verdad? Y en todos los sentidos, ¿verdad? Y es por eso que ella tiene que aprender la lengua de señas para poderse comunicar con las personas y pues abrir un campo un poquito más amplio en cuanto al trabajo también. Y entonces yo lo estoy explicando en mímica y fíjese que me conmovió mucho porque cuando ella entendió lo que yo le traté de decir, que es importante que ahora ponga empeño en que podamos reunirnos para que aprenda la lengua de señas, se le llenaron los ojitos de lágrima y dice, la verdad sí es muy necesario que aprenda la lengua de señas para poderse convivir con la sociedad. Incluso hemos avanzado mucho, hemos hecho mucho ruido en cuanto aquí en Huejutla en que aprendan más personas la lengua de señas en cursos, vía Zoom, presenciales, en cursos de verano, ¿verdad? Y eso ha ayudado a que la ciudadanía pues aprenda mínimo el abecedario. Creo que ya aquí en Huejutla ya varios ya se saben el abecedario. Incluso vemos en algunos medios de transporte que van algunas jovencillas, ¿verdad?
1: Así es.
5: Le tocó, ¿verdad? Pues van viendo nuestra página de Facebook, les recuerdo, Mis Manos Hablan Huejutla, ¿verdad? Y ahí viene el abecedario y pues van aprendiendo el abecedario. Eso es bueno porque de esa manera también se van a poder comunicar con las personas sordas. Y es por eso es que ahora sí las personas sordas tienen que aprender la lengua de señas mexicana, no seguir con señas caseras o con mímica.
1: Y esto es muy importante porque es parte de la visibilización, es parte de dar a conocer y de seguir mostrando sobre la lengua de señas mexicana, las necesidades de la comunidad sorda, que realmente son parte de nuestra sociedad. Y reitero lo que usted acaba de comentar, que usted conoce una persona que no es usuaria de la lengua de señas, pero es una persona sorda. Entonces, ahí considero yo que hay una doble barrera. siempre en todas las instituciones, porque si ella en 16 años no ha podido aprenderlo es porque no existen los lugares adecuados para que puedan entender y aprender la lengua de señas mexicana, su primera lengua, lo vamos a decir así, a percepción suya y opinión suya, maestra. En la realidad, ¿existen lugares, instituciones públicas o privadas donde alguien pueda aprender la lengua de señas mexicana siendo oyente, o de otra forma, una persona sorda pueda acercarse para aprender la lengua de señas aquí en Huejutla, alrededores o en el país?
5: Mire, hay escuelas que ya se están implementando intérpretes de lengua de señas, por ejemplo, en Pachuca, en la Ciudad de México y en la Ciudad de Monterrey. Son unas ciudades grandes ya, ¿verdad? Más grandes que aquí de Ojutla, pero se ha trabajado sobre la inclusión en las escuelas. Sí, empieza a haber, incluso donde se realizan las certificaciones como intérpretes en Monterrey, esa universidad ya tiene varios intérpretes, ¿verdad? Entonces sí hay lugares donde los sordos pueden estudiar una universidad, ¿verdad? Por eso es la urgencia de que niños que ahorita están en primaria o en preescolar, que se les enseñe la lengua de señas para que tengan la misma oportunidad de poder estudiar a una universidad. Lamentablemente aquí en Huejutla todavía, pues no hay una universidad como tal, ¿verdad? Ahorita solamente nosotros como colectivo de aquí de Huejutla hemos enfatizado más en la lengua de señas, en que se aprenda la lengua de señas en nuestras redes sociales.
1: La concientización.
5: La concientización, que eso es muy importante, ¿verdad? Y entonces pero nos falta mucho por recorrer aquí en Huejutla, que también de concientizar, de que puedan aprender la lengua de señas, los tutores, las secretarias, tan solo alguien que nada más esté en excepción, ¿verdad? Que pueda aprender mínimo el abecedario para que pueda comunicarse con las personas sordas. Pero en realidad pues no hay un lugar, ¿verdad? Nosotros, como colectivo de Mis Manos Hablan Huejutla, estamos luchando por eso, ¿verdad? Por tener un lugar. Sin embargo, hemos tocado, no puerta, digo, hemos tocado piedra, porque es muy difícil, ¿verdad? Que tengamos un lugar, ¿verdad? Adaptado para las personas, pero estamos luchando por eso.
1: Eso me hace recordar una frase que hace bastante tiempo nos hicieron cuando comenzábamos a tener más visibilidad aquí en Huejutla, de ¿por qué las personas sordas ni existen o son muy pocas? ¿Te acuerdas esa famosa frase que una vez nos dijeron?
5: Sí, fíjese que lamentablemente pues la gente piensa que no hay personas sordas aquí en Huejutla. Sin embargo, hay muchas personas. Sin embargo, a veces la familia los aísla, ¿verdad? Pero, gracias a Dios, poco a poco nosotros vamos buscando la manera en que más personas se incluyan al colectivo, ¿verdad? Y seguir buscando a las personas sordas, ¿verdad? Acercarnos a ellos para poderles llevar la lengua de señas mexicana y para que también ya no sigan con ese retraso cognitivo que vienen arrastrando, ¿verdad? Pues invitarlos a nuestro colectivo a que aprendan la lengua de señas, ¿verdad? En caso de esta joven que tuve una plática el día de ayer con ella, está muy deseosa, y no solamente ella, sino dice, su mamá comenta, dice, yo también voy a aprender la lengua de señas. E incluso los papás, ella como mamá, pues tiene que hacer un gran esfuerzo, me decía, pues yo vengo de tal comunidad y sí está lejitos, ¿verdad? Que venir a Huejutla. Sin embargo, yo voy a adaptar mi trabajo. No sé de qué voy a trabajar, pero quiero que mi hija aprenda la lengua de señas. Imagínense. Y eso, como colectivo, ¿verdad? Nos deja pues un sentimiento muy bonito, ¿verdad? Pero a la vez tenemos un corazón de pollo, Lee. Tenemos un corazón de pollo. Y nos dicen, yo voy a ver la manera en cómo trabajo aquí en Huejutla para que mi hija siga viniendo aquí a aprender la lengua de señas. Qué bonito, ¿verdad? Que los papás apoyan a sus hijos, ¿verdad? A que aprendan la lengua de señas, no solamente ellos, sino también unirse como familia, porque ya sé que es una base importante la familia.
1: Eso sí, siempre hemos dicho, la familia siempre es esa parte importante y fundamental en todas las personas. Y hablando de la comunidad sorda, siempre son esa red de apoyo también, y no puede hacer caso omiso a las necesidades y a la realidad que todos vivimos. Bueno, amigos, creo que es momento de irnos a un pequeño corte. Sigan con nosotros aquí en su programa Diálogos en Comunidad. Seguiremos aquí en cabina platicando con la licenciada Leticia Vite Aquino, fundadora del colectivo Mis Manos Hablan Huejutla, para hablar sobre las próximas actividades que tiene el colectivo. Sigan con nosotros.
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7: Son las 5 con 25 minutos.
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9: Hola y gracias por continuar con nosotros aquí en su programa Diálogos en Comunidad. Seguimos con la licenciada Leticia Vitequino, fundadora del colectivo Mis Manos Hablan Huejutla. Ha sido un colectivo que prácticamente se ha llegado a consolidar aquí en Huejutla de Reyes Hidalgo, referido directamente a la comunidad sorda, maestra. Entonces, coméntenos un poco cuáles son las actividades que se han realizado como colectivo.
10: Ha sido muchas, ¿verdad? Pero una de las más importantes, cursos de verano y cursos vía Zoom, ¿verdad? Y no solamente eso, asistir a algunas actividades donde hay niños sordos. No descartamos esa de ir a instituciones, ¿verdad? Estamos acercándonos a las instituciones para buscar a más niños sordos. Incluso ir a hacer actividades, por ejemplo, en el camp número 8, ¿verdad? Se nos permitió ir a cocinar
9: hotcakes,
10: ¿verdad? Pero todo, tanto la preparación como todos los ingredientes, ¿verdad? Pues todo el grupo, no solamente las personas, los niños sordos, sino que también sus compañeritos aprendieron la lengua de señas. Toda esa actividad se llevó en la lengua de señas mexicana. Entonces, es una de las actividades que también realizamos. Realizamos anteriormente la primera carrera con causa, juntos por la comunidad sorda también. Asistimos a eventos, a escuelas, ¿verdad? Interpretando, ¿verdad? En la lengua de señas mexicana. Y muchas más actividades, ¿verdad? Que hemos seguido trabajando.
9: Sí, porque buscamos prácticamente esa capacitación y esa concientización directamente en sociedad, porque no basta, y siempre lo hemos dicho, con que una persona aprenda la lengua de señas. Una persona puede saber señas, puede saber 100, 200, 300 señas, 400 señas, pero si no conoce la cultura, no entiende, no empatiza, no concientiza la importancia real y la responsabilidad que implica aprender a enseñar la lengua de señas mexicana, pues no sería un aprendizaje completo. Creo que siempre hemos referido sobre este punto. Ha mencionado una de las actividades, la primera carrera con causa

0: 50, llegamos a esa cantidad, ¿verdad? Eso es muy bueno, tuvimos una excelente participación. Y no solamente eso, fíjese que al realizar esa primera carrera con causa, ¿verdad? La ciudadanía se unió a esta bonita causa y también, pues también los runners, ¿verdad? Otras personas con discapacidad también, ya que pues nosotros realizamos esta carrera, pues no solamente incluimos a las personas sordas, al público en general, sino también a las personas con diferentes discapacidades. Por eso se dice camina, trota y rueda, ¿verdad? Pero por las personas que pues son usuarias de sillas de ruedas. Fue una excelente carrera y la verdad todos nos decían, y a veces segunda edición, claro que por supuesto que sí, ¿verdad? Todavía no salíamos de una, ya estábamos comprometiéndonos para la segunda carrera con causa. Se pasa muy rápido el tiempo, Lick, y pues ya estamos con preparando la segunda carrera con
1: ya
0: causa.
1: Ya se ha anunciado la segunda carrera con causa. Ya, Juntos para la Comunidad Sorda, edición 2026. Cuéntenos y profundícenos sobre qué necesita saber el público, los corredores o cualquier persona que quiera participar y sumarse a esta carrera, maestra.
0: Primeramente, que se va a llevar a cabo el día 28 de noviembre, que es Día Nacional de las Personas Sordas. Este se va a estar llevando a cabo en la Unidad Capitán Antonio Reyes.
1: ¿La Unidad Deportiva?
0: Ajá, de aquí de Huejutla de Reyes Hidalgo, a las 5 de la tarde. Las categorías, ¿verdad?, es para público en general, personas con discapacidad, y de qué estamos mencionando, que son usuarios de silla de ruedas, personas sordociegas, personas sordas, personas con hipoacusia y con diferentes tipos de discapacidades, ¿verdad? Ya que vamos a invitar a toda persona con discapacidad, pero ellos pues van a rodar o caminar, ¿verdad?, o trotar de 2 a 5 kilómetros.
1: Para público en general, ¿cuál es la distancia?
0: 10 kilómetros.
1: Veo que hay una categoría también, que personas con discapacidad, ¿cuál es la distancia para ellos?
0: De 2 a 5 kilómetros.
1: Esa elección.
0: Sí, sí.
1: Y hay una categoría infantil, porque siempre nos han dicho, es que normalmente nunca hacen una categoría infantil cada vez que hacen una carrera, aquí sí estamos considerando una categoría infantil. ¿Ellos cuánto tendrán que correr?
0: Pues mire, a esa su elección, ya sea 2 kilómetros o 5 kilómetros.
1: El año pasado, yo lo recuerdo, me sorprendió bastante. Habíamos dicho que la categoría infantil iba a ser solamente de 1 kilómetro, de 2 kilómetros, y me sorprendió que los niños corrieron 5 kilómetros y que querían correr más. Entonces, esa elección de ellos.
0: Sí, igual la categoría aquí es para los niños, ¿verdad? Hay niños también con discapacidad que hace un año participaron, ¿verdad?
1: Así
0: y que,
1: es.
0: Que corrieron, ¿verdad? Y pues ahora pues también invitamos a los niños que tienen alguna discapacidad, también a otros niños que quieran sumarse a esta buena causa, ¿verdad? Pues muy bonitas las playeras, Lick. Ahora elegimos pues a un monito, ¿verdad? Del ajolote.
1: Ahora Mis Manos Hablan Huejutla cuenta con mascota oficial.
0: Sí, sí, sí, el ajolote, ¿verdad? Esta mascota pues representa todas las discapacidades. Platica un poquito más acerca de por qué elegimos esta.
1: Al final del día, el ajolote simboliza la inclusión, simboliza el no rendirse en a pesar de las adversidades, continuar. Entonces, esto es el motivo por el cual la adaptación también representa el ajolote, razón por la cual se ha vuelto ahora la mascota oficial de Mis Manos Hablan Huejutla. Platíquenos un poco, maestra, siguiendo con la carrera. ¿Hay un kit del evento? ¿Qué contiene?
0: Claro que sí. Es la playera oficial y, como decía, tenemos ahí la mascotita del ajolote, ¿verdad? Medalla, número del corredor, una pulsera y la hidratación. Y muchas sorpresas más también ahí.
1: Sobre todo eso de muchas sorpresas más, igual que el año pasado. Sabemos y tenemos presente de que va a haber otra vez el apoyo y el respaldo de toda la sociedad de Huejutla de Reyes Hidalgo y de sus alrededores, razón por la cual, ¿qué les diría, maestra, a todas aquellas personas que nos están escuchando en este momento?
0: Pues que se inscriban a esta segunda carrera con causa. El kit tendrá el costo de $320 y pues que se comuniquen si quieren inscribirse al teléfono 7711-9060-37. Lo vuelvo a repetir, es 7711-9060-37. Y de igual manera se pueden comunicar al Facebook Mis Manos Hablan Huejutla. En esos pues por esos medios se pueden comunicar, ¿verdad?, y pedir su kit. También pues los pagos serán ya sea en efectivo, ¿verdad?, en tarjeta también pueden
1: transferencia.
0: Una transferencia, ¿verdad? Ya les mandaremos el número de tarjeta para que se puedan pues hacer su transferencia y apartar su kit desde ya, ¿verdad? Porque se agotan. Ahora esperamos más
1: ¿Hasta qué fecha tienen para poder inscribirse?
0: Tienen la

0: fecha del 15 de noviembre. Hasta el 15 de noviembre tenemos para ahora sí pedir nuestro kit. Pues estar listos, ir ya entrenando. El equipo de Mis Manos Hablan, pues ya todas las muchachas, ¿verdad? Ya están listas, pues para poder correr también, porque hace un año también corrimos, ¿verdad?
1: Así es.
0: Independientemente que estábamos a cargo de todos los, pues todo lo que teníamos planeado, ¿verdad? Y ahora también vamos a correr como equipo de trabajo.
1: Este año no va a ser la excepción. Vamos, quiero enfocarme un poco a lo que mencionó al principio, en este segundo bloque, sobre el... ¿Se debe a la conmemoración del Día Nacional de las Personas Sordas? ¿Es 28 de noviembre aquí en México?
0: Sí, es el 28 de noviembre, es el Día Nacional de las Personas Sordas.
1: ¿Qué busca la fecha?
0: Primeramente visibilizar, ¿verdad? Y que también más personas con discapacidad pues nos conozcan como equipo de trabajo, ¿verdad? Para que de igual forma se unan a este equipo y aprendan la lengua de señas. Y no solamente eso, sino a las personas con discapacidad, ¿verdad? Al público en general, ¿por qué no? Que nos conozcan, que se acerquen, que vean qué necesidades hay en los colectivos, ¿verdad? Porque no solamente va nuestro colectivo, sino otros colectivos que son usuarios de sillas de ruedas, ¿verdad? Pueden también acercarse, ¿verdad? Y ver la forma, cómo podemos seguir ayudándonos como a sociedad.
1: ¿Cómo ha visto la respuesta de todas las personas en relación a los colectivos aquí en Jujutla de Reyes? Reafirmo la pregunta, ¿las personas de Jujutla de Reyes cómo apoyan o si conocen o se han acercado a los diferentes colectivos aquí?
0: Sí, fíjese que sí, uno de y agradecemos, ¿verdad?, a todos los runners, ¿verdad?, que se suman a esta buena causa. No solamente eso, ¿verdad?, también los patrocinadores que pues amablemente pues están apoyando para esta causa, ¿verdad?, y a los que se van sumando todavía, porque esta semana todavía tenemos para que se sigan sumando y pues puedan apoyar. Y el público en general, la verdad, hemos tenido muy buena respuesta, ¿verdad?, y no solamente del público en general, sino también de otros colectivos, como le decía, siento que la unión hace la fuerza.
1: Me encanta esta parte de que instituciones del sector público y del sector privado se hayan sumado también a la carrera Juntos para la Comunidad Sorda. De hecho, que nos den esa confianza y que crean en este colectivo, que crean en este proyecto, pues realmente nos reafirma que se están haciendo las cosas bien y que hay mucho trabajo para hacer y que hay muchas cosas por realizar y hay muchas personas a que ayudar. Entonces, maestra, algo que le quiera decir a todos nuestros queridos radioescucha, un mensaje en relación a la conmemoración que se viene.
0: Sí, algo también muy importante es que el 28 de noviembre, pues recordando esta fecha conmemorativa de la comunidad sorda, el día nacional de las personas sordas, ¿verdad? También vamos a tener un acto cívico, ¿verdad? En la mañana vamos a, entre 8 y 9 de la mañana, todavía no sabemos bien el horario, vamos a hacer un acto cívico donde se va a presentar la bandera de la comunidad sorda para que más personas
1: conozcan. Por primera vez aquí en Huejutla.
0: Fíjese que es un logro muy grande, ¿verdad? El que pues los niños sordos presenten su bandera, LIC. Es algo muy conmovedor, ¿verdad? Porque pues estamos logrando más y más. El trabajo, creo que como colectivo, ¿verdad?, lo hemos hecho muy bien, ¿verdad? Y pues esta vez presentar así a la ciudadanía la bandera de la comunidad sorda, para que conozcan cuál es la bandera de la comunidad sorda y qué representa y cuáles son los colores de la comunidad sorda, ¿verdad? Así es que los invitamos también para que posteriormente vamos a estar dando el horario, ¿verdad?
1: Más información,
0: pero va a ser en la explanada del reloj, ese evento.
1: Los invitamos a que sigan nuestras redes sociales, Mis Manos Hablan Huejutla en página de Facebook, para que sigan enterándose sobre todo de esta información que es de suma importancia para todos. Un último mensaje, maestra, ya estamos en nuestros últimos minutos.
0: Sí, y que esta invitación no solamente, Lique, de todo lo que hemos estado hablando acerca de la carrera, no solamente es para Huejutla, sino Huejutla y sus alrededores. También se suman personas de Pachuca, de México, ver que van a venir.
1: Municipios hermanos.
0: Todos ellos, ¿verdad? De hecho, está la invitación al público en general, ya sea de Huejutla o no sea de Huejutla, ¿verdad? Al contrario, si vienen de otros lugares, pues aquí los recibimos con mucho gusto, así como somos los huastecos, muy generosos. Aquí los esperamos en esta segunda carrera con causa, Juntos por la Comunidad Sorda.
1: Edición 2026, así que ya saben, amigos, saben, amigas, estamos aquí a sus órdenes. Siempre es un gusto platicar con usted, maestra, siempre nos reafirma ese amor, ese cariño y esa empatía y el respeto sobre todo a la comunidad sorda. Fue un gusto platicar con usted. Hemos llegado a nuestro último minuto. Sigan con nosotros porque nuestras próximas próximas emisiones seguiremos compartiendo más historias de vida, más información que tenemos que seguir replicando para llegar a todas las personas que lo necesiten. Recuerden que pueden contactarse con nosotros a través de los números de cabina en las distintas emisoras de Suma Radio. Recibiremos sus comentarios y los tomaremos demasiado en cuenta. Agradezco el apoyo en la producción a la licenciada Carla Tobar de Suma Radio Huejutla. Maestra, un gusto. Esperemos tenerla aquí nuevamente en el nuevo programa de Diálogos en Comunidad.
0: El gusto es mío.
1: Se despide de ustedes el licenciado Jesús Martínez del colectivo Mis Manos Hablan Huejutla. Y como siempre, hasta la próxima.
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9: Son las 5 con 43 minutos.

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3: Bienvenidos a este espacio informativo de este viernes 2 de octubre del 2026. En los próximos minutos le contamos lo más importante para continuar el día bien informados. En información nacional se registraron varias emergencias en distintos puntos de la Ciudad de México que dejaron como saldo una persona fallecida y 4 más lesionadas. En Iztapalapa, una mujer de 67 años perdió la vida durante el incendio de una vivienda. En Tláhuac, una explosión por acumulación de gas dejó heridas a 2 mujeres y a una menor de edad, quienes fueron trasladadas a un hospital. Mientras que en Benito Juárez, un hombre de aproximadamente 40 años sufrió quemaduras de gravedad tras otro incendio y también requirió atención hospitalaria. Los cuerpos de emergencia atendieron los 3 incidentes y realizaron labores para controlar las zonas afectadas. En información estatal, autoridades aseguraron una pistola calibre 22 entre las pertenencias de un estudiante de 13 años, esto en la Secundaria General Teodomiro Manzano, ubicada en Huasca de Ocampo. El hallazgo ocurrió luego de que otro alumno alertara al personal del plantel, lo que derivó en una revisión con apoyo de la Policía Municipal. El arma quedó a disposición de las autoridades correspondientes y el menor recibió atención bajo los protocolos establecidos para adolescentes. No se reportaron personas lesionadas, mientras que continúan las investigaciones para determinar cómo llegó la pistola a manos del estudiante. Y en información universitaria, el rector de la Universidad Autónoma del Estado de Hidalgo, el doctor Octavio Castillo Acosta, abordó diversos temas durante la entrevista